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La historia de Felipe es la siguiente. Miren, el nombre de este personaje, Felipe, es un nombre griego. La palabra griega realmente significa afecto por los caballos. No sé qué relación tiene esto, me llamó mucho la atención. Felipe fue uno de los discípulos cercanos al Señor, de hecho uno de los primeros que el Señor llamó personalmente. En Juan capítulo 1, 43 encontramos el llamado que hizo a este personaje. Ese griego o ese nombre griego le funcionó mucho a Felipe para identificarse con muchas de las personas que no eran judías. Es decir, la gente se acercaba a Felipe porque querían ver a Jesús. El nombre los atraía, hacía algún aspecto de confianza, les daba un aspecto de confianza. Pero los seguidores de Jesús se quedaron en Jerusalén. Algo los ataba a su ciudad natal. Estaban en Jerusalén, Jesús ya había ascendido al cielo y los discípulos seguían ahí a gusto, reuniéndose sus coinonías, tenían sus carnes asadas, se juntaban para hacer sus fajitas, se juntaban el domingo, ponían el pescadito en la puerta y lo ponían también en la barriga. Entonces todo estaba bien contento y el Señor les había mandado, les había dado un mensaje urgente: vayan y comuniquen esta enseñanza. Y ellos se quedaron en Jerusalén. Entonces, como el Señor conoce perfectamente cómo atizar un poquito la hoguera, comenzó a haber persecución. Dios es increíble, porque cuando Él quiere hacer algo, Él mueve cielo y tierra para hacerlo. Son de Él. Así es que provocó que hubiera una persecución entre los cristianos. De los emperadores romanos echó la culpa a los cristianos de que ellos incendiaron la ciudad de Roma y comenzó a haber una persecución. Querían aniquilar, matar completamente a todos los cristianos. Entre ese grupo de judíos que estaban afiliados con el gobierno romano había un hombre llamado Saulo de Tarso, y esa persona fue testigo de la muerte del primero de los mártires. Allí en Hechos capítulo 7 lo encontramos, Esteban había testificado de Cristo, y en ese momento, por no renunciar, por no renegar de la fe, fue apedreado hasta morir. Saulo, dice la escritura ahí en Hechos 7, estaba a un lado cuidando la ropa de aquellos que estaban con piedras asesinando a Esteban. Ese fue el primero de los que murieron por la causa de Cristo, y el temor se apoderó de muchos, pero se fueron de Jerusalén. De alguna otra manera entendieron el mensaje que había que salir de Jerusalén, y la persecución los empujó. Pero no fueron amedrentados o atemorizados, no se fueron llorando: me voy a esconder aquí para que nadie me vea. No, por donde quiera que iban, iban comunicando la verdad del Evangelio, la verdad de que Cristo había muerto, sí, pero también había resucitado y ahora estaba gobernando, intercediendo desde el cielo por cada uno de nosotros, y predicaban el arrepentimiento para la salvación de pecados. Se había comenzado a espolvorear el Evangelio por todos lados, nada lo podía detener. Jesús jamás planeó que sus seguidores se quedaran apilados en un lugar. Siempre el deseo de Jesús era que se desparramara por todos lados. Yo no sé qué sucede hoy en día, como en el primer siglo. ¿Por qué los cristianos quieran quedarse apilados en un solo lugar, dentro de las cuatro paredes de un templo, cuando nuestro llamado es salir de fuera? Yo no sé de qué manera nos conforta el hecho de estar aquí protegidos de la lluvia, del calor, del frío, dentro de un lugar cómodamente sentados, cuando el llamado del Señor es que nosotros levantemos nuestra vida y vayamos y comuniquemos el Evangelio. ¿Será acaso que Dios necesita provocar otra persecución entre los cristianos? A lo mejor sí, y no va a tardar mucho tiempo porque han comenzado a suceder cosas. Pero le digo una cosa, le digo algo muy, muy sincero. Realmente necesitamos entender que comunicar el Evangelio no es una opción para nosotros los cristianos. Ahora, usted no tiene que irse de casa por casa tocando puertas. Qué importante que lo hiciera. Que los perros de aquí de enfrente de la comunidad, cuando nos tocaba ir a evangelizar, nos daban unas buenas correteadas hasta que nos rompían los pantalones. Pero algunos recordarán, algunos estuvimos desde un principio al empezar esta iglesia. Pero era emocionante recordar esos aspectos. ¿Por qué? Porque estábamos haciendo lo que Dios nos estaba llamando a hacer. Ahora Dios nos trae el trabajo a casa. Tenemos compañeros de trabajo que no son cristianos. Tenemos vecinos que no son cristianos. Tenemos familiares que no son cristianos. O sea, no hay excusa para el hecho de no tengo tiempo para ir. Lo que necesitamos nosotros es hacer un poquito de lo que este hombre llamado Felipe pudo hacer.
Es importante que estemos juntos como creyentes para aprender, para adorar al Señor, para animarnos unos a otros, como dice Hechos, capítulo 10, versículo 24. Pero no se preocupe, Dios tiene maneras de desparramarnos. Y algunos literalmente, ¿verdad? Porque ya no me cierra el saco, pero me refiero a esparcirnos por todos lados para poder comunicar el Evangelio de Jesucristo. En Hechos capítulo 8, versículo 4, leemos lo siguiente. Los creyentes se esparcieron, predicaban la buena noticia acerca de Jesús a dondequiera que iban. Felipe, por ejemplo, se dirigió a la ciudad de Samaria y allí le contó a la gente acerca del Mesías. Estoy leyendo la versión de la Nueva Traducción Viviente para que usted sepa de dónde estoy tomando este pasaje. Felipe era uno de los diáconos. Era encargado de la distribución de alimentos. ¿Se acuerda de aquellos milagrosos encuentros de Jesús con todos sus discípulos donde se partía el pan y los peces? Él fue el encargado de difundir, pero también, no solamente los alimentos físicos, sino también el alimento espiritual. Porque por donde quiera que iba, no discriminaba a nadie. Aunque habían salido de la iglesia en Jerusalén, eran judíos en su mayoría, él, por ser a lo mejor parcialmente griego, él no discriminaba, él compartía a quien sea que quisiera escucharlo. Y muchas personas de los gentiles, de los griegos, querían escuchar a Felipe. Él se fue directamente a Samaria, un lugar donde un judío jamás, ni la Virgen nos lleve para allá, el último lugar que escogería un judío, allí fue donde Felipe se estableció. Y para sorpresa de muchos, los samaritanos respondieron ávidamente, en forma masiva, aceptando el Evangelio. Cuando la noticia llegaron a Jerusalén, los apóstoles enviaron a dos de sus mejores, a Pedro y a Juan, para que fueran a cerciorarse de la obra que se estaba levantando ahí en Samaria. Y para apoyar al pobre de Felipe, que a lo mejor con unos cuantos de sus voluntarios no se daba abasto de estar bautizando a cientos y miles de personas cada día. Cuando ellos llegaron, vieron la obra del Señor, glorificaron, porque realmente comprendieron que sí, Dios también era Dios de los que no eran judíos. Y eso lo pudieron comprobar. Es como si a nosotros nos mandaran la ayuda de un Luis Palau, un Chuck Swindoll, para que vinieran a ayudarnos con esta labor de plantación de esta iglesia. Ellos pudieron asegurarse de que el poder de Dios no tiene límites. ¿Quiere que le diga algo? Usted, si usted que me está escuchando, usted conoce más de la Biblia que cualquier otra persona en el mundo va a conocer el resto de su vida. Usted, aunque tenga poquito tiempo viniendo acá, usted conoce tanto de las cosas de Dios, de la Biblia, que cualquier persona en el mundo va a conocer toda su vida. Usted tiene lo que se necesita, porque usted ha sido salvado por la sangre de Cristo, porque usted ha sido restaurado a una nueva vida. Usted tiene lo que se necesita. Usted no necesita un seminario. Usted no necesita terminar todos los cursos. Usted no necesita todos los estudios bíblicos. Son buenos, son necesarios, no me malentienda. Pero lo que usted realmente necesita es contar la historia de lo que a usted le ha pasado. Y nadie más está interesado en saber qué ha pasado con su vida para ver si realmente lo que usted nos dice coincide con lo que usted hace. A lo mejor será que su vida, su testimonio, es totalmente todo lo contrario a lo que usted predica. Y esa es una de las razones por las cuales mejor es quedarse callado. Se lo agradecemos, porque ya basta de estar ensuciando el nombre de Cristo. Pero no debiera ser así. Debiéramos salir de donde nos encontramos y poder ser auténticos, genuinos, que lo que la gente nos

Enfatizar la importancia que hay del discipulado persona a persona, pareja a pareja, matrimonio a matrimonio, familia a familia, porque sabemos que aunque tenemos muy buenos estudios bíblicos, excelentes maestros, el discipulado, la mejor manera de llevarse a cabo es cuando lo hacemos persona a persona. Felipe lo hizo y esta es su experiencia. A través de Felipe, Dios había provocado un avivamiento en Samaria, como les dije. Cuando los apóstoles escucharon sobre la gran cantidad de nuevos convertidos, enviaron a Pedro y a Juan y se cercioraron de que Dios realmente estaba en eso. Qué momento tan interesante para abandonar un ministerio. Imagínense, nosotros tenemos años como iglesia en este lugar y estamos viendo el crecimiento. Si de alguna otra manera mi oración al Señor es que cuando Él me llame a otro lugar o a su presencia, no sea porque ustedes dijeron, pastor, ya queremos que se vaya, sino precisamente porque el Señor está haciendo grandes cosas en este lugar. Y poder ser sensible a la voz del Espíritu de decir, te necesito en otro lugar. Esa es la mejor manera. Y yo le doy consejo a ustedes que son líderes, le doy consejo a ustedes que son pastores. El mejor lugar para dejar es el lugar donde está pastoreando. No es cuando hay problemas. El mejor momento para dejar el lugar donde está pastoreando es cuando todo está de las mil maravillas, cuando todo va creciendo, cuando todo va mejorando. Porque es el mejor lugar de que las cosas van a quedarse en las manos del Señor y el Señor nos puede utilizar en otro lado. Felipe, eso fue lo que vivió. En ese momento, cuando miles de personas venían a Cristo, el Espíritu Santo habla al corazón de Felipe y le dice, te necesito en otro lugar. ¿Y a dónde? Yo te voy a mostrar. Las palabras conocidas de Abraham cuando dejó a su tierra y a sus parientes. ¿A dónde? ¿Ven ustedes el modo de trabajar de Dios? ¿Dónde Dios le está diciendo, mira, te voy a presentar el proyecto? ¿Sí? Te saco de acá, te pongo acá y te voy a dar todo esto. Aceptamos muchos de los que estamos en el ministerio. Queremos el proyecto de vida. Sí, me voy a ir a Guatemala, me voy a ir a El Salvador, me voy a ir acá, pero a ver, ¿dónde voy a vivir? ¿Dónde voy a comer? ¿Cómo voy a levantar sustento? Se nos olvida que el Dios que ha creado el mundo puede acomodar perfectamente el lugar donde nosotros vamos a estar. Él mueve los corazones de la gente. Él nos mueve como piezas de ajedrez para llevar a cabo su plan y su propósito a su tiempo y a su manera, no la nuestra. No es problema ni nada de malo planear. Planeemos de acuerdo a la voluntad del Señor. Esa es la diferencia. Y Felipe estaba listo. Hay seis características que voy a dejar con usted de cómo actuó Felipe. La primera de ellas está aquí en el versículo 26. Seis características de la experiencia persona a persona que tuvo Felipe, porque todos los cristianos necesitamos ser más como Cristo y Felipe lo era. Primero que nada, él tenía sensibilidad. Versículo 26 dice, en cuanto a Felipe, un ángel del Señor le dijo, ve al sur por el camino del desierto que va de Jerusalén a Gaza. Entonces él emprendió su viaje. ¿Se da cuenta qué tanto tiempo habrá pasado desde el punto donde está Gaza hasta el siguiente versículo, el 27, donde dice, entonces él emprendió su viaje? ¿Pasaron meses de ayuno y oración? Porque es lo que escuchamos, ¿verdad? De alguna u otra manera percibimos que el Señor nos está llevando a un lugar y decimos, tengo que orar, Señor. O sea, el Señor te está hablando. ¿Por qué le dices, tengo que orarte a ti, Señor? Si el Señor te está hablando, obedece, vete, hazlo. Es Dios el que te está llamando. Pero ¿cómo? No te preocupes, Dios proveerá. Dios te dirá. Dios lo hará de esa manera. Felipe fue sensible a la voz del Espíritu, por así decirlo, y salió de su zona de comodidad a un misterioso lugar. Dejó un lugar de mucho éxito, ministerialmente hablando, a un lugar desconocido y desértico. Todo gracias a que fue sensible a escuchar y obedecer la voz de Dios. Miren, no puedo evitarlo, tengo que comentarlo. El problema que tengo con aquellos que claman a escuchar la voz de Dios es este precisamente. Dios me dijo, Dios me ha dado palabra para ti, Dios me ha dicho que tú, y siempre esa frase está ligada a algo bonito de la persona. Dios me dijo que vas a encontrar el amor de tu vida, Dios me dijo que el carro que tienes me lo debes regalar, Dios me, no sé qué tantas cosas decimos. Si estas personas son tan sensibles a escuchar esa voz de Dios, ¿por qué no han sido sensibles a escuchar esta que está clara en toda la Biblia? ¿Por qué no han ido al lugar donde el Señor los manda a compartir el amor de Cristo sin importar las circunstancias? ¿Por qué no escuchan esta voz y todas las demás que no están en la Biblia son las que escuchan todos los días? Ese es el problema que tengo.
Disculpe que lo diga, porque realmente estoy cansado de ver que

0: Muchos cristianos van arrastrados por ese tipo de merolicos que hablan de que Dios me dijo y Dios hizo, cuando realmente las cosas que Dios dice en su palabra no las están haciendo. Y no podemos nosotros ver que Cristo levante su obra, su iglesia, por medio de promesas falsas, cuando las promesas verdaderas están aquí, de que Él dijo que cuando nosotros obedecemos, el Señor hará grandes cosas en nuestras vidas y a través de nuestras vidas. Despertemos, iglesia. No nos vayamos tras aquellos que nos hablan bonito, cuando la Biblia aquí nos está diciendo lo que nosotros tenemos que hacer. Felipe estaba bien establecido en Samaria. Con la bendición de Dios había establecido un gran ministerio. Pero es el momento de dejarlo todo. Nunca seremos más efectivos que cuando obedecemos al Señor y cumplimos con lo que Él nos manda. En su trabajo, esa persona con la cual usted ha sentido el impulso del Espíritu Santo y no le ha hablado por temor, háblele, déjele al Señor el resultado. Que su jefe es musulmán, con más razón, déjele al Señor el resultado. De alguna otra manera, mejor es perder un trabajo con un jefe que dice que es musulmán a perder usted la eternidad en el cielo porque se avergüenza del Evangelio o porque simplemente no lo ha creído o confiado en él. Usted no se va al infierno por no predicar el Evangelio. Usted se va al infierno por no creer en el Evangelio. Y solamente aquellos que no lo han creído son los que no lo comparten. En su trabajo, en la oficina, en la escuela, donde quiera que esté, él fue sensible a la voz del Señor. Dos, él fue una persona dispuesta, tuvo disponibilidad. Ve ahí el versículo 27, dice: y se encontró con el tesorero de Etiopía, un eunuco de mucha autoridad bajo el mando de Cándace, la reina de Etiopía. El eunuco había ido a Jerusalén a adorar y ahora venía de regreso sentado en su carruaje. Leía en voz alta el libro del profeta Isaías. El Espíritu Santo le dijo a Felipe: acércate y camina junto al carruaje. A mí me preguntan muchas veces: oiga, pastor, ¿Dios habla todavía? Claro, nunca se ha quedado mudo y aquí está palpable. Ahora, no va a hablar como tú esperas que te habla o como Dios me dijo o Dios me dio palabra. Las palabras del Señor ya han sido habladas y está aquí en la Biblia. Y Él claramente le dijo a Felipe: apártate, vete a ese carruaje. ¿Quiere usted que Dios le hable como a Felipe? Haga lo que Felipe hizo, entonces Dios le va a hablar. La disponibilidad y la sensibilidad son como hermanas gemelas. Entienda por qué, son iguales pero distintas. Ambas implican ser abiertos a escuchar esos impulsos del Espíritu Santo. Pero la sensibilidad hace hincapié en los oídos, hay que escuchar y responder. Mientras que la disponibilidad se centra en los pies, porque nos mueve a actuar. La sensibilidad dice: te escucho, Señor, y ya voy de camino. La disponibilidad dice: Señor, ¿ahora qué sigue? Hay que estar sensibles y hay que estar dispuestos. Esas son las dos cosas que tenemos que incorporar en nuestra vida. Eunuco es una palabra muy interesante. Y realmente en griego significa cuidador de lechos. En Mateo 19 hay tres tipos de eunucos. Uno, aquellos que lo son de nacimiento, nacieron con el don de continencia, no tenían ningún tipo de apetito sexual. Simplemente habían nacido así. No nacieron homosexuales, no nacieron lesbianas, no se confunda. Simplemente no había ningún deseo sexual hacia la persona del sexo opuesto, ni siquiera del mismo sexo. El número dos, los que se hacían eunucos por la intervención de alguien más. De alguna otra manera, había padres que dedicaban a sus hijos de que fueran eunucos y pues los hacían eunucos, los castraban. Y la tercera es cuando hacían un voto de castidad, donde realmente renunciaban a los placeres del mundo y se dedicaban, por cuestiones religiosas, por cuestiones muy personales, a servir a Dios. La función de los eunucos en las cortes reales era cuidar los departamentos internos del palacio real. Es decir, si el rey tenía un harén de muchas mujeres, era uno de ellos quienes lo iba a colocar al cuidado. ¿Se acuerda usted de la reina Esther? Había un eunuco cuidando a todas esas princesas, ¿verdad? A todas esas futuras reinas. Por esta razón, cuando hablamos de eunuco, hay que entender que como los israelitas no consideraban apropiado castrar, un eunuco de esta manera no tenía entrada para ellos en sus sinagogas, en su adoración. Ellos de alguna otra manera no consideraban que eso estaba bien. Generalmente, cuando ellos escuchaban la palabra eunuco, tenía que ver con alguien de otra religión pagana. Este es un eunuco. De hecho, la palabra hebrea similar a eunuco es saris, y no necesariamente tiene referencia a la impotencia sexual, sino realmente es a alguien comisionado por la realeza, Segunda Reyes capítulo 25. En el caso de este eunuco en particular que se encontró con Felipe, nos dice algunas cosas. Este era como el ministro de economía de Etiopía. Era el tesorero principal de Cándace. Ahora, Cándace no era el nombre propio de una reina, era el título de las reinas de Etiopía, así como Faraón es el título de los reyes de Egipto. Cándace era el título únicamente. El caso de que, debido a que Felipe fue obediente a Dios, Etiopía fue abierta al evangelio, porque este hombre llevó la noticia, la buena noticia de la historia de Cristo hasta ese lugar. Siempre debemos responder a la dirección de Dios con una afirmación, y Dios va a hacer cosas grandes en nuestra vida. Usted ya es creyente, a lo mejor sus familiares no. ¿Sabe qué? Usted ha puesto el pie para que el evangelio entre a su casa. Paciencia, confíe que Dios sigue haciendo su obra. Los eunucos estaban enfadados, como muchos otros líderes, como muchos otros funcionarios, de acuerdo a lo que dice el comentarista William Barclay. Este eunuco había ido a Jerusalén a rendirle culto a Jehová. En aquellos días había muchas personas que estaban cansadas e insatisfechas de la idolatría, la inmoralidad de las naciones. En el judaísmo encontraban la fe en un Dios único y una moralidad austera que le daba sentido a su vida. Si se convertían al judaísmo, estas personas se circuncidaban y se les llamaba prosélitos. Y como en el caso de este eunuco, a lo mejor, si no, simplemente eran personas que leían la palabra, iban a los cultos, se les llamaba temerosos de Dios. Este etíope debió haber sido uno de esos buscadores y temerosos del Señor. De esta manera, Felipe, siguiendo la dirección del Espíritu Santo, se acercó al carruaje, y aquí sigue la historia. Tercera, iniciativa, sensibilidad, disponibilidad, iniciativa. Versículo 30. Se acercó corriendo y oyó que el hombre leía al profeta Isaías. ¿Por qué tiene de particular esto? Eran palabras conocidas para él como evangelista. ¿Por qué? Porque Isaías es uno de los libros del Antiguo Testamento que más habla acerca del Mesías. Por lo tanto, para él eran conocidas esas palabras. Ese era el evangelio que él comunicaba. Él conocía de primera mano lo que estudiaba acerca del Mesías y había comprobado con sus propios ojos que lo que se había dicho del Mesías era cierto. Por lo tanto, las palabras de Isaías fueron conocidas. Es más, iba leyendo el capítulo 53. ¿Cómo sabemos esto? Pastor, si antes en los libros de la Biblia no estaban clasificados como nosotros, con capítulos y versículos. Es verdad, tiene toda la razón. Eran rollos. Pero el que iba leyendo, la sección que iba leyendo, corresponde a nuestras Biblias, el capítulo 53, y el contexto nos dice eso. Entonces, imagínense a Felipe, escuchó las palabras y se emocionó. ¡Yes, Señor! ¡No puedo creerlo! Mi pasaje favorito de la Biblia, y es el que está leyendo este hombre. Y corrió, entonces le hizo una pregunta. ¿Entiendes lo que lees? Versículo 30. Felipe comenzó con una simple pregunta. Y esperó un poco a que este hombre respondiera. Felipe tomó la iniciativa. Él inició la conversación. No dijo, se quedó parado por ahí esperando a que el eunuco le dijera: para en el carro, aquí hay un hombre. Oye, tú eres cristiano, ven, enséñame la Biblia. No, él fue y le dijo: oye, está leyendo el rollo de Isaías, ¿entiendes lo que está leyendo? Tomó la iniciativa. ¿Se da cuenta? En comunicar el evangelio somos nosotros los que tomamos la iniciativa, no la otra persona. Somos nosotros los que salimos y hablamos, no la otra persona. A veces le estamos listos para hablar cuando la persona está lista, decimos. Cuando a la persona se le ocurre, cuando lo vemos sumido en el mar de la desesperación, entonces comunicamos. No, siempre nuestro espíritu debe estar ardiendo dentro de nosotros para estar escuchando la voz del Espíritu, donde saltemos de alegría y decimos: entienda lo que lees. Te explico. ¿Qué cree usted? ¿Cómo debe usted acercarse a una persona en conversa? ¿A alguien que no conoce? ¿O a un familiar? Pregúntele cosas del diario vivir. ¿Qué ve mal en este mundo? ¿Qué piensa de la situación en la que estamos viviendo en este país? ¿Cómo ve ahora que vamos a tener cambio de gobierno? No entre en política, simplemente abra la oportunidad para poder introducir la porción del evangelio.
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2: En Dinámica son las 8:28.

Éxodo 15:2. El Señor es mi fortaleza y mi cántico. El Señor es mi salvación. Él es mi Dios y lo alabaré. Él es el Dios de mi Padre y lo enalteceré.

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0: en Dinámica 9 y 4 minutos.
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2: La santificación, la santidad, la pureza son el resultado de ver la gloria de Cristo y amarlo cada vez más, hasta que Cristo literalmente domine su vida y sea formado en usted.
3: Nos da mucho gusto que nos acompañe el día de hoy en Gracia a Vosotros, Ministerio de Enseñanza del Pastor John MacArthur. Uno de los objetivos que ocupaba la mente del apóstol Pablo era la santificación de los creyentes. Sin embargo, un asunto tan importante no está presente en la mente de todo pastor ni cristiano en general en nuestros días. Ante esto, surge una pregunta fundamental. ¿Quién es responsable de la santificación? ¿El pastor? ¿El creyente? ¿O el Espíritu Santo? Bueno, el día de hoy, el pastor John MacArthur, en la voz del pastor Luis Contreras, nos enseñará acerca del peligro que existe cuando la Iglesia pierde interés sobre la santificación de sus miembros. En la serie, Cristo formado en usted, cómo la Iglesia se vuelve como Cristo, en gracia a vosotros.
2: Solo quiero animarlo a abrir en el capítulo 4 de Gálatas, y solo quiero tomar un versículo, pero es el versículo 19, en el capítulo 4, y Pablo dice: hijitos míos, por quienes vuelvo a sufrir dolores de parto hasta que Cristo sea formado en vosotros. Esta es una declaración crucial. Esto está en el corazón mismo de este gran pastor Pablo. El dolor del pastor está conectado con la falta de semejanza a Cristo entre la gente. Suele haber mucha conversación sobre santidad en la iglesia. Piedad es una palabra que rara vez escucha usted desde un púlpito. Santidad, piedad. Sin embargo, esa ha sido la pasión del apóstol Pablo a lo largo de su ministerio entero. Todo trataba de la santificación de su gente. Hay una forma pasada de santificación que ocurrió en la salvación. Hay una forma futura de santificación que ocurre en la glorificación. Es esa forma intermedia de santificación que está ocurriendo a lo largo de nuestras vidas. Esa es la preocupación profunda de un pastor fiel. Cuando pensamos en la biografía de la salvación, esta es su biografía y la mía de cada creyente, tiene cuatro grandes definiciones teológicas. Elección: usted fue escogido antes de la fundación del mundo, antes del tiempo. En la eternidad pasada, Dios lo escogió a usted. Ahí es cuando comenzó su historia. Eso fue completamente divino. Usted no tuvo ningún papel en eso. El siguiente gran evento en la biografía de cada creyente es la justificación de ese creyente. Eso también es una obra divina de Dios, donde el Espíritu Santo despierta al muerto, da vida al cadáver, que es el incrédulo muerto en transgresiones y pecado. Eso también es un milagro divino. El Espíritu se mueve donde quiere, y como el viento, no sabemos de dónde viene ni a dónde va. Así es con el Espíritu Santo. Eso también es un milagro divino y soberano. El elemento final en su biografía es la glorificación, y eso es cuando lo que Dios planeó en la elección y lo que Dios activó y aplicó en la justificación se completará cuando usted deje este mundo y entre en la perfección de la gloria eterna. Elección, justificación, glorificación. Hay uno más. Entre su justificación y su glorificación, solo hay una cosa que está sucediendo, y eso es su santificación. Elección, una obra divina en un momento divino. Justificación, una obra divina en un momento en el tiempo. Glorificación, una obra divina, completamente divina, todo en manos de Dios, que lo mueve usted desde el tiempo hasta la eternidad. La elección no es un proceso, la justificación no es un proceso, La glorificación es un proceso, la santificación sí lo es. Ahí es donde usted vive. No es muy sorprendente que el apóstol Pablo dijera, estoy en trabajo de parto hasta que Cristo sea formado en ustedes. Observa el versículo 20, porque tengo miedo. ¿Qué declaración? Él tiene miedo. ¿De qué tienes miedo, Pablo? Tengo miedo de que tal vez cuando venga, no los encuentre como deseo. Hombre, y lo que deseo es que sean como Cristo. Tengo miedo de que cuando venga, voy a descubrir a creyentes no santificados de todo tipo. Tengo miedo, versículo 21, nuevamente, tengo miedo. Esta es una palabra fuerte. De que cuando vuelva, mi Dios me humille ante ustedes y yo llore. Hombre, un predicador llorando por muchos de aquellos que han pecado en el pasado y no se han arrepentido de la impureza, inmoralidad y sensualidad que han practicado. Este es el corazón de un pastor verdadero. La obra de Dios de por vida en cada creyente es la obra de santificación, la obra de santidad, la obra de piedad, la obra de semejanza a Cristo. Y está sucediendo, ¿escuchó usted eso? Está sucediendo en la vida de todo creyente. La santificación ocurre conforme usted presenta cada parte de usted mismo como esclavo de la justicia. Esto resulta en su santificación. Quiero que piense en toda su vida como un proceso en el que Dios, el Espíritu Santo, lo está haciendo usted a imagen de Cristo. Y sucede inexorablemente, así como la elección ocurrió porque Dios lo quiso, la justificación ocurrió porque Dios lo quiso, la glorificación ocurrirá porque Dios lo quiere, la santificación está ocurriendo. Es Dios quien está operando en usted, así el querer como el hacer, según su buena voluntad, pero usted tiene que ejecutarlo. Usted no puede hacer que esto suceda rápido. Y yo fui criado en un tipo de ambiente cuando era niño, donde la gente pensaba que podía ser santificado en un momento, que podías, en cierta manera, ser catapultado a una condición santificada. Quizás tuviste una experiencia espiritual traumática y, en cierta manera, de alguna manera ya sabe, ¡boom!, era elevado esotéricamente a otro nivel. Yo pensé eso mientras crecía. Si tan solo pudiera encontrar la vida más profunda, si tan solo pudiera encontrar la vida más elevada, si tan solo pudiera simplemente descubrir cómo llegar al siguiente nivel. Muy frustrante para mí, ¿cómo llego allí? Digo, sabía que había una cierta realidad mundana en mi vida cristiana,

habían alcanzado la vida más alta, la vida más profunda, y no duraron. Y no era manifiestamente el tipo de santidad que yo habría esperado, y empecé a entender la palabra de Dios, que eso no va a pasar de esa manera. Usted no va a tener una experiencia esotérica en la conferencia de verdad y vida que lo catapulte usted permanentemente a otro nivel de santidad. Este es un proceso largo. Honestamente, la mayoría de los pastores nunca verán esto porque no se quedan lo suficiente como para verlo. Uno de los beneficios de estar en la misma iglesia durante mucho tiempo es que, de hecho, ves esto. Y no lo ves en los jóvenes, lo ves en la gente mayor. Lo ves en las gracias dulces de los mayores. Estaba junto a al lecho de muerte de una señora preciada, muy querida para mí, hace unos días. Ella iba camino al cielo. Ella simplemente irradiaba la gracia de Cristo, la belleza de Cristo en todo aspecto de su vida. Yo vi ese proceso durante más de 40 años. Vi el amor por Cristo en su esposo, que murió hace 5 años, y en ella, mientras iba al cielo, y escuché lo que dijo, y fue increíblemente rico. Lo ven sus hijos, lo ven sus nietos, y ahora lo estoy viendo en sus bisnietos. Este es un proceso que dura toda la vida. Ahora, ¿cómo ocurre esto? ¿Cómo ocurre esta santificación? Necesitamos, digamos, leer más mandamientos y decidir que vamos a cumplir esos mandamientos. Necesitamos desarrollar más disciplina. Necesitamos, en cierta manera, aumentar nuestros mecanismos internos de autocontrol, apretar los dientes, abrirnos camino por el sendero. Bueno, no hay nada de malo en leer más mandamientos, no hay nada de malo en memorizar los mandamientos, no hay nada de malo en querer desarrollar disciplina. Pero eso no es lo que Pablo nos diría. Dices, bueno, ¿no se supone que debemos guardar los mandamientos? Sí, sí, pero no mediante algún tipo de acto carnal, autoimpuesto y agotador de la voluntad humana. Creo que Jesús lo dijo de la manera más simple posible. Ustedes guardan mis mandamientos cuando, ¿qué? Cuando me aman. Esto simplifica el todo de la santificación. No se trata de usted, se trata de él. La santificación, la santidad, la pureza, las actitudes correctas, las palabras correctas, las acciones correctas son el resultado de ver la gloria de Cristo y amarlo cada vez más, hasta que Cristo literalmente domine su vida y sea formado en usted. Esto es santificación. Santifícalos, le dice al Padre, en la verdad. Tu palabra es verdad. Tu palabra es verdad. Cristo dice que la santificación viene de la palabra. Y yo creo que al ver la palabra y ver en la palabra la gloria de Dios revelada en el rostro de Jesucristo. Ahora, de nuevo, ¿por qué estoy tan preocupado por esto? La santidad, la piedad, la separación del mundo, la separación del pecado, la separación de la mundanalidad, la santificación, todo eso definió a la iglesia durante generaciones y generaciones. Esa era la definición de la iglesia. Los predicadores predicaban sobre la santidad. Yo no recuerdo, cuando era niño, yo no me acuerdo de un sermón en el que el pastor no llamara a los cristianos a un nuevo compromiso, una nueva dedicación, a reafirmar la búsqueda de la santidad. La verdad de la santificación, la realidad de la santificación era dominante en la vida de la iglesia como la obra central del Espíritu Santo en la iglesia. Eso simplemente ya no es verdad. La verdad de la santificación y la santidad de la piedad está casi ausente del cristianismo popular. Y me preocupo por eso, porque muchos de ustedes jóvenes han encontrado su camino en esa forma popular de cristianismo que se ha vuelto indiferente para la santificación de ustedes. Rara vez escuchamos de los predicadores populares mensajes sobre santificación, pureza, santidad, separación del mundo, negación de todos los deseos carnales y egoístas. En cambio, el mensaje nuevo de la forma nueva de evangélicos populares es que todos los anhelos de tu corazón son legítimos y Dios simplemente está ahí para darte lo que quieres. Por lo tanto,

0: legitimando lo que tú quieres. Las cosas que son del mundo son entonces incorporadas a la vida de la iglesia como un terreno necesario para atraer a aquellos que no tienen ningún interés real en Dios y ciertamente no tienen ningún interés en la santificación. La nueva versión del cristianismo evangélico se compromete a importar la cultura, la moda del mundo y apelar a los intereses egoístas de las personas, cuidando de evitar cualquier cosa que condene, cualquier cosa que convenza de pecado, cualquier cosa que asuste, cualquier cosa que advierta, sin decir nada sobre la negación de uno mismo, el sacrificio, la búsqueda de compasión, de todo lo que es santo, todo lo que es piadoso, todo lo que es virtuoso. Incluso en iglesias donde hay un énfasis en la elección, creen en la teología reformada, un énfasis en la justificación, un énfasis en la glorificación, parece haber una indiferencia hacia la santificación, porque es muy difícil tener una doctrina robusta y bíblica de la santificación si estás tratando de hacer que la iglesia se sienta bien con los incrédulos. Es completamente contrario al propósito de una iglesia. Si una iglesia está haciendo lo que debe hacer, debería aterrorizar a un no creyente, debería exponer a un incrédulo. Las iglesias fieles son lideradas por pastores piadosos que guían a su rebaño lejos del mundo, lejos de sí mismos, hacia el cumplimiento de la voluntad de Dios solamente, sin importar cuáles sean los deseos de ellos. La iglesia fiel solo pregunta: oye, ¿qué quiere Dios? ¿Qué requiere Dios? Ahí radica la bendición y el cumplimiento más verdadero y puro. ¿Cómo llegamos aquí? ¿Cómo llegamos a esto? Solo unas pocas palabras al respecto. Durante siglos, las iglesias se definieron básicamente por su contenido teológico. Las iglesias tendían a ser trascendentes, como se manifiesta en la arquitectura de las iglesias en la Edad Media. Las iglesias tendían a estar centradas en Dios, comunicaban a Dios y al cielo y la trascendencia. Las iglesias tendían a exaltar a Cristo y las iglesias fieles confiaban en la obra del Espíritu Santo para el crecimiento. El crecimiento de la iglesia no era una ciencia, no era un arte, no era un plan, no era un truco, no era un plan, no era una estrategia. Y las iglesias creían que la iglesia crecería en base a los propósitos soberanos de Dios en la elección y a través de la glorificación, y que el Señor edificaría su iglesia como dijo que lo haría, y las puertas del infierno no prevalecerán contra ella, y que la iglesia será construida por Cristo a través del poder del Espíritu Santo mediante la palabra de Dios y el proceso que debía llevarse a cabo para que cualquier iglesia local fuera parte del crecimiento de toda la iglesia era la santificación, para que fueran útiles en los propósitos de Dios al traer a los elegidos. Las iglesias se oponían al mundanalismo, se oponían al pecado de manera categórica. La adoración estaba centrada en Dios, era reverente, las personas eran humildes, desinteresadas, negándose a sí mismas, y todo eso ha cambiado. Las neo-iglesias de nuestro tiempo contemporáneo son psicológicas, sociológicas, inminentes en lugar de trascendentes, centradas en el hombre, utilizando el nombre de Jesús como un símbolo, confiando en el crecimiento en sus estrategias, y la mayoría de sus estrategias involucran atraer o aspirar al mundo para que los no creyentes no se ofendan, refinando la adoración como una especie de estimulación musical sin sentido, acomodando a personas que solo piensan en sus propios deseos. Y muy a menudo el mensaje es: Jesús quiere darte todo lo que deseas. Eso es de la boca de Joel Osteen, que dice cada vez que habla: la espiritualidad vaga ha reemplazado a la sana doctrina y a la santidad verdadera. Los nombres de Dios son usados, pero tienen poco impacto real, porque las personas están más interesadas en sí mismas que en Él, más comprometidas con la satisfacción personal que con la santificación personal. Esta generación, en su mayoría, será leal a una iglesia solo si esa iglesia le está dando a la persona lo que quiere la persona. ¿Cómo llegamos a este punto? Bueno, si quieres hacer un breve recorrido histórico, el año en el que nací, murió un hombre que tuvo un efecto profundo. Su nombre era Sigmund Freud, padre de la psicología y el psicoanálisis. Freud dijo esto: todos deberían estar libres de toda restricción y limitación para ser auténticos. El auténtico tú eres el tú que eres en el interior. Tú debes ser fiel a ti mismo. La versión contemporánea es, sé real, hombre, manténlo real. Tú tienes todo el derecho de cumplir tus propios deseos del corazón. Ese es el tú verdadero. Libérate en el mundo. Eso es auténtico, lo cual significa, libera tu soberbia, tu yo narcisista, los deseos de la carne, los deseos de los ojos, la vanagloria de la vida. Obviamente, el grupo más probable para hacer esto es el grupo que es joven, porque no han vivido lo suficiente como para ver las consecuencias de ese tipo de comportamiento. Entonces, los jóvenes definen entonces la autenticidad. Esto ha progresado desde Freud hasta nuestros días. Las personas más liberadas son los jóvenes, porque no han aprendido ninguna restricción, porque no han pagado ningún precio por eso. Y leí el otro día que la nueva edad del final de la adolescencia es a los 24 años, lo que significa que esta generación de jóvenes no asume la responsabilidad personal por sí mismos de la vida hasta alrededor de los 24 años. Hasta ese momento todavía estás viviendo en el sótano de mamá o alguien está pagando tu vida. No has aprendido las lecciones del deber, la responsabilidad, la moralidad, el fracaso. No has aprendido que ese tipo de narcisismo hace muy difícil tener una relación con alguien. Por eso la gente no se casa, porque es una colisión de dos ególatras. Pero ellos son auténticos. ¿Qué dice Baker Mayfield, ganador del trofeo Heisman? Esto es lo que soy. Si no te gusta a mí, ¿qué me importa? Esto está en el ambiente. Así es como piensa esta generación joven. Son auténticos. Son auténticos. Entonces, el deseo responsable juvenil se eleva al lugar noble. Viendo el juego de Georgia-Alabama, en el medio tiempo tenían algún rapero que no sé cómo se le permitió. Fue lo más profano e inmoral que yo había escuchado. Es algún tipo de héroe para esta cultura, porque él es auténtico. Si tú eres LGBTQ o cualquier otra cosa, eso es, ¿quién eres tú para decirme que no sé quién soy? Y si no hay consecuencias en esta cultura por ese tipo de comportamiento, llevarás tu verdadero yo adolescente hasta el final de tu vida y directo al infierno. ¿La iglesia se adapta a eso? Parece que está ansiosa por hacerlo, porque las iglesias están empezando a verse cada vez más como un evento de secundaria. La autenticidad juvenil ha capturado la cultura. Aunque tienen menos dinero que cualquier otra persona, las personas que tienen más dinero tienen entre 50 y 65 años. El único lugar donde verás anuncios dirigidos a personas de 50 a 65 años es en Fox News, y todo es medicina. E incluso los pastores caen víctimas de esto. Los pastores están empezando a vestirse como si hubieran comprado en Forever 21, Forever 21. El hedonista egoísta se convierte en el héroe. Este etos cultural adquirió mucho poder en los 60s y ha penetrado profundamente en el agua subterránea de nuestra cultura. No voy a seguir, hay mucho más que decir al respecto, pero infectó a la iglesia. Un incidente, solo les voy a dar un incidente. Viví todo esto allá en los 60s, el movimiento hippie allá en Berkeley, Haight-Ashbury, sexo, drogas y rock and roll. Hubieron algunas personas que decidieron ir y tener estudios bíblicos con los hippies, la cultura del amor libre y drogas allá arriba. Así que comenzaron a tener estudios bíblicos, y hay un gran libro sobre esto llamado La Familia Eterna de Dios. Fue una disertación. Realmente captura muy bien la historia. Y comenzaron a creer que cuando estaban drogados, esto les inducía una mayor conciencia de Dios, así que tenían estudios bíblicos inducidos por drogas. Eventualmente, el movimiento de Jesús allá arriba se encontró con una dificultad. Las iglesias no aceptaban a niños descalzos con el pelo largo que se comportaban como ellos. Intentaron llevar su forma de cristianismo a las iglesias del norte de California. No funcionó. No hubo aceptación para ellos. Y eventualmente emigraron al sur del condado de Orange. Estaban bajo liderazgo de un hombre que era su especie de pastor llamado Lonnie Frisbee, que era un homosexual detrás de la escena que murió de sida, pero no lo sabían en ese momento. Se estaban reuniendo en la playa y se bautizaron mutuamente en el Océano Pacífico y decidieron que necesitaban ir a una iglesia, así que fueron a una iglesia de Asambleas de Dios en el condado de Orange, que conocen como Calvary Chapel, y Chuck Smith, el pastor. Chuck era un tipo típico de traje negro y corbata negra, y de repente tiene muchos hippies descalzos con el pelo largo entrando a esa iglesia. ¿Qué va a hacer él? ¿Qué va a hacer la iglesia? Así que tuvieron una junta y decidieron que los vamos a perder y se van a ir si no nos acomodamos a ellos. No les gustaba la música, no les gustaba el código de vestimenta, no les gustaba nada. Por primera vez en la historia de la iglesia que puedo encontrar, una subcultura aberrante, pequeña y desviada redefinió cómo era una iglesia. Y ustedes conocen el resto. Hubo una explosión de eso. Y ahora las iglesias cada vez más siguen la moda de los jóvenes y perpetúan la adolescencia. En ese ambiente de se trata de mí, todo se trata de mí, es muy, muy difícil tener una doctrina completa y bíblica de santidad, piedad y santificación operando. Y después escuchan a los padres decir, bueno, no me gusta realmente la iglesia, pero llevo a mis hijos allí porque les gusta. ¿Qué? Eso es demasiado fácil. Deben ser conscientes ustedes de que solo hay una cosa que Dios quiere lograr en sus vidas hasta que vayan al cielo, y eso es su santificación. Esa es su santidad. A medida que el creyente es santificado, las seducciones del mundo, los deseos de la carne, los deseos de los ojos, son reemplazados por amor. Amor que cada vez es más grande, amor más poderoso por la obediencia, por el Señor, lo cual lleva un anhelo de santidad, lo cual lleva a un deseo cada vez más y más fuerte por el honor de nuestro Señor.
1: Así es como se nos instruyó, que hasta que lleguemos a la gloria, Dios está obrando para formar a su pueblo a la imagen de Cristo, y nada debe tener prioridad sobre esa obra. En la serie titulada Cristo formado en usted, cómo la iglesia se vuelve como Cristo, aquí en Gracia a vosotros. 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Y le recuerdo también, estimado oyente, que puede descargar todos los sermones de esta serie Cristo formado en usted, cómo la iglesia se vuelve como Cristo, y todos aquellos que he escuchado en días, semanas o meses anteriores, animándole a leer artículos relevantes en nuestra sección de blogs, ambos en gracia.org. Le damos las gracias por su tiempo y sintonía en nombre del personal de este organismo, y le comento que estamos orando para que Dios continúe extendiendo su gracia en usted mientras nos acompañe en la próxima edición para continuar desatando la verdad de Dios un versículo a la vez, aquí en Gracia a Vosotros.

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El que en él cree no es condenado, pero el que no cree ya ha sido condenado, porque no ha creído en el nombre del unigénito Hijo de Dios. Y esta es la condenación, que la luz vino al mundo y los hombres amaron más las tinieblas que la luz, porque sus obras eran malas. Porque todo aquel que hace lo malo aborrece la luz y no viene a la luz, para que sus obras no sean reprendidas. Mas el que practica la verdad viene a la luz, para que sea manifiesto que sus obras son hechas en Dios. Evangelio según San Juan, capítulo 3, versículos 18 al 21.

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1: En Dinámica 9 y 34 minutos.
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4: ¿Han pensado antes que sus oraciones son alabanza? 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
5: Gracias y bienvenidos a Momento Decisivo y a nuestra discusión sobre el Padre Nuestro. Hemos titulado esta serie Edición Especial 25 Aniversario, Volumen 2. Hoy terminaremos la lección que comenzamos ayer, en la que hablamos sobre lo que la Biblia quiere decir con la expresión Santificado sea tu nombre. Jesús, quien vino a la tierra para revelarnos al Padre y mostrarnos el camino hacia Él, en respuesta a una pregunta de sus discípulos, les dio una lección muy importante sobre lo que significa la oración y cómo debemos comunicarnos con nuestro Padre Celestial. Y aunque nunca fue la intención de Jesús que simplemente memorizáramos el Padre Nuestro para repetirlo sin reflexión, sí nos presentó principios claves que nos ayudarán a avanzar a un nuevo nivel en nuestra vida de oración. Como descubriremos en la lección de hoy, la adoración y reverencia a Dios son una parte fundamental de nuestra oración hacia Él. Abramos ahora nuestras Biblias al capítulo 6 de Mateo, versículo 9, para comenzar nuestra lección.

De cuando en cuando no estoy seguro de quién soy en el reino de Dios, y por eso necesito a Jehová Nisi, quien es mi estandarte. Y toda la vida es una jornada por los potreros de este mundo, y sin un pastor, sin Jehová Roji, su vida, su carrera, sus decisiones, todo lo que hace, queda a la aventura. En el proceso de adorar su nombre, ustedes llegan a comprender quién es Él, pero no solo quién es Él, sino quién es Él para nosotros y cómo funcionamos con Dios todos los días. Eso llega a ser parte de nuestra adoración. Usted alaba la parte de la naturaleza de Dios que está más cerca a las más grandes necesidades que tiene en la vida. Dios honra la forma en que usted le responde. La Biblia llama a Dios con todos esos términos para que nosotros podamos comprender algo de quién es Dios. Nunca podremos realmente comprender a Dios, pero Dios se ha revelado a nosotros para que podamos conocerle por intermedio de Jesucristo y mediante sus nombres. La mayor revelación de Dios, como ustedes saben, fue dada en su Hijo, Jesús. Así que cuando se llega al Nuevo Testamento, tenemos todos los nombres para Jesús. En el Nuevo Testamento a Jesús se le llama el pan de vida, agua viva, el camino, la verdad, la vida, la resurrección, el buen pastor, la vid, la estrella reluciente de la mañana, el cordero de Dios, la rosa de Sarón, el lirio de los valles, la puerta y muchos nombres más. Cuando comprendemos los nombres de Dios y de Cristo, no compilamos solo una lista para memorizar, sino que captamos breves cuadros de quién Él es. Él es la puerta, por Él he entrado a la vida. Él es el buen pastor, me guía todos los días. Él es el lirio de los valles, la belleza del Señor Jesús. Cuando ustedes santifican el nombre de Dios y de Cristo, llegan a aprender a apreciar quién Él es. La mayoría de nosotros entramos a la carrera, a la presencia de Dios. Si tenemos unos minutos, rápidamente le endilgamos una oración. Pero pasamos por experiencias transformadoras y de súbito nuestra vida de oración cambia. Por eso es que Dios nos permite atravesar algunas de esas experiencias. Quiere enseñarnos a orar, enseñarnos lo dependientes que somos verdaderamente de Él. Una de las maneras en que santificamos el nombre de Dios es al repasar sus nombres. Santificamos su nombre al respetar su grandeza. Dios no es nada común, es extraordinario. No es de esta tierra, está separado de los pecadores, no tiene ninguna contaminación, es santo, es singularmente diferente y por sobre todo. Por eso el resto de esta oración es tan especial para mí. Padre nuestro que estás en los cielos, eso alimenta la intimidad de nuestra relación con Él. Pero las próximas palabras nos ayudan a no salirnos por la tangente. Santificado sea tu nombre. Hay algo que está teniendo lugar en nuestro mundo hoy, y en nuestra teología y en nuestras iglesias. En realidad pienso que esto nació de un deseo genuino de lograr intimidad con Dios, pero que hemos ido demasiado lejos. Nos hemos alejado de la reverencia por amor a la relación, y no pienso que Dios nos quiere tener así de cerca. Dios quiere esa separación que surge de quién es Él. La intimidad que tenemos con Él como nuestro Padre está allí. Pero Él espera que honremos y santifiquemos su nombre, y hacemos eso cuando le mostramos la debida reverencia, cuando le santificamos, cuando le exaltamos, cuando comprendemos quién es Él, santificamos su nombre al respetar su grandeza. Permítanme sugerir una tercera manera. Número 3. Santificamos su nombre al cederle el control de nuestras vidas. Un momento. Me gustan las primeras dos. Se puede lidiar con ellas manteniéndolas a distancia. Pero esta ya se vuelve demasiado personal. ¿Cómo santifico su nombre? Martín Lutero dijo que el nombre de Dios es santificado entre nosotros cuando tanto nuestras doctrinas como nuestra vida son cristianas. En otras palabras, si lo que decimos que Él es, expresándolo con nuestra alabanza y adoración, cuando decimos, Padre nuestro que estás en los cielos, santificado sea tu nombre, tú eres Dios, el soberano del universo, no podemos aferrarnos a nuestros deseos pueriles por lo que somos. Porque si Él es el soberano del universo, es el soberano sobre ustedes y sobre mí. Honramos a nuestro Padre cuando hacemos lo que Él dice. Se me honra cuando mis hijos me obedecen, cuando hacen lo que les pido que hagan. Dios recibe la honra cuando les soy obediente.
es en la totalidad de mi vida como fuente de deleite a Dios, en todo lo que hago y en todo lo que digo, y en la manera en que vivo y en las palabras que digo, que el nombre de Dios será santificado y Él recibirá el honor mediante mi vida. A veces oímos que alguien dice en oración: sean gratos los dichos de mi boca y la meditación de mi corazón delante de ti, oh Jehová, roca mía y redentor mío. Salmo 19, versículo 14. Esto es lo que significa santificar a Dios, decir: Señor, esta semana, este día, esta vida mía, que es en realidad la vida que tú me has dado, permíteme vivirla de tal manera, andar de tal manera, hacer mis negocios de tal manera, conducirme en donde quiera que vaya, al interactuar con mi familia, que sea la clase de vecino que cuando la gente me vea diga: sé de qué familia viene, pertenece al Padre Celestial. ¿Podemos vivir de esa manera? No por nuestras fuerzas propias, ni siquiera por un día, ni siquiera por una hora. Pero en el poder del Espíritu Santo sí podemos. Cuando la gente nos ve, sabrán que somos diferentes, que somos singulares. ¿Cómo da eso gloria al nombre del Padre? Número 4. Santificamos su nombre al reconocer su presencia en todas nuestras vidas. Cuando estamos constantemente conscientes de la presencia de Dios, cuando vivimos todos los días a la luz del hecho de que Él es nuestro Dios y vivimos delante de Él, eso glorifica su nombre. David escribió: a Jehová he puesto siempre delante de mí. Salmo 16, versículo 8. Dios está siempre allí. Siempre reconocemos su presencia. Así es como santificamos su nombre. El genio entero de este pasaje y la emoción entera de esta frase es esto. Esta es la manera en que empezamos a orar. No espere hasta terminar de leer sus listas. No espere hasta agotar todo lo que tiene que decir y al final decir: ah, a propósito, Dios, también eres realmente grande. No, Dios quiere que nos dirijamos a Él como nuestro Padre que está en el cielo y que luego pasemos momentos en alabanza y adoración. Tengo que decirles que al tratar de aprender cómo orar mejor, soy nada más que un estudiante, igual que todos ustedes, y lo seré hasta el día en que arrastre mis cansados pies por las puertas del paraíso, al igual que todos. Al leer la palabra de Dios, en que la manera de aprender a orar es practicándolo, exactamente como aprender a hacer cualquier otra cosa. Esto es lo más duro para mí. No es que no ame al Señor, ni que dude de que Él es grande y bueno, pero aún así me cuesta que esta parte de mi oración tenga verdadero significado. Siempre tengo un libro que uso junto con mi oración y que me ayuda a comprender que nunca debo olvidar que lo primero que tengo que hacer es alabar a Dios, adorarle y exaltarle. Cuando lo hago, ocurren cosas increíbles. Cuando he podido hacer que esto funcione en mi ministerio de oración y en mi vida de oración, tienen lugar muchas cosas. A modo de motivación para todos nosotros, escribí lo siguiente al pensar en este mensaje: 6 grandes cosas que me ocurren cuando dedico tiempo para orar como Dios nos enseñó por medio de su Hijo, el Señor Jesús. ¿Cómo debemos orar? El Señor dijo: vosotros pues oraréis así: Padre nuestro que estás en los cielos, santificado sea tu nombre. Número 1. La adoración aumenta mi aprecio y mi amor a Dios. ¿Sabían ustedes que en el transcurso de pronunciar las palabras de alabanza, incluso cuando no se sienten con ganas de decirlas, esas palabras empiezan a surtir su efecto dentro de usted, para que pueda ver a Dios y quién es Él? Cuando oro de esta manera, cuando me esfuerzo con diligencia por enfocar mi atención en algún aspecto de la grandeza de Dios, sea en gratitud o en adoración pura y absoluta por quién es Él, entonces mi aprecio de Dios y amor por Él crecen. Número 2. La adoración amplía mi visión. Si no adoro, todos los límites de mi visión se contraen, porque empiezo a pensar de la vida en términos de lo que David Jeremiah puede hacer, de lo que tengo capacidad para hacer. Probablemente tengo algunos talentos y algunas capacidades, pero no son ni en sueños lo que deberían ser si las ampliara a los horizontes de Dios y su grandeza.
Quiero que mi vida no sea lo que David Jeremiah puede hacer, sino que quiero que mi vida sea lo que Dios puede hacer por intermedio de David Jeremiah. Cuando adoro y alabo a Dios, cuando dedico tiempo y cultivo este aspecto de la oración, lo que ocurre es que percibo que mi visión se amplía y empiezo a mirar a la vida no en términos de lo que yo puedo hacer, sino en lo que Dios y yo podemos hacer juntos, o lo que Dios puede hacer por mi intermedio. Y de súbito empiezo a ver cosas que nunca vi antes. Todo cambia cuando Dios está en el cuadro. Me encanta la historia de los israelitas cuando estaban en Cades Barnea. Enviaron a los espías para explorar la tierra. El informe de la mayoría fue: no podemos hacerlo. Ya lo averiguamos y somos como saltamontes frente a los gigantes que hay en la tierra. Habían ido a tierra de gigantes. Se nos dice que algunos de esos gigantes tenían como 3 metros de estatura. La mayoría regresó y dijo: somos nada más que judíos viejos y enanos. No podemos enfrentarnos a esta gente. Estamos en un apuro. No hay manera. Josué y Caleb eran 2 de los espías. Fueron a la misma tierra, vieron a los mismos gigantes, experimentaron probablemente el mismo temor inicial, pero dijeron: nosotros no somos cotejas para ellos, pero ellos no son cotejos para Dios. Podemos hacerlo. Josué y Caleb recibieron honor por su fe. Por eso fue que ellos entraron a la tierra prometida, mientras que los demás espías no. Cuando usted adora a Dios, cuando le alaba, cuando le honra, cuando santifica su nombre, lo que esto hace es ampliar su visión. Usted será una persona de negocios más visionaria, un esposo más visionario, un padre más visionario. Verá la vida no en los aspectos minúsculos y restringidos que son suyos, sino que empezará a ver esa parte de su vida ampliarse a lo que Dios quiere hacer por intermedio suyo. ¡Ah, qué maravilloso es esto! Número 3. Cuando adoro, la adoración eclipsa mis temores. He visitado el temor a menudo en días recientes, pero cuando adoro a Dios, pronto me olvido de las cosas que me hostigan. Empiezo a darme cuenta de que soy hijo del Rey y que estoy en sus manos. Mis tiempos están en tus manos, Señor. Tú eres mi Dios y eres grande. Cualquier cosa que quieras hacer, puedes hacerla. Dios, no voy a temer cuando estoy en tus manos. Cuando adoro, mis temores se eclipsan. Número 4. La adoración energiza mi trabajo. Cuando santifico su nombre, puedo hacer mi trabajo. No logro hacerlo todo, pero sí la mayor parte. He llegado a la conclusión de que jamás voy a poder realizar todo mi trabajo. Es como tratar de vaciar el océano con una cuchara. Jamás se logrará. Pero permítanme decirles algo que es nada más que una pepita práctica. ¿Es tan cierta? Cuando estamos atareados, y si somos personas de personalidad tipo A, en nuestro trabajo, al tomar café, lo primero que hacemos es descender y contemplar el desbarajuste. Entonces decimos: tengo 20 cosas que debo hacer. Será mejor que ponga manos a la obra. En algún rincón de su cerebro hay algo que le dice: ¿qué tal pasar algún tiempo con el Señor? Ah, contestamos. Otros días por lo general podría hacerlo, pero hoy estoy tan ocupado que si no empiezo enseguida, no sobreviviré ni para la hora del almuerzo. Recuerdo haber leído que uno de los grandes guerreros de oración, Andrés Murray, dijo que tenía tanto para hacer ese día que tenía que orar por una hora adicional. Lo que yo he hallado y lo he probado vez tras vez, porque soy un ser humano falible, al igual que todos ustedes, es que me lanzo de lleno al día sin dedicar mucho tiempo a Dios, debido a que he sentido la urgencia de las presiones de las tareas. Acabo el día frustrado, sintiéndome fatigado y fracasado. Pero en cambio, otros días, y gracias a la disciplina de mi corazón, ejercitándome yo mismo en la piedad, he dicho: Dios, tengo ante mí toda una montaña, y es tan enorme. Algo que me ayuda cuando estoy realmente ocupado es mirar esas cosas y decir: ¿qué diferencia hace? Simplemente decido: voy a dejar esto a un lado, dejar esto al otro lado de mi escritorio, poner mi Biblia sobre el escritorio y voy a leer lo que Dios tiene para decirme, y luego voy a adorarle, y después de haber hecho eso, entonces voy a dedicarme al trabajo. De alguna manera, cuando usted pone a Dios primero en la adoración, su trabajo rinde más.
Las personas a quienes iba a llamar, Dios hace que ellas me llamen. No sé cómo funciona esto. Gente con quien necesitaba hablar y que no había visto en 2 semanas, me las encuentro en algún restaurante. En 2 minutos arreglo algo que me hubiera llevado 1/2 hora. ¿Por qué ocurre esto? No soy ningún místico. No estoy tratando de leer algo que no consta en la frase, pero sí le digo que cuando uno pone a Dios primero, Dios lo cuida a uno. Él se encarga de las cosas que uno necesita. Ay, la lucha que libro, y sé que es una lucha usted también libra, de venir todos los días y santificar el nombre de Dios. Cuando lo hago, cuando le adoro, recibo energía para mi trabajo. Número 5. Cuando santifico al Señor, recibo estímulo en mi espíritu. No sé si esto es común. Tal vez hoy estoy siendo demasiado vulnerable. Si uno se va a la cama con retos y problemas, o si después de que uno ha puesto la cabeza sobre la almohada, empieza a pensar en todas las cosas, las cuestiones con las que uno tiene que lidiar, la mente puede seguir trabajando subconscientemente en esos asuntos. Y si uno no tiene cuidado, al despertarse a la mañana siguiente, se levantará rendido. Ni siquiera sabe por qué. No está claro en su mente por qué se siente tan cansado. Lo que he descubierto es que cuando esto ocurre y voy a la presencia de Dios y empiezo a adorarle, no le cuento mi espíritu de cansancio, sino que sencillamente le adoro. Y poco a poco el espíritu angustiado se cambia en un manto de alegría y mi espíritu se refresca. ¿No les gustaría pasar todo el día con el espíritu refrescado? Atravesamos cosas que nos causan cansancio y que nos fastidian por rato, pero adorar refresca el espíritu. Adorar a Dios es como limpiar el espíritu de uno. Número 6. La adoración agota a mi enemigo. Lo que he aprendido en cuanto a Satanás es que él tiembla cuando ve de rodillas al más pequeño de los hijos de Dios. A Satanás no le gusta la alabanza. La alabanza pone al enemigo increíblemente incómodo, sea lo que quiera que pretenda hacer. Tiene que trabajar 10 veces más fuerte cuando el pueblo de Dios está orando. ¿No les gustaría verle agotado y exhausto? Cuando sé que hay una guerra espiritual que se está librando y que es especialmente feroz, tomo un capítulo del Antiguo Testamento en donde el ejército de Josafat envió a los dirigentes del coro al frente y marcharon a la batalla al son de la música. Sé que adorar y alabar, santificar el nombre del Señor, es parte de mi guerra espiritual, porque sé que Satanás detesta la adoración. Siempre me ha encantado el libro de Apocalipsis. Comprendo por qué muchas personas se sienten frustradas y no quieren leer el libro de Apocalipsis, por cuanto es la historia de lo que le va a pasar a Satanás. A Satanás no le gusta que la gente lea cómo termina. Me encanta lo que alguien dijo. Cuando Satanás empieza a hostigarlo con su pasado, háblele de lo que le espera a él. Me encanta adorar no solo por lo que sé que eso significa para Dios y por qué es obediencia, sino que me encanta adorar también porque es una cosa poderosa para combatir al maligno. Padre nuestro que estás en los cielos, santificado sea tu nombre. Crecí en la familia de un presidente de una universidad. Posiblemente ustedes sepan que mi padre fue presidente de la Universidad Cedarville por 25 años. Hablamos mucho de universidades en todos los Estados Unidos, especialmente de las universidades cristianas. Una de las más prestigiosas es la Universidad de Wheaton, en la ciudad del mismo nombre, en el estado de Illinois. Uno de los grandes presidentes de esa universidad fue el doctor Raymond Edmond. Nunca le conocí. Tal vez le haya visto cuando era niño, pero lo que sí sé es que compré muchos de los libros que él escribió. Escribió muchos libros devocionales. Su corazón ardía por Dios. Era un hombre santo, consagrado. En muchas ocasiones leí y oí que había ido a estar con el Señor durante un culto en la capilla de la Universidad de Wheaton, pero nunca supe los detalles sino hasta hace poco. El doctor Edmond estaba predicando. Su salud ya era precaria, así que fue un momento muy especial cuando él pudo ir al culto, por cuando no había podido asistir por muchos días. Ese día llegó para hablar allí. Su pasión siempre fue todo este asunto de la reverencia ante Dios. Solía enseñar a los estudiantes de esa universidad que la adoración
era asunto serio. Ese día estaba enseñando sobre la adoración y usando como ilustración su recuerdo de haber visitado a Haile Selassie, quien había sido emperador de Etiopía. Describía cómo le presentó el mensaje, el protocolo preliminar que tuvo que seguir y la manera en que tuvo que hacer la reverencia al entrar a la presencia del rey. Y prosiguió: de la misma manera, así debemos prepararnos para encontrarnos con Dios. En ese mismo instante, Raymond Edmond se desplomó sobre el púlpito, cayó al piso y entró en la presencia del Rey de Reyes. Así murió. Hay quienes han dicho que Edmond tuvo la transición más fácil al cielo que ninguna otra persona que han conocido, que vivió tanto de su vida en la presencia del Señor aquí, que fue simplemente un cambio de escenario y que fue directamente a la presencia de Dios. Le enciende esto una chispa en el corazón. Dice usted: Dios, ayúdame a adorarte, ayúdame a amarte, ayúdame a conocerte, para que cuando llegue el tiempo en que deba cambiar de escenario, no sea gran transición, sino que aprenda a vivir aquí en tu presencia, y entonces viviré en tu presencia allá. Padre nuestro que estás en los cielos, santificado sea tu nombre. Santifiquemos su nombre en todo lo que hagamos, y hablemos al vivir y movernos, al testificar, al trabajar. No olvidemos esta lección importante de los labios de nuestro Señor. Recordemos que en primer lugar entramos a su presencia con adoración en nuestro corazón. Oremos. Padre, ¿podría yo, por parte de todos nosotros hoy, pedirte que nos perdones por olvidar tantas veces reconocer quién tú eres y adorarte como debiéramos? Señor, tenemos tanto que aprender sobre la oración y estamos tan agradecidos que nos diste esta enseñanza. Señor, te pedimos con los discípulos que nos enseñes a orar y te damos gracias por la lección que hemos aprendido hoy. Te pido que grabes en nuestros corazones que te agrada nuestra adoración, te agrada nuestra alabanza y que debemos exaltar tu nombre. Y no pasará mucho tiempo antes de que te presentemos nuestras peticiones. Señor, necesitamos nuestro pan cotidiano, necesitamos tu protección, necesitamos saber que nos guardas del maligno. Pero Señor, antes de presentarte nuestras peticiones, ayúdanos a venir con reverencia ante ti para adorarte y reconocer quién eres. Eres un Dios grande y poderoso, digno de nuestra alabanza. Y con gran amor en nuestro corazón, te decimos, Dios, que te amamos y te damos gracias y te alabamos. En el nombre de Jesús. Amén.

0: Amén. Mañana hablaremos sobre cómo aplastar al gigante de la ansiedad. La ansiedad es preocupación por el futuro, pero el futuro aún no ha llegado y solo Dios conoce su forma. Según la Biblia, la preocupación tiene que ver con lo desconocido, con ese futuro que está fuera de nuestro control. Prepárese para confrontar el gigante de la ansiedad mientras descubrimos juntos a qué se refiere y a qué no se refiere Jesús cuando dice en el Sermón del Monte, no se preocupen. Lo estudiaremos en Mateo 6:25-34, continuando aquí, en Momento Decisivo. ¿Saben? No hay nada que me agrade más que la oportunidad de enseñar la palabra de Dios y presentarla de todas las maneras posibles. Gracias también por su participación hoy. Nos vemos mañana aquí en Momento Decisivo.
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0: En Dinámica 10, con 11 minutos.
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0: estaba Daniel orando y rogando en presencia de su Dios. Fueron luego ante el rey y le hablaron del edicto real.
1: ¿No has confirmado el edicto que cualquiera que en el espacio de 30 días pida a cualquier dios u hombre fuera de ti, oh rey, sea echado en el foso de los leones?
0: Respondió el rey diciendo:
2: verdad es, conforme a la ley de Media y de Persia, la cual no puede ser abrogada.
0: Entonces el rey mandó y trajeron a Daniel y le echaron en el foso de los leones. Y le dijo el rey a Daniel:
2: Daniel, el Dios tuyo, a quien tú continuamente sirves, él te libre.

0: acercándose al foso, llamó a voces a Daniel, con voz triste le dijo:
1: Daniel, siervo del Dios viviente, el Dios tuyo a quien tú continuamente sirves, te ha podido librar de los leones.
0: Entonces Daniel respondió al rey:

0: en Dinámica 10, 24 minutos.
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2: En Dinámica 10 y 34 minutos.
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4: Permanecer casados tiene usted mayor nivel de salud que separado. Permanecer casados les da mayor salud financiera. Permanecer casados les da mayor salud física. Permanecer casados les trae un mayor nivel de felicidad. Permanecer casados nos permite trascender en el tiempo. Permanecer casados nos ayuda a ayudarnos el uno al otro cuando estamos en problema. Permanecer casados es mejor que estar separados.
5: Hola, les saluda Esteban Porras de Enfoque la Familia, donde ayudamos a las familias a mejorar en Cristo a través de capacitación y educación en línea. Esta es la segunda parte de la conferencia ¿Qué amenaza su matrimonio? Sixto Porras advierte cuáles son los peligros que debe evitar todo matrimonio y cómo caminar de una forma saludable. Preste atención.
4: La mayoría de nuestros problemas del presente en el matrimonio no tienen que ver con su relación de matrimonio. El matrimonio lo que hace es tocar botones rojos emocionales que todavía le sacan a flor de piel los fuegos internos del dolor que usted no ha sanado. Y esa herida le recuerda que el pasado. Por eso no hay mejor lugar para crecer espiritualmente que el matrimonio. Porque en el matrimonio usted le van a tocar botones rojos. Entonces la tendencia nuestra es decir, es mi cónyuge, es que usted no me entiende, es que usted no me comprende, es que usted no me ama. No, no es eso. Simplemente estás herido y lo que tienes que hacer es el viaje al corazón para sanar lo que te hace reaccionar como reaccionas. Déjeme hacerle una pregunta a usted, no al vecino, a usted. ¿Es agradable vivir con usted en casa? ¿Es agradable ser tu cónyuge? Si tu cónyuge pudiera elegir hoy de verdad irse, porque es una cárcel vivir contigo o es un privilegio vivir contigo, ¿qué elegiría? No conteste. Segunda amenaza del matrimonio: exceso de trabajo y una agenda sin descanso. ¿Qué nos pasa? Tratamos de terminar la maestría, trabajar tiempo completo, tener un bebé, manejar un niño pequeño, hacer reparaciones en la casa y comenzar un negocio nuevo, todo al mismo tiempo. ¿Y usted cuándo vive? ¿Cuándo tiene para vivir? Si quiere mantener vivo el amor, ustedes y yo tenemos que invertir tiempo en nuestra relación. Déjeme explicar algo. Si usted pasa sumamente ocupado teniendo éxito, un día se dará cuenta que está cansado, simplemente cansado. Este amigo mío me busca y me dice: Sixto, tengo 40 y tanto y me han detectado un cáncer terminal, no quiero morir. Claro que no quiere morir, está en la flor de su vida. Llegó con su esposa y su hija y su mamá y yo le hice la pregunta: si Dios te llamara, ¿por qué no puedes partir hoy? Dijo: porque estuve muy ocupado teniendo éxito y yo no vi a mi hija crecer, no puedo morir. ¿Y usted? ¿Cuándo sabe que Dios lo va a llamar? Como usted no sabe cuánto tiempo tiene para vivir, usted tiene que vivir cada día como si fuera el último día. Y tiene que amar como nunca antes, y abrazar como nunca antes, y besar como nunca antes. Porque usted no sabe si es el último día que tiene para abrazar. ¿Me explico? Él me miraba y me decía: Sixto, he alcanzado el máximo éxito profesional. soy de los mejores en el país, pero no vi a mi hija crecer. No he tenido tiempo para abrazar a mi esposa. Deténgase. Tengan momentos memorables, momentos donde se detienen a contemplar, a observar, a apreciarse, a valorarse. ¿Sabe cuándo nos valoramos? Cuando el doctor dice que usted se va a morir en un mes. Entonces usted comienza la lloradera. No, yo no quiero. ¿Por qué no quiere morir? Yo ya le he dicho a Helen que cuando Dios diga que yo me voy, que no pida que yo me quede. Yo me voy. Yo amo la eternidad. Yo hablo de esto con Helen continuamente. ¿Por qué? Porque un día me voy a ir. Es hermoso. No es una mala noticia. Pero se convierte en culpa cuando yo he estado tan ocupado que no he tenido tiempo para vivir. Algunos han llegado a Estados Unidos para tener mejor calidad de vida. Más trabajo y más dinero. ¿Qué tienen? Más trabajo. ¿Tiene mejor calidad de vida? ¿Se detiene a contemplar en la noche? Hoy tenemos otra amenaza, esto. Entonces ahora usted está metido en la otra competencia, en el mundo virtual. Y su cónyuge al lado, y sus hijos al lado. Papi, papi, ya voy. Papi, ya voy. Y nunca llegó. Deténgase. Por favor, deténgase. Si yo solamente tengo dinero, pero no invierto el tiempo en disfrutar el fruto de mi trabajo con las personas que ama, soy simplemente un arrogante que tiene éxito. La tercera amenaza son las muchas deudas y formas diferentes de administrar el dinero. El 80% de los matrimonios que quieren divorciarse, el 80% dicen que la causa principal del divorcio son desacuerdos en el manejo del dinero. No tenga deudas ocultas. No lleven tu dinero, mi dinero. Ese es un principio de divorcio. No sea egoísta. Ahora estamos casados, es nuestro dinero. Y lo ganamos todos, desde el más pequeño al más grande de la casa. Lo ganamos todos. Porque todos nos sacrificamos para trabajarlo. Todos nos sacrificamos para producirlo. Por lo tanto, tenemos que aprender a vivir con el dinero que tenemos. No caiga en la presión social. No deje que la presión social, que el vecino se compró un auto más grande, no caiga en la presión social. Esa es una trampa. Y en algunas ciudades más que otras. Hay ciudades que viven de apariencia. Y usted no puede caer en la trampa. Usted debe tener el auto que puede pagar, la casa que puede pagar. Pero no se haga esclavo del dinero. No gaste más de lo que puede. Conserve recursos para salir juntos, para disfrutar. Distribuyan su dinero con sabiduría. Paguen de contado o no lo compren. Usted me da, pero es que no sé administrarlo. Pues vaya a un curso de administración financiera. Comiencen por elaborar un presupuesto. Pero sáquese la presión social y viva en libertad. ¿Sabe quién es rico? El que duerme en la noche, ese es rico. El que duerme tranquilo en la noche, el que abraza en paz a su cónyuge, el que paga sus deudas, da la cara, el que mantiene controladas sus finanzas, ese es rico de verdad. Es por su vida, es por nuestra libertad, por nuestra paz. Uno de mis sueños, yo le decía a Helen, es llegar a mis 55 sin deudas, habiendo pagado la casa y no deber nada. Y el próximo auto que compremos será de contado. Vendimos este, ¿cuánto podemos comprar? Con esto podemos comprar. Eso vamos a comprar. ¿Por qué? Porque amo dormir en la noche tranquilo. Amo vivir en paz. Amo invertir mi tiempo en buscar a Dios, en escribir mensajes, en escribir libros, en invertir mi tiempo en aquello que me hace avanzar. Por lo tanto, tengo que vivir con lo que tengo. Al final del tiempo de la vida, ¿qué llevo? Recuerdos. Y los recuerdos tienen que construirse. Ninguno de los amigos que lo adulan a usted estarán con usted. los únicos que estarán con usted es la que está a su lado. Ella es la que estará a su lado. Por lo tanto, acérquela, ámela, caminen juntos, disfruten avanzar juntos. Yo no estoy diciendo que no invirtamos y que no crezcamos en nuestros negocios. Yo no estoy diciendo esto. Yo estoy diciendo que crezcamos con calidad de vida, que crezcamos teniendo tiempo para crecer, pero nunca para convertir el dinero en un dios. El cuarto enemigo que yo he visto es el egoísmo. El egoísmo nos hace perversos, egocéntricos, nos lleva a despreciar a la otra persona. Me creo superior. ¿De dónde viene el egoísmo? El egoísta es una persona como el iracundo, orgullosa, que bien tiene su raíz en la inseguridad, tiene ira acumulada y sufre de ansiedad. Si usted explota en ira, es porque es egoísta. El origen de eso es la inseguridad que tiene, es un mecanismo de defensa para no volver a ser herido. Proverbios 18:1 dice: el egoísta busca su propio bien. Contra todo sano juicio inicia pleito. Eso me hace a mí egoísta. ¿Inicio yo el pleito? Si yo inicio el pleito y constantemente estoy peleando con mi cónyuge, hay una raíz de egoísmo dentro de mí mismo que tengo que trabajar. ¿Por qué terminamos peleando? ¿Por qué grito? ¿Por qué insulto? ¿Por qué hiero? ¿Por qué lastimo? ¿Por qué reacciono como reacciono? ¿Qué tengo que trabajar dentro de mí? Este otro punto es bueno. Otra de las amenazas es la interferencia en los suegros. Y aquí yo quiero decirlo, que este punto lo puse por mí. Porque mi papá tenía hotel, entonces íbamos donde mi papá. Y mi papá era un benefactor bueno, y mi mamá nos ayudaron a comprar la casa, nos ayudaron a comprar nuestro primer auto. Pero ahora yo ya estoy casado, soy una nación libre, soberana, independiente. Y eso no es fácil creérselo. Más cuando uno tiene padres sumamente paternales. Cuando compramos nuestra casa, Helen y yo invitamos a los suegros y a mi papá. Y mi papá, su primer comentario fue: ¿nos traen para consultarnos o para informarnos? Usted está casado, usted es un viejo. ¿Para qué invita a su papá? Para informarle. Papá, traigo para informarte que compramos esta casa. Pero esta casa es muy fría, dijo mi papá. Sí, papá, yo sé, le vamos a abrir un hueco ahí para que entre aire. Pero es la que elegimos. Era nuestra primera decisión, nuestra. Ni un carro podíamos comprar sin que los viejos lo autorizaran. Mire, yo conozco suegras que han llegado de visita y han mandado a los esposos de paseo, y cuando llegan, la suegra le ha pintado la casa, le ha vendido los muebles. Ese caso es real. Ella se pone a llorar cuando entra y dice: pero mi casa, mis muebles, es que yo los vi viejos y la casa estaba despintada, entonces yo la mandé a pintar. Pero no te costó nada. Eso se llama manipulación. Si uno de los dos no ha salido del control de los padres, y uno sabe cuando los padres controlan, lo mejor es no vivir cerca de ellos.
5: En el próximo programa, Sixto Porras hablará sobre cómo ponerle límites a los suegros. La familia extendida puede tener una dinámica en nuestro hogar, y si no ponemos límites claros, se puede volver una situación complicada. No se pierda el programa el día de mañana. Gracias por estar con nosotros. Se despide Esteban Porras de Enfoque la Familia, donde ayudamos a las familias a mejorar en Cristo.

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En Dinámica 10 y 56 minutos.

0: En Dinámica son las 11, 0 minutos.
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Éxodo 15:2. El Señor es mi fortaleza y mi cántico. El Señor es mi salvación. Él es mi Dios y lo alabaré. Él es el Dios de mi Padre y lo enalteceré.

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0: En Dinámica son las 11 y 41 minutos.
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Oh Padre, te suplico que uses a tu Espíritu Santo para que ayude a aquellas personas que están tratando de cambiar su estilo de vida, a darse cuenta de que no hay nada que puedan hacer por sí solos para pagar el precio por sus pecados. Habla a sus corazones y ayúdales a entender lo que deben hacer si en verdad están dispuestos a pedirte perdón, pues han creído que tú has pagado el precio por sus faltas y que ya has expiado sus pecados. Ayúdales a tomar esta decisión y también a estar dispuestos a aceptarte como su Salvador personal y a rendirte sus vidas. Convéncelos de que nunca vas a rechazarlo, sino que tus brazos siempre van a estar abiertos para todos aquellos que vengan a tu presencia. Dales la sabiduría y la bondad necesaria para poder tomar todas estas decisiones que van a impactar sus vidas por toda la eternidad. En el nombre de Jesús oramos. Amén.

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3: Hola amigos, Dios está interesado en que remontemos la montaña de nuestras formas tradicionales que han convertido a la oración en rezos obligados cuando somos expuestos al control de la gente. A quien tenemos que agradar es a Dios, y con Él no es necesario asumir posturas. Sencillamente porque, como el Dios omnisciente que es, conoce nuestro corazón y nuestras motivaciones más recónditas. La Iglesia de Cristo tiene una deuda con el altar. Hay un déficit moral en nuestra alma, un vacío, y si se nos permite el término, un hueco, que no se puede satisfacer con lo que hacemos muchas veces distraídamente en eso que llamamos culto o servicio. Por supuesto que estamos hablando de oración. Hablamos de estar en la presencia de Dios. Eso es diferente a tener una lista de peticiones para que Dios las resuelva. La honestidad nos impone reconocer que pasar tiempo en el altar de su presencia es una tarea supremamente difícil, básicamente porque atenta contra las motivaciones del mundo de las tinieblas donde nuestro enemigo reina.
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0: en Dinámica 12, 27 minutos.
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creo que la letra iba a aparecer. Apareció. Fluye en mí, santo río de Dios. No está la letra.

Éxodo 15:2. El Señor es mi fortaleza y mi cántico. El Señor es mi salvación. Él es mi Dios y lo alabaré. Él es el Dios de mi Padre y lo enalteceré.

0: 14:90.
1: 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Y amarás al Señor tu Dios con todo tu corazón, y con toda tu alma, y con toda tu mente, y con todas tus fuerzas. 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

0: en Dinámica, 1:29.
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3: ¿Han pensado antes que sus oraciones son alabanza? En nuestro estudio bíblico de Momento Decisivo, el Dr. Jeremiah nos habla de poner alabanza en nuestra oración. 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
4: Gracias y bienvenidos a Momento Decisivo y a nuestra discusión sobre el Padre Nuestro. Hemos titulado esta serie Edición Especial 25 Aniversario, Volumen 2. Hoy terminaremos la lección que comenzamos ayer, en la que hablamos sobre lo que la Biblia quiere decir con la expresión Santificado sea tu nombre. Jesús, quien vino a la tierra para revelarnos al Padre y mostrarnos el camino hacia Él, en respuesta a una pregunta de sus discípulos, les dio una lección muy importante sobre lo que significa la oración y cómo debemos comunicarnos con nuestro Padre Celestial. Y aunque nunca fue la intención de Jesús que simplemente memorizáramos el Padre Nuestro para repetirlo sin reflexión, sí nos presentó principios claves que nos ayudarán a avanzar a un nuevo nivel en nuestra vida de oración. Como descubriremos en la lección de hoy, la adoración y reverencia a Dios son una parte fundamental de nuestra oración hacia Él. Abramos ahora nuestras Biblias al capítulo 6 de Mateo, versículo 9, para comenzar nuestra lección.

De cuando en cuando no estoy seguro de quién soy en el reino de Dios, y por eso necesito a Jehová Nisi, quien es mi estandarte. Y toda la vida es una jornada por los potreros de este mundo, y sin un pastor, sin Jehová Roji, su vida, su carrera, sus decisiones, todo lo que hace, queda a la aventura. En el proceso de adorar su nombre, ustedes llegan a comprender quién es Él, pero no solo quién es Él, sino quién es Él para nosotros y cómo funcionamos con Dios todos los días. Eso llega a ser parte de nuestra adoración. Usted alaba la parte de la naturaleza de Dios que está más cerca a las más grandes necesidades que tiene en la vida. Dios honra la forma en que usted le responde. La Biblia llama a Dios con todos esos términos para que nosotros podamos comprender algo de quién es Dios. Nunca podremos realmente comprender a Dios, pero Dios se ha revelado a nosotros para que podamos conocerle por intermedio de Jesucristo y mediante sus nombres. La mayor revelación de Dios, como ustedes saben, fue dada en su Hijo, Jesús. Así que cuando se llega al Nuevo Testamento, tenemos todos los nombres para Jesús. En el Nuevo Testamento a Jesús se le llama el pan de vida, agua viva, el camino, la verdad, la vida, la resurrección, el buen pastor, la vid, la estrella reluciente de la mañana, el cordero de Dios, la rosa de Sarón, el lirio de los valles, la puerta y muchos nombres más. Cuando comprendemos los nombres de Dios y de Cristo, no compilamos solo una lista para memorizar, sino que captamos breves cuadros de quién Él es. Él es la puerta, por Él he entrado a la vida. Él es el buen pastor, me guía todos los días. Él es el lirio de los valles, la belleza del Señor Jesús. Cuando ustedes santifican el nombre de Dios y de Cristo, llegan a aprender a apreciar quién Él es. La mayoría de nosotros entramos a la carrera, a la presencia de Dios. Si tenemos unos minutos, rápidamente le endilgamos una oración. Pero pasamos por experiencias transformadoras y de súbito nuestra vida de oración cambia. Por eso es que Dios nos permite atravesar algunas de esas experiencias. Quiere enseñarnos a orar, enseñarnos lo dependientes que somos verdaderamente de Él. Una de las maneras en que santificamos el nombre de Dios es al repasar sus nombres. Santificamos su nombre al respetar su grandeza. Dios no es nada común, es extraordinario. No es de esta tierra, está separado de los pecadores, no tiene ninguna contaminación, es santo, es singularmente diferente y por sobre todo. Por eso el resto de esta oración es tan especial para mí. Padre nuestro que estás en los cielos, eso alimenta la intimidad de nuestra relación con Él. Pero las próximas palabras nos ayudan a no salirnos por la tangente. Santificado sea tu nombre. Hay algo que está teniendo lugar en nuestro mundo hoy, y en nuestra teología y en nuestras iglesias. En realidad pienso que esto nació de un deseo genuino de lograr intimidad con Dios, pero que hemos ido demasiado lejos. Nos hemos alejado de la reverencia por amor a la relación, y no pienso que Dios nos quiere tener así de cerca. Dios quiere esa separación que surge de quién es Él. La intimidad que tenemos con Él como nuestro Padre está allí. Pero Él espera que honremos y santifiquemos su nombre, y hacemos eso cuando le mostramos la debida reverencia, cuando le santificamos, cuando le exaltamos, cuando comprendemos quién es Él, santificamos su nombre al respetar su grandeza. Permítanme sugerir una tercera manera. Número 3. Santificamos su nombre al cederle el control de nuestras vidas. Un momento. Me gustan las primeras dos. Se puede lidiar con ellas manteniéndolas a distancia. Pero esta ya se vuelve demasiado personal. ¿Cómo santifico su nombre? Martín Lutero dijo que el nombre de Dios es santificado entre nosotros cuando tanto nuestras doctrinas como nuestra vida son cristianas. En otras palabras, si lo que decimos que Él es, expresándolo con nuestra alabanza y adoración, cuando decimos, Padre nuestro que estás en los cielos, santificado sea tu nombre, tú eres Dios, el soberano del universo, no podemos aferrarnos a nuestros deseos pueriles por lo que somos. Porque si Él es el soberano del universo, es el soberano sobre ustedes y sobre mí. Honramos a nuestro Padre cuando hacemos lo que Él dice. Se me honra cuando mis hijos me obedecen, cuando hacen lo que les pido que hagan. Dios recibe la honra cuando les soy obediente.
es en la totalidad de mi vida como fuente de deleite a Dios, en todo lo que hago y en todo lo que digo, y en la manera en que vivo y en las palabras que digo, que el nombre de Dios será santificado y Él recibirá el honor mediante mi vida. A veces oímos que alguien dice en oración: sean gratos los dichos de mi boca y la meditación de mi corazón delante de ti, oh Jehová, roca mía y redentor mío. Salmo 19, versículo 14. Esto es lo que significa santificar a Dios, decir: Señor, esta semana, este día, esta vida mía, que es en realidad la vida que tú me has dado, permíteme vivirla de tal manera, andar de tal manera, hacer mis negocios de tal manera, conducirme en donde quiera que vaya, al interactuar con mi familia, que sea la clase de vecino que cuando la gente me vea diga: sé de qué familia viene, pertenece al Padre Celestial. ¿Podemos vivir de esa manera? No por nuestras fuerzas propias, ni siquiera por un día, ni siquiera por una hora, pero en el poder del Espíritu Santo sí podemos. Cuando la gente nos ve, sabrán que somos diferentes, que somos singulares. ¿Cómo da eso gloria al nombre del Padre? Número 4. Santificamos su nombre al reconocer su presencia en todas nuestras vidas. Cuando estamos constantemente conscientes de la presencia de Dios, cuando vivimos todos los días a la luz del hecho de que Él es nuestro Dios y vivimos delante de Él, eso glorifica su nombre. David escribió: a Jehová he puesto siempre delante de mí. Salmo 16, versículo 8. Dios está siempre allí. Siempre reconocemos su presencia. Así es como santificamos su nombre. El genio entero de este pasaje y la emoción entera de esta frase es esto. Esta es la manera en que empezamos a orar. No espere hasta terminar de leer sus listas. No espere hasta agotar todo lo que tiene que decir y al final decir: ah, a propósito, Dios, también eres realmente grande. No, Dios quiere que nos dirijamos a Él como nuestro Padre que está en el cielo y que luego pasemos momentos en alabanza y adoración. Tengo que decirles que al tratar de aprender cómo orar mejor, soy nada más que un estudiante, igual que todos ustedes, y lo seré hasta el día en que arrastre mis cansados pies por las puertas del paraíso, al igual que todos. Al leer la palabra de Dios, en que la manera de aprender a orar es practicándolo, exactamente como aprender a hacer cualquier otra cosa, esto es lo más duro para mí. No es que no ame al Señor, ni que dude de que Él es grande y bueno, pero aún así me cuesta que esta parte de mi oración tenga verdadero significado. Siempre tengo un libro que uso junto con mi oración y que me ayuda a comprender que nunca debo olvidar que lo primero que tengo que hacer es alabar a Dios, adorarle y exaltarle. Cuando lo hago, ocurren cosas increíbles. Cuando he podido hacer que esto funcione en mi ministerio de oración y en mi vida de oración, tienen lugar muchas cosas. A modo de motivación para todos nosotros, escribí lo siguiente al pensar en este mensaje: 6 grandes cosas que me ocurren cuando dedico tiempo para orar como Dios nos enseñó por medio de su Hijo, el Señor Jesús. ¿Cómo debemos orar? El Señor dijo: vosotros pues oraréis así: Padre nuestro que estás en los cielos, santificado sea tu nombre. Número 1. La adoración aumenta mi aprecio y mi amor a Dios. ¿Sabían ustedes que en el transcurso de pronunciar las palabras de alabanza, incluso cuando no se sienten con ganas de decirlas, esas palabras empiezan a surtir su efecto dentro de usted, para que pueda ver a Dios y quién es Él? Cuando oro de esta manera, cuando me esfuerzo con diligencia por enfocar mi atención en algún aspecto de la grandeza de Dios, sea en gratitud o en adoración pura y absoluta por quién es Él, entonces mi aprecio de Dios y amor por Él crecen. Número 2. La adoración amplía mi visión. Si no adoro, todos los límites de mi visión se contraen, porque empiezo a pensar de la vida en términos de lo que David Jeremiah puede hacer, de lo que tengo capacidad para hacer. Probablemente tengo algunos talentos y algunas capacidades, pero no son ni en sueños lo que deberían ser si las ampliara a los horizontes de Dios y su grandeza.
Quiero que mi vida no sea lo que David Jeremiah puede hacer, sino que quiero que mi vida sea lo que Dios puede hacer por intermedio de David Jeremiah. Cuando adoro y alabo a Dios, cuando dedico tiempo y cultivo este aspecto de la oración, lo que ocurre es que percibo que mi visión se amplía y empiezo a mirar a la vida no en términos de lo que yo puedo hacer, sino en lo que Dios y yo podemos hacer juntos, o lo que Dios puede hacer por mi intermedio. Y de súbito empiezo a ver cosas que nunca vi antes. Todo cambia cuando Dios está en el cuadro. Me encanta la historia de los israelitas cuando estaban en Cades Barnea. Enviaron a los espías para explorar la tierra. El informe de la mayoría fue: no podemos hacerlo. Ya lo averiguamos y somos como saltamontes frente a los gigantes que hay en la tierra. Habían ido a tierra de gigantes. Se nos dice que algunos de esos gigantes tenían como 3 metros de estatura. La mayoría regresó y dijo: somos nada más que judíos viejos y enanos. No podemos enfrentarnos a esta gente. Estamos en un apuro. No hay manera. Josué y Caleb eran 2 de los espías. Fueron a la misma tierra, vieron a los mismos gigantes, experimentaron probablemente el mismo temor inicial, pero dijeron: nosotros no somos cotejas para ellos, pero ellos no son cotejos para Dios. Podemos hacerlo. Josué y Caleb recibieron honor por su fe. Por eso fue que ellos entraron a la tierra prometida, mientras que los demás espías no. Cuando usted adora a Dios, cuando le alaba, cuando le honra, cuando santifica su nombre, lo que esto hace es ampliar su visión. Usted será una persona de negocios más visionaria, un esposo más visionario, un padre más visionario. Verá la vida no en los aspectos minúsculos y restringidos que son suyos, sino que empezará a ver esa parte de su vida ampliarse a lo que Dios quiere hacer por intermedio suyo. ¡Ah, qué maravilloso es esto! Número 3. Cuando adoro, la adoración eclipsa mis temores. He visitado el temor a menudo en días recientes, pero cuando adoro a Dios, pronto me olvido de las cosas que me hostigan. Empiezo a darme cuenta de que soy hijo del Rey y que estoy en sus manos. Mis tiempos están en tus manos, Señor. Tú eres mi Dios y eres grande. Cualquier cosa que quieras hacer, puedes hacerla. Dios, no voy a temer cuando estoy en tus manos. Cuando adoro, mis temores se eclipsan. Número 4. La adoración energiza mi trabajo. Cuando santifico su nombre, puedo hacer mi trabajo. No logro hacerlo todo, pero sí la mayor parte. He llegado a la conclusión de que jamás voy a poder realizar todo mi trabajo. Es como tratar de vaciar el océano con una cuchara. Jamás se logrará. Pero permítanme decirles algo que es nada más que una pepita práctica. Es tan cierta. Cuando estamos atareados, y si somos personas de personalidad tipo A, en nuestro trabajo, al tomar café, lo primero que hacemos es descender y contemplar el desbarajuste. Entonces decimos: tengo 20 cosas que debo hacer. Será mejor que ponga manos a la obra. En algún rincón de su cerebro hay algo que le dice: ¿qué tal pasar algún tiempo con el Señor? Ah, contestamos. Otros días por lo general podría hacerlo, pero hoy estoy tan ocupado que si no empiezo enseguida, no sobreviviré ni para la hora del almuerzo. Recuerdo haber leído que uno de los grandes guerreros de oración, Andrés Murray, dijo que tenía tanto para hacer ese día que tenía que orar por una hora adicional. Lo que yo he hallado y lo he probado vez tras vez, porque soy un ser humano falible, al igual que todos ustedes, es que me lanzo de lleno al día sin dedicar mucho tiempo a Dios, debido a que he sentido la urgencia de las presiones de las tareas. Acabo el día frustrado, sintiéndome fatigado y fracasado. Pero en cambio, otros días, y gracias a la disciplina de mi corazón, ejercitándome yo mismo en la piedad, he dicho: Dios, tengo ante mí toda una montaña, y es tan enorme. Algo que me ayuda cuando estoy realmente ocupado es mirar esas cosas y decir: ¿qué diferencia hace? Simplemente decido: voy a dejar esto a un lado, dejar esto al otro lado de mi escritorio, poner mi Biblia sobre el escritorio y voy a leer lo que Dios tiene para decirme, y luego voy a adorarle, y después de haber hecho eso, entonces voy a dedicarme al trabajo. De alguna manera, cuando usted pone a Dios primero en la adoración, su trabajo rinde más.
Las personas a quienes iba a llamar, Dios hace que ellas me llamen. No sé cómo funciona esto. Gente con quien necesitaba hablar y que no había visto en 2 semanas, me las encuentro en algún restaurante. En 2 minutos arreglo algo que me hubiera llevado 1/2 hora. ¿Por qué ocurre esto? No soy ningún místico. No estoy tratando de leer algo que no consta en la frase, pero sí le digo que cuando uno pone a Dios primero, Dios lo cuida a uno. Él se encarga de las cosas que uno necesita. Ay, la lucha que libro, y sé que es una lucha usted también libra, de venir todos los días y santificar el nombre de Dios. Cuando lo hago, cuando le adoro, recibo energía para mi trabajo. Número 5. Cuando santifico al Señor, recibo estímulo en mi espíritu. No sé si esto es común. Tal vez hoy estoy siendo demasiado vulnerable. Si uno se va a la cama con retos y problemas, o si después de que uno ha puesto la cabeza sobre la almohada, empieza a pensar en todas las cosas, las cuestiones con las que uno tiene que lidiar, la mente puede seguir trabajando subconscientemente en esos asuntos. Y si uno no tiene cuidado, al despertarse a la mañana siguiente, se levantará rendido. Ni siquiera sabe por qué. No está claro en su mente por qué se siente tan cansado. Lo que he descubierto es que cuando esto ocurre y voy a la presencia de Dios y empiezo a adorarle, no le cuento mi espíritu de cansancio, sino que sencillamente le adoro. Y poco a poco, el espíritu angustiado se cambia en un manto de alegría y mi espíritu se refresca. ¿No les gustaría pasar todo el día con el espíritu refrescado? Atravesamos cosas que nos causan cansancio y que nos fastidian por rato, pero adorar refresca el espíritu. Adorar a Dios es como limpiar el espíritu de uno. Número 6. La adoración agota a mi enemigo. Lo que he aprendido en cuanto a Satanás es que él tiembla cuando ve de rodillas al más pequeño de los hijos de Dios. A Satanás no le gusta la alabanza. La alabanza pone al enemigo increíblemente incómodo, sea lo que quiera que pretenda hacer. Tiene que trabajar 10 veces más fuerte cuando el pueblo de Dios está orando. ¿No les gustaría verle agotado y exhausto? Cuando sé que hay una guerra espiritual que se está librando y que es especialmente feroz, tomo un capítulo del Antiguo Testamento en donde el ejército de Josafat envió a los dirigentes del coro al frente y marcharon a la batalla al son de la música. Sé que adorar y alabar, santificar el nombre del Señor, es parte de mi guerra espiritual, porque sé que Satanás detesta la adoración. Siempre me ha encantado el libro de Apocalipsis. Comprendo por qué muchas personas se sienten frustradas y no quieren leer el libro de Apocalipsis, por cuanto es la historia de lo que le va a pasar a Satanás. A Satanás no le gusta que la gente lea cómo termina. Me encanta lo que alguien dijo. Cuando Satanás empieza a hostigarlo con su pasado, háblele de lo que le espera a él. Me encanta adorar no solo por lo que sé que eso significa para Dios y por qué es obediencia, sino que me encanta adorar también porque es una cosa poderosa para combatir al maligno. Padre nuestro que estás en los cielos, santificado sea tu nombre. Crecí en la familia de un presidente de una universidad. Posiblemente ustedes sepan que mi padre fue presidente de la Universidad Cedarville por 25 años. Hablamos mucho de universidades en todos los Estados Unidos, especialmente de las universidades cristianas. Una de las más prestigiosas es la Universidad de Wheaton, en la ciudad del mismo nombre, en el estado de Illinois. Uno de los grandes presidentes de esa universidad fue el doctor Raymond Edmond. Nunca le conocí. Tal vez le haya visto cuando era niño, pero lo que sí sé es que compré muchos de los libros que él escribió. Escribió muchos libros devocionales. Su corazón ardía por Dios. Era un hombre santo, consagrado. En muchas ocasiones leí y oí que había ido a estar con el Señor durante un culto en la capilla de la Universidad de Wheaton, pero nunca supe los detalles sino hasta hace poco. El doctor Edmond estaba predicando. Su salud ya era precaria, así que fue un momento muy especial cuando él pudo ir al culto, por cuando no había podido asistir por muchos días. Ese día llegó para hablar allí. Su pasión siempre fue todo este asunto de la reverencia ante Dios. Solía enseñar a los estudiantes de esa universidad que la adoración
era asunto serio. Ese día estaba enseñando sobre la adoración y usando como ilustración su recuerdo de haber visitado a Haile Selassie, quien había sido emperador de Etiopía. Describía cómo le presentó el mensaje, el protocolo preliminar que tuvo que seguir y la manera en que tuvo que hacer la reverencia al entrar a la presencia del rey. Y prosiguió: de la misma manera, así debemos prepararnos para encontrarnos con Dios. En ese mismo instante, Raymond Edmond se desplomó sobre el púlpito, cayó al piso y entró en la presencia del Rey de Reyes. Así murió. Hay quienes han dicho que Edmond tuvo la transición más fácil al cielo que ninguna otra persona que han conocido, que vivió tanto de su vida en la presencia del Señor aquí, que fue simplemente un cambio de escenario y que fue directamente a la presencia de Dios. ¿Le enciende esto una chispa en el corazón? Dice usted: Dios, ayúdame a adorarte, ayúdame a amarte, ayúdame a conocerte, para que cuando llegue el tiempo en que deba cambiar de escenario, no sea gran transición, sino que aprenda a vivir aquí en tu presencia, y entonces viviré en tu presencia allá. Padre nuestro que estás en los cielos, santificado sea tu nombre. Santifiquemos su nombre en todo lo que hagamos, y hablemos al vivir y movernos, al testificar, al trabajar. No olvidemos esta lección importante de los labios de nuestro Señor. Recordemos que en primer lugar entramos a su presencia con adoración en nuestro corazón. Oremos. Padre, ¿podría yo, por parte de todos nosotros hoy, pedirte que nos perdones por olvidar tantas veces reconocer quién tú eres y adorarte como debiéramos? Señor, tenemos tanto que aprender sobre la oración y estamos tan agradecidos que nos diste esta enseñanza. Señor, te pedimos con los discípulos que nos enseñes a orar y te damos gracias por la lección que hemos aprendido hoy. Te pido que grabes en nuestros corazones que te agrada nuestra adoración, te agrada nuestra alabanza y que debemos exaltar tu nombre. Y no pasará mucho tiempo antes de que te presentemos nuestras peticiones. Señor, necesitamos nuestro pan cotidiano. Necesitamos tu protección. Necesitamos saber que nos guardas del maligno. Pero Señor, antes de presentarte nuestras peticiones, ayúdanos a venir con reverencia ante ti para adorarte y reconocer quién eres. Eres un Dios grande y poderoso, digno de nuestra alabanza. Y con gran amor en nuestro corazón, te decimos, Dios, que te amamos y te damos gracias y te alabamos. En el nombre de Jesús. Amén.

0: Amén. Mañana hablaremos sobre cómo aplastar al gigante de la ansiedad. La ansiedad es preocupación por el futuro, pero el futuro aún no ha llegado y solo Dios conoce su forma. Según la Biblia, la preocupación tiene que ver con lo desconocido, con ese futuro que está fuera de nuestro control. Prepárese para confrontar el gigante de la ansiedad mientras descubrimos juntos a qué se refiere y a qué no se refiere Jesús cuando dice en el Sermón del Monte, no se preocupen. Lo estudiaremos en Mateo 6:25-34, continuando aquí, en Momento Decisivo. ¿Saben? No hay nada que me agrade más que la oportunidad de enseñar la palabra de Dios y presentarla de todas las maneras posibles. Gracias también por su participación hoy. Nos vemos mañana aquí en Momento Decisivo.
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2: Fueron dos ciudades malditas, dos ciudades cargadas de vicio, de violencia, de transgresiones y delitos contra natura. Dos ciudades llenas de bullicio también, llenas de diversión, de mujeres bonitas, de hombres apuestos, ciudades de mercados y bazares, templos y oficinas, ciudades con música, con baile, con bebida, con dinero y todo lo que la vida llamada civilizada puede concebir. Pero fueron dos ciudades malditas, porque el culto mayor que se hacía en Sodoma y Gomorra era el culto del homosexualismo y lesbianismo. Un día Dios las castigó desde el cielo. Llovió fuego y azufre y un colosal incendio abrazó ambas ciudades y sus hombres, sus mujeres, sus casas de placer, sus bestias y su todo. El Señor Jesús se refirió a estas dos ciudades. Las tenía como ejemplo de perversidad y rebelión, y el castigo que sufrieron como castigo justo y merecido. Sin embargo, apostrofó a otras dos ciudades que no eran tan malas como aquellas. Dos ciudades, Betsaida y Capernaum, que no vieron tanto vicio, no vieron tanta corrupción, no vieron homosexualismo ni lesbianismo, no vieron violencia y rebelión. Pero Betsaida y Capernaum cometieron un tremendo pecado, porque estas dos ciudades escucharon la enseñanza de Jesús, lo vieron a Él hacer sanidades y milagros, tuvieron oportunidad de escuchar largo tiempo su predicación, conocieron su persona, palparon su amor, contemplaron su vida, y así todo, Betsaida y Capernaum no se arrepintieron, no aceptaron el Evangelio, no creyeron en la salvación que les ofrecía, no se dispusieron a cambiar de rumbo de vida. Y Jesús dijo, en el día del juicio será más tolerable el castigo para Sodoma y Gomorra que para Betsaida y Capernaum. La razón de esto, mi amiga, mi amigo, la razón bíblica, la razón correcta que viene del corazón del Padre, que el peor de los pecados que puede cometer el ser humano es el de rechazar el perdón que Dios ofrece. La gente no va al infierno por matar, adulterar, robar, cometer homosexualismo o blasfemar. La gente va al infierno por incredulidad, por no arrepentirse del mal que ha cometido, por no pedir perdón a Dios, aceptar a Cristo como Salvador y enmendar la vida. Porque cuando el pecador más perdido, más sucio y hundido, se arrepiente sinceramente y pide perdón a Dios en nombre de Cristo, Dios, que es un padre, le concede el perdón y lo limpia de todo pecado. Arrepentíos y creed al Evangelio para que sean borrados vuestros pecados, fueron las palabras de Jesús. No arrepentirse es quedar en la condenación. Aceptar a Cristo es salir de ella para siempre. Mi amiga, mi amigo, no son nuestras obras las que pueden salvarnos. Claramente la Biblia dice, no por obras, para que nadie se gloríe. Lo que determina nuestra salvación es lo que hacemos con Cristo. Acéptale con todo tu corazón y permítele a Él limpiar y dirigir tu vida.
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en la maldad. Tenemos un Padre celestial que nos recoge entre sus brazos y con dulce voz nos dice:

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Oye, es cosa de mirar y darse cuenta los tiempos en que estamos viviendo. Hambre, guerras, sequías, muertes todos los días. Y yo me pregunto, ¿y nosotros, la iglesia, preocupados de nuestros asuntos, enajenándonos de esta realidad? Y es por eso que nace la necesidad de gritar de que ojalá ya sea tiempo de despertar. Que nos olvidemos de las diferencias doctrinales. Que cumplamos nuestro papel como una sola iglesia en Cristo. Que salgamos a las calles a predicar y a llevar medicina a los enfermos. Que le llevemos abrigo a aquel desamparado. Que le llevemos el pan al hambriento. Que le llevemos sonrisa a los descontentos. Que salgamos unidos como un solo pueblo a sembrar la semilla del Evangelio. Ojalá que el viento sople sobre aquellos desvalidos. El viento de esperanza. Ojalá, Señor. Ojalá.

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3: En Dinámica 3, 3 minutos.
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5: Otra de las amenazas es la interferencia en los suegros. Y aquí yo quiero decirlo, que este punto lo puse por mí. Porque mi papá tenía hotel, entonces íbamos donde mi papá. Y mi papá era un benefactor bueno, y mi mamá nos ayudaron a comprar la casa, nos ayudaron a comprar nuestro primer auto. Pero ahora yo ya estoy casado, soy una nación libre, soberana, independiente. Y eso no es fácil creérselo.
6: Poner límites en la familia extendida no es fácil. Hablar con la suegra es un reto para muchos. Y en este programa vamos a ayudarle acerca de las amenazas y peligros que puede enfrentar su matrimonio si no ponen límites claros y saludables. Les saluda Esteban Porras, su coanfitrión acá en Enfoque de la Familia, donde ayudamos a las familias a mejorar en Cristo a través de capacitación y educación en línea. La voz que escuchó al inicio de este podcast es de Sixto Porras, director de Enfoque de la Familia para Iberoamérica.
5: Si uno de los dos no ha salido del control de los padres, y uno sabe cuando los padres controlan, lo mejor es no vivir cerca de ellos, porque van a vivir un desgaste emocional severo. La autonomía no es fácil concederla por algunos padres, y mucho menos meter a la suegra a la casa. Usted puede traerla de paseo, pero a la semana la manda para su casa. No, espere. Pero usted puede decirme, pero mi suegra tiene 80, vive con nosotros. Ah, eso es diferente. Entonces la suegra tiene claro que la autoridad está definida en la casa. Ella es una invitada en la casa. Es una... No manda. No hay dos mujeres en casa. Una mujer en casa. Y una invitada. Oiga, no todos aplaudieron. Usted tiene que... Miren, mis papás tenían un hotel. En las vacaciones todos íbamos al hotel. Eran vacaciones gratis. Entonces papá decía, alquilé un bote para mañana, salimos a las 8. Todo era hermoso, mientras el pater familia mandaba. Hasta que Helen dijo, yo no quiero ir. ¿Cómo no quiero ir? ¿Cómo? No, no quiero ir, yo quiero conocer otra playa. Eso fue un choque de tractores dentro de mí. Es decir, dos gorilas chocaron dentro de mí. ¿Y cómo le digo a mi papá que no vamos a ir? Ay, Dios mío, esto es un problema existencial. No, no es un problema existencial. Usted es un adulto casado con esta esposa y los dos deciden sus vacaciones, no el suegro ni el papá. Si usted tiene choque de tractores internos, usted tiene solo como 20 años, recién casado. Pero ahora usted es un viejo de 50. No puede estar pensando que tiene choque de tractores internos. Ese es un problema recién casados, donde la independencia cuesta. Entonces yo fui, bajé de la habitación, me puse los pantalones. Dije, papá, no vamos a ir. ¿Pero por qué no van a ir? Porque vamos a ir a otro lugar. ¿Pero por qué? Porque, papá, yo estoy casado y tengo una familia libre, soberana, independiente, que decide dónde va. ¿Me explico? Eso no se lo dije. Porque eso es muy cruel. Pero en el fondo yo estoy pensando esto. Estoy estableciendo mi independencia. Tengo que marcar los límites. No, y la primera vez que no fuimos un fin de año, Helen dijo, no quiero ir. Pero ¿cómo no quiero ir? Si es una tradición de la familia. Pero ¿por qué siempre tenemos que ir cada año? Porque es una tradición de la... Pero este año no quiero ir. Les dije por qué puse el tema. Eso no es fácil. Es como la primera vez que usted votó por un partido diferente a sus papás. No se los dijo. Usted no les dijo que votó por un partido político diferente. Eso es traición a la patria. No, eso no es traición a la patria. Eso es un adulto que piensa y que es responsable de sus decisiones y decide libremente lo que quiere hacer. Ahora usted es un adulto. Pues compórtese como un adulto. ¿Aló? Miren, este mandamiento lo puso Dios antes de que existieran los suegros y los padres. El primer mandamiento del matrimonio es en Génesis 2:24. No está en Apocalipsis. Está en Génesis. Antes de los papás y los suegros, porque Dios sabía que uno de los principales retos que íbamos a tener era la independencia. Dejará el hombre a su padre y a su madre. ¿Qué dice? Otra vez, ¿qué dice? ¿Qué significa dejar? Que ya no deciden por ti, que usted decide. Usted decide ir o decide no ir. Decide estar o decide no estar. Usted invita a sus padres a su casa y les aclara quién manda. Y usted le aclara, tú eres invitada, mamá, tú eres invitado. Aunque tú pagues cuentas, tú eres un invitado. No puedes comprar. Al principio, como padres, uno habla como papá. Pero a partir de este momento quiero decírselos para que ustedes lo tengan claro. Aunque hablemos como papás o como suegros, ustedes son una patria libre, soberana e independiente. ¿Qué son? Pues vaya, dígaselo a su papá y a su mamá para que sepan. Pero sobre todo, dígaselo a usted mismo como matrimonio para que estén unidos y sólidos. Sexto desafío. Expectativas poco realistas. Es que todos nos casamos enamorados de ese piernón. ¿Quién nos iba a casar con ese piernón si te salió en bikini? Tenías que casarte. Usted dijo, la amo, es que es perfecta. Entonces usted se enamora de su cabellera y luego se nos cae. Se enamora de sus músculos y luego entran en reposo. No, si eso es lo de menos. Usted se enamora de un cuerpazo, pero termina casado con un carácter. Y eso no lo había visto, entonces ahora usted se siente estafado. Y por eso vino a esta conferencia, porque usted se siente estafado. A mí me prometieron una cosa y me han dado otra. Es que usted no vive con ella, no vive con ella. Mijito, el enamoramiento provocó un choque eléctrico en tu cerebro y no pensaste bien. Eso significa que estabas enamorado. Técnicamente el concepto es, un enamorado reduce su capacidad de pensar con objetividad. Es decir, un enamorado está medio estúpido hasta que despierta casado. Entonces, o usted trabaja su estupidez o terminan divorciados. La estupidez es seguir creyendo que se enamoró de un ideal. Usted, le tengo la grata noticia, que no se enamoró de esa chica. Usted se enamoró del ideal que tenía de la chica. Entonces, ahora que estamos casados y vivimos juntos, la cercanía revela todas las imperfecciones. Ahora es cuando se ama. Cuando viviendo juntos, vemos las imperfecciones de carácter, de hábitos, de costumbres. Helen y yo todavía discutimos las mismas cosas. Y yo pensé que eso se iba a acabar. Helen es Helen y yo soy yo. Helen guarda todas las facturas. Yo todas las voto. Yo no sé si para Helen es como un afrodisíaco. Pero cuando necesitamos una factura, ¿quién la tiene? Helen, amarilla, no se ve nada, pero ella la tiene. Es increíble, yo no sé por qué en la tierra las mujeres siempre tienen la razón. No entiendo. En el cielo a lo mejor los hombres tendremos la razón. El problema de la idealización romántica es que nos lleva a eso, a creer que mi cónyuge va a llenar vacíos emocionales que no puede llenar. Porque la responsabilidad de tu felicidad, de tu plenitud, no es de tu cónyuge. Por eso estás frustrado, porque sientes que tu matrimonio no está llenando vacíos emocionales. Y esa responsabilidad no es de tu cónyuge, es tuya. No puedes exigirle a tu cónyuge que te dé algo que no puede darte. Tú puedes estar casada o casado con la mejor persona del mundo, pero el que seas una amargada o un amargado, solo tú lo determinas. O que seas una persona feliz, solo tú puedes determinarlo. ¿Me explico? Por eso el matrimonio no es una vida sin preocupaciones, sin decepciones, sin responsabilidades o un gozo interminable. No es cierto, hay que lavar platos, hay que regar, hay que pagar deudas. Los matrimonios tienen desafíos, momentos difíciles, tienen retos por superar. Si usted creyó que era una película romántica, ¿dónde termina la película romántica? En la boda. Pero esta parte no te la cuentan. Yo te estoy enseñando a que si aceptas que somos diferentes, si usted se vuelve tolerante y flexible, si usted aprende a pedir perdón cuando se equivoca, si usted disculpa los errores de su cónyuge rápidamente, si usted nunca compara su matrimonio, esta relación es fuerte y es estable. Cuando yo miro a Helen, yo digo, ¿cómo no amarla? Si disculpa mis errores, me explico. Vive con un hombre que viaja. Eso no es fácil. Vive con un hombre que se le olvidan fechas importantes. No solo el suyo. No. Todos venimos de la misma caballeriza.

0: ¡Es su esposo! Le voy a explicar por qué su cónyuge es tan diferente. Porque Dios quiere tratar con su carácter. Dios quiere pulirlo a usted.
1: Este mensaje que nos deja Sixto Porras al final de este programa es retador, pero necesitamos escucharlo, porque nosotros no podemos depender de las emociones de otras personas para definir nuestra plenitud personal. Necesitamos asumir responsabilidad por nuestras propias decisiones. Gracias por estar con nosotros. Se despide Esteban Porras de Enfoque la Familia, donde ayudamos a las familias a mejorar en Cristo.
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2: Quizás el Señor no pueda obrar más en cuanto al avivamiento por la falta de unidad de su cuerpo. Un cuerpo dividido es un contrasentido. Una iglesia dividida es una contradicción.
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0: en Dinámica 3, con 48 minutos.
1: Salmos 47:7. Porque Dios es el Rey de toda la tierra. Canten con entendimiento.

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3: Oremos por nuestra nación. Dice la palabra de Dios en el Salmo 33, versículo 12: Bienaventurada la nación cuyo Dios es Jehová. Nuestra nación siempre necesita de oración, en las buenas y en las malas, en temporadas de abundancia, como también de escasez. Dice la palabra de Dios en 2 de Crónicas 7, 14: Si se humillare mi pueblo, sobre el cual mi nombre es invocado, y oraren y buscaren mi rostro, y se convirtieren de sus malos caminos, entonces yo oiré desde los cielos, y perdonaré sus pecados, y sanaré su tierra. Señor, hoy te pido por mi país, que mis conciudadanos te reciban como Salvador, y tu nombre sea exaltado en toda esta tierra. Amén y amén.

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3: La muchacha puso tenso el arco, ajustó la flecha en el cordel y la lanzó al aire. La elegante saeta describió una travesía perfecta, pasando a través de una ventana abierta y clavándose en la pared. En su punta llevaba un rollo de estopa embebida en alcohol y encendida. La flecha encendida provocó un principio de incendio que, por suerte, fue prontamente apagado. La flecha flameante la enviaba a su propio jefe, Catina Casolini, joven secretaria de Oporto, Portugal. Le daba con ella al jefe el preaviso que en 2 semanas más dejaba de trabajar para él. Catina había sido discriminada en su trabajo por el color de su piel, y su mensaje, además de estopa encendida, llevaba una carga de despecho y resentimiento. Pero la estopa pudo haber destruido por completo una casa. Amigo, muchos mensajes incendiarios han afectado este mundo. El célebre manifiesto comunista de Karl Marx fue uno de ellos. Él encendió a Rusia con sus discursos y creó el régimen más temido de los tiempos modernos. Los incendiarios discursos de Adolf Hitler en el Reichstag fue otro. Estos terminaron envolviendo al mundo entero en la Segunda Guerra Mundial. Y hay, amigo, personas que, sin ser tan grandes o famosos como ellos, saben también escribir cartas incendiarias. Estas destilan veneno desde el principio hasta el fin. Son cartas que suelen hacer un daño irreparable, no solamente en las personas que las reciben, sino en las mismas personas que las escriben. Esas flechas suelen ser como semilla que a su tiempo germina y, a modo de boomerang, regresan para tomar su venganza. Todo lo que sembramos, eso cosechamos. Pero, amigo, Dios también ha escrito una carta incendiaria. Solo que la carta de Dios no es de fuego destructivo, no hace daño, no provoca dolor, no produce llanto, no hiere. La carta de Dios es una carta de amor, de esperanza, de libertad, de salvación. Se llama Biblia y produce armonía y tranquilidad. La Biblia, mi amigo, es el mensaje de amor de Dios. Es el mensaje de perdón, de reconciliación y de liberación. Es el mensaje que enciende los fuegos santos de fe, de amor, de justicia, de rectitud. 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
1: La gracia de Dios se define como su favor inmerecido y generoso hacia la humanidad, manifestado plenamente a través de Jesucristo. Por eso el escritor de Hebreos, capítulo 4, verso 16, nos exhorta con estas palabras: acerquémonos pues confiadamente al trono de la gracia para recibir misericordia y hallar gracia que nos ayude en el momento que más la necesitemos. Y precisamente de eso hablaremos hoy, de la gracia de Dios. En este programa estaremos conversando con una invitada que nos presenta su más reciente producción musical titulada Gracias por tu gracia. A través de sus canciones, ella nos invita a agradecer no solo por lo que Dios ha hecho en nuestras vidas, sino también por lo que está haciendo y por lo que hará por su gracia. En unos momentos la escucharemos.

0: Bienvenidos al encuentro de hoy, soy su amigo Heriberto Ayala y me complace tener en la audición de hoy en la línea telefónica a una talentosa cantante desde Cuba, Mailiet Matos. Ella nos estará compartiendo sobre su nuevo material musical y además nos dejará un mensaje edificante para todos. Ahora sí vamos a darle la bienvenida. Mailiet, gracias por atendernos y bienvenida al programa.
1: Muchísimas gracias. Para mí es una bendición poder compartir de lo que Dios ha estado haciendo en mi vida en este proyecto. Gracias por tu gracia.
0: Bien, antes de ir a los detalles de este nuevo material, Mailiet, me gustaría escuchar cómo fue el inicio de tu carrera musical.
1: Bueno, desde niño cantaba en la escuela, en algunos festivales, en algunos concursos. Siempre estaba involucrada en esos temas así de en esas actividades, siempre canté desde niña. Por supuesto, a medida que pasaron los años, me fui perfeccionando un poquito. Cuando llego a la iglesia, me pasa igual. Luego de haber hecho Dios aquella obra maravillosa en mi vida, empiezo a servir al Señor en el grupo de alabanza. Fue donde empiezo como tal fuertemente a servir a Dios, a cantar, a desarrollar ese don que Dios había puesto en mí. Quiero decir que el proyecto Gracias por tu Gracia es una respuesta a una palabra que Dios me había dado hace muchísimos años. Y bueno, el pastor Gilberto Álvarez, quien es el líder, el productor que está al frente de este proyecto, me plantea, ¿no? Me dice, Mailiet, mira, tengo un proyecto en mente, tengo algunas canciones y me gustaría que fueras la intérprete de estas canciones. Le dije, wow. Como que en ese momento dije yo, bueno, no me lo creía. Dije, sí, no, ni siquiera lo pensé. Le dije, claro, me encantaría. Y ahí mismo fue aquello y yo le dije, creo que es la respuesta de Dios a la promesa que me había dado Dios hacía muchos años. Y entonces, bueno, ahí empieza lo que es este proyecto Gracias por tu Gracia. Empiezo como intérprete de las canciones del pastor Gilberto Álvarez.
0: Y este álbum, Gracias por tu Gracia, este proyecto, ¿cuántas canciones contiene?
1: Contiene 7 canciones. Está Gracias por tu Gracia, Cómo expresar que te amo, Yo no temeré, Confiando en Dios, A tu lado no me falta nada, Se siente el poder de Dios. O sea, cada uno de ellos está escrito, interpretado con el corazón, realmente.
0: ¿Por qué el nombre Gracias por tu Gracia?
1: Bueno, Gracias por tu Gracia. Yo creo que cada día que pasa debemos vivir agradecidos. Creemos, contándole mi testimonio y bueno, también basada en las experiencias que ha tenido el pastor, creo que cada día es una oportunidad, cada día que podemos levantarnos, donde las misericordias de Dios son nuevas para nuestras vidas, podemos levantarnos y decirle gracias, porque realmente se trata de Dios y no de nosotros. Yo creo que sin Él nada somos, que si podemos vivir, respirar, avanzar, creer, tener fuerzas, se trata de Él. Así que por eso es gracias por su gracia, porque es un favor no merecido. No merecemos nada, pero por su gracia, por ese favor que no merecemos, estamos aquí.
0: Mailiet, ¿qué te parece si escuchamos esta canción, Gracias por tu Gracia, y así poder sentir lo que está escrita en

0: Estamos escuchando la canción Gracias por tu gracia, interpretada por Mailiet Matos. Ella nos contaba fuera de micrófono que este proyecto musical fue lanzado recientemente gracias al apoyo de un amigo desde Uruguay que tiene un ministerio discográfico. ¿Es así, Mailiet? Cuéntanos cómo se dio esta colaboración.
1: Sí, claro que sí. También tuve esa oportunidad de poder comunicarme con Diego Reynolds. Para mí ha sido una bendición contar con todo su apoyo, contar con su ayuda para el lanzamiento de este álbum, Gracias por tu gracia. Es decir, que detrás de todo este trabajo lindo existe un equipo de producción maravilloso, y quiero darle gracias a Dios, aprovechar la oportunidad para darle gracias a Dios a cada uno de los que forma parte de este proyecto y que ha hecho posible con su paciencia, con su ayuda, porque esto ha sido algo novedoso para mí, pero muy hermoso. Y entonces, sin la ayuda de cada uno de ellos, no hubiese sido posible. Así que bueno, agradecer por eso a Dios.
0: ¿Qué más podríamos decir a los oyentes que por qué ellos deberían encontrar este álbum y escuchar las canciones que está en este álbum Gracias por tu gracia, Mailiet?
1: Realmente nos gustaría que pudieran acceder, porque cada una de estas canciones está es una experiencia, es una oración cantada a Dios, es el reflejo de lo que Dios hace en nuestras vidas. Cada una de ellas transmite algo especial, cada una de ellas una experiencia, y queremos que aquel que le escuche pueda ser tocado y transformado por el poder de Dios. Ese es nuestro mayor deseo, nuestro mayor anhelo, que aquel que le escuche pueda ser transformado así como Dios nos transformó a nosotros, así como nosotros un día tuvimos un encuentro, una experiencia, así todo oyente pueda tener esa experiencia, ese encuentro con Dios, porque cada uno de estos temas expresa experiencias, anhelos, sueños, habla de la grandeza de Dios y de lo que podemos experimentar estando cerca de su presencia.
0: Y probablemente habrá alguien, Mailiet, que se pregunta, ¿cómo yo puedo experimentar la gracia de Dios en mi vida? ¿Qué le diríamos a aquella persona?
1: Que es un favor, como decía, no merecido. No lo merecemos, pero el amor de Dios es tan grande que simple hecho de llegar y decir, donde quiera que nos encontremos, decir, aquí estoy, Señor, rindo mi vida, la pongo en tus manos. Yo creo que el simple hecho de decirlo, de pensarlo, de acercarnos de esa manera, yo creo que podemos experimentar la gracia de Dios, el amor de Dios. De hecho, desde que nos levantamos, dice la palabra, que no tenemos justificación, porque cuando vemos su creación, nos damos cuenta de cuán grande es Dios.

0: Mailiet, ¿dónde la gente puede encontrar este álbum Gracias por tu Gracia para poder escuchar estas canciones?
1: Están en todas las plataformas digitales, en las redes sociales, me pueden buscar como Mailiet Matos. Recientemente lanzamos un videoclip que se llama Cómo expresar que te amo, algo muy hermoso. Y entonces, bueno, nada, en las plataformas digitales, en las redes sociales como Mailiet Matos.
0: Mailiet, y háblanos brevemente acerca de este tema que dice a tu lado no me falta nada, porque muchas veces estamos en esas necesidades, tenemos conflictos y nos sentimos alejados de Dios. ¿Qué mensaje transmite esta canción a tu lado no me falta nada?
1: A tu lado no me falta nada, y cuando lo decimos, a veces nuestra mente va solamente a lo material. No, cuando lo decimos va esa parte también espiritual, y creo que es lo más importante, ¿sabes? Porque podemos a veces tener de todo, podemos tener todo aparentemente en la vida, pero sentir que nos falta algo. Entonces, cuando tenemos a Dios, Él viene a suplir cada una de nuestras necesidades, no solo materiales, sino físicas, sino espirituales. Esas necesidades espirituales, que en medio de la adversidad, en medio de la escasez, en medio de las circunstancias, sabemos que no estamos solos, que hay alguien que nos defiende, que nos provee, que nos guarda, porque aún ha dejado promesas en su palabra para cada uno de nosotros. Entonces, por eso el tema A tu lado no me falta nada. Este tema empieza exaltando a Dios, diciéndole: vengo a adorarte, Señor. Vengo a rendir mi corazón, vengo ante ti, porque reconocemos que es la única persona, es el mejor lugar, es el mejor encuentro, donde en medio de todo nosotros encontramos esperanza. Por eso decimos: a tu lado no me falta nada. En medio de todo me siento seguro, confiado de que tengo a Dios y que no me va a dejar.

0: Me gustaría, Maylet, darte esta oportunidad para enviar un mensaje a todos los oyentes, que tal vez aquellos jóvenes quienes tienen el deseo de cantar a Dios, de alabar a Dios con la música y no sabe de dónde comenzar. ¿Qué palabras le diríamos a ellos en este momento?
1: Decir que todos los comienzos a veces son difíciles, a veces queremos rendirnos, pero no. Decir que Dios tiene un propósito, que el tiempo de Dios es perfecto y que si nos agarramos bien a su promesa y a su palabra y confiamos y creemos, vamos a ver la respuesta de Dios a nuestras vidas, a nuestras oraciones y al anhelo de nuestro corazón.
0: Maylet, muchas gracias por tu tiempo y por compartir con nosotros aquí en Encuentro.
1: Para mí ha sido un privilegio, de verdad que sí. Muchísimas gracias por esta oportunidad.
2: Gracias por tu gracia, estoy aquí.
3: Agradecemos que hayas estado con nosotros a través de esta tu emisora. Y recuerda siempre que Dios tiene un plan especial para ti.

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1: Buenas noticias. Pues, aunque andamos en la carne, no militamos según la carne, porque las armas de nuestra milicia no son carnales, sino poderosas en Dios, para la destrucción de fortalezas, derribando argumentos y toda altivez que se levanta contra el conocimiento de Dios, y llevando cautivo todo pensamiento a la obediencia a Cristo. Segunda de Corintios 10:4.

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3: En Dinámica son las 5 y un minuto.
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5: Acompáñeme por favor a Primera de Pedro capítulo 1. Quisiera que leyéramos los primeros 9 versículos de este capítulo. El título de este mensaje es Nuestra Esperanza Viva. En Primera de Pedro capítulo 1, el apóstol les escribe a los cristianos que fueron dispersados por la persecución y que pasaban por toda clase de pruebas. Dice así a partir del versículo primero. Pedro, apóstol de Jesucristo, a los expatriados de la dispersión en el Ponto, Galacia, Capadocia, Asia y Bitinia. Les llama expatriados porque hay creyentes dispersos por toda la zona. Elegidos según la presciencia de Dios Padre, en santificación del Espíritu, para obedecer y ser rociados con la sangre de Jesucristo, gracia y paz os sean multiplicadas. Bendito el Dios y Padre de nuestro Señor Jesucristo, que según su grande misericordia nos hizo renacer para una esperanza viva por la resurrección de Jesucristo de los muertos, para una herencia incorruptible, incontaminada e inmarcesible, reservada en los cielos para vosotros, esto es para ustedes, que sois guardados por el poder de Dios mediante la fe, para alcanzar la salvación que está preparada para ser manifestada en el tiempo postrero, en lo cual vosotros os alegráis, aunque ahora por un poco de tiempo, si es necesario, tengáis que ser afligidos en diversas pruebas, para que sometida a prueba vuestra fe, mucho más preciosa que el oro, el cual, aunque perecedero se prueba con fuego, sea hallada en alabanza, gloria y honra cuando sea manifestado Jesucristo, a quien amáis sin haberle visto, en quien creyendo, aunque ahora no lo veáis, os alegráis con gozo inefable y glorioso, obteniendo el fin de vuestra fe, que es la salvación de vuestras almas. Cuando los discípulos estaban en el huerto de Getsemaní y vieron a los soldados arrestar a Jesucristo y llevarlo ante Pilato, creo que una repentina sensación de miedo se apoderó de sus corazones. Y lo que les hizo temer fue esto: sus esperanzas de escapar y ser liberados y de liberarse del dominio romano se alejaron bajo la guardia romana. Mientras oían y veían cómo Pilato juzgaba a Jesucristo en un juicio simulado, injusto e ilegal, de nuevo, todas sus esperanzas se vieron frustradas al oír que lo juzgaban y sentenciaban a ser crucificado. Entonces, cuando vieron al Señor Jesucristo, su líder, su maestro y señor, arrastrar su parte de esa cruz hasta el Gólgota, creo que sus esperanzas disminuyeron a cada minuto. Y cuando oyeron y vieron a los soldados romanos clavar sus manos en la cruz y levantarlo, hundirlo en la tierra, y lo vieron colgado allí, creo que la esperanza de todo lo que soñaron se desvaneció de repente. Todas sus esperanzas, todos sus sueños de libertad de pronto se desvanecieron. Luego, por supuesto, usted conoce la historia. José de Arimatea y Nicodemo pidieron su cuerpo y lo envolvieron en una sábana, lo perfumaron, lo pusieron en una tumba y rodaron la piedra sobre la tumba. Y todas sus esperanzas y todos sus sueños, todo su futuro se estrelló de repente ante ellos porque Jesucristo, su esperanza, estaba muerto. Mire, las mujeres que llegaron la mañana del domingo de Pascua fueron a ungir el cuerpo de un hombre muerto y esperaban que alguien estuviera cerca para mover una piedra que pesaba cientos y cientos de kilos para que estas pequeñas damas pudieran entrar y ungir su cuerpo y al menos una vez más expresarle su amor y gratitud. Pero cuando llegaron, la piedra había sido removida. Y esas mujeres pudieron entrar y proclamar, «¡No está aquí, pues ha resucitado!». Por primera vez desde que lo vieron morir en la cruz, un pequeño destello de esperanza comenzó a brillar en su interior. Ellas enseguida se fueron a decirle a sus discípulos, a compartirles que Jesucristo ya no estaba ahí. Y luego, por supuesto, cuando el Señor Jesús se encontró con María en el jardín, ella se fue corriendo a decirle a los discípulos, «¡Está vivo! ¡Él ya no está ahí!». A ellos les parecían locura las palabras de ellas y no las creían. Pero cuando ella les dijo, «Lo vi», las Sagradas Escrituras dicen que Pedro y Juan corrieron a la tumba porque antes no había esperanza. De modo que el pequeño destello de esperanza comenzó a ser un rayo de esperanza y el rayo de esperanza se convirtió en una tremenda avalancha de esperanza. Dijo que resucitaría. Ya no está aquí. Nadie robó su cuerpo. Seguramente debe estar vivo. Lo que parecía una situación desesperada e irremediable se convirtió en toda una vida de esperanza eterna. Cuando Pedro escribió esta epístola, ¿sabe a quién le escribía? Pedro escribió esta epístola a personas que estaban experimentando persecución. El pueblo de Dios había sido dispersado debido a la persecución y a las dificultades. Y por eso comienza llamándolos expatriados de la dispersión. Y sobre ellos dice en este primer capítulo, si se fijan, dice a los que han sido dispersados, elegidos según la presciencia de Dios, y luego les da la única razón por la cual deben esperar. Aunque estén dispersos en países extranjeros, aunque estén en medio de persecuciones, dificultades, angustia, padeciendo circunstancias difíciles y situaciones o privaciones que parecían ser absolutamente desesperadas para ellos, Pedro les escribe a los creyentes perseguidos y les dice, versículo 3, «Bendito el Dios y Padre de nuestro Señor Jesucristo, que según su grande misericordia nos hizo renacer para una esperanza viva por la resurrección de Jesucristo de los muertos». Hay mucha gente en la actualidad que vive sin esperanza. Algunos de ustedes viven y sienten algunas de esas mismas adversidades. Y noten las frases que usa aquí. Él dice así en el versículo 6, «En lo cual vosotros os alegráis, aunque ahora por un poco de tiempo». Dice que tenemos una razón para alegrarnos. pero en la actualidad estamos atravesando una etapa. ¿De qué? Una etapa que parece de tristeza en el corazón debido a nuestras circunstancias. Múltiples, diversos tipos de tentaciones, pruebas, angustias y circunstancias y situaciones para las cuales parece no haber una respuesta real, ninguna solución real, ninguna esperanza real. Al escudriñar este pasaje en particular y comenzar a visualizar en mi corazón los tipos de persecución, de angustias, privaciones, separaciones y dolor que estos creyentes perseguidos atravesaron hace más de 2000 años, y pensando en la clase de dificultades y angustias que la gente enfrenta todos los días, comencé a pensar en cuál es el mensaje de esperanza del cual Pedro habla aquí. Él dice que es una esperanza viva. Ahora, cuando toda la esperanza se pierde, está muerta. Por ejemplo, en el hospital, quizás alguien esté acostado esta mañana y oyó al médico decirle: "Lo siento, tiene una enfermedad incurable". Él la ha nombrado y le dijo: "No hay nada más que pueda hacer". Y lo que usted oyó con sus oídos físicos: "Lo siento, no hay nada más que pueda hacer". Lo que realmente le oyó decir en su emoción es esto: "No hay esperanza". Pero quisiera decirle, amable oyente, que eso no es lo que dijo. Ningún médico tiene la prerrogativa de anunciarle que no hay esperanza. Mientras que Jesucristo esté vivo, hay esperanza. Incluso si usted muere en esta vida, Jesucristo dice: "El que cree en mí, aunque esté muerto, vivirá". No solo hay esperanza en esta vida, también hay esperanza más allá de esta vida. Y hay algo mejor que vivir esta vida, y es vivir interminable y eternamente en esa vida. Entonces, cuando alguien le diga que no hay esperanza, olvídelo. No existe tal cosa como ninguna esperanza para el creyente. Ahora bien, ¿cómo relacionamos la resurrección con los tiempos de dificultad y angustia por los cuales pasamos? Y todos nosotros hemos pasado por valles, y todos estamos atravesando valles espiritualmente en los desiertos de nuestra vida. ¿Qué es lo que la resurrección de Jesucristo nos dice que es la base y fundamento de nuestra esperanza? Pensemos en ello por un momento. Cuando pasamos por dificultades, hay al menos 4 cosas de las que queremos estar absolutamente seguros. Y la primera es que los pecados son perdonados. No importa lo que esté enfrentando, siempre que sepa que está reconciliado con Jesucristo. Dice que nuestros pecados han sido perdonados. ¿Por qué? Por la muerte en la cruz del Señor Jesucristo, nuestros pecados han sido perdonados. ¿Cómo sé que estoy perdonado? Usted dice: "Bueno, porque la Biblia dice que estoy perdonado". Eso no es todo lo que sé. Mire, la Biblia dice que si confesamos nuestros pecados, Él es fiel y justo para perdonar nuestros pecados y limpiarnos de toda maldad. Sé que eso es lo que dice, pero ¿cómo sé que funciona? Jesucristo dijo que nos perdonaría de nuestro pecado. ¿Cómo sabe este día que sus pecados están perdonados? Solo hay una forma de saberlo. Debido a que Jesucristo se levantó de entre los muertos, nosotros tenemos una prueba eterna y viva de que Dios Padre aceptó su muerte en la cruz como pago suficiente por nuestros pecados, y por lo tanto somos perdonados. La única forma en que sabemos que somos perdonados es que el Cristo que prometió el perdón destruyó el poder de la muerte e hizo ¿qué? Hizo del perdón una realidad viva en nuestro corazón. Ahora bien, a medida que comencé a pensar en la dificultad y la angustia, pensé en algo más. Y hay una segunda cosa que nosotros debemos saber cuando pasamos por valles de angustia. Y es esta: Jesucristo caminará con nosotros en cada paso del camino. Las Sagradas Escrituras dicen que, Hebreos 13:5, dice: "No te desampararé ni qué, ni te dejaré". ¿Cómo sé eso? Porque Él dijo: "La paz os dejo, mi paz os doy, yo no os la doy como el mundo la da, no se turbe vuestro corazón ni tenga miedo". ¿Cómo sabemos que la promesa de su presencia es tan real hoy como lo fue entonces? Solo hay una razón, y es el hecho de que Él se levantó de la tumba como una realidad viva del poder sobrenatural de Dios, que Jesucristo pudo cumplir su promesa: no te desampararé ni te dejaré. ¿Qué les dijo a sus discípulos? He aquí, yo estoy con vosotros todos los días hasta el fin del mundo. ¿Alguna vez ha caído en cuenta de que aún vivimos en la era a la cual Jesucristo se refirió cuando le dijo a sus apóstoles: estaré con vosotros todos los días hasta el fin del mundo? No sé cuál circunstancia, angustia, carga, cuál valle, dificultad, cuál barrera puede estar enfrentando, pero esto sé: mientras sepa en su corazón que está reconciliado con Jesucristo, mientras sepa en su corazón que no importa si todos le abandonan,

todas partes. Y si sé que su poder es accesible para mí en toda circunstancia, ¿qué diferencia real hace? ¿Y cómo lo sé? Una cosa es ofrecer nuestra ayuda. Una cosa es ofrecer nuestro apoyo. A veces no podemos ayudar a las personas tanto como nos gustaría. Pero escuche a quien dijo esto. El Cristo omnipotente dijo: "Toda potestad me es dada en el cielo y en la tierra. Por tanto, id". Y mientras que van, Él dijo: "He aquí, yo estoy con vosotros todos los días hasta el fin del mundo". Amable oyente, le diré por qué ninguna circunstancia es desesperada. Ninguna circunstancia es desesperada si el Cristo vivo, que vive dentro de nuestro corazón, que comenzó su vida allí en el momento en que lo recibimos por fe, confiando en Él como nuestro Salvador, en el momento en que lo aceptamos, recibimos su perdón, recibimos su presencia eterna y recibimos accesibilidad a su omnipotencia, lo que significa que debido a que resucitó de entre los muertos, tenemos la seguridad de que aquel que nos ha dado la promesa de poder ha cancelado y ha salido victorioso sobre la mayor prueba del poder de un ser humano, y es el poder sobre la muerte. Pero hay una cosa más de la cual quiero estar seguro cuando camino a través del valle de angustia y dificultad, y no sé cuál camino, ni cuánto tiempo, ni qué tan lejos como algunos de ustedes ya están pasando. Cuando camino a través del valle de angustia y dificultad y puedo sentir la tentación de creer que las cosas no tienen remedio, quiero estar seguro de la promesa de vida después de la muerte. Mire, si Jesucristo vive dentro de nuestro corazón, nuestros pecados son perdonados, tenemos acceso a su poder y sabemos que realmente no importa si morimos hoy, mañana, el año que viene o en 20 años, lo que realmente importa es esto: tener la seguridad de que cuando su viejo corazón lata por última vez y la vida fluya de su cuerpo, esa vida eterna que ha existido dentro de usted desde el momento en que fue salvo tomará el control y le llevará a la presencia del Señor Jesucristo, cuya resurrección le da esperanza. Recuerde lo que Pablo dijo en 1 Corintios capítulo 15. Este capítulo entero trata sobre la resurrección. El apóstol dijo así acerca de Jesucristo: "Mas ahora Cristo ha resucitado de los muertos, primicias de los que durmieron. Es hecho". Ahora, ¿qué quiere decir con eso? Quiere decir que Jesucristo es la primera persona que murió y fue sepultada y resucitó para no morir nunca más. Y dice que Jesucristo es las primicias, y luego dice que aquellos que lo siguen, lo que significa que cada creyente tiene la promesa de vida eterna. Permítame preguntarle algo. Si el Señor Jesús estaba muerto y siguió muerto, ¿qué esperanza tiene este día del perdón de que le acompañe? ¿Qué esperanza tiene de poder sobrenatural en su vida y qué esperanza tiene de vida más allá de esta? La esperanza es definida por el mundo como deseo con expectativa. La palabra esperanza del Nuevo Testamento significa una confianza que reemplaza y desvanece toda duda e incertidumbre. El hecho de que Cristo esté vivo elimina toda duda y toda incertidumbre. Que sea cual sea la circunstancia que enfrentemos, nunca tendremos que volver a decir que es desesperada, sino que mientras Él viva, hay esperanza. Oremos. Padre Celestial, te damos gracias por la promesa de la resurrección de Jesucristo, pero sobre todo te agradecemos por la realidad de esta. Y oro, Padre, por alguien que no lo conoce como Salvador y Señor, que lo acepte hoy. Pero aceptarlo no es meramente aceptar a la persona, sino estar seguro de la esperanza y la confianza de que ninguna circunstancia en la vida es desesperada, sino llena de esperanza, llena de gozo, de que independientemente de las consecuencias de nuestro entorno, aún tenemos esperanza viva, perdurable, eterna, que se encuentra en nuestra relación con el Señor vivo resucitado. Te damos gracias y te alabamos por eso, y te lo pedimos en el nombre de Cristo. Amén.

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1: En Dinámica son las 5:31.

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1: En Dinámica 6, con 5 minutos.
2: Cielo nuevo y tierra nueva. Vi un cielo nuevo y una tierra nueva, porque el primer cielo y la primera tierra pasaron, y el mar ya no existía más. Y yo, Juan, vi la santa ciudad, la nueva Jerusalén, descender del cielo de Dios, dispuesta como una esposa ataviada para su marido. Y oí una gran voz del cielo que decía: he aquí el tabernáculo de Dios con los hombres, y Él morará con ellos, y ellos serán su pueblo, y Dios mismo estará con ellos como su Dios. Enjugará Dios toda lágrima de los ojos de ellos, y ya no habrá muerte, ni habrá más llanto, ni clamor, ni dolor, porque las primeras cosas pasaron. Y el que estaba sentado en el trono dijo: he aquí, yo hago nuevas todas las cosas. Y me dijo: escribe, porque estas palabras son fieles y verdaderas. Y me dijo: hecho está, yo soy el Alfa y el Omega, el principio y el fin. Al que tuviere sed, yo le daré gratuitamente de la fuente del agua de vida. El que venciere heredará todas las cosas, y yo seré su Dios, y él será mi hijo. Pero los cobardes e incrédulos, los abominables y homicidas, los fornicarios y hechiceros, los idólatras y todos los mentirosos tendrán su parte en el lago que arde con fuego y azufre, que es la muerte segunda. Apocalipsis capítulo 21.
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0: en Dinámica 6 y 13 minutos.
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0: en Dinámica 6 con 20 minutos.
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0: en Dinámica 6, 27 minutos.
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0: en Dinámica 6 y 41 minutos.
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0: en Dinámica 6 y 50 minutos.
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1: En Dinámica 6, 55 minutos.
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1: En Dinámica 7:0 minutos.
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3: Israel ha sido atacado hace unos días de una forma sorpresiva. Y antes de dar una explicación bíblica a esto que ha ocurrido, que la tiene, y ustedes tienen que saberla, si nosotros comenzamos a leer la Biblia desde el principio, nos vamos a dar cuenta que en un momento determinado de la historia, Dios decidió escoger a un hombre, Abraham, y a través de ese hombre, pues preparar a un pueblo para que a través de ese pueblo, específicamente de una de las familias de ese pueblo, concretamente de la familia de Judá, de la tribu de Judá, pudiera nacer el Mesías, el Redentor del mundo, el que iba a venir a morir por nuestros pecados y a cumplir centenares de profecías que se habían escrito a lo largo de la historia. Ese pueblo se llama el pueblo de Israel. Hay una explicación de cada una de las letras, porque es un nombre que Dios le... y por lo tanto no es un nombre que se le ocurrió así simplemente, sino que cada letra tiene un significado y podemos aprender muchas cosas ya simplemente del nombre de Israel. Si no fuera por la mano y por la protección de Dios, ese pueblo a estas alturas de la vida no existiría. No cabe la menor duda. Ha sido un pueblo que siempre ha sido perseguido de una manera u otra. Muchas naciones, imperios han intentado por todos los medios destruirlos. Tenemos el ejemplo de los egipcios que los invitaron a través de José, pero que con el paso del tiempo Egipto se convierte en una jaula de oro de la cual ya no pueden salir, se convirtieron en esclavos, y si no llega a ser por una intervención poderosa de Dios, allí se hubieran todos muertos con el paso del tiempo. Al faraón no se le ocurrió otra cosa que coger a los niños varones y arrojarlos a las aguas del río Nilo. Es decir, lo que quería era exterminar progresivamente al pueblo de Israel. Ya el primer intento o el primer suicidio, pues mató un hermano a otro. Pero este hombre fue mucho más allá y lo que quería era quitar a todos los varones del pueblo para que el pueblo de Israel terminara con el paso del tiempo pues asimilándose a la cultura de los egipcios y ser uno más o simplemente desaparecer de la faz de la tierra. Dios llamó a Moisés, saca de una forma poderosísima al pueblo de Israel. Se calcula que aproximadamente las 10 plagas que leemos en nuestra Biblia, en el libro de Éxodo, duraron aproximadamente un periodo de un año aproximadamente. Y en todas y cada una de estas plagas el Señor lo que está haciendo es no solamente demostrar su poder, su superioridad, su autoridad, sino desmantelar y avergonzar a todos los ídolos, a todas las divinidades, todos los dioses que supuestamente estaban para proteger pues, a los animales, a los cultivos, a las personas, a las aguas del río Nilo, etcétera, etcétera. Fue un auténtico desastre lo que ocurrió en Egipto. Finalmente, después de un año largo de plagas y de pruebas tremendas, el pueblo de Israel logra salir de la esclavitud, pero se encuentran con un obstáculo terrible, imposible de superar, las aguas del Mar Rojo. La primera vez en la historia y la última que Dios hizo eso, no lo volvió a hacer nunca más, ni lo volverá a hacer nunca más. Cuando divide, abre las aguas de un mar para que su pueblo pase por en medio del mar como si fuera tierra seca, y cuando los egipcios intentan disfrutar de la bendición de los hebreos, la palabra de Dios dice que las aguas se cerraron y nunca más los egipcios volvieron a causarle problemas ni quebraderos de cabeza al pueblo de Israel. Ya están libres, ya han cruzado las aguas del Mar Rojo, ahora se tienen que adentrar en un desierto que no conocen, un desierto tremendamente caluroso, donde se van a encontrar con muchos enemigos, ¿verdad? Y la palabra de Dios nos enseña que una vez más el Señor demostró su poder para con su pueblo. Durante la noche les protegía con una columna de fuego para espantar a las bestias del desierto y al mismo tiempo darles calor y protección. Durante el día había como una especie de una sombrilla, un paraguas gigante que le daba sombra al pueblo de Israel. Y la Biblia dice, y Pablo dice qué era esa piedra. Dice que durante todos los años que anduvieron por el desierto, dice que una piedra, una roca, les seguía, de la cual todos bebían agua cada día. Y esa roca, dice el apóstol Pablo, era nada más y nada menos que el Señor Jesucristo. El maná caía todos los días, 6 días a la semana, el séptimo día no caía nada, y comieron pan del cielo, comieron codornices. Nada ni nadie pudo detener el avance del pueblo de Israel hasta que por fin, después de mucho sacrificio y de mucho esfuerzo, logran llegar a la tierra prometida. Moisés no pudo entrar, todos conocemos la historia, pero Josué logró entrar con más de 80 años de edad a la tierra prometida. Poco a poco van conquistando año tras año, generación tras generación, la tierra de Canaán, hasta que finalmente se apropian de la mayoría de la tierra, aunque siempre tuvieron enemigos dentro o en los alrededores que intentaban atacarlos y destruirlos, pero siempre y cuando, repito, siempre y cuando ellos estuvieran alineados con Dios, en orden, en obediencia, en santidad, sin apartarse ni a diestra ni a siniestra de los estatutos que Dios les había dado a los 50 días de salir de la esclavitud en el monte Sinaí, nadie les iba a poder destruir bajo ningún concepto. En el momento en el que bajaran la guardia, en el momento en el que comenzaran a adorar a otros dioses y apartaran de la palabra de Dios, automáticamente eran exactamente igual de vulnerables que cualquier otro pueblo de la tierra. Porque no era por sus méritos, no era por su sabiduría, sino era por la gracia de Dios. Mientras ellos estaban alineados con ese Dios, Dios los cuidaba. En el momento en el que se apartaban de los caminos rectos del Señor, automáticamente los enemigos les atacaban. Llámense filisteos, amorreos, jebuseos o el que usted quiera mencionar en esta tarde. A lo largo de la historia, no solamente ya desde dentro del pueblo de Israel, de la tierra, sino a lo largo de la historia, hubieron imperios que, movidos por celos, por envidia o por lo que usted quiera mencionar, siempre tenían el objetivo no solamente de atacar, sino de destruir y borrar de la faz de la tierra a este pueblo. Lo intentaron los egipcios, fracasaron. Lo intentaron los asirios, fracasaron. Lo intentaron los babilónicos, lo fracasaron. Lo intentaron los medos persas, los griegos, los romanos, los cruzados, los nazis, todo lo que ustedes quieran mencionar. En España se hicieron auténticas barbaridades con el pueblo de Israel. Se les expulsó, se les crucificó, se les quemó, se les obligó a convertirse a una religión que no creían en ella, ni mucho menos lo hacían de todo corazón, sino por presión. Y a lo largo de la historia ha sido un pueblo tremendamente perseguido, hasta que por fin, milagrosamente, después de 2000 años de huir de un sitio a otro, de estar perseguidos aquí, masacrados por allá, etcétera, etcétera, pocos años después de la finalización de la Segunda Guerra Mundial, Israel en un día logra declarar la independencia. En mayo de 1948 nace, después de 2000 años sin existir, una nación llamada Israel, con su bandera, con el Hatikva, que es el himno nacional, que por cierto es un himno hermoso, y logran entrar a la tierra prometida, pero no a toda la tierra que Dios les había prometido, sino a una parte muy pequeña del territorio de Israel, porque en aquel momento no estaban los famosos palestinos dominando el país, porque dicho sea de paso, nunca jamás hubo un pueblo palestino que tuviera un país y una ciudad palestina, jamás. Eso es un invento. Allí estaban los ingleses, y antes de los ingleses los otomanos, y antes de los otomanos podríamos hacer una lista gigantesca. Ellos decidieron quedarse con una pequeña porción de Israel para poder vivir las peores tierras, donde no había agua, pantanos llenos de parásitos, donde se cogía la malaria, el tifus y todo tipo de enfermedades. Se iban familias enteras al desierto, crearon un sistema de trabajo llamado los kibbutz, kibbutzim en plural, que consistía en vivir en comunidad. Nadie tenía sueldo, sino que todo se compartía en común, una especie como de lo que pasaba en la iglesia primitiva hace 2000 años en Jerusalén. Y así comenzó a levantarse poco a poco un pueblo prácticamente de las cenizas. A lo largo de este tiempo, desde 1948 hasta hace unos días, se han llevado a cabo guerras terribles, terribles. 7, 8 guerras, en todas, en cada una de ellas, ellos han salido victoriosos, han conquistado más tierra de la que en un principio se les había asignado por las Naciones Unidas. Lograron recuperar en junio de 1967 la ciudad de Jerusalén. Después de 2000 años, por fin pudieron ir y tocar el Kotel Hamarabí, el Muro de los Lamentos, hacer tocar el shofar, levantar la bandera y hacer una oración de acción de gracias, porque después, ya digo, de 2000 años logran recuperar su tierra. En esa guerra, ha habido otras, ¿verdad? Pero en esa guerra concretamente, Israel se enfrentó con 5 naciones armadas hasta los dientes, tremendamente poderosas. Pueden, por ejemplo, ver en Google los datos, decir, bueno, ¿cuántos soldados tenían los egipcios? ¿Cuántos aviones tenían los sirios? ¿Cuántos tanques de combate tenían los jordanos? En comparación con lo que en aquel momento tenía el Estado prácticamente recién nacido de Israel, era imposible superar aquella guerra y vencerla. No solamente la ganaron, sino que desmantelaron todo el ejército de 5 naciones mucho más poderosas que ellas, con mucho más entrenamiento, con mejor material, etcétera, etcétera. Muchos judíos disparaban con fusiles de la Segunda Guerra Mundial, incluso hasta de antes, porque no tenían recursos para poder comprar un buen armamento, pero toda la aviación de Egipto quedó destruida, los tanques de los asirios, de los sirios, quedaron destruidos, se recuperó los montes, los altos del Golán, que es como un balcón, que el que lo controla no solamente controla la entrada de agua al país, sino que además es como un balcón que protege toda la llanura de Galilea, etcétera, etcétera. También lograron recuperar por fin la ciudad de Jerusalén, la declararon con el paso del tiempo en su la capital eterna, indivisible del Estado de Israel, y otros lugares. ¿Qué es lo que ha pasado hace unos días? ¿Cómo es posible que una nación tan poderosa militarmente hablando, que se considera el segundo ejército más poderoso de la tierra, un país que es indestructible, porque dicho sea de paso, todos los que han intentado destruirlos han desaparecido, todos los imperios han desaparecido, una nación tan pequeña, que es más pequeña que Galicia, que la comunidad de Galicia? ¿Cómo es posible que hace unos días ante el mundo ha hecho el ridículo? ¿Cómo es posible que 4 matados en motos y con unos parapentes hayan logrado entrar dentro de las fronteras del Estado de Israel, hayan llevado cautivos más de 150 personas, hayan producido, esta mañana el último dato era 600 muertos y 2000 heridos, y hayan con una pala, con un tractor, tumbado una alambrada y hayan entrado como Pedro por su casa? El mundo se pregunta, ¿qué ha sucedido? Como cristianos, simplemente cuando hablemos entre nosotros, o yo en este caso como pastor desde un púlpito, digo exactamente lo mismo que dicen los políticos, los militares, los periodistas, pues no hay ninguna diferencia entre ellos y nosotros. Simplemente este culto, esta reunión se va a convertir en una charla, en una serie de información que está dando un pastor, pero al fin y al cabo lo que él está diciendo ya lo hemos oído o en esta emisora de radio o en cualquier otra televisión. Pero nosotros tenemos la palabra de Dios y tenemos la Biblia y tenemos que tener una visión diferente de los acontecimientos. Yo quiero que ustedes se den cuenta de que esta no es la primera vez que ocurre en el pueblo de Israel, porque la Biblia dice que no hay nada nuevo bajo el cielo. Cuando en este pueblo ocurren cosas, tenemos que abrir los ojos, porque Israel no es un país normal y corriente. Israel no puede cometer errores que otras naciones cometen. Israel no puede cometer algunos pecados que para la sociedad hoy en día son normales y todo el mundo los hace. Israel es algo diferente. Israel no puede permitirse el lujo de darle lugar y de aprobar leyes antibíblicas, porque todo eso se les va a volver siempre en su contra. Israel fue escogida por Dios para ser luz entre las naciones, para marcar una diferencia, para ir en contra de la corriente. Y el peor error es que Israel pierda su identidad y quiera parecerse a Europa o quiera parecerse a los americanos y quieran tener un estilo de vida tan abierto y tan democrático y tan liberal que al fin y al cabo muchas personas cuando van allí se quedan sorprendidos diciendo, pero este es el Estado de Israel. Algunos pensaban que aquí todos eran creyentes, que leían la Biblia, que oraban, y es un país donde hay un libertinaje tremendo. Es un país donde se están haciendo una serie de cosas terribles que están trayendo estas consecuencias. Y esto no ha hecho más que empezar. Esto no ha terminado. Porque aunque ahora los políticos y los militares de Israel están pensando seriamente borrar de la faz de la tierra la franja de Gaza, aunque lo hicieran, el problema sigue estando. Porque el problema de Israel no son los palestinos. El problema de Israel no es ese ejército tremendamente poderoso que está arriba en el sur del Líbano llamado Hezbollah. No son cuatro matados que están allí haciendo el tonto y tienen armamento tremendamente sofisticado que puede tumbar a cualquier país cuando quieran. Entonces, queridos hermanos, cuando por ejemplo nosotros nos vamos al libro de Josué, y quiero llevarles la primera lectura que quiero leer en esta tarde es en el libro de Josué. Cuando ellos logran entrar a la tierra prometida y tienen una victoria tremenda, como tantas que ha tenido el pueblo de Israel a lo largo de la historia, ellos se dan cuenta de que la tierra de Canaán es posible conquistarla. No es verdad lo que habían dicho aquellos exploradores hacía 40 años atrás, que la tierra se tragaba a sus moradores, que ellos eran como langostas en comparación a la altura de aquellos hombres tan enormes. Ellos se han dado cuenta de que la tierra prometida les va a costar conquistarla, pero es posible vencer a todos y a cada uno de los enemigos que en aquel momento estaban allí, que eran 7 naciones, cada una de ellas con sus características. Unos eran fuertes en los valles, otros en las montañas, unos atacaban por la retaguardia, como ha sucedido ahora, es la técnica de Amalek. Estaban los filisteos, etcétera, etcétera. Pero ellos cuando conquistan la ciudad de Jericó, una ciudad con doble muralla, una ciudad que era humanamente hablando imposible de conquistar y sin mover ni un dedo, sino simplemente por acatar la estrategia divina que consistía en dar vueltas, ¿se acuerdan? Y vueltas y más vueltas alrededor de la ciudad de Jericó. Y finalmente 7 vueltas. Cuando ellos ven aquel milagro de cómo aquellas murallas cayeron de arriba abajo y se desmenuzaron.

de la ciudad de Jericó, porque como iba a ser la primera ciudad en ser conquistada, y como lo primero tenía que ser para el Señor, todo lo que recuperaran tenía que ser dedicado al Señor y no para el patrimonio personal de cada uno de ellos. Los primeros frutos, cuando los árboles daban los primeros frutos, ese fruto no se podía comer por el propietario, sino tenían que llevarlo al templo y consagrarlo al servicio del Señor, y así con los animales y con todo. En esta ocasión, todas las personas que entraran a tomar posesión de la ciudad de Jericó no podían tomar nada, porque era la primera ciudad y lo primero siempre es para el Señor. Nadie podía tomar nada. Pero dice aquí que el pueblo cometió una prevaricación en cuanto al anatema. Había una maldición que el que tomara algo traería esa maldición al pueblo. Y resulta que hay un tal Acán, hijo de Carmi, hijo de Zabdi, hijo de Zera, de la tribu de Judá, tomó del anatema, de lo que estaba maldito, y la ira de Dios se encendió contra los hijos de Israel. ¿Se dan cuenta? ¿Cómo se podía saber que Dios estaba airado? ¿Hay formas de saber que Dios está contento? ¿Podemos comprobar hoy en día, en un momento determinado en nuestro ministerio, en nuestro matrimonio, en nuestra familia, que Dios está contento conmigo? Claro. ¿Y cómo puedo saber si Dios está enfadado conmigo? Porque a lo mejor estoy haciendo algo mal y Él no está contento con lo que estoy haciendo, más bien está airado. ¿Cómo podemos saber si Dios está contento o airado con mi estilo de vida? Vamos a ver qué pasó. Después Josué envió hombres desde Jericó a Jai, una ciudad pequeña, insignificante, que estaba junto a Bet Aven, hacia el oriente de Betel, y les habló diciendo: subid y reconoced la tierra. Y ellos subieron y reconocieron a Jai. Volviendo a Josué le dijeron: no suba todo el pueblo, sino suban como 2,000 o 3,000 hombres y tomarán a Jai. No fatigues a todo el pueblo yendo allí, porque son pocos. Es decir, en Jericó sí tenemos que ir todos, porque en Jericó son muchos y tenemos que apoyarnos y tenemos que ir unidos como una piña. Pero Josué, no hace falta que movilices a todos los soldados, porque es un lugar pequeño. Entonces, que la gente descanse, tú llama a dos o tres mil soldados o voluntarios, porque es un sitio insignificante, son muy poquitos, y con un pequeño ejército los derrotaremos. Eso era lo que ellos pensaban. Pero que el capítulo empieza diciéndonos que Dios estaba airado, y ellos van a notar enseguida que Dios está airado con el pueblo. Subieron allá del pueblo como 3,000 hombres, los cuales huyeron delante de los de Jai. Delante de esa pequeña población, 3,000 hombres salen corriendo como gallinas asustadas. Y los de Jai mataron de ellos a unos 36. Y los siguieron desde la puerta de Sebarín y los derrotaron en la bajada, por lo cual el corazón del pueblo desfalleció y vino a ser como agua. No daban crédito a lo que estaba pasando. Pero ¿cómo es posible que ayer le ganamos al grande y hoy salimos corriendo delante del pequeño? Ayer no murió nadie y hoy han muerto 36 hombres, y probablemente habría también algunos heridos. Hoy hay llanto en Israel porque hay mujeres que se han quedado viudas, hijos que se han quedado sin padre. Entonces Josué rompió sus vestidos, se postró en tierra sobre su rostro delante del arca de Dios hasta el caer la tarde, él y los ancianos de Israel, y echaron polvo sobre sus cabezas. Era la señal de luto, de duelo, de dolor. Y Josué dijo: ¡ay, Señor Jehová! ¿Por qué hiciste pasar a este pueblo el Jordán para entregarnos en las manos de los amorreos para que nos destruyan? Ojalá nos hubiéramos quedado al otro lado del Jordán. ¿Te das cuenta cuando una persona está desanimada o enfadada o triste, cómo ora mal? Está diciendo tonterías. Como que hubiera sido mejor que nos quedáramos al otro lado del Jordán. Entonces, si nos quedamos al otro lado del Jordán, la tierra se queda sin conquistar, las promesas se quedan sin cumplir, y la honra de Dios queda por el suelo, porque Dios ha dicho que esta tierra se la dará a ustedes y a su descendencia. Y si tú prefieres quedar

0: pasaste al otro lado, la honra de Dios va a quedar por el suelo. Así que déjate decir más tonterías. Ay, Señor, ¿qué le diré ya? ¿Qué diré ya que Israel ha vuelto la espalda delante de sus enemigos? Porque los cananeos y todos los moradores de la tierra oirán y nos rodearán y borrarán nuestro nombre de sobre la tierra. Y entonces, ¿qué harás tú a tu grande nombre? Y el Señor le dijo a Josué: levántate. ¿Por qué te postras así sobre tu rostro? Ahora viene la explicación. Israel ha pecado y aún ha quebrantado mi pacto que yo les mandé. Han tomado también del anatema y hasta han hurtado, han mentido y aún lo han guardado entre sus enseres. Por esto los hijos de Israel no podrán hacer frente a sus enemigos, sino que delante de sus enemigos volverán la espalda, por cuanto han venido a ser anatema. Ni estaré más con vosotros si no destruyereis al anatema de medio de vosotros. ¿Entienden ahora? ¿Se dan cuenta ahora por qué hicieron el ridículo? ¿Por qué cayeron hombres muertos? ¿Y por qué no pudieron vencer al pequeño y al grande? ¿Sí se dan cuenta? Esta explicación que Dios está dando no ha caducado en el tiempo. Dios sigue opinando y creyendo exactamente lo mismo que dijo. Se lo dijo a Josué y lo vuelve a decir hoy en día. Cuando Israel no vence a sus enemigos, sino más bien sus enemigos se regocijan sobre Israel, es por lo mismo que el Señor le dijo a su pueblo hace miles de años. Porque Israel ha pecado y por eso vuelven la espalda delante de sus enemigos. Como Dios es el mismo ayer, hoy y por los siglos, esta explicación está en pleno vigor hoy en día en el pueblo de Israel. ¿Cuántos dicen amén? Levántate, santifica al pueblo y di: santificaos para mañana, porque el Señor, el Dios de Israel, dice así: anatema hay en medio de ti. Israel, no podrás hacer frente a tus enemigos hasta que hayáis quitado al anatema de medio de vosotros. Todos conocemos el resto de la historia. Al final hasta sabemos que Acab había llevado cosas a su tienda de campaña, las había enterrado, la familia había sido copartícipe de su engaño, de su mentira, y toda la nación experimentó las consecuencias del pecado de este hombre. Si ustedes vienen conmigo al libro de Sofonías, yo sé que es un libro que no se suele leer mucho, o por lo menos no es tan conocido como otros, pero en el libro de Sofonías, que está en el Antiguo Testamento, en el capítulo 1, yo voy a leer unos versículos que yo creo que van a venir muy bien escucharlos en esta tarde. Sofonías capítulo 1. Palabra de Jehová que vino a Sofonías, hijo de Cusi, hijo de Gedalías, hijo de Amarías, hijo de Ezequías, en los días de Josías, hijo de Amón, rey de Judá. Destruiré por completo todas las cosas de sobre la faz de la tierra, dice el Señor. Destruiré a los hombres y a las bestias. Destruiré a las aves del cielo y a los peces del mar. Cortaré a los impíos y raeré a los hombres de sobre la faz de la tierra, dice el Señor. Extenderé mi mano sobre Judá y sobre todos los habitantes de Jerusalén, y exterminaré de este lugar los restos de Baal y el nombre de los ministros idólatras con sus sacerdotes, y a los que sobre los terrados se postran al ejército del cielo, y a los que se postran jurando por Jehová y jurando por Milcón, y a los que se apartan de en pos de Jehová, y a los que no buscaron a Jehová ni le consultaron. Calla en la presencia del Señor, porque el día del Señor está cercano, porque Jehová ha preparado sacrificio y ha dispuesto a sus convidados. Y en el día del sacrificio Jehová castigaré a los príncipes y a los hijos del rey y a todos los que visten vestido extranjero. Asimismo castigaré en aquel día a todos los que saltan la puerta, los que llenan las casas de sus señores de robo y de engaño. Y habrá en aquel día, dice el Señor, voz de clamor desde la puerta del pescado y aullido desde la puerta segunda, y gran quebrantamiento entre los collados. Aullad, habitantes de Mactes, porque todo el pueblo mercader es destruido. Destruidos son todos los que traían dinero. Acontecerá en aquel tiempo que yo escudriñaré a Jerusalén con linterna y castigaré a los hombres que reposan tranquilos como el vino asentado, los cuales dicen en su corazón: Jehová ni hará bien ni hará mal. Por tanto serán saqueados sus bienes, sus casas serán asoladas. Edificarán casas, mas no las habitarán. Plantarán viñas, mas no beberán el vino de ellas. Cercano está el día grande de Jehová, cercano y muy próximo. Es amarga la voz del día de Jehová, gritará allí el valiente. Día de ira aquel día de angustia, de aprieto, día de alboroto y de asolamiento, día de tiniebla y de oscuridad, día de nublado y de entenebrecimiento, día de trompeta y de algazara sobre las ciudades fortificadas y sobre las altas torres. Atribularé a los hombres y andarán como ciegos, porque pecaron contra Dios. Y la sangre de ellos será derramada como polvo, y su carne como estiércol. Ni su plata ni su oro podrá librarlos en el día de la ira de Jehová, pues toda la tierra será consumida con el fuego de su celo, porque ciertamente destrucción apresurada hará de todos los habitantes de la tierra. Y ustedes pueden seguir leyendo el capítulo 2 y el capítulo 3 de Sofonías y todo el libro de Miqueas y todo el libro de Joel, y constantemente, profeta tras profeta, generación tras generación, ¿cuál es el llamado repetitivo de parte de Dios al pueblo de Israel? Arrepiéntanse con todo su corazón y vuélvanse a su Dios. Constantemente. Lo hizo Elías, lo hizo Jeremías, lo hicieron todos los profetas a lo largo de la historia. Arrepiéntanse, no rasguen sus vestiduras, rasguen su corazón. No se circunciden la carne de vuestros prepucios, sino circunciden la carne de vuestro corazón. Humillaos bajo la poderosa mano de Dios, como hemos cantado en esta tarde, porque Él habita con el quebrantado y con el humilde de espíritu. Y constantemente vemos que Dios llama siempre al arrepentimiento al pueblo. ¿Cuál fue el primer sermón, el primer mensaje de Cristo cuando aparece en la escena pública en Israel? Arrepentíos y convertíos para que sean borrados vuestros pecados, porque el reino de los cielos se ha acercado a vosotros. Continuamente, hermanos, continuamente. Vuelvo a repetir lo que dije al inicio. Hay pecados que las naciones cometen, que no digo que los puedan cometer, pero que no sufren ni a corto ni a largo plazo, parece, nada. Pero el pueblo de Israel no se puede permitir ciertos y determinados lujos. No puede cometer ciertos y determinados pecados, porque tienen que ser luz a las naciones y tienen que ser diferentes a todos los pueblos. Y cuando pierden su identidad, cuando quieren apoyar colectivos que no tienen por qué apoyarlos, cuando van en contra de las palabras de Dios para caerle bien al mundo, para que el mundo diga: bueno, no son tan cerrados los judíos, son permisivos, permiten esto, permiten aquello, es una democracia abierta, hay libertad de culto, se puede hacer todo tipo de manifestaciones. Cuando quieren ser como las demás naciones, abren una puerta terrible que se les vuelve en su contra. Hace unos días se celebró el día más sagrado en el calendario religioso judío, el famoso día del Yom Kippur, el día en el que se para el país, el día de ayuno, el día de oración, el día en el que todos, creyentes o no, piden perdón a Dios por sus pecados, porque era el día en el que entraba el sumo sacerdote a la presencia de Dios en el lugar santísimo y luego salía y le daba la bendición a todo el pueblo, la famosa bendición sacerdotal que muchos de ustedes ya conocen. Ese día del Yom Kippur, un día sagrado, un día solemne, un día en el que no hay tráfico, no hay aviones, no hay nada. Es un día para estar en recogimiento, para estar meditando, porque aparte, algunos rabinos dicen que es el día en el que Dios juzga el mundo, el día en el que te tienes que poner en línea con Dios, en sintonía con Dios, pedirle perdón al que hayas ofendido, devolver lo que has robado, perdonar las deudas, etcétera, etcétera. El día en el que está todo el mundo en sus casas en recogimiento, ¿verdad? Ese día, un grupo de religiosos fueron a la ciudad de Tel Aviv a montar una sinagoga pública para invitar a la gente a orar, a ponerse de rodilla en las plazas y orar a Dios, leyendo una serie de textos, haciendo una serie de oraciones. Para sorpresa de ellos, por primera vez, una semana, unos días más tarde, se celebraba la fiesta, la última fiesta del calendario religioso. Una fiesta alegre, dura una semana, se llama la fiesta de Sukkot, o la fiesta de los tabernáculos, donde se come todo el mundo en casa. Se le da gracias a Dios porque es en esa fiesta en la que se termina la lectura de la Torá, que empezó en octubre del año pasado, y el octavo día, que es un día añadido, es el día de la Simjá Torá, el día de la alegría de la Biblia, que se sacan los rollos de la Biblia por las calles y la gente la toca y la besa, y todo el mundo llorando y dando gracias a Dios por la palabra y dando gracias a Dios porque Dios nos dio la Torá, porque Dios nos dio la Biblia, etcétera, etcétera. Así que ni en el día del perdón hubo un mínimo de respeto, cosa que siempre piden los demás, pero que no lo hacen a ellos, a otros. Y en el día de la fiesta de la palabra, de la Simjá Torá, ¿cómo es posible que una nación tan poderosa, que ha derrotado a naciones y a imperios enteros con una simple pala de excavadora, con 4 matados en moto y 7 u 8 que venían en parapentes, hicieran retroceder al ejército de Israel? Y la gente se quedó con la boca abierta. ¿Os dais cuenta ahora cómo, cuando abrimos puertas a lo que no agrada a Dios, el favor de Dios no nos respalda? ¿Creen ustedes que por ser judíos, por tener ciudadanía israelí o pasaporte israelí, y por ser descendientes del patriarca Abraham, ya todo vale? ¿Podemos comportarnos como salvajes? ¿Podemos caer en idolatría? No, mi hermano. Dios no es un viejito que todo lo permite y todo lo tolera. Como dije el otro día a alguien en Israel se tiene más fe en Papá Noel que en el Dios de Israel. Es una lástima ver cómo un pueblo tan bendecido, un pueblo que ha sido tan protegido por la mano de Dios a lo largo de la historia, se esté comportando igual o peor que inconversos que no conocen la verdad. Alguien decía también en las redes sociales: Dios, mándanos rápido al Mesías para que nos arregle los problemas. Y yo dije: ya lo mandó y no lo quisisteis. Ya os mandó al Mesías y lo rechazasteis. Y después le disteis la bienvenida a Bar Kojba y a Subitai, y le disteis la bienvenida a tantos falsos Mesías, y al verdadero lo crucificasteis, porque Jesús dijo: cuántas veces yo quise juntar a mis hijos como la gallina junta sus polluelos. Porque una de las profecías que los judíos dicen que demuestra que Cristo no fue el verdadero Mesías es que no logró juntar a todo el pueblo de Israel, no logró juntar a las 12 tribus, las perdidas y las que estaban en aquel momento. Como no las logró juntar, él no es el verdadero Mesías. Pero Jesús dijo: ¿cuántas veces yo quise hacer esa unidad del pueblo y no quisisteis? Y después dice: Jerusalén, Jerusalén, que matas a los profetas, que apedreas a los que yo son, a los que yo envío, ¿verdad? En otras palabras, el problema no está en Dios. No es que Dios les ha fallado y los ha abandonado, es que el pueblo no vive en orden, en santidad, delante del Señor. Y cuando un pueblo como ese, específicamente como ese, no se comporta al nivel que Dios espera de ellos, es normal que 4 matados con la chola en moto vengan y hagan un destrozo rompiendo una valla, y parece como que estaban dormidos, estaban anestesiados. Incluso hasta se ven algunos subiéndose a lo alto de un tanque de combate. No sé si habéis visto las imágenes. Hermanos queridos, ¿cuándo nos vamos a dar cuenta que nuestro Dios es un Dios santo? Y que así como su misericordia y su amor es genuino y real, también su ira y su enojo es real. Pero qué poco se predica de la ira de Dios, ¿no? Parece como que Dios no tiene nunca que enfadarse, no tiene motivos para enojarse. Y claro que tiene muchos motivos Dios para enojarse. Y a nosotros nos puede pasar lo mismo si no nos damos cuenta de que somos gente diferente. Tú no puedes hacer cosas que la gente de la calle hace. Bueno, las puedes hacer, pero no debes de hacerlas. Tú no puedes ir por la calle presumiendo tus virtudes como macho ibérico o tú como mujer. Pero es que todo el mundo lo hace, pastor. Es que todas visten así, todos visten así, sí, pero tú no, hijo. Tú no. Las redes sociales no es para enseñar tu musculatura. Las redes sociales no son para enseñar tus atributos, hermanita. Las redes sociales son para predicar el evangelio, para que la palabra de Dios llegue hasta el último rincón de la tierra. Bueno, es que la gente de vez en cuando se fuma un porro, sí, pero tú no puedes hacerlo, porque tú eres real sacerdocio, nación santa, pueblo adquirido por Dios para que anuncie de las virtudes de aquel que te llamó de las tinieblas a su luz admirable. Es que todo el mundo tiene por ahí una querida y los viernes uno puede ir a la discoteca, sí, pero tú no. Porque los ojos del Señor recorren toda la tierra y tú tienes que ser diferente. Y si no quieres ser diferente, no vengas más aquí. No vengas más aquí. No vengas a cumplir. No vengas a decir, bueno, vengo. No, no. Si no quieres asumir tu identidad como hijo de Dios, este no es tu lugar. Este es un lugar para a honrar a Dios. Este es un lugar para cambiar. Este es un lugar para ir en serio con Dios. Si tú no quieres ir en serio con Dios, no vengas más, por favor. No nos hagas perder el tiempo, porque no queremos perder el tiempo en tonterías. Ahora, eso sí, cuando hay problemas, cuando hay dificultades, cuando la niña se pone enferma, cuando el marido te engaña, cuando el hijo no sé qué, pastor, oren por mi matrimonio, pastor, oren por mi familia. Estoy cansado de eso, hermanos. Estoy cansado de que la gente solamente se acuerde de Dios cuando les va mal. Y cuando les va bien, según ellos, se olvidan rápidamente de Dios. ¿Saben? Al día siguiente de este ataque, un montón de jóvenes que lograron salvarse milagrosamente se fueron a Jerusalén a hacerse religiosos. Les entró miedo, ¿eh? Como se llenaron las iglesias en Estados Unidos cuando vieron caer las Torres Gemelas. Mucha gente comenzó a ir a la iglesia y hacían cultos de oración toda la noche orando porque se sentían vulnerables. Ya no somos indestructibles como los americanos creyeron durante años, ¿verdad? Que las guerras siempre se hacían fuera, ¿verdad? Y los misiles nunca nos van a llegar. Cuando vieron caer aquellos edificios, cuando vieron su pentágono ardiendo y cuando vieron a más de 4,000 personas muertas en aquellos días de aquellos atentados terribles, ahora sí se acordaron de Dios. Y como dijo aquel predicador que ya está en la presencia del Señor, Billy Graham: ahora os acordáis de Dios, habéis prohibido la oración en las escuelas, habéis sacado a Dios de las universidades. ¿Queremos ir en serio con Dios o no? ¿Hemos entendido que dice la Biblia que sin santidad nadie verá al Señor? ¿Lo tenemos claro o no lo tenemos claro? Dios no busca bulto, Dios no busca número de personas, sino que Él dice que busca un remanente fiel que lo adore y que lo honre. Miren, cuando Ezequiel estaba en el cautiverio en Babilonia, el Señor le dijo a Ezequiel: te voy a llevar en visión, te voy a llevar en el espíritu, te voy a transportar a Jerusalén para que veas el motivo por el cual los traje aquí al destierro. Dice que se lo llevó en visión a Jerusalén y le dice: mira ese hueco en el muro, métete por ese hueco. Dice que se metió y dice que vio a los sacerdotes del templo de Jerusalén que habían pintado todas las murallas por dentro con los signos del zodíaco, estaban adorando a la reina del cielo, uno de tantos demonios, y dice que se acercaban el ramo a la nariz, es decir, estaban esnifando droga. Dice: no, pero aún hay cosas peores, vente conmigo. Y dice que lo llevó en visión a diferentes partes del templo y decía: métete en esa habitación para que veas lo que están haciendo. Y ahora entra a aquella habitación para que vea lo que están haciendo. Porque esta gente, de cara al público, parecen los más santos del mundo. Esta gente, de cara a la galería, son siempre muy respetuosos y siempre muy educados y siempre muy esto. Pero el Señor no mira la apariencia exterior de nosotros, hermanos. El Señor lo que mira es el corazón. Y si algunos de los ancianos en Babilonia se quejan de un trato injusto por mi parte, diles que yo les he enseñado, que yo te he enseñado lo que ellos cometen en secreto, que nadie lo sabe, pero lo que el ojo del hombre no ve, Dios lo sabe y Dios lo conoce. Y Dios no pasa por alto el pecado. La Biblia dice: cuando llamé, no me quisisteis oír, cerrasteis vuestros ojos, pues el día que claméis a mí, yo tampoco os escucharé. Por eso cuando decimos vamos a orar por el pueblo de Israel, lo que hay que orar por el pueblo de Israel es para que se arrepientan, para que se humillen delante del Señor, que por cierto todavía no lo han hecho. Están pensando en arrasar la franja de Gaza. Muy bien, arrasen la franja de Gaza, allá ustedes. El problema lo vais a seguir teniendo, porque el problema no son los árabes, el problema no son los palestinos, el problema no son los 5.000 cohetes que te han lanzado. Ese no es el problema. El problema son ustedes mismos. Tu mayor enemigo son ustedes mismos. Y el día que mi pueblo se humille y busque mi rostro, yo sanaré la tierra, los bendeciré y los perdonaré. Eso es lo que dice la palabra de Dios. Claro, cuando leemos el Salmo 83, es tremendo, porque ahí vemos la estrategia del enemigo en contra de Israel. Lo leemos: oh Dios, no guardes silencio, no calles, oh Dios, ni estés quieto, porque aquí rugen tus enemigos y los que te aborrecen alzan la cabeza. Contra tu pueblo han consultado astuta y secretamente, han entrado en consejo contra tus protegidos, han dicho: venid, destruyámoslos para que no sean nación y no haya más memoria del nombre de Israel, porque se confabulan de corazón a una contra ti, han hecho alianza. Las tiendas de los edomitas, claro, son las mismas naciones de hoy en día con otro nombre. Las tiendas de los edomitas, los ismaelitas, Moab, los agarenos, Jebal, Amón, Amalek, los filisteos y los habitantes de Tiro. Miren dónde están todas estas ciudades hoy en día y van a saber de qué enemigo estamos hablando. También el asirio se ha juntado con ellos, sirven de brazo a los hijos de Lot. Hazles como a Madián, como a Sísara, como a Jabín en el arroyo de Sison, que perecieron en Endor, fueron hechos como estiércol para la tierra. Pon a sus capitanes como a Oreb y a Zeb, Zeb y a Zeb y a Salmuna como sus príncipes, todos sus príncipes, que han dicho: heredemos para nosotros las moradas de Dios. Saben, hermanos, usted puede orar con autoridad y reclamar, pedir en humildad la protección, la bendición de Dios cuando tu vida está en orden. Cuando tu vida está en orden, ora y pide al Señor, Dios te oirá y Dios te responderá. Pero cuando estás en pecado, amigo, ni se te ocurra pedirle a Dios nada, porque lo que tienes que pedirle es misericordia para que perdone tu hipocresía y tu falsedad como creyente. ¿De qué sirve que le pidamos a Dios, bendíceme, ayúdame, prospérame, si luego nuestra vida no está alineada y en sintonía con nuestro Dios? Ahora algunos dirán: es verdad, siempre han sido así, pueblo duro de cerviz, pueblo rebelde. Sí, dejemos ahora a Israel a un lado, vamos a dejar a Israel, hablemos ahora de nosotros, ¿sí? Hablemos ahora de nosotros. Aquí no hay judíos, aquí no hay tribu de Judá, no hay Benjamín, no hay Leví, hablemos de nosotros. ¿Y tu vida qué? ¿Tu vida cómo va? Porque de nada sirve ver los pecados y la hipocresía a veces de los religiosos o de otras personas si no somos capaces de ver la nuestra. ¿Cómo está mi vida hoy delante del Señor? ¿Eres el mismo aquí que fuera cuando nadie te ve? ¿Qué es lo que ves en internet tú por las noches? ¿Con quién hablas por teléfono tanto tiempo? ¿Qué es lo que haces en tu tiempo libre? Tal vez nadie lo sabe, nadie lo ha visto, pero nuestro Dios no puede ser burlado, dice la palabra de Dios. Él lo sabe y lo conoce todo. ¿Cómo está nuestra vida delante del Señor? ¿Podemos pedirle al Señor, bendice mi matrimonio verdaderamente? ¿Cómo está funcionando tu familia? ¿Es tu familia un lugar de bendición? ¿Es una tierra donde Dios puede sembrar su presencia? ¿O es una casa de locos y es un desorden en esa casa? ¿Verdaderamente estás en orden delante del Señor? ¿O tienes ojos que se te van detrás de cualquiera? Ojos de adulterio, como dice la palabra. Una estrella fugaz, un árbol otoñal, nubes sin agua, como dice Judas. ¿Cómo somos realmente en nuestra privacidad delante del Señor? El Señor le mostró a Ezequiel las barbaridades, los pecados que cometían en oculto, y esas fueron las consecuencias, expulsados de la tierra prometida durante 70 años. Y las iglesias hoy en día, queridos hermanos, ¿somos realmente diferentes a gente del mundo, o ya las iglesias se parecen más a los del mundo que los del mundo mismo. Cuánta música, cuánta basura, cuánta soberbia, cuánto amor al dinero se ha metido a veces en las congregaciones, y creemos, o algunos creen, que eso tiene que ver algo con el Evangelio del Señor Jesucristo. Dios nos llama hoy a todos al arrepentimiento, porque lo único que nos puede salvar de la ira de Dios no son los diezmos que das. Dios no necesita tus diezmos. Dios no necesita tus ofrendas, ni tus oraciones, ni tus ayunos, para nada. Lo único que nos puede salvar en este tiempo difícil, y escúchenme una cosa, yo no soy profeta ni hijo de profeta, pero se ha abierto la caja de Pandora, Esto va a ser un revulsivo, que a menos que el pueblo se humille y pidan perdón al Señor y vuelvan de verdad, de corazón al Señor, esto va a ser una reacción en cadena. Y sabemos que tarde o temprano todo el mundo árabe y otras muchas naciones, incluida Europa, se van a subir al carro, y el Señor llegará un momento. Lean la carta o el libro de Joel, donde Dios dice: si me queréis provocar a ira, yo os voy a traer a mi tierra por aquí, por las quijadas, y os voy a traer, y aquí os voy a demostrar que yo soy Dios. Pero si la Biblia nos enseña que el único que va a estar siempre al lado del pueblo de Israel es el Dios de Israel. Alzaré mis ojos a los montes. ¿De dónde vendrá mi socorro? Mi socorro viene del Señor, el que hizo los cielos y la tierra. No dará tu pie resbaladero, ni se dormirá el que te guarda. Eso dice la palabra de Dios, que el Señor siempre quiere estar con nosotros. Pero para que el Señor siempre esté con nosotros, su bendición, su respaldo, todo su favor, nosotros siempre tenemos que estar con el Señor. Porque si tú no estás bien con el Señor, tú estás viviendo como un religioso que sabes textos de la Biblia, que sabes más o menos cómo se comporta uno en una iglesia, pero tu corazón no es un corazón humillado y arrepentido delante de la presencia del Señor. Por eso hoy, una vez más, el Señor dice: venid a mí, poneros en línea conmigo. Porque el Señor sabe realmente cómo estamos delante de Él en esta noche. Amén, hermanos. Tu problema no es tu suegra. Tu problema no es tu hija, tu marido. Tu problema no es que tengas un trabajo malo o no te hayan dado lo que te prometieron. Ese no es tu problema. Nuestro mayor enemigo somos nosotros mismos. Nosotros mismos somos el merdero. No, es que yo hago esto. No, pero es que no haces eso y ese es tu problema. Es que haces eso porque no estás bien delante de Dios. Pero hoy el Señor quiere restaurar nuestra vida. Amén, hermanos. ¿Confiamos en Dios o no confiamos en Dios? Pues demuéstralo. Demuéstralo, no lo digas, demuéstralo. ¿Crees que Dios puede suplir tus necesidades? ¿Sí o no? Entonces, ¿por qué juegas a la lotería? Si Dios suple tus necesidades y tú lo estás diciendo, o la quiniela, o lo que sea. No, yo lo hago para ayudar a la asociación de los ciegos. Bueno, pues vete y dales una ofrenda. Haz un cheque así, le toma, quiero ayudar a los cieguitos. Y ya está, o a los cojos, o a los paralíticos, o a quien sea. Porque en el fondo no terminas de entender que en Dios estás completo. Cuando esas verdades que salen tan fácilmente por nuestras bocas las interioricemos en nuestras vidas, ese día nuestra vida será una bendición tremenda para nuestros amigos, hermanos, familiares, incluso para nosotros mismos. ¿Cuántos dicen amén? Cierra tus ojos ahí donde estás.
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0: En Dinámica son las 8, con 2 minutos.
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3: Bueno, el hermano Will nos dijo que nuestro pastor tuvo algo de último momento. Así que ayer me escribió y me pidió que pudiera compartir la palabra con cada uno de ustedes. Y bueno, siempre listos. Tenemos que estar como siervos del Señor. Quiero, antes de leer y eso, quisiera orar, darle gracias al Señor y pedirle que sea haciéndonos entender su palabra, ministrándonos su palabra, porque como escuchaba esta mañana al hermano Néstor en Dinámica, decía, usted puede tener un bosquejo muy bien hecho. Bosquejo es el orden de lo que uno va a hablar, lo que uno va a decir, y eso puede estar muy bien elaborado, pero de ahí a que sea un sermón, ¿verdad?, hay una distancia. Y es porque no se trata de lo bueno que uno pueda hablar o del conocimiento, sino se trata de lo que Dios quiera decir y que nosotros permitamos que el Señor haga eso. Amén. Así que yo quiero permitir que el Señor lo haga y permita usted también ser receptor de la Escritura, de lo que el Señor nos quiere hablar. Señor, te doy gracias por este momento, por este tiempo. Primeramente porque nos permites acercarnos delante de tu presencia, aún sin ser merecedores, Señor, aún sin tener ningún nada, Señor, en nuestras vidas que podamos decir que es bueno y que pueda justificar el hecho de venir delante de ti, Señor. Solamente venimos ante ti por Cristo, por tu Hijo Jesús, por su obra en la cruz, por la gracia que ha extendido a cada uno de nosotros y que hoy nos acerca a ti, Señor. Gracias porque has llegado a tiempo a nuestras vidas, Señor. Gracias, Señor, porque no te atrasas ni te adelantas, sino que las cosas las haces conforme a tu voluntad en el momento que tú quieres hacerlo, porque eres soberano, porque eres grande. Porque tu palabra, como lo dice el salmista, tú haces lo que tú quieres, Señor. Y siempre lo que quieres hacer es perfecto y es bueno. Señor, ponemos tu palabra en este momento, el mensaje en este capítulo 11, para que tú abres a nuestra mente, a nuestro corazón, Señor. Que nos permitas, Jesús, que tu palabra pueda examinarnos y acercarnos a ti, Señor, en humildad, en arrepentimiento, y reconociendo, Señor, que sin ti nada podemos hacer y no podemos ni siquiera ser, Señor. Gracias te doy, bendice a nuestro pastor donde esté, seas tú usándolo en el lugar donde está, Padre, y te damos a ti toda la gloria y la honra, Señor, porque sabemos que tu nombre ha sido exaltado, ha sido invocado, Señor, y tú estás cerca de aquellos que invocan tu nombre y lo invocan de verdad, Señor. Gracias te damos en el nombre de Jesús. Amén. Bueno, ya hemos recorrido 10 capítulos del libro de Job y hoy nos vamos a parar en el capítulo número 11. Entonces, con este libro hemos estado deshojando, como cuando usted agarra una hojita y le empieza a sacar cada uno de esos pétalos y si los examina bien, ninguno es igual al otro. Bueno, eso es lo que estamos haciendo con el libro. Nos estamos acercando un poquito más minucioso. Yo creo que la mayoría conocía la historia de Job, porque siempre es la referencia de que Job, el que sufrió mucho, Job, el que pasó por grandes cosas, incluso a veces quizás lo hemos podido usar para decir, imagínate, tú te quejas de lo que te está pasando, pobre Job, ese sí pasó calamidad. Y en cierta medida a veces nos parecemos un poquito a esos amigos de Job. ¿Sí? Con el conocimiento o con la verdad de la palabra, a veces la usamos no como una esponja suave, sino como un cedazo duro. Y hoy es el turno de el amigo más joven de Job, llamado Zofar. Zofar está junto con los demás, estuvo en silencio, que fue lo más sensato que estos hombres hicieron, acompañar a Job en ese momento callados. Y bueno, vimos a Elifaz, recordando un poco, Elifaz enseguida le dijo: esto te está pasando, ¿por qué? Porque algo hiciste y no lo has confesado. Después toma el segundo turno, ¿verdad? Bildad, y le dice: tus hijos, si no fuiste tú, algo también deben tener tus hijos. Mira que el Señor los destruyó, los acabó. Y bueno, eso ha sido un contrapunteo, ¿verdad?, entre los amigos y Job. Y a pesar de que Job está en esa situación, porque vaya que hay que ver, yo no sé si usted se ha acercado a un hospital o ha tenido un familiar enfermo y lo va a visitar en malas condiciones, y eso impresiona y eso mueve, ver una persona postrada, enferma, que quizás no puede hablar, con llagas en su cuerpo, y usted dice: no es la persona que yo conocía. Wow, es duro. Bueno, imagínense sumarle a eso la pérdida de todo lo material y todos sus hijos, y entonces, aparte, ser quebrantado en el cuerpo. Pero estos hombres, a pesar de que están a poca distancia de Job, no reprimen sus palabras, sino que le dan rienda suelta a lo que ellos consideran que es lo correcto y que es el diagnóstico que Job tiene. Entonces, me gustaría que vayamos a Job capítulo 11 y pudiéramos leer un poco lo que dice. Entonces respondió Zofar Namatita y dijo: ¿quedará sin respuesta esa multitud de palabras y será absuelto el que mucho habla? Es decir, ya va, Job. Imagínense esta escena, interrumpió a Job: estás hablando demasiado, ¿qué estás diciendo? En nuestros días sería algo así. Ya va, cállate un momento. ¿Harán tus jactancias callar a los hombres? ¿Harás escarnio sin que nadie te reprenda? O sea, vas a decir todo lo que tú quieras sin que nadie te diga más nada. Pues has dicho: mi enseñanza es pura y soy inocente ante tus ojos. Mas, ¿quién diera que Dios hablara, abriera sus labios contra ti y te declarara los secretos de la sabiduría? Porque la verdadera sabiduría tiene dos lados. Sabrías entonces que Dios olvida parte de tu iniquidad. Vamos a darlo hasta ahí, estos primeros seis, porque vamos a compartir este sermón en tres partes. La brusquedad y lo severo de Zofar al acercarse a Job, a su amigo. No olvide esa palabra, porque lo dice en los primeros capítulos, que vinieron a él, que sus amigos, aquellos que le conocían. Pero Zofar se cansó de escuchar la queja de Job, se cansó de escuchar el quejido de su dolor, lo que él está expresando, porque Job abrió su corazón y expuso lo que se estaba sintiendo en ese momento, y fue totalmente vulnerable. ¿Y qué hizo Zofar? Le dijo: mira, chico, ya estás hablando demasiado, ya no quiero seguir escuchándote. ¿Tú crees que diciendo todo esto te vas a librar de que te digamos lo que debemos decirte? Tú insistes en que tú eres justo, tú insistes en que no has hecho nada. Y en lugar de acercarse, como los otros dos lo hicieron también, en lugar de acercarse con misericordia, se acercó como los demás. ¿Con qué? Con dureza y con juicio. Hermanos, yo no sé si usted en algún momento ha estado en la acera de los amigos de Job o en la acera de Job. Yo creo que en algún momento hemos estado en ambas. ¿Sí? Y es que el corazón del ser humano tiende a que con facilidad juzguemos y saquemos conclusiones porque uno más uno es dos, y entonces esto debió haber sido así, aun cuando tenían conocimiento de Dios. Entonces, este sofá se para desde el argumento de que tú tuviste que haber hecho algo también. Vamos a ver lo que dice el versículo 7. ¿Descubrirás tú las profundidades de Dios? ¿Descubrirás los límites del Todopoderoso? Altos son como los cielos. ¿Qué harás tú? Más profundos son que el Seol. ¿Qué puedes tú saber? ¿Qué tanto estás hablando que tú conoces a Dios? No sabes nada. En nuestras palabras venezolanas. Más extensa que la tierra es su dimensión. Y más ancha que el mar. ¿Eso es una verdad o no? Sí. Sofar está diciendo una verdad. Está hablando acerca de Dios. Si Él pasa, o sea, Dios, o encierra o convoca una asamblea, ¿quién podrá estorbarle? ¿Quién le puede decir a Dios que no haga esto o no haga aquello? ¿Es una verdad? Sí. Porque Él conoce a los hombres falsos y ve la iniquidad sin investigar. Empieza, primero lo interrumpe bruscamente y lo aborda duramente. Y de los versículos desde el 7 al 11, Él empieza entonces a presentar, sí, el conocimiento de Dios, y lo que está diciendo es cierto. Dios es esto y más. Pero al final de esa verdad, como que sacó una daga y se la puso a Job aquí. Porque le dice, versículo 11, el anterior, porque Él conoce a los hombres falsos. O sea, Él te conoce a ti, tú eres un falso. Y ve la iniquidad sin investigar. O sea, Dios lo conoce todo. Si es cierto, Sofar le está diciendo que en la omnisciencia de Dios, Dios ya conoce lo que tú hiciste, Job, que lo tienes bien escondido y que insistes en que eres inocente, y eso es mentira. Por lo tanto, todavía estás en este estado. Usar la verdad, ciertamente, porque es verdad lo que él está diciendo, y los otros amigos, si usted se da un paseo en los capítulos anteriores, dijeron muchas cosas ciertas acerca de Dios. Pero ¿qué hicieron con esa verdad? La usaron equivocadamente. Se valieron o justificaron sus acciones con una verdad para hacer un daño. Y si bien es cierto, porque esto no anula lo que dice la Escritura, porque el Señor no tiene por inocente al malvado. Y sí, hay consecuencias, ¿verdad? De las cosas que hacemos, de lo que elegimos. El Señor lo hizo con Israel. Elige hoy qué quieres. Te pongo la bendición y te pongo la maldición. Y ambas tienen consecuencias. ¿Qué vas a elegir? Y esto que está sucediendo no anula que eso sea una verdad. Sí, es cierto. Pero también es cierto que Dios es soberano y hace lo que Él quiere. Y que la situación que está pasando Job es una situación que no se puede justificar, que no podemos ponerle un porqué. Nosotros tenemos toda la escritura, tenemos todo el relato, sabemos lo que ocurrió antes. Y podemos decir que hay cosas que ocurren que no tienen sentido, ¿verdad? Para nosotros, pero siempre tienen un propósito para Dios. Y esto es lo que está viviendo Job, que ignoran sus amigos. A veces podemos dar por sentado muchas cosas, hermanos. Dar por sentado que algo, incluso a mí misma, me está ocurriendo por, bueno, por mi pecado, porque yo hice esto. Pero incluso eso no puede ser así. Pueden estar ocurriendo cosas porque Dios necesita que ocurran, porque hay un propósito que no logro entender. Cuando alguien se está ahogando, yo no sé si usted le ha pasado, está en una piscina, una playa, usted se ahoga, ¿verdad? Usted puede tener flotadores alrededor, personas cerca, pero en su desespero usted no ve nada, ¿verdad que no? Usted quiere buscar algo en qué aferrarse. Necesito salir porque estoy tragando agua y siento que me ahogo. Cuando estamos en ese momento, es difícil ver lo que está alrededor, los salvavidas, ver el propósito, porque entender quizás no va a entender nunca. Difícilmente quizás entenderemos alguna situación por la que estamos pasando, o quizás pasarán años, y cuando usted vea para atrás, para darle gloria a Dios por lo que ha hecho, quizás usted pueda entender por qué entonces ha llegado hasta aquí. Y esto es lo que necesitan los amigos de Job, entender. Y el mismo Job, que en algún momento, al principio de cuando le estaba increpando Elifaz, él incluso hizo, imagínense el efecto, que él incluso hizo como que, ¿será que en verdad yo pequé? Pero después, imagino que de autoexaminarse y de ver todo, y el Señor en él dijo, no.

Y que si te portas bien, ¿qué va a pasar? Te va bien, ¿sí? Y si te portas mal, te va mal. Usted sabe que regularmente nosotros como humanos hacemos eso, lo aplicamos con nuestros hijos, ¿verdad? Si tú te sientas aquí, te quedas. Yo te dije que te iba a llevar para tal sitio, o yo te voy a dar tal cosa, o vamos a ir, o... ¿Sí? Esa es la herramienta que nosotros usamos y usaron con uno también. ¿Para qué? Para, bueno, decir que bueno, la obediencia o la buena actitud te va a traer buenas consecuencias. Y no es que eso no ocurra, hermanos. El Señor es galardonador de los que le buscan, dice la Escritura, de aquellos que le siguen y guardan su palabra. Pero cuando vemos nuestra realidad y la realidad de otros, no siempre eso es así. No, uno más uno no siempre es dos. No siempre que me porte bien me va a ir bien. Y muchos que se portan mal les va bien, ¿verdad? El impío, ¿se acuerdan de Asaf? Señor, yo veo a esta gente que está haciendo lo malo, está pecando delante de tu presencia y lo que hacen es prosperar. Y lo que hacen es tener, tienen salud, tienen bienes, parece que están inmunes, ¿verdad? Y pasan a hacer sus maldades entre el resto de la gente. Pero el Señor le dijo: ven a casa, ven para que veas el final. Y el final es ¿qué? Muerte y condenación. Entonces, Sofar toma esta fórmula de que te va bien, es igual a que Dios te bendice, o si te portas bien, es igual a que Dios te bendice, y si te portas mal, si tienes un pecadito pues escondido, si no has ido delante de Dios a confesarte, entonces te va mal. Pero en la historia de Job esto no aplica, hermanos. No siempre podemos actuar con Dios como si estuviésemos haciendo un canjeo. Y a veces nos acercamos al Señor como si quisiéramos hacer un canjeo. Señor, pero yo te sirvo. Señor, pero yo no me pierdo un servicio. O estoy ayudando al fulano de tal. O estoy dando mis diezmos a tiempo. O estoy amando a mis hijos y lo atiendo de la mejor manera. Le predico a las personas que me consigo, que vienen a mí. Y eso está bien. Ojo, la palabra no se contradice. Eso está bien. Y como hijos de Dios debemos, ¿qué? Vivir de una manera que al Señor le agrada. Y como dice la Escritura, si me amáis, guardad mis mandamientos, entonces. Entonces, como hijos, cumplimos lo que el Señor quiere. Pero no siempre funciona como una fórmula mágica. No siempre obtengo lo que estoy esperando por mi buen comportamiento, por mi fidelidad, por mis buenas decisiones. No siempre lo hacemos. Y esa es nuestra realidad. Quizás me siento con algunos de ustedes y ustedes me cuentan, ¿verdad? Usted me dice, no, yo estoy pasando por esto, pasé por esto y esto y esto. Mire, yo me porté así y mira con lo que me vinieron a salir, ¿verdad? O estoy enfermo, cónchale. ¿Por qué? Los misterios de Dios. Hermanos, ¿quién entenderá los caminos del Señor? ¿Quién? ¿Quién podrá escudriñar sus sendas? Me gustaría que fuéramos a Isaías 55:9 para que veamos cómo lo dice el profeta. Dice: porque como los cielos son más altos que la tierra, así mis caminos, esto lo está diciendo el Señor, así mis caminos son más altos que vuestros caminos y mis pensamientos más que vuestros pensamientos. Hermanos, no hay sentido a veces en buscar justificación a las circunstancias que suceden, como lo estaban haciendo estos hombres. No hay sentido. Porque el pensamiento y los caminos del Señor, ¿quién los podrá conocer y entender? ¿Quién le dice al Señor, no hagas esto, Dios? ¿O por qué hiciste esto así? Sin embargo, a veces somos tan osados y nos acercamos al Señor y le digo, Señor, ¿por qué? ¿Por qué pasó esto? Y apelamos a nuestra buena actitud, nuestro buen comportamiento, nuestro buen testimonio, para ir delante del Señor. Señor, pero si yo he sido así, he sido asado, ¿por qué? Y apelamos.

a la palabra y somos un poquito más osados todavía. Yo declaro, como lo dice la Escritura, que tú dices que tú estás con los que están contigo, que tú bendices a tu pueblo, que tú eres el dueño del oro y la plata. ¿No me parece familiar esos dichos? ¿Sí? ¿Son verdades? Sí. Yo soy la niña de los ojos del Señor. ¿No han escuchado eso? Hermanos, cuidado, el Señor no tiene preferidos. Y si Dios quiere hoy pasarte por un desierto, como cantamos, Él no te va a soltar ni te va a dejar. Pero si Él quiere pasarte, ¿tú qué? ¿Tú qué? Cuando Jesús estaba con Pedro caminando, ¿verdad? Que se lo lleva a la orilla después que resucita. Está hablando con Pedro y Pedro voltea. ¿Quién está detrás? ¿Quién venía detrás? Juan. Señor, ¿y este qué, pues? ¿Qué le dice Pedro? ¿A ti qué? Enfócate en lo que tienes adelante, en lo que te estoy diciendo. Si Dios quiere hacer o no hacer como lo hizo en Job, difícil, claro que sí. Yo no quisiera pasar por lo que pasó este hombre, ni mi familia, ni ninguno de ustedes. Pero si Dios permite un desierto, ¿quién le dice a Dios que no? ¿Quién puede cuestionar y presentar un argumento de alguno de nosotros y decir, Señor, no, es que no puedo? No, es que, no, yo no. Nadie, ¿verdad? Porque cuán profundos son sus pensamientos y sus caminos. Y esto era lo que Sofar no entendía. Sofar presentó una fórmula como mágica. Y vamos a ver lo que dice el versículo 13 de Job. Si diriges bien tu corazón, Job, está diciéndole a mí, y extiendes a él, a Dios, tu mano, si en tu mano hay iniquidad y la alejas de ti, y no permites que la maldad more en tus tiendas, entonces ciertamente levantarás tu rostro sin mancha y estarás firme y no temerás. Porque olvidarás tu aflicción como aguas que han pasado, la recordarás. Tu vida será más radiante que el mediodía y hasta la oscuridad será como la mañana. Entonces, o sea, como consecuencia, Job, confiarás porque hay esperanza. Mirarás alrededor y te acostarás seguro. Descansarás y nadie te atemorizará y muchos procurarán tu favor. Pero los ojos de los malos, o sea, ahora, si tú eres malvado, le faltó fue poner, como yo creo que eres, pero los ojos de los malvados languidecerán y no habrá escape para ellos. Su esperanza es dar su último suspiro. O sea, si retomamos lo que Job estaba diciendo anteriormente, ¿qué quería Job? Morir, ¿verdad? Había llegado a un estado de dolor que este hombre lo que quería era desaparecer. Señor, ¿por qué permitiste que yo naciera? A tal punto llegó. Y esto me está diciendo, bueno, ahora si tú estás en iniquidad, entonces tu esperanza será dar tu último suspiro. Y esos entonces que están en estos versículos desde el 13 al 20 son, si haces tal cosa, entonces vendrá la consecuencia buena. Dios te dará, Dios te restituirá, Dios te ayudará, Dios te sanará, Dios te levantará. Y parece más común de lo que pensamos, porque la base de las iglesias de la prosperidad están fundamentadas en esto. Si usted da, y mientras más dé, más te bendice el Señor, ¿cierto? Y si hay un hermano que está afligido, está enfermo, tiene muchas situaciones, eso es porque tú no has pactado. Eso es porque tú no le has dado al Señor para que tú veas realmente cómo Él te va a abrir las puertas de los cielos, porque nosotros somos expertos usando palabras. ¿Verdad? Te van a abrir las puertas de los cielos y Dios te va a bendecir. Pero tienes que sembrar. Tienes que pactar. ¿Sí? Entonces, sobre esta base, no es, a pesar de que esto fue hace mucho, de miles de años,
fíjense que sigue vigente en medio de nosotros. Y los pensamientos de hombres, nuestros pensamientos humanos, también, porque nosotros sacamos la conclusión de que si algo malo te pasa es porque algo hiciste. Y no siempre es así, hermanos. Los misterios del Señor son solo suyos. Y nada tenemos que hacer nosotros con eso. Hay algo incomprensible, nos acercamos al Señor con fe. Hay cosas que no vamos a poder asimilar ni con la mejor lógica ni el mejor estudio de seminario que tengamos. Simplemente es aceptar que Dios es más grande, que Dios es todopoderoso, que Dios está por encima de cada uno de nosotros, y esto es lo que le faltó reconocer. Yo creo que incluso la convicción de Sofar no estaba en eso. Él creía en esto, ¿no? Uno más uno es dos. Y por eso se vale de todo este diálogo para usar la verdad alejada de la misericordia, alejada de la gracia. Y al final, errada. Porque el Señor hace lo que Él quiere hacer. Hace lo que tiene ya previsto para cada uno de nosotros. Hace lo que quiso hacer con Job. Toma lo suyo. Nadie, a nadie Dios le pide permiso. Si te quiere dar, te da. Y si te quiere quitar, te quita. Si te quiere llevar, te lleva. Y si te quiere dejar aquí, te deja. Ese es nuestro Dios. Así que yo no sé en qué acera está usted, estoy yo hoy. Yo estoy en la acera de Sofar, de Elifaz y de Bildad, o estoy en la acera de Job. Estoy sufriendo. Y la gente se me acerca a veces a decir muchas cosas, puede usted pensar que no es lo que yo necesito escuchar. Con buenas intenciones quizás. Con juicio también. Así que es bueno revisarnos y ver en dónde estamos. Como iglesia, ¿dónde estamos? Si conozco una situación difícil de alguien, de un hermano, y lo primero que me viene a la mente es algo pasa, no está bien con el Señor, dejó de orar. Por eso es que no lo he visto en la iglesia, por eso es que dejó de asistir a la iglesia, entonces le está pasando esto. Yo no sé hacia dónde van nuestros pensamientos. Pero nuestros pensamientos hoy tienen que ir acompañados de verdad, sí, pero de amor, de gracia y de misericordia. Porque cada uno de nosotros hemos recibido eso. Usted no ha recibido un sedazo de Dios ni una patada, ¿verdad que no? Porque de ser así, permaneceríamos todos todavía destituidos de la presencia del Señor, como dice la Escritura. Pero Él nos acercó con cuerdas de amor. Él lo está viendo. Vamos a ver, déjame ver el expediente de Yanela. Ah, no, vale, esta tiene demasiado. Déjame ver el expediente de Mari. Bueno, esta es aceptable. Dios no hace eso, hermanos. Dice la Escritura que así como está lejos el oriente del occidente, la tierra del cielo, así hizo alejar nuestros pecados, nuestras maldades y nuestras iniquidades. Y no se acuerda, porque usted se va a acordar. Si el Señor no mete el dedo en la llaga, porque yo sí, como lo estaban haciendo los amigos de Job. Entonces me quedo callado, no digo nada, porque a veces sí necesitamos acercarnos a dar palabra a la persona porque la necesita. Sí. Y pídale siempre al Señor que le guíe y le dirija. Para que cuando usted deba decir algo, lo diga con sabiduría y con amor. Con misericordia, con gracia. Lo mismo que usted ha recibido. Demos aquello que hemos recibido. Sofar no lo hizo y está en la Escritura para que aprendamos de él. Para que sea un espejo y podamos decir, Señor, ¿dónde estoy yo parada? ¿Estoy parada aquí con Sofar cuando dice todo esto?
¿O estoy parada en el momento en que ellos permanecen callados, que a veces el silencio es mejor que muchas palabras? ¿O estoy aquí en un desierto que me está haciendo pasar, que no entiendo, que no quiero? Porque si yo le digo a usted, ¿te quiere pasar por una situación difícil? Usted va a decir, no. ¿Usted quiere estar enfermo? No. ¿Usted quiere estar sin dinero? No. ¿Usted quiere que le vaya bien? Claro. Yo quiero que me tenga tener dinero, tener una entrada fija, que a mis hijos les vaya bien, tener una bonita casa, tener un carrito, por lo menos, hermano, o que alguien, uno de mis hijos me lleve y me traiga, tener un negocio próspero, tener mis hijos sanos, mis hijos que sean exitosos. ¿Eso es malo? No, hermano, no es malo. Pero la realidad es que no nos sucede eso todos los días. No estamos en ese momento, ahorita quizás. No es nuestro momento. Pero lo que estemos pasando, tenga la seguridad que hay propósito de Dios en eso. Hay propósito de Dios en aquellas cosas que hemos perdido. Hay propósito de Dios en aquellas cosas que el Señor nos ha añadido. Hay propósito de Dios en la escasez y hay propósito de Dios en la abundancia, en la enfermedad y en la salud. Dejemos de preguntar el por qué, si estamos en desde la acera de Job. Señor, ayúdame a que aún en esta situación, aún yo pueda abrir mi corazón. Sí, claro que sí. No tenemos que fingir, no, en victoria, hermano. Y yo por dentro estoy, no, vengamos delante de su presencia. Sí, Señor, no me siento bien. Estoy mal. No me siento bien. Me está pasando esto, no soporto ya esto. No lo aguanto. Me hiere el alma. Cargo con esto desde hace tiempo y no sé cómo solventarlo. O si está molesto. Me acuerdo del hermano Néstor esta mañana, no sé quiénes lo escucharon, pero él decía, usted está molesto, dígale. Señor, estoy molesta. No quiero esto, me saca de mis casillas. Expréselo, sí, expréselo así. Vea los salmos y se va a conseguir las expresiones de estos siervos en muchos momentos de sus vidas. Y si estamos del lado de los amigos, como iglesia, a veces nos va a tocar acompañarnos unos a otros, volvamos a revisar aquello que estamos diciendo, aquello que estamos haciendo para con los demás. A veces el silencio es mejor. A veces la oración es mejor. La oración que nadie escucha, sino solo el Señor. El acompañamiento es mejor. Sin muchas palabras. Entonces, hoy, ¿dónde estamos parados? No usemos la verdad sin la misericordia. No nos convirtamos en jueces espirituales. El Señor no nos ha llamado a cumplir ese papel. Y si somos Job, estamos en la acera del que sufre, tenemos la esperanza y el consuelo de que si el Señor nos mete, el Señor nos saca. De que lo que tú estás pasando, tú no sabes a cuántos de tu entorno eso está influyendo y está obrando como un testimonio. No lo sabemos. La enfermedad, la escasez, cualquier situación que usted se le pueda pasar por su mente, porque usted pudo haber llegado aquí maquilladito, bonito, bañadito, arreglado, ¿sí? Riendo cuando, hola, hola, muy bien, con su mejor sonrisa y por dentro estar quebrado. Y el Señor lo sabe. El Señor es nuestro consolador. En Él tenemos esperanza. En Él tenemos restauración, tenemos consuelo. Él es nuestro pronto auxilio y nuestro socorro. El salmista dice, ¿verdad? Alzaré mis ojos a los montes. ¿Usted sabe qué había en los montes en una época en Israel? ¿Qué había? Altares, ¿verdad? Acera, Baal. Cuando el corazón del pueblo se extravió. Y el salmista, fiel al Señor, ¿qué dice? Alzaré mis ojos a los montes. ¿De dónde va a venir mi socorro? ¿De eso? No. ¿Mi socorro viene de quién? De Jehová, que hizo los cielos y la tierra.
De Él viene nuestro socorro. El Señor siempre llega a tiempo. Lo cantamos hoy. Siempre llega a tiempo. No llega tarde. ¿Recuerdan la historia de Lázaro? ¿Qué fue el reclamo de una de sus hermanas? Señor, si tú hubieses estado aquí, mi hermano no hubiese muerto. ¿Verdad? ¿Y qué le dice Jesús? Primero que él no está muerto, él está durmiendo. Y esto va a ser para que el Señor sea, ¿qué? Glorificado. Vayamos a Mateo, que también nos ayuda un poco con eso. Mateo 12, 37. Mateo 12, 37, no. Juan 9, John, del 2 al 3, perdón. Juan 9, 2 y 3. Y sus discípulos le preguntaron, en relación a un hombre ciego, tenía muchos años ciego, ¿verdad? Diciendo, Rabí, ¿quién pecó? ¿Este o sus padres? Alguien tuvo que haber hecho algo para que este hombre esté así, para que naciera ciego. Y Jesús respondió, ni este pecó, ni sus padres, sino que está ciego para que las obras de Dios se manifiesten en él. ¿Ve que la fórmula no siempre es 1 igual a 1 o 1 más 1, 2? No. Dios tiene su forma de hacer las cosas, sus misterios y sus propósitos. Lo que podemos estar pasando, tenga la seguridad que hay un propósito. Acerquémonos delante de Dios confiados y con la esperanza de que Él está atento a nuestra oración. Él no rechaza un corazón que humillado, un corazón triste, adolorido, ¿no? Y dejemos de preguntar hasta cuándo. Y tengamos la certeza de que en algún momento el Señor nos restaurará. Quizás no como nosotros esperemos, porque el que está enfermo dirá, ay, amén, que me sane. Y si no es el propósito del Señor, ¿usted va a seguir viviendo en desdicha, en amargura, en frustración? No. Que si tengo que permanecer así, me va a levantar. Es que aún en medio de esa situación, mi vida va a ser transformada y va a glorificar al Señor. Entonces es importante que hoy reflexionemos un poco sobre ambas posiciones. Como hermano en Cristo, como parte de una familia y el llamado que tenemos a amarnos y edificarnos, y como el sufriente, que no estemos sin esperanza, porque en Cristo tenemos esperanza. En Cristo tenemos paz, nos envuelve con su presencia, y es una paz, no la paz y la tranquilidad que le da, que nos da a sentirnos que tenemos todo bajo control. Hermanos, no tenemos nada bajo control, nada. Y uno le gusta pensar que es así. El control de todo lo tiene el Señor. El control de todo lo tiene Cristo. Tiene el control de nuestra familia, de nuestros hijos. Así que descansemos en Él y aferrémonos a su verdad, sin soltar la misericordia y sin soltar la gracia. Porque Dios es bueno. Amén. Vamos a orar, darle gracias al Señor. Señor, te doy gracias por tu palabra. Gracias, Señor, porque sabemos que en ella también hay exhortación para nuestras vidas, para que reflexionemos, mi Dios, y podamos entender que solamente en ti está todo el conocimiento. Descansan todas las cosas. Y que tú permites o no, conforme a tu perfecta voluntad, Señor. Señora, perdónanos si en algún momento hemos sido un Sofar, un Bildad, un Elifaz. Que hemos levantado nuestra voz y nuestro dedo, Padre. No para consolar, no para abrazar, sino para herir. Sino para hablar con dureza, con aspereza, Señor. Perdónanos. Porque nuestro corazón fácilmente se inclina al juicio, Jesús. Límpianos, lávanos de nuestra maldad.
pon una sensibilidad en nuestro corazón. Pon la compasión, Señor, que tú demostraste, Jesús, mientras estuviste en esta tierra y la sigues mostrando, porque nosotros somos testimonio de eso, Señor. Y si hay alguno, Padre, en medio de una tempestad, en medio de un desierto, que se siente ahogado, Jesús, que se siente dolido, que se siente triste, que se siente que no hay salida a la situación, es una herida muy dura, yo te pido que tú traigas consuelo, que tú pongas el bálsamo, Señor, que tú rodees de paz a esas personas, que tu espíritu ponga la convicción, Señor, de que tú estás allí, de que tú no eres indolente, Señor, al contrario. Tú dices, Señor, que valemos mucho más que los pajarillos, Señor, que las flores, que tú las vistes. Y nos muestras tu misericordia todos los días, Señor. Que los que sufren hoy puedan recibir el consuelo de tu espíritu, Señor, y de la certeza de que tú harás una buena obra en sus vidas. Gracias te damos, Señor. Gracias por tu palabra. Gracias, Señor, porque tenemos el privilegio de leerla, de acercarnos, de conocerla. Gracias porque aún sin ser dignos, Señor, tú nos has llamado en tu amor y nos acercamos agradecidos a ti, Jesús. Te damos toda la gloria, la honra y la alabanza por siempre. Amén. Gracias te damos.

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1: En Dinámica 9, con 2 minutos.
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3: Vamos a tener un momento de oración. Padre, gracias que nos regalas el placer de tu presencia. Gracias, Señor, porque nos reúnes en este lugar. Aleluya. Gracias por cada persona que ha separado un tiempo inusual para estar en tu casa. Tenemos la seguridad, Señor, que las cadenas serán rotas de ignominia. Tenemos la seguridad que el enemigo retrocederá. Y la iglesia tomará ese reino y tomará ese lugar. Tenemos la seguridad de que la Romana será bendecida con la presencia de tu Espíritu Santo. Y que esta bendición se regará por todo el país. Bendícenos con la administración de tu palabra en el nombre de Jesús. Amén. Pueden tomar asiento, gracias. La ocasión de estar reunidos, de esta reunión tan densa de gente que ama tanto al Señor, con un propósito tan especial como el que ustedes como iglesia han diseñado, obviamente vamos a hablar de la importancia de la búsqueda de Dios, de la importancia de las disciplinas espirituales en nuestra comunión con Dios. Un poco para quitarnos el polvo religioso que nos cae encima cuando nos acostumbramos a ser cristianos nominales. Por eso quiero invitarlos a que vayamos haciendo un vuelo rasante por la Escritura, comenzando del trato que Dios tiene con Adán y cómo uno va leyendo la Biblia y se va dando cuenta de que Dios quiere tener una relación con la gente. Amén. De que Dios necesita y Dios quiere tener una relación personal contigo, conmigo. De que no estamos aquí en este momento por casualidad, sino que hay un propósito soberano, particular y eterno de parte de Dios para que estemos aquí, aquí y ahora. Amén. Y que ninguno de nosotros somos una cifra aislada en el mundo, sino que formamos parte de un propósito personal que Dios tiene. Dios crea al hombre. Lo crea a su imagen y semejanza. Eso significa que el hombre estaba siendo una criatura fuera de serie. No era el más poderoso ni el más rápido de las criaturas, pero era el único que tenía comunión con Dios. Y eso ya lo marcaba. El hombre podía enfrentarse a Dios, podía comprender a Dios. Y al poder comprender a Dios, podía negarse a obedecerle. Somos el único ser que puede oponerse a Dios. Y Dios le da instrucciones muy precisas a Adán. Le dice cómo es el juego. Le dice de qué se trata la creación. Le dice que tiene que tener una relación moral de dependencia con él. Y le dice también y le advierte lo que no debe hacer. Dios siempre habla claro. Y Dios siempre es coherente. Y un día, el hombre recibió una invitación para desobedecer a Dios. Cuando desobedecemos a Dios, cuando pecamos, no pecamos porque ocurre un accidente. Cuando desobedecemos a Dios y pecamos, eso ocurre porque nosotros tomamos una decisión. Y tenemos que decirle eso con mucha claridad a la gente, porque la gente anda por ahí gritando y gimiendo. Hay algunos cristianos que están quejándose de su condición espiritual porque piensan que alguien tiene la culpa. La culpa es nuestra. Yo soy responsable de mi vida. Soy responsable con lo que tengo. Si comes de eso, Adán, morirás. ¿Está claro, Adán? Escuchaste bien, morirás. Morirás no significaba simplemente la cesación de la vida física. Morirás significaba la ruptura moral con Dios. Y eso ocurrió cuando el hombre recibió la invitación de Satanás y no pudo procesar en su corazón la oferta que Dios le había hecho. Y así el pecado se riega por la humanidad. El hombre cae de la gracia de Dios y comienza un proceso impresionante de corrupción moral y espiritual. Y eso lo vemos en los hijos de Adán y Eva. ¿Se acuerdan? Caín y Abel. Dos jóvenes que están supuestamente haciendo un acto espiritual. ¿Se dan cuenta? Un acto religioso. Venimos a la casa de Dios. Tenemos conductas religiosas. Conductas religiosas que la gente controla. Y nosotros sentimos el peso del control. A veces sentimos más el peso del control social de la religión que la presencia del Espíritu Santo tratando de corregirnos. Y están dos hombres allí distintos unos de otros. No podemos conocer su distinción. Los dos están allí. Son distintos, pero nosotros no los conocemos. Uno trae una ofrenda, el otro trae otra ofrenda. Dos hombres trayendo una ofrenda, haciendo algo que supuestamente podíamos aplaudir si lo vemos. Pero no vemos los corazones, solamente Dios ve los corazones. Y la Biblia dice que Dios miró con agrado a Abel y a su ofrenda, pero no miró con agrado a Caín y a la ofrenda suya. No dice la Biblia por qué, simplemente dice que no lo miró con agrado. ¿Y por qué Dios hace eso? Bueno, porque Dios no es como nosotros. Podemos poner caras de santos y convencer a la gente de que somos santos. Convencer a Dios es otra historia. Y entonces Dios no miró con agrado la ofrenda de Caín. El problema no era la ofrenda. El problema era el corazón del que ofrendaba. Y se dan cuenta, allí en los albores de la humanidad, cuando la iglesia todavía no estaba organizada, están dos hombres haciendo un acto religioso. Dios desecha a uno y acepta al otro. Y cuando aquel hombre que no fue aceptado por Dios se dio cuenta de que no era aceptado por Dios, no hizo nada para que Dios lo aceptara. Simplemente le puso la mano en el hombro a su hermano, lo dijo que lo acompañara al campo, lo invitó a que lo acompañara y decidió que lo iba a matar. No le dijo que lo iba a matar, pero lo mató. Por eso fue que Dios no aceptó su ofrenda. ¿Cómo puede procesar un mismo corazón la santidad y el pecado? ¿Cómo podemos ser cristianos y mundanos al mismo tiempo? ¿Cómo podemos ser llenos del Espíritu Santo y mentirosos al mismo tiempo? ¿Cómo es eso? El hombre estaba haciendo su ofrenda, muy linda la ofrenda. Si nosotros hubiésemos visto allí a Caín entregando su ofrenda, quizás le hubiéramos tomado un video. Me va a tomar un selfie con Caín ahí, mire, tomando la ofrenda. Dios es otra cosa. No podemos mirar lo que el hombre mira. Dios conoce nuestro corazón. Y por eso a veces no comprendemos los juicios de Dios y las desgracias de algunas personas, inclusive de la iglesia. Bueno, sigue la historia. Sigue creciendo la humanidad. Caín por su lado y Abel por su otro lado. Y aparece Noé. La Biblia dice que Noé era un hombre justo y de corazón perfecto. Sigue la historia andando y aparece Abraham. ¿Se acuerdan de Abraham? Ah, un hombre impresionante. Abraham era un hombre que no tenía iglesia porque no había iglesia. Abraham no tenía tradición eclesiástica porque no había tradición eclesiástica. Abraham no tenía Biblia, no tenía escritura porque tampoco había escritura. Es decir, Abraham no tenía razón para hacer lo que hizo. Esas son las cosas increíbles que ocurren en el mundo. Y Dios llama a ese hombre y le dice: Abraham, sal de tu casa. Te voy a enviar a un lugar. Tu familia va a ser inmensa. Tienes que dejar lo que tienes e irte con tu familia. No sé, pero no creo que yo hubiera hecho lo que hizo Abraham. Como que le hubiera dicho al Señor: oye, Dios, me parece que como que vas muy rápido, ¿no? Hay algunas cosas que debes aclararme primero. Primero, no sé quién eres. ¿Se dan cuenta? Cuando Dios llamó a Moisés, Moisés no hizo lo mismo que hizo Abraham. Por eso son distintos. Y Dios le dice a un hombre llamado Abraham: te bendeciré y serás bendición. Maldeciré a los que te maldijeren. Bendeciré a los que te bendijeren. Y en ti serán benditas todas las naciones de la tierra. Esa es la declaración más importante que hay en toda la Biblia. Porque es una declaración raizal. Dice el teólogo alemán Kaiser que es una declaración epigenética. Porque es una declaración donde está la raíz y la razón de toda la revelación divina. Porque es una declaración donde está el génesis, el germen de la cruz del Calvario. Porque a través de ese hombre iba a nacer Jesucristo, que era la manifestación de la gracia. Y por eso encontramos a Abraham desde el Génesis hasta Apocalipsis. ¿Se acuerdan de aquella mujer encorvada? Ah, no, los especialistas de la religión no creían y no querían que el Señor la sanara, porque era sábado. Querían que el Señor le dijera: mira, mujer, discúlpame, pero llegaste tarde, vente el lunes, no te puedo sanar hoy. Satanás la había doblado. Y Cristo dijo: la voy a sanar ahora. Aunque ustedes se molesten, aunque no les guste, porque ella también es hija de Abraham. ¿Se acuerdan cuando se encontró el Señor con Zaqueo? Aquel hombre despreciable, nadie lo quería, no lo dejaban entrar en el templo. Jesús se encuentra con ese hombre y se miran Jesús y Zaqueo. Cuando los ojos de un pecador como Zaqueo se encontraron con los ojos de Jesús, los ojos de un pecador se encontraron con los ojos de Dios. Los especialistas en religión querían que el Señor maldijera a Zaqueo, que nadie lo quería. Cristo dijo: Zaqueo, voy a comer a tu casa. El Señor se invitó a él solo a almorzar. Y dijo el Señor: él es un hijo de Abraham. Ah, no importa que el pecado lo haya revolcado, pero él es un hijo de Abraham. Él es un hijo de la promesa. A pesar de que ha sido un materialista, ya estaba apartado de Dios, él vino a encontrarse conmigo. Y siempre que tú caminas hacia Dios, te encontrarás con Dios. No importa cuál sea tu condición. Aleluya. Bueno, nace Isaac. Nacen Jacob y Esaú. ¿Se acuerdan? Ahí aparece José, aquel personaje interesante, un joven inocente, hijo de la promesa, la descendencia de Abraham. Dios tratando con la humanidad, tratando con el hombre. Es la revelación de Dios con nosotros. Y bueno, José tenía, era el hijo de la mujer preferida, era el hijo que había tenido en la vejez, era más bien como un nieto. Ustedes se imaginan un hombre de 70 años con un bebé. Bueno, increíble, yo acabo de cumplir 72 y nació mi primera nieta hace de 20 días. Se pueden imaginar. Es una sensación increíble. Le digo a todo el mundo que esa niña se parece a su abuelo paterno. Algunos se ríen y me miran como diciendo, bueno, el pastor ya tiene 72 y no me dicen nada, pero yo creo que se parece a mí. Tiene sueños de grandeza. Él no sabe de dónde vienen esos sueños, pero son de Dios. La gente no tiene culpa de los sueños. Los sueños se meten en tu vida. Tú no decides lo que vas a soñar. Y él sueña con grandezas y el papá se molesta. Pero muchacho, ¿cómo es posible? Tú vas a crecer, papá, pero bueno, tranquilo. Yo lo que estoy es soñando. Te amargues la vida por eso. Pero entonces, como sueña, como es espiritual, malcriado y soñador, le tienen rabia, le tienen envidia. ¿Se dan cuenta? Así somos los seres humanos. Envidiamos a la gente cuando la gente es mejor que nosotros. Envidiamos a la gente cuando son más elegantes que nosotros, cuando son más jóvenes, cuando cantan mejor, cuando predican mejor, cuando ganan más dinero que nosotros. Nos molesta eso, en vez de sentirnos alegres y decir: Señor, gracias porque le diste al hermano un buen trabajo, gracias porque le has dado posesiones, gracias porque le has dado la gracia que yo no tengo, gracias porque le das la voz que yo no tengo, el ministerio que yo no tengo. Gracias, Señor. No compita con nadie, dele gracias a Dios por las bendiciones de todo el mundo. ¡Aleluya!

sabemos nada de su comunión con Dios. La Biblia no nos dice nada de eso, pero la Biblia dice que Dios estaba con él. Es lo único que dice. Y si la Biblia dice que Dios estaba con él, entonces ¿por qué le está pasando todo eso? ¿Se da cuenta? Ah, la gente dice, pero bueno, si Dios está conmigo, ¿por qué me pasa esto? Bueno, tranquilo. No es tan fácil la respuesta. ¿Por qué me está pasando esto? Pastor, pero mire, si yo no... Tranquila. Así le pasó, ¿se acuerdan? Gedeón. El Señor está contigo, varón esforzado. Ah, sí, ahora sí. Ahora sí está con... Pero los madianitas... Y le formó ese lío a Dios, Gedeón, cuando... ¿Se dan cuenta? Y ahora José dice que Dios está con él, pero está preso. Ahora resulta que el hombre, por ser íntegro, está preso, y además dicen que Dios está con él. Entonces esas son las cosas que la gente no entiende, porque Dios no es lógico. Gracias a Dios, sus procedimientos son distintos. Hay toda una vida que va pasando sobre ti, y hay cosas que no comprendes y que no entiendes. Hay sufrimientos que no puedes procesar. Dios está allí, y tú te estiras y te niegas y gritas, pero Dios está en el sufrimiento, en el proceso. Y entonces, bueno, por ser íntegro, lo meten preso. Y estando preso, Dios le revela los sueños de dos funcionarios y le dice él a uno: acuérdate de mí, ¿sabes? Cuando vayas allá con el faraón, acuérdate. O sea, José estaba haciendo lo que cualquiera hace. Échame una ayudadita, hermano. A ver, usted que conoce ahí al funcionario del gobierno, que me ayude, dile que yo estoy aquí, que soy inocente. Pero el plan de Dios es distinto. Y dice la Biblia que el copero no se acordó. Y dice además que se olvidó. Dice las dos cosas, como para que uno esté claro. Porque ese no era el plan de Dios. Y un muchacho inocente de 17 años pasa 13 años en una crisis, y Dios decide sacarlo. Un día, cuando Dios decide, sin preguntarle a nadie, lo saca de la cárcel y lo pone en el trono. Y ahora usted entiende por qué la Biblia dice que Dios estaba con José. ¿Sabe por qué Dios estaba con José? Porque José estaba con Dios. Porque primero es sábado y después es domingo. Son las cosas que no comprendemos. Aparece Moisés, el gran legislador. Un hombre difícil, ¿sabe? Lo sacan de la orilla del río y se lo consigue la princesa y se lo lleva para su casa. Ay, un muchachito hebreo. Qué suerte tienen algunos niños, dirían algunos. Ese muchachito sí tuvo suerte. ¿Ah? Iba a morir y se lo encontró la princesa. Y entonces, bueno, la princesa buscó una señora para que lo cuidara, y resulta que era la mamá. Y ahora resulta que a la mamá le paga el gobierno para que... cosa tan seria. ¿Ah? Unos días antes la mamá tenía que matarlo, ahora le pagan para que lo críe. Y le paga el gobierno además. Son los planes de Dios, hermano. Si cuando Dios mete la mano, la mete, y no hay nadie. Porque tiene un propósito con ese muchacho. Tiene un propósito. Ah, pero los propósitos de Dios no son tan fáciles. Nosotros nos angustiamos. ¿Y por qué, Dios? Y resulta que cuando sale a los 40 años, tiene un corazón orgulloso, arrogante, como todo un príncipe. Pero ese no es el plan de Dios. Esa es la primera parte del plan. Una formación que va a necesitar, y Dios se la da. Y cuando tiene 40 años, Dios lo retira del colegio de los faraones y lo inscribe en el desierto, en la escuela del quebrantamiento. 40 años más. Tremendo.

0: sin autoridad, sin arrogancia, sin trajes reales, sin poder. Y ahí se encuentra con Dios. Y se encuentra con Dios, y de ahí sale el gran legislador que va a ser Moisés. La historia sigue. Aparece Josué, su sucesor, termina el ministerio Moisés, termina el ministerio Josué, meten al pueblo en la tierra prometida y la rueda de la historia de Dios sigue rodando. ¿Se da cuenta? Hay un periodo de silencio espiritual cuando termina el ministerio de Josué. El ministerio, la época de los jueces, una época de 300 y tantos años. Hay una crisis moral, hay una crisis espiritual, hay una guerra civil, hay un movimiento de apostasía. El pueblo no tiene códigos morales, la ley la han engavetado, no hay reyes todavía, hay jueces que no son reyes. En fin, una crisis espantosa. Y en medio de esas crisis nace un hombre increíble, Samuel. Parecía que todo se había terminado, pero había una mujer llorando en el templo. Una mujer anónima llorando. Y ella abrió los cielos. Como se van a abrir los cielos cuando esta iglesia está orando. Una mujer anónima le dijo al Señor: si me das un hijo varón, yo lo dedicaré. Ah, ¿quién iba a creer que una mujer solitaria, desconocida, iba a cambiar el curso de la historia con un hijo que iba a nacer? Bueno, el sumo sacerdote creía que ella estaba borracha. No estoy ebria, lo que estoy es quebrantada de corazón. Y Dios le dio un hijo. Y sale ese niño. Y se lo entrega al sumo sacerdote. Lo van a criar en el templo. Moisés, Samuel va a ver el arca. Samuel va a estar bajo la supervisión de los líderes del templo. Los líderes espirituales de Samuel no eran hombres honestos. La Biblia dice que no había visión con frecuencia y que la palabra de Dios escaseaba. Samuel nace en medio de una crisis, pero no se deja tocar por la crisis. Los cristianos tenemos que ser como las aves, de un blanco plumaje, que volamos sobre el pantano pero no nos ensuciamos. Que no podemos decirle a nadie, y que no tenemos el derecho de decir: yo pequé porque fulano me dijo, porque el otro me dijo. Usted pecó porque quiso pecar y punto. No le eche la culpa a nadie por su pecado. Los líderes de Samuel, que era un adolescente, eran dignos. Y la verdad es que tan es cierto que no era digno, que Dios los desechó y los eliminó a los tres en un solo día. Al sumo sacerdote Elí y a sus dos hijos. Y de allí, cuando termina, cuando comienza el reino de los reyes, si usted se lee la historia de los reyes, es una historia triste. Son 39 reyes en 345 años. Unos eran malos y otros eran peores. Puede contar los buenos y no creo que lleguen a 5. Una crisis espantosa. Pero de allí iba a sacar Dios el Mesías. Y un día nace el Mesías. El Mesías prometido. El que iba a resolver el problema de Adán. El que iba a ser Dios en persona. La fórmula que Dios tenía para resolver el problema de la humanidad, porque desde Adán hasta ahora estamos sin esperanza y sin Dios. No hay reconciliación de Dios a menos que haya un ser digno, inocente y sin pecado, y no lo hay. Y Dios decide entonces venir Él en persona. Nace de mujer, camina con nosotros, anda con nosotros, es tentado como nosotros, rechaza la tentación como la tiene que rechazar un hombre. No la rechaza como Dios, porque Dios no puede ser tentado. Y logra la hazaña de morir sin pecar. Y al morir sin pecar, nos redime y nos compra. Y nosotros tenemos derecho a entrar al reino de Dios gracias a la muerte de Jesús. El gran milagro. Se rompen las cadenas. El velo del templo se rompe en dos y queda abierta la puerta para que todos entremos a la gracia. Se dan cuenta, todo ese es el proceso de Dios. La gente de hoy en día cree que por venir a la iglesia el domingo y cualquier otro día ya tienen resuelto el problema. Es mucho más serio que eso. Tienen que leerse toda la Biblia para que se den cuenta de qué se trata. No es una religión, es una relación con la persona de Dios. Una vez el Señor le dijo al profeta Jeremías: Jeremías, escucha, Jeremías, vete allá a la casa del alfarero. Vete a casa del alfarero y te voy a mostrar lo que yo quiero hacer. El alfarero es un artesano que trabaja con barro. No es nada del otro mundo, es barro y un torno, ¿saben? No es un torno electrónico. Es un torno, es una rueda que da vuelta ahí. Y él le va dando forma con la mano al barro, porque el alfarero es dueño del barro. Es dueño del torno. Y es dueño de algo más importante que el barro y el torno, es dueño de las formas. Y le da la forma que él quiere. Y entonces el alfarero está en la rueda trabajando y Jeremías lo está mirando y Dios le dice: obsérvalo. Porque es que es lo que yo quiero hacer con ustedes. Es lo que quiero hacer con Israel. Es lo que quiero hacer con la humanidad, pero no me dejan. Observa al alfarero. Y la Biblia dice que la pieza que el alfarero estaba haciendo se echó a perder. ¿Escuchó eso? ¿Se ha echado a perder usted alguna vez? Se echó a perder en sus manos. Se echó a perder como Caín. Se echó a perder como Saúl. Se echó a perder como David cuando miró a aquella mujer que se estaba bañando y se le enredó la vida. Nos echamos a perder. Y el alfarero agarró la pieza con la forma para que él quería. Y entonces Dios le dice a Jeremías: eso es lo que yo quiero hacer con ustedes, pero no me dejan. Cuando terminé los estudios en el seminario, el rector me dijo: Néstor, necesito que enseñes en el seminario. Saben, estudié teología por un problema casi de satisfacción personal. Llegué a la iglesia a los 8 años. Y cuando entré al seminario ya era un viejo. Y eso me dio una ventaja. Porque pude ver a los profesores y a los alumnos hacer cosas y decir cosas con las cuales yo me había encontrado en la vida. El seminario te enseña cosas, te enseña a predicar, o por lo menos a hacer un bosquejo. Te enseña algunos principios de interpretación de la palabra de Dios para que no cometas errores. Pero vi tanta pecaminosidad en los profesores y en los alumnos, Y cuando tú les preguntabas, ¿qué haces en el seminario? Yo vengo aquí a prepararme para servirle al Señor. Eso era lo que decían todos. A prepararme para servirle al Señor. Recuerdo un día, el día de la graduación, estábamos en un acto muy solemne, ¿saben? Las autoridades allí con su traje, la honra de la universidad, las togas de blancas como signos de los alumnos que gradúan magna y summa cum laude, porque, bueno, son alumnos brillantes. Cuando mencionaban los nombres de esos alumnos, había que ponerse de pie y aplaudir. Yo estaba allí en la primera fila y vi a algunos con las togas blancas. Recibir la honra de la universidad, de la iglesia, de las autoridades. Pero yo lo vi copiándose en los exámenes. No me lo contaron. No me lo reveló el Espíritu Santo. Yo los vi. Eran mis compañeros de curso. Y la pregunta que tú tienes que hacerte con dolor y con tristeza es cómo un cristiano puede tener el tupé, el cinismo de meter en el mismo corazón, igual que Caín, el deseo de ofrendar con la decisión de matar al mismo tiempo. ¿Cómo podemos procesar en un corazón recibir la honra de una universidad, de los distintivos, de los eminentes profesores, de la sociedad universitaria, de la iglesia, de la palabra de Dios? ¿Cómo podemos recibir esa honra cuando nosotros nos copiamos en un examen y por eso recibimos esa honra? ¿Cómo se puede mezclar la honra con la mentira? Ah, ese es el problema que tenemos hoy como iglesia. Y entonces cuando el rector me pidió que enseñara, le dije, ¿enseñar qué, rector? Me dijo, bueno, Néstor, puedes enseñar teología, puedes enseñar... No, yo no quiero enseñar eso, le dije. Es que ya yo estoy cansado de eso. Yo estoy cansado de gente que son brillantes, que saben mucho, pero viven mal. Que cuando abren la boca y nos enseñan la palabra de Dios, la gente se queda así, pero cuando te metes en su casa, la mujer no lo soporta. Los hijos no lo soportan. Los vecinos dicen que es mala gente. Los bancos donde tiene tarjeta de crédito se las anularon porque es mala paga. Es mentiroso, pero sabe mucho de la palabra de Dios. Dije solemnemente, la educación cristiana informa, pero no transforma. ¿Qué es lo que nos ha pasado? Bueno, lo que le pasó a Caín. ¿Qué es lo que nos ha pasado? Lo mismo que le pasó a David, no es nada nuevo. Tenemos la revelación de Dios, tenemos el poder de llegar a la presencia de Dios, de ser llenos del Espíritu Santo, de transformar el corazón de muchas personas, de ministrar bajo la unción de Dios. Todo eso está a disposición y eso no tiene límite. Pero tenemos un enemigo de nuestras almas que nos aborrece, que nos quiere llevar a la condenación eterna, y él hace todo lo que pueda hacer para sacarnos del camino. Cuando oramos, nos damos cuenta de que Satanás aborrece la oración. ¿Sabe por qué Satanás aborrece la oración? Porque la oración estorba a Satanás. Le dije al rector, voy a enseñar disciplinas espirituales. El que quiera teología, bueno, que se compre los libros. Eso lo dicen los libros. Pero yo les voy a enseñar otra cosa. Yo les voy a enseñar a ser cristiano. Ah, ¿tú sabes mucha teología? Siéntate ahí. Y el rector me dijo, bueno, Néstor, es que nunca hemos hecho eso. No sé, eso es nuevo. Además, los sábados aquí no viene gente. Le dije, bueno, rector, es el único día que yo puedo. Abrieron la materia así como una materia rara, disciplinas espirituales. ¿Qué será eso? Bueno, se inscribieron más alumnos que en toda la historia del seminario. Para mí fue una sorpresa porque yo no me esperaba eso. Y entonces estaban todos de varias graduaciones, alumnos de diferentes iglesias. Y saben, las clases nuestras eran ministraciones del Espíritu Santo, confesiones de pecados, liberaciones espirituales de personas que tenían ministerio y había áreas de su vida que estaban entregadas al enemigo. Y la gente dice, eso no puede ser. Sí puede ser. Y durante 16 semanas trabajamos con las disciplinas espirituales, haciendo preguntas como esta: ¿en qué lugar está Dios en tu vida? Dime en qué lugar. Por ejemplo, ¿en qué lugar está la televisión en tu vida? ¿Qué lugar está el iPhone en tu vida? Cuando termina el día y te vas a acostar, ¿cuántas veces has revisado el iPhone? ¿Cuántas veces has venido a la presencia de Dios? Ah, yo sé que ustedes van a decir, no, hermano, pero no se ponga así tampoco, tan espiritualoide. No, estoy hablando de algo serio. Son los ídolos modernos que nos separan de la presencia de Dios. Y tenemos que tener cuidado. Estamos hablando de disciplinas espirituales. Tenemos que tener cuidado. ¿En qué lugar está Dios en nuestra vida? ¿Controlamos nuestra lengua? Ah, la lengua es un músculo, ni siquiera tiene hueso. Menos mal. No tiene hueso, pero la Biblia dice que es como un fuego. Que produce un fuego que se extiende. Simplemente un comentario. ¿Tenemos mucho conocimiento de la palabra de Dios y el carácter? ¿Saben? Nos hacemos sabios muy rápido. Usted se puede inscribir en una universidad y graduarse de doctor en teología, pero el carácter es otra historia. El carácter. El carácter es la sumatoria. Cuando Dios encontró a Moisés, le dijo, quítate la sandalia. Y Moisés no entendía lo que Dios le estaba diciendo. Porque estás pisando un lugar santo. ¿Santo? ¿Y qué es eso? Bueno, separado para Dios. Ya. ¿Y eso qué significa? Bueno, no sé, separado para Dios. No es perfecto, es separado para Dios. Dios escogió ese pedazo de tierra para hablarte, Moisés. Y cada vez que pises ahí, te quitas los zapatos. Es la primera aproximación a la idea de la santidad. Pero como la revelación de Dios es progresiva, porque no puede ser de otra manera, Dios después le dice, miren, Moisés, ¿te acuerdas aquello que te dije? Ok, ¿te acuerdas cuando te hablé de que te quitaras? Bueno, ahora déjame decirte que quiero que ustedes sean santos también. Ahora no está hablando de la santidad de las cosas, ahora está hablando de la santidad de la gente. Todo lo que tenemos aquí es santo. Todos estos instrumentos son santos, el micrófono, el púlpito, las sillas, el templo, todos son santos. Pero eso no significa que ellos saben que son santos. Ellos no saben ni siquiera que son lo que son. Pero cuando Dios aumenta y abre el compás, dice, ahora quiero que ustedes sean santos. Pero la santidad tuya la controlas tú, no la controla más nadie. Santos. Y sigue la revelación de Dios. Sigue la revelación de Dios. Y en el Nuevo Testamento Dios le dice a través del apóstol Pedro, santos, escuche bien, santos, no es quitarse o ponerse, No es poner cara de o de. Santos en toda vuestra manera de vivir. Y eso es disciplina espiritual. Santo en la iglesia, santo en la casa, santo en la intimidad, santo cuando nadie me está controlando, santo cuando tengo el poder en la mano y lo puedo usar a mi arbitrio, santo cuando puedo usar cualquier disciplina y nadie me va a revisar, santo, integridad, pureza delante de la presencia de Dios, desarrollo del carácter. Aprender a rendir cuentas. Aprender a entender que hay una diferencia entre la oración que hacemos cuando la sociedad religiosa nos aprieta de la vida de oración. Nos acostumbramos a orar para comer, a orar para salir, a orar para brincar y para saltar. A orar para que una persona sea sana. Todo eso está bien, pero eso no es vida de oración. Necesitamos un momentum. Necesitamos un momento. Un momento. Necesitas un momento. Un momento en tu día. Un momento en tus 24 horas. ¿Tienes ese momento? O simplemente vienes a la iglesia a refugiarte del infierno. ¿Qué pasaría si un teólogo loco como algunos de los que hay ahorita en el mundo le demostrara a la iglesia que el cielo no es verdad? Se dirían: no hay compromiso, hay miedo al infierno. Ah, no es eso, hermano, es una relación con Dios. La oración te produce una relación con Dios. Los discípulos dijeron al Señor: enséñanos a orar, porque es que estamos por encima, veo que estás por encima de nosotros, Señor. Nosotros lo único que sabemos son estructuras. Nos dicen que orar hay que sentarse, hay que arrodillarse, hay que mirar hacia Jerusalén, hay que hacerlo tres veces al día, hay que hacerlo en el templo, etcétera, etcétera. Nada de eso no funciona. Cuando te vimos orando entendimos que teníamos que aprender disciplinas espirituales. Lectura devocional de la palabra de Dios. Dije lectura devocional, no estoy hablando de lectura erudita de la palabra de Dios. Eso es otra historia. No, pero yo sé hebreo y arameo y decís, sí, está bien, no estoy hablando de eso. Estoy hablando de sentarse con el Salmo 121. Estoy hablando de sentarse con un salmo y leer un solo versículo. Cuando dice David de madrugada: presentaré delante de ti, esperaré. Ahí no hay teología que valga, hermanos. Es un hombre diciendo: vengo de mañana, guardaré silencio. Vengo con mis angustias, con mi temor, con mis dudas, con mi rabia, con lo que sea, con lo que soy, con lo que somos, con los accidentes de la vida. Vengo a tu presencia, Señor. No vengo a maquillar la religiosidad, vengo a presentarme delante de ti y a decirte: mi alma tiene sed de ti. Amén. Aleluya. Tengo que aprender a retirarme del bullicio que produce la religión, del activismo que produce la iglesia. Tengo que aprender a retirarme para estar en la presencia del Señor. Conozco mucha gente que ha fallado, que ha pecado, que ha traído dolor a la familia, a la iglesia. Y lo que falló no era el conocimiento teológico, sino el carácter. Lo que falló fue que nunca aprendieron a hacer lo que hacía Jesucristo, el más grande hombre, el más milagroso de todos los hombres, el más poderoso, el más lleno del Espíritu Santo, el que levantaba a los muertos, el que traía alegría a los corazones. Se separaba en medio del éxito, cuando la gente lo presionaba para que durante 24 horas diarias estuviera haciendo milagros, porque era lo que la gente quería, Jesús se separaba y se retiraba. Tenemos que aprender a decirle que no a los compromisos que nos sacan del altar. Nadie debe sacarte del altar. La santidad es una manera de vivir. Cristo fue el más exitoso de los hombres, pero buscó la soledad, buscó el ayuno, buscó la oración, buscó el retiro y buscó el servicio. Ponte de pie, por favor. Inclina tu rostro. No quiero que te vayas de este santuario sin rendirte al Señor en un compromiso de retorno. Has venido al templo, eso es maravilloso, pero más que al templo, ven a la presencia del Señor, aun cuando no estés en el templo. Hagamos lo mejor que podamos. Hagamos lo mejor que podamos, de la mejor manera que podamos, con la mayor cantidad de gente que podamos, porque no sabemos cuánto tiempo nos queda. Aleluya. Levanta tu mano y adora al Señor.
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1: En Dinámica 9, 52 minutos.
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0: En Dinámica 10, con 2 minutos.
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0: en dinámica 10 y 25 minutos.
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0: en Dinámica 10 y 39 minutos.
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0: en Dinámica 10 y 59 minutos.
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0: En Dinámica son las 11:00.
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2: Nos sentimos muy felices de estar aquí en este lugar, invitados por los pastores, invitados por ustedes, y nos sentimos en casa. Gloria sea al Señor. Nos sentimos muy bien. Así que gracias al Señor por eso. Gloria a Dios. Entonces, traigo una predicación que sé que Dios nos va a hablar a todos en esta mañana, y es el discípulo que Dios está buscando. Y vamos a buscar la palabra de Dios en el Evangelio según Mateo, capítulo 28, desde el versículo 16 al 20. Ahí en el PowerPoint, en la pantalla, van a estar viendo algunos imágenes. Vamos a ir pasando rápido porque el tiempo corre. Simplemente quiero dar algunas pinceladas acerca del discipulado integral, un trabajo que estamos haciendo en Cuba y estamos llevándolo a otros países también. Gloria sea el Señor. Dice la palabra de Dios en según Mateo capítulo 28, versículo 16 al 20. Pero los 11 discípulos se fueron a Galilea, al monte donde Jesús les había ordenado. Y cuando le vieron, le adoraron, pero algunos dudaban. Y Jesús se acercó y le habló diciendo: toda potestad me da en el cielo y en la tierra. Por tanto, id y haced discípulos a todas las naciones, bautizándolos en el nombre del Padre, el Hijo y del Espíritu Santo, enseñándoles que guarden todas estas cosas que os he mandado. He aquí, yo estoy con vosotros todos los días hasta el fin del mundo. Amén. Señor, gracias por esta palabra. Te pido, Señor, que cada día, Dios mío, tú estés haciendo discípulos, pero discípulos conforme a tu corazón. Rogamos, Dios mío, que en este momento, Dios mío, esta palabra llegue a todos nuestros corazones. Yo vengo, voy a tus pies, para que tú cada día, Señor, me uses como instrumento. Bendice esta amada iglesia, esta iglesia discipuladora, esta iglesia multiplicadora. Yo ruego, Dios mío, Espíritu Santo, que cada día tú estés más con ella y la bendiga más. En tu nombre, Jesucristo, amén y amén. Gloria sea el Señor. Hace cerca de 10 años, un equipo pastoral, un pastor, ideó, hermano, tuvo la pasión de discipular a 200 plantadores de iglesia, para formar 200 plantadores de iglesia. Pero cuando estamos llegando a la meta, en el 2012, él se acercó al equipo, a todos nosotros, y nos dijo: ya no vamos a pensar en 200 casacultos ni discipular a 200, vamos a pensar en 5,000. Cuando habló de la cifra 5,000, muchos hermanos pensaron: bueno, este hombre está tirando una visión que nunca se va a dar, este hombre está loco, ¿cómo va a decir que va a haber esta multitud? Pues en el 2023, para la gloria de Dios, pudimos, hermano, medible, es decir, que usted sabe que uno se emociona, y más el latino, usted sabe que el latino es emocionalista y dice: bueno, hay 1,000 iglesias, 2,000 iglesias, 3,000 casacultos. Pues pudimos medirlas con sus perfiles, y para sorpresa de todos nosotros, esas iglesias se habían algunas multiplicado, algunas habían discipulado a otros y se habían convertido, en vez de ser hijas, en abuelas de otras casas culto. Celebramos las 5,000 casas culto para la gloria de Dios. Hoy estamos trabajando en el proyecto, es decir, para 2,000 casas cultos nuevas. Es decir, que Dios, hermano, mediante el discipulado y entrenamiento, hemos podido ver como hombres de Dios, hombres puestos en la mano de Dios, a veces sin recursos, sin templos, pensando simplemente, hermano, en salas de casas, pensando en garajes, pensando en árboles, aprovechando todo lo que podamos. Pero allí está, hermano, plantándose casacultos, se está discipulando, se está evangelizando, y la presencia del Espíritu Santo está con todos esos sembradores. Gloria sea el Señor. Bendito tú eres, Jesús. Cuando hablamos de los discípulos que Dios está buscando, nosotros tenemos una misión que está cerca, es decir, hay, para llegar donde está, hay que caminar 18 kilómetros a pie, en lodo, allí no entra otra cosa que no sea los carros de a caballo. En Cuba le decimos lambada, carretones de caballo, le decimos diferentes cosas. Bueno, cuando entra algo que usted no camina a pie, usted tiene que ir en esos autos dirigidos por caballos. Y en los baches, que si usted no se sujeta bien, usted se cae, que es fuerte. Sin embargo, allí en ese lugar, donde queda lo último de Cuba, se levantó una casa culto donde los hermanos tienen que caminar ríos, tienen que caminar 18 kilómetros, tienen que caminar lodos. Pero para sorpresa de nosotros, hermano, cuando usted va a dar el culto a las 4 de la tarde, ya a las 2 de la tarde están todos los hermanos sentados esperando el culto. Y no le estamos hablando de 20, estoy hablando más de 100, en una localidad que solamente tiene 800 personas. Solamente 800 personas. Cuando usted termina el culto, que ya terminó la prédica, terminó la enseñanza, pastor, ellos no se van. Quieren más palabra. Pero la sorpresa de todos es que muchos tienen que sentarse en piedras. Muchos tienen que buscar, hermano, las sillas y piso de tierra. Y si hubiera un árbol, es una bendición. Pero cuando terminan el culto, ellos tienen que caminar, hermano, los 18 kilómetros, o 8 kilómetros, o 10 kilómetros, o 12 kilómetros, para llegar entonces a donde están. Pero eso no es nada. Cuando llegan, no hay corriente, no hay refrigerador, no tienen agua potable. Pero su fe de discipulado que Dios está buscando es grande, y están haciendo un ejemplo para todos. Gloria sea el Señor, porque están, hermano, haciendo lo que el Señor quiere. Gloria sea el Señor, bendito tú eres, Jesús. Hermanos amados, muchas veces tenemos comodidades, buenos asientos, buena alabanza, como esta iglesia amada. Qué bendición, lo felicito, hermano. Pero muchas veces nos quedamos en nuestras casas porque estamos cansados, o porque quizás llovió, o quizás inventamos algo porque vino una visita, y porque vino una visita ya yo no voy a ir al culto. Y los hermanos que están aquí se esforzaron con ensayo, con trabajo. El pastor se preparó grandemente para una prédica. Nos venimos y nos sentamos, hermanos, en buenos asientos. Y le estoy diciendo algo que el Señor me ha dicho que le diga, porque ustedes son valerosos. Ahora le estoy diciendo esto, pero le estoy diciendo para que valoremos lo que Dios está buscando. Porque Dios está buscando, hermano, una generación diferente. Los cristianos de años atrás, como decía el pastor, los himnos, incluso las canciones, todo antes, los cristianos, hermanos, se sacrificaban. Y hoy por hoy, hermano, nosotros, la generación nuestra, la juventud de estos tiempos, es una juventud diferente. ¿Por qué? Porque hay que ponerle comodidad, hay que ponerle transporte, hay que ponerle merienda, hay que ponerle de todo para que venga el culto. Pero no sabemos, hermano, que Jesús nos lavó con la santa sangre. Jesús nos restauró. Dios nos sacó del polvo. Dios nos sacó de lo más íntimo. Gloria sea el Señor. Bendito tú eres, Jesús. Cuando yo llego a ese lugar, hermano, que ellos me dicen, pastor, predícame. Yo le digo, no, ustedes nos predican a nosotros. Porque cuando usted ve personas, hermano, que sin nada, sin poder, están haciendo y están predicando, y tú lo ves con el llamado de ganar discípulos y de ganar almas. Miren, nosotros tenemos en nuestras manos Biblias, muchas Biblias. Yo le estoy diciendo, yo vivo en la capital del país, Cuba, y yo tengo otras facilidades. Pero cuando yo llego a esos campos, hermano, a esos lugares, usted se queda y dice, no, yo en realidad tengo que aprender de ellos como pastor. Los pastores son ellos, porque son los que nos están enseñando conducta, integridad, nos están enseñando fe, nos están enseñando que no importa la circunstancia, que no importa que llueva, no importa que no haya corriente, no importa que estén enfermos, ellos lo que les importa es buscar el rostro del Señor y buscar su bendición. Gloria sea el Señor. Y esto es un tiempo que Dios está levantando, y Dios lo tiene a ustedes, iglesia, como punta de lanza. Yo le estaba hablando con el pastor y con el cuerpo pastoral, felicitando a esta amada iglesia, felicitándolo a ustedes por la pasión, por el amor, por el buen trabajo que tienen, por el equipo pastoral que tienen. Y yo les digo algo, hermano, Dios está buscando en estos momentos que salgamos de la comodidad, que salgamos de los cuatro paredes y empecemos a pensar en la multitud que se está perdiendo, que empecemos a pensar en la compasión por los perdidos, por nuestra familia, por nuestros hijos que hoy no están aquí en la iglesia. Gloria sea al Señor. Una vez me topé, tuve una conversación con una madre muy buena cristiana, pero ella me dijo a mí, tiene dos hijos que no vienen a la iglesia, que no son cristianos, y me dijo, pastor, con que yo venga a la iglesia está bien, yo oro por mis hijos. Y yo le dije, amada, eso es un error. La salvación es individual, y cada uno de nosotros tiene que recibir a Cristo como Salvador y cuidar nuestra integridad, cuidar nuestra conducta, cuidar nuestra salvación. ¿Por qué, hermano? Porque cuando Dios nos llama individualmente. Y sí, sabemos que hay una profecía, Josué 24:15, Hechos 16:35, que dice, en cuanto a mí y a lo de mi casa serviremos a Jehová. Y dice, cree en el Señor Jesucristo y será salvo yo y mi casa. Pero tengo que traerlo y esforzarlo a que entren al discipulado y entren al camino del Señor. Gloria sea el Señor. Tengo que, hermano, esforzarlos. Gloria sea el Señor. Tengo que orar por ellos. Hoy, hermano, yo veo principalmente en mi país como mucha gente entra a la iglesia y como entran salen. Y estuve leyendo un libro de discipulado que dice, hay que cerrar la puerta. La puerta de atrás hay que cerrarla. Y es una verdad, hermano. Muchos lugares, quizás ustedes no, pero cuando hacemos una evaluación, vemos que se ganan en campañas, se evangeliza, y decimos, se evangelizaron cientos de almas, 50 mil personas, pero a esas personas, hermano, no se le está discipulando. Pero algunos están utilizando un discipulado que no es bíblico, o algunos no están haciendo las cosas al estilo de Jesús, porque miren, estamos cansados de que nos hablen, queremos obra, porque la fe sin obra es muerta. Entonces necesitamos, hermano, que nosotros tengamos un discipulado al estilo de Jesús. Cuando aquí en el libro de Mateo capítulo 28 versículo 16, cuando habla de la gran comisión, aquí está el seminario, aquí está el paquete, aquí está todo lo que hace falta para un cristiano. A veces queremos leer mucho y leemos mucho, pero aquí está el paquete, el seminario completo, la misión de Dios, la misión que Dios nos envió a cada uno de nosotros. Y cuando dice, fíjense, por tanto, y haced discípulos a todas las naciones. No está hablando, hermano, de personas selectas. No está hablando de pastores y líderes. Está hablando de todos. Todos los que estamos aquí estamos llamados a ser discípulos. Dígale que está a su lado, todos los que estamos aquí estamos llamados a ser discípulos. Fíjense que es un mandato. A veces obedecemos a nuestro jefe, al jefe de trabajo, obedecemos a todo el mundo, pero a Cristo no lo obedecemos, no estamos siendo discípulos. No me digan, no me contesten, pero piense un momento, ¿cuántos discípulos usted tiene? No me hablen, no me digan. Algunos tienen bisnietos, tataranietos, cuarta generación, pero algunos todavía. Yo estoy animándolos. Le hago un reto, hermano, que donde quiera que se encuentre su familia, hay que orar, hay que derramar lágrimas, hay que meterse en ayuno de oración, pero nuestra familia no se puede quedar, porque Cristo está a la puerta. Cada día más se están cumpliendo las profecías. estamos, hermanos, a veces con los ojos cerrados y pensamos que esto hay que esperar. No, esto no son tiempos de esperar, estos tiempos, hermanos, de ejecutar, son tiempos de remolcar. Ya está bueno de ser remolque, es tiempo de remolcar a otra persona, gloria sea el Señor. Es tiempo de buscar el avivamiento, es tiempo de discipular, es tiempo de no dormirnos, gloria sea el Señor, bendito tú eres, Jesús. Miren, ahí, las dimensiones del discipulado es que Dios quiere hacer, esto es una comunidad de discipulado, pero para que haya una comunidad de discipulado, tiene que haber conocimiento. ¿Conocimiento de quién? De Cristo. Tiene que haber carácter de Cristo, tiene que haber conducta, pero el último punto, hermano, compromiso. Ese punto es, hermano, el más importante en un discípulo de Dios, comprometerse con Dios. Usted piense, ¿hasta qué punto yo estoy comprometido con Dios? ¿Hasta qué punto yo hago lo que Dios me mandó? ¿Hasta qué punto yo estoy aceptando la orden de Dios? Porque Dios nos está diciendo, id y haced discípulos. Y dice, bautizándolos en el nombre del Padre, del Hijo y del Espíritu Santo. Ahora, entro en una parte que quiero hablar, que dice, enseñándoles que guarden todas las cosas que he mandado, he aquí yo estoy con vosotros todos los días hasta el fin del mundo. Nosotros no estamos solos. Esta obra Dios no la dio a nosotros solos. No está solo. Miren, yo estuve predicando, hermano, en una zona donde hay muchos idólatras, muchos diabólicos. Y una persona me dijo a mí, pastor, no se meta ahí, porque ahí hay muchos diabólicos. Y hay un haitiano que esa persona, si va, usted va a salir mal, va a destruir su familia, va a destruir su hijo. Y yo le dije, hermano, yo soy un discípulo de Cristo, y Cristo me dijo en su palabra que toda potestad me es dado en el cielo y en la tierra. Por tanto, yo no le tengo miedo a nada, porque Dios está conmigo, gloria sea el Señor. Dios está contigo donde quiera que tú vayas. Dios va a poner palabra en tu boca, Dios va a poner lo que hace falta para que tú hagas lo que Dios mandó, gloria sea el Señor. Esto es un testimonio real. El mes pasado yo estuve, hermano, predicando en República Dominicana, y había un hombre dueño de negocio, un empresario, que atrás de su casa tenía un haitiano que hacía mucha brujería y le hacían cola para llegar donde estaba. La mitad de su negocio lo tenía él, y la otra mitad él la tenía, que parecía, hermano, lo último que usted puede imaginar, vivía esa persona. Y ahí, hermano, le hacía mucha brujería, le hacía todo para que él no. Y él acepta a Cristo, se pone a discipular, pero él no se sentía preparado para orar, y dice que cada día le iba más mal en el negocio. Llegamos nosotros allá y oramos, como ahora en este momento hacemos una oración. Cuando de momento eran como las 10 de la noche y el hombre me está llamando, Pastor Junior, Pastor Junior. Yo le digo a mi esposa, bueno, ¿para qué me estará llamando? Imagínense, 10 de la noche. Él vive en una zona que se llama Villa Consuelo, en República Dominicana. Cuando me llama, me dice, oye, el hombre se está yendo ya. El hombre cogió carretilla y lo cogió todo y se está yendo. Lo que Dios está haciendo es grande. Lo que Dios está haciendo es grande. Lo que Dios está haciendo es grande. Eso no se queda ahí. Al otro día voy a orar. Y todo el mundo con miedo, porque tenía miedo de entrar donde estaba la persona. Y la gente con miedo, 6 o 7 personas no se entraban. Y yo, cuando voy a entrar, hermano, yo sentí lo que nunca había sentido en mi vida. No había agua, no había nada, y me cayó un cubo de agua arriba, como un cubo de agua arriba, y unos gritos. Terminamos de orar, y ya, para la gloria de Dios, esa propiedad está en las manos de ese hombre. Ya ha hecho, ya amplió su negocio, ya, hermano, ha ampliado su finanza. Hoy por hoy, hermano, vio el testimonio y el poder de Cristo. Un hombre que le tenía miedo a otra persona, sin embargo, hoy está confesando y declarando que más que Dios no hay quien pueda. Gloria sea el Señor. Más que Dios no hay quien pueda. Usted tiene

pueda. Pero Dios está buscando a alguien que se esfuerce, que sea valiente, que sea íntegro, que ande en santidad, que no le tenga miedo a nada, que, hermano, cada día, hermano, su pasión sea las almas, porque Dios está buscando hombres y mujeres comprometidos. Dios está buscando discípulos, pero discípulos guerreros, discípulos que no le tenga miedo a nada, discípulos que le crean a Dios, discípulos que le crean a Dios. Por lo tanto, hermano, mire, usted tiene que empezar a declarar sobre su casa, sobre su familia: mi casa es de Cristo completa, mi familia es de Cristo, Venezuela es de Cristo, veo discipulado, veo, hermano, la gloria de Dios, porque Dios tiene el plan. Pero tenemos que, como iglesia, como discípulos, tenemos que agarrar lo que Dios nos ha dado. La Biblia dice en Romanos capítulo 8, versículo 37 al 39, porque ni la muerte, ni la vida, ni ángeles, díganlo que se lo saben, vamos. A ver, los que saben Biblia, conmigo, vengan. A ver, vamos a buscar la Biblia en Romanos 8, 37 al 39. A ver, Romanos capítulo 8, versículo 37 al 39, vamos a leerlo todo. Porque nada nos podrá separar de Dios, nada nos podrá separar de la visión de Dios, nada nos podrá separar del propósito y de bendición de Dios. Gloria sea el Señor. Romanos 8, 37, varón, desde el 37. Antes, en todas estas cosas, léanlo, vamos a leerlo. Miren, un momentico. Vamos a hacerlo unánime, porque esto quiero decirle, que esto espiritualmente, cuando usted lo diga unánime, el enemigo se va a retirar completo de Caracas, de Venezuela. Créelo en el nombre de Jesús. Vamos a decirlo juntos: antes, en todas estas cosas, somos más que vencedores por medio de aquel que nos amó. Por lo cual estoy seguro que ni la muerte, ni la vida, ni ángeles, ni principados, ni potestades, ni lo presente, ni lo porvenir, ni lo alto, ni lo profundo, ni ninguna otra cosa creada nos podrá separar del amor de Dios, que es en Cristo Jesús, Señor nuestro. ¡Gloria a Dios! Señor nuestro, gloria sea el Señor. Él es nuestro Dios, Él es el poderoso, gloria sea el Señor. Él es el Rey de Reyes, Señor de Señores. Él está bajo todo dominio, gloria sea el Señor. Él gobierna todo. Miren, muchas veces, ustedes saben lo que pasa, que nosotros a veces le damos oportunidad o le damos espacio a quien no tiene espacio. Nosotros a veces decimos: no puedo, estoy débil, no sé. Esa palabra en un discípulo de Cristo no cabe. Yo sí puedo, todo lo puedo en Cristo que me fortalece. No tengo nada, no tengo sabiduría, Jehová mi pastor y nada me faltará. No, porque hay miles que se han levantado contra mí. Si Dios está con nosotros, ¿quién contra nosotros? Nada puede contra un hijo de Dios, hermano, vestido con la armadura y un discípulo de Cristo, porque Jesús lo dijo: toda potestad les he dado en el cielo y en la tierra, por tanto, id y hacéis discípulos. Gloria sea el Señor, bendito tú eres, Jesús. Id y hacéis discípulos, ese es el llamado que Dios está haciendo. Esta iglesia no está llamada a leer historia, ni a que te cuenten la historia. Dígale que está a su lado: yo no estoy para que me lean la historia, ni me la cuenten. Yo estoy para ser protagonista de esta historia. ¡Ay, ay, ay! ¡Gloria a Dios! ¡Ay, ay, ay! ¡Ay, ay, ay! ¡Ay, ay, ay! ¡Gloria a Dios! ¡Protagonista de esta historia! ¡Gloria sea el Señor! ¡Aleluya! ¡Soy protagonista de lo que Dios me mandó a hacer! ¡Gloria a Dios! Bendito tú eres, Jesús. Si alguien de los que está aquí en esta mañana todavía no ha recibido a Cristo como su Salvador, y en esta mañana quiere recibir lo más poderoso que puede tener un ser humano,
a Cristo.

en su corazón y llevarse la salvación. Usted simplemente, hermano, fíjense, si Dios es grande y Dios nos lo ha dado todo, que usted con una oración de fe, usted tiene el poderoso con usted. Con una oración de fe, usted se va diferente en esta mañana. Si alguien no tiene a Cristo todavía en su corazón, este es el momento que Dios está tocando tu puerta. La Biblia dice, Dios está a la puerta y llama. Si alguien abre su corazón, Él va a entrar a tu corazón y va a cenar y va a bendecir tu vida. Gloria sea al Señor. Va a bendecir tu vida en esta mañana y vas a salir diferente. Gloria sea al Señor. Yo quiero, hermano, que por favor repita conmigo esta oración. En esta mañana, los que quieran recibir a Cristo, quieran ser un discípulo como los que Dios está buscando, repitan conmigo esta oración. Señor Jesús, doy gracias por la salvación. Sé que a mí mismo no puedo salvarme. Necesito de ti que me salves. Gracias por enviar a Jesucristo a la tierra. Él murió, fue a la cruz y resucitó y nos compró un lugar en el cielo. Y en esta mañana lo recibo por fe. Quiero ser tu hijo, quiero ser tu hija. Escribe mi nombre en el libro de la vida. A partir de hoy, tú eres mi padre. En el nombre de Jesús, amén. ¿Cuánto hicieron esta oración de fe? Dios bendiga, Dios bendiga, Dios bendiga, Dios bendiga. No deje la mano levantada, gloria a Dios. Hoy hay fiesta en los cielos. Hoy hay fiesta en los cielos. Hoy hay fiesta en los cielos, gloria sea el Señor. Hoy hay fiesta en los cielos. Me encantó un joven allá que levanta las dos manos, gloria a Dios. Mire, hermano, todo puede suceder en el culto. La predicación, la alabanza, muy lindo todo. Pero si se salva uno, lo más grande que pudo suceder en el culto fue las almas que se salvaron hoy. Fíjense. Qué tremendo, gloria sea el Señor. Yo quiero orar ahora por la iglesia y por las familias que están todavía, que no están enteras aquí. Este año sea el año decisivo, el año del milagro, donde usted tenga la cosecha completa, donde su casa sea entera para el Señor. ¡Gloria a Dios! Bendito tú eres, Jesús. Repita conmigo esta oración. Señor Jesús, tú estás buscando discípulos. Heme aquí, yo soy. Gracias por sostener mi vida. A partir de hoy renuevo mi pacto. A partir de hoy quiero mi casa, mi familia, mis vecinos conmigo. Enciende la llama de mi corazón. En el nombre del Padre, del Hijo y del Espíritu Santo. Amén. Dios los bendiga, los amamos. Y ore por Cuba, porque Cuba para Cristo, Venezuela para Cristo, gloria a Dios.

0: En Dinámica son las 11:54.
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1: En Dinámica 12 y 7 minutos.
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3: Permítame, mi amiga y mi amigo, entrar de una vez con este tema: descansando en Dios. Sabe que hay momentos en la vida donde nos sentimos, así como lo decíamos hace algunos instantes, cansados. Pero no solo hablamos del cansancio físico, no estamos hablando de ese cansancio que se recupera en la noche, que se recupera después de dormir, no. Estamos hablando, bueno, también del cansancio físico, pero también estamos hablando de un cansancio emocional y de un cansancio espiritual, de esos mismos que experimentó Elías cuando él dijo que se quería morir. Ese cansancio que viene del alma, ese cansancio emocional, ese cansancio espiritual. De ese cansancio estamos hablando. Cansancio que llega muchas veces porque estamos necesitando una respuesta de Dios y esa respuesta no llega. Y esa espera constante a la respuesta a nuestra necesidad, a nuestra oración, nos produce cansancio. Eso ha llegado a pasar, eso le ha pasado a muchos, que oran y oran esperando una respuesta, la respuesta se demora y se cansan, desmayan. De ese cansancio estamos hablando. Cuando nos cansamos de esperar, de ver que nuestros problemas no tienen solución, tratamos de mirar alguna alternativa, pero no la vemos. Y eso nos lleva a un cansancio no solo físico, sino también espiritual y emocional. También hablamos de ese cansancio espiritual que llega cuando nos angustiamos porque queremos ver resultados, pero no los vemos. O mire, ¿cuántas veces decimos, yo trato de hacer las cosas bien, quiero hacer las cosas bien y busco hacerlas, pero las cosas no mejoran? Y empezamos a preguntarnos, ¿qué pasa? ¿Qué pasa conmigo? ¿Qué pasa con mi vida? ¿Qué pasa con las circunstancias? ¿Qué sucede con mi tiempo de oración? ¿Qué pasa? Y repito, vernos en esas circunstancias nos hace muchas veces empezar a sentir cansancio. Ese cansancio que viene del alma. ¿Y sabe algo? Ese tipo de cansancio, por ser del alma, puede ser peligroso, porque nos puede llevar a alejarnos de Dios. Puede hacer que dejemos de alimentarnos y de fortalecernos espiritualmente. Y lentamente, de poco en poco, casi sin notarlo, vamos perdiendo las fuerzas. Nos vamos debilitando en nuestra relación con Dios hasta el punto de llegar a sentirnos cansados. Cansados del alma, cansados en nuestro ser interior. Cansancio que viene muchas veces como consecuencia de llevar cargas pesadas sobre nuestra vida. Ahora, quiero invitarle para que el día de hoy tengamos en la cuenta esto. Y es que, aunque es imposible impedir que pasemos por momentos difíciles, aunque es imposible evitar que pasemos por pruebas, lo que sí podemos manejar es el cómo vamos a enfrentar esas situaciones. Lo que sí podemos hacer es evitar que las situaciones difíciles nos destruyan. Lo que sí podemos controlar son nuestras reacciones frente a las dificultades de la vida. No podemos impedir que las pruebas y las dificultades lleguen. El mismo Jesús dijo que en el mundo tendríamos aflicciones. Eso no lo podemos impedir. Pero en donde sí tenemos control es en la forma en la cual podemos enfrentar esas circunstancias adversas. Permítame hoy, en tan solo dos textos bíblicos hermosísimos, que en mi caso han sido muy importantes porque me han ayudado a descansar en Dios cuando siento que las cosas se me salen de las manos. Y es el Salmo capítulo 40, versículo número 1 y versículo número 2. Estos dos textos bíblicos, estos dos versículos, nos dan a conocer dos claves para que usted y yo aprendamos a descansar en Dios. Yo lo he aplicado a mi vida y quiero compartirlo con usted para que a partir de hoy, en medio de las circunstancias difíciles, en medio de ese cansancio emocional y espiritual que muchas veces suele llegar, lo apliquemos en nuestra vida. Escuche lo que dijo David en el Salmo capítulo 40, verso 1 y verso 2. David dijo: pacientemente esperé a Dios, y Él se inclinó a mí y oyó mi clamor. Me hizo sacar del pozo de la desesperación, del lodo cenagoso. Puso mis pies sobre peña y enderezó mis pasos. Eso dice el Salmo capítulo 40, verso 1 y verso 2, dos textos bíblicos que nos van a dar dos claves poderosas para que usted y yo aprendamos a descansar en Dios en medio de las circunstancias difíciles, en medio de la adversidad. Mire, David había vivido la amarga experiencia de sentirse como en un pozo profundo de desesperación, como en un lugar donde él no veía alguna salida, donde de pronto sentía que se ahogaba en medio de tantos problemas, en medio de tantas situaciones difíciles. Y quiero invitarle para que tan solo por algunos segundos se imagine ese cuadro. Imagínese a alguien en un pozo profundo, tratando de buscar ayuda, tratando de gritar, pero nadie le escucha, tratando de escalar el pozo, pero es imposible. Trata de subir unos cuantos centímetros, pero se resbala y cae. El agua empieza a crecer y él empieza a sentir que se ahoga. Pues mire, David compara su situación de desesperación de esa manera, como en un pozo profundo. Le pregunto, mi amiga y mi amigo, ¿se ha llegado usted a sentir así? ¿O se siente así en este momento? ¿Solo o sola? ¿Como que no ve la salida a su situación? ¿Como que trata de hacer una cosa y otra para salir de la situación, pero no puede? ¿Como que resbala y vuelve otra vez al mismo lugar? ¿Se ha llegado a sentir así, como que grita para que alguien venga a ayudarle, pero nadie le escucha? ¿Se ha sentido así con miedos, frustrado, frustrada, con dolor, sin esperanza? Pues mire, así se encontraba David, como en un pozo profundo al cual él le llamó desesperación. Repito, puede que usted hoy se encuentre en una situación similar, como en un pozo profundo. ¿Cuántos han sufrido en este último tiempo el abandono de alguien, alguien a quien amaban, pero esa persona les abandonó? Y no porque hayan partido de este mundo, sino porque la relación se quebró, la relación se echó a perder. ¿Cuántos se encuentran en este tiempo con el corazón roto? ¿Y qué hablar de los problemas económicos, las deudas que acosan, o los problemas familiares con su pareja o con un hijo que se salió de las manos? O la enfermedad cuando toca la puerta de nuestra vida o la de algún miembro de nuestra familia. O problemas que enfrentamos hoy a los que no les vemos salida. Pues repito, David se sentía así, como en un pozo profundo de desesperación, de angustia por los problemas que en ese momento estaba enfrentando. Pero ¿sabe qué aprendemos de David? Que él no se quedó allí, lamentándose por la situación, o simplemente viendo la situación desesperante. No, él no se quedó allí. Según este salmo, David usó dos claves que le ayudaron a salir de la situación de angustia. David usó dos claves que le ayudaron a descansar en Dios. Y la descubrimos iniciando la lectura de este verso del Salmo capítulo 40, verso 1 y verso 2. Volvámoslo a leer. Dice David: pacientemente esperé a Jehová, y él se inclinó a mí y oyó mi clamor. Mire, la primera clave, mi amiga y mi amigo, es esta. David esperó con paciencia en Dios. David esperó con paciencia en Dios. Él dijo, pacientemente esperé a Jehová. Mire, una de las grandes herramientas que tenemos para descansar en Dios y superar la desesperación y superar la angustia es esa. Esperar en Dios pacientemente. Ahora, ese esperar pacientemente no es un cruzarnos de brazos y acostarnos a esperar todo el día a que Dios resuelva la situación y a que Dios traiga lo que necesitamos. No, no es ese tipo de espera, no es una espera pasiva, no es una espera donde nos acostamos a esperar que Dios haga todo, aún lo que a nosotros como seres humanos nos toca hacer. No es ese tipo de espera, es una espera activa, haciendo algo, moviéndonos a hacer algo. Y permítame compartirle eso en los siguientes minutos. Del qué es esperar pacientemente, del cómo podemos esperar pacientemente en Dios. Mire, para salir de esos pozos profundos de desesperación y encontrar descanso en Él, es importante, número uno, esperar pacientemente en Dios, pero creyendo. Espere creyendo en Dios. Mire, puede que lo que esté viviendo el día de hoy sea muy difícil, pero por favor, no deje de creer, no deje de hacerlo. Mire, quiero invitarlo para que pensemos en esto en los siguientes minutos. Quiero que ponga a volar su imaginación en los siguientes minutos. ¿Cómo se ha sentido usted cuando el ser amado, cuando la persona que ha amado, cuando el amor de su vida le ha dicho, yo soy tuyo y tú eres mío? ¿Cómo se ha sentido? ¿No es cierto que se siente bien cuando alguien nos habla así, yo soy tuyo y tú eres mío? Pues sabe, Dios le hizo a una persona esa declaración. Dios en una ocasión a alguien le hizo esa declaración. Y fue a un hombre llamado Abraham. Mire, en Génesis, capítulo 15, verso 6 y verso 7, Dios le dijo a Abraham, Abraham, yo soy tu Dios, y tú eres mío. Ahora, ¿sabe por qué Dios le dijo y le declaró esas palabras a Abraham? Yo soy tu Dios, y tú eres mío. Una declaración hermosísima de Dios para Abraham. Mire, la Biblia es clara y dice del por qué Dios le dijo esto a Abraham, y se lo dijo porque Abraham confió en Dios. Por eso Dios le declaró eso a Abraham, porque Abraham confió en Dios. El esperar pacientemente es una espera activa, no pasiva. Yo debo esperar, pero debo esperar creyendo, con mi fe activa, sabiendo que Dios tiene el control de todas las cosas y creyendo que Él tiene lo mejor para mi vida. Eso es importante hacerlo. Le invito para que usted a partir de hoy crea eso. Espere pacientemente en Dios, pero espere creyendo, creyendo que Dios tiene el control de todo, de la situación que está viviendo, por muy difícil que sea, y que aún en medio de esa situación, Él sacará lo mejor para usted y para su familia. Y escuche esto, y que las cosas vendrán, llegarán, se van a dar en el momento y a la manera de Dios. Crea eso, mi amiga y mi amigo, que aún en medio de la situación más oscura de la vida, Dios está con nosotros y Él tiene el control absoluto

poder para hacer mucho más de lo que le pedimos. ¿Cuál es su necesidad? ¿Cuál es su petición? ¿Qué es lo que le está pidiendo a Dios? Mire, la Biblia dice que Dios tiene el poder para darme mucho más de lo que le pido. Mucho más. Hay que aprender a ver a Dios así. Hay que aprender a creerle a Dios de esa manera. Que Él tiene el poder para hacer mucho más de lo que pedimos. Y escucha esto. Él tiene el poder para hacer mucho más de lo que usted y yo podemos imaginar. Él tiene el poder para hacer y para darnos mucho más de lo que usted y yo podemos imaginar. Efesios capítulo 3, versículo número 20. ¿Cuál es la situación que está viviendo hoy? ¿De enfermedad? ¿Recibió un diagnóstico médico difícil, contrario, y lo tiene en el suelo, lo tiene con un cansancio emocional que no puede? ¿Sufrió de pronto una traición? ¿Recibió la noticia de una separación, de un divorcio? ¿O está pasando por duelos, por situaciones difíciles? No sé por qué situación está pasando, pero lo que sí quiero decirle hoy en este encuentro dominical es que Dios tiene el control de todas las cosas y que de esa situación, por difícil que sea, Él sacará lo mejor para bendecirlo a usted, para bendecir a su familia, para bendecir a los suyos. Espere pacientemente en Dios como hizo David, pero espere creyendo. Y número 2, espere, pero obedeciendo. Mire, Josué, ya lo hemos hablado, tenía una gran misión y era la de conquistar una tierra que Dios le iba a entregar. Y frente a ese gran trabajo que tenía Josué, frente a esa gran misión, frente a ese gran compromiso, frente a ese gran sueño, frente a ese gran desafío, Dios le dio a Josué en el capítulo 1, verso 7 del libro que lleva su nombre, le dio una palabra poderosa. Le dijo que lo iba a prosperar en todo lo que él hiciera, en todo lo que él emprendiera, que Dios le iba a bendecir, que Dios le iba a abrir puertas, que Dios iba a estar con él, que Dios le iba a prosperar. Pero Josué tenía que hacer algo, y lo que tenía que hacer Josué era cuidarse de obedecer todo, todo lo que Dios le dijera. Escuche cómo se lo dijo Dios exactamente en Josué capítulo 1, versículo número 7. Le dijo Dios a Josué: solo te pido que seas muy fuerte y valiente. Así podrás obedecer siempre todas las leyes que te dio mi siervo Moisés. Escucha lo que le dice: no desobedezcas ni a una sola de ellas, y te irá bien por donde quiera que vayas. Y te irá bien por donde quiera que vayas. Mire, mi amiga y mi amigo, Josué tenía un gran desafío. Josué tenía una gran responsabilidad. Josué tenía un gran reto por delante, que en algún momento podría traerle a su vida cierta ansiedad. Pero Dios le dijo algo poderosísimo y era: si quieres que te vaya bien, si quieres conquistar, si quieres ganar en todo, obedéceme, Josué, obedéceme y verás mi mano. Mire, repito, mi amiga y mi amigo, puede que hoy usted esté viviendo momentos difíciles, momentos duros, o que esté a punto de enfrentar un reto, que esté allí frente a un gran desafío. Lo que quiero decirle hoy es: no se angustie, no se desespere. Descanse en Dios esperando pacientemente, pero descanse obedeciendo, siendo fiel a Dios. Y créalo, llegará ese momento donde veremos la mano de Dios obrando en medio nuestro, en medio de nuestra familia. Pero espere obedeciendo. Número 3. Espere en Dios pacientemente, pero espere dando gloria a Dios. Espere dando gloria a Dios. Quiero invitarle para que recordemos de nuevo al hombre al que Dios le hizo la hermosa declaración de amor. ¿Lo recuerda? Lo dijimos hace algunos minutos. Un hombre al cual Dios le hizo una hermosa declaración de amor y de confianza.
cuando Dios le dijo: yo soy tu Dios y tú eres mío.

0: porque crees en mí. ¿Lo recuerda? Eso. Volvamos a hablar de Abraham. ¿Sabe qué dice la Biblia de Abraham? Dice que él esperó en Dios pacientemente su promesa, dando gloria a Dios. Abraham esperó en Dios pacientemente su promesa, dando gloria a Dios. Y allí está la tercera forma en la cual usted y yo debemos esperar pacientemente. Debemos esperar en Dios pacientemente, dándole la gloria a Dios siempre, aún por encima de la situación contraria que estemos viviendo. Escuche lo que dice Romanos capítulo 4, versículo número 20, y permítame leerlo en la versión Nueva Biblia. Abraham no fue incrédulo a las promesas de Dios, ni dudó jamás. Al contrario, Abraham fortaleció su fe y así le dio gloria a Dios. Escuche eso, y así le dio gloria a Dios. Romanos capítulo 4, versículo número 20. Mire, mi amiga y mi amigo, en esos momentos difíciles, cuando sienta que no puede más, cuando sienta que ya sus brazos van a caer, allí en ese momento, levante sus manos y glorifique a Dios, exalte a Dios, exáltelo a Él por encima de cualquier situación que esté viviendo. Quiero que juguemos una vez más con la imaginación y vaya pasando esa película por su mente. Mire, Dios le dio una promesa a Abraham, la promesa de darle un hijo. Pero pasaron 25 años y Abraham no veía la respuesta por ninguna parte. Al contrario, Abraham miraba que cada día que pasaba, las circunstancias se tornaban más complicadas, las circunstancias se tornaban más difíciles. Él se miraba al espejo y se veía cada día más viejo y decía: pero por Dios, Señor, mira, tú me prometiste un hijo, pero han pasado 10 años, 15 años, 20 años, 23 años, Señor, y la bendición no llega, la promesa no llega, y me estoy haciendo cada día más viejo. Las cosas las veía más complicadas. ¿Le ha pasado a usted así? ¿Que le pide algo a Dios y la respuesta no llega? ¿Y siente que como que el ambiente y las circunstancias están más complicados? Pues lo mismo le pasó a Abraham. Abraham recibió una promesa de parte de Dios. Y entre más pasaba el tiempo, veía las cosas más difíciles, más complicadas. ¿Pero sabe cuál fue el gran secreto de Abraham? Que Abraham esperó pacientemente, glorificando a Dios. Se lo voy a repetir. Abraham esperó pacientemente, glorificando a Dios. Así todo fuera más difícil. Así todo fuera contrario. Ahora, la gran pregunta es: ¿qué es glorificar a Dios? Pues glorificar a Dios es reconocer su grandeza. Reconocer a Dios es darle el honor que solo Él merece. Reconocer a Dios es alabarlo y adorarlo. ¿Para recibir algo de Él? No, porque Él y solo Él lo merece, porque solo Dios es digno de ser honrado y adorado. Glorificar a Dios es reconocer lo que Él es. Y aquí, mi amiga y mi amigo, vuelvo a lo mismo que le he dicho en las últimas transmisiones. Abraham glorificó a Dios porque él sabía quién era Dios. Solo podremos glorificar a Dios, usted y yo, cuando aprendamos a conocerlo. Cuando aprendamos a saber quién es Dios. No solo en teoría, claro que en teoría es importante, pero no solo allí en teoría, sino también en relación con Dios. Mire, Abraham sabía quién era Dios, y él todos los días Abraham fortalecía su fe. ¿Y cómo fortalecía su fe Abraham? Pues él, en tiempos de angustia, le daba gloria a Dios, así no viera la respuesta. Abraham, repito, sabía quién era su Dios, y por eso supo glorificar a Dios. Conozcamos a Dios en teoría, en relación, para que usted y yo también glorifiquemos a Dios siempre, aún en los momentos difíciles. Quiero que volvamos otra vez a prender el televisor de nuestra imaginación, el televisor de nuestra mente. Y miremos solo rápidamente un episodio en la vida de Abraham. Mire, Dios le dio a Abraham una promesa, y la promesa era que le daría un hijo. Pero Abraham estaba envejeciendo, él se miraba al espejo y se veía cada vez más viejo. Y además, su esposa era estéril. Es decir, las circunstancias naturales no estaban dadas para que Abraham tuviera un hijo. Pero había una promesa. Y él, Abraham, decidió creerle a Dios, mas no a las circunstancias. Decidió creerle a la promesa. Y resulta que pasaron los años y la promesa no se cumplía. Hasta que a los 25 años le dio un hijo. Y cuando el hijo ya estaba bien crecidito, Dios le dice a Abraham: Abraham, entrégamelo, ve y sacrifícalo. ¿Y sabe qué hace Abraham? Abraham decide ir y cumplirle a Dios. Ahora permítame, le hago la siguiente aclaración. No sea que haya por allí un loco que diga que Dios le mandó a hacer lo mismo, que Dios le mandó a sacrificar a alguien. No, no, no. Estos tiempos son diferentes. Y hoy en día Dios a nadie le va a pedir de forma literal que haga eso de sacrificar a alguien. Así que no vaya por ahí a salir un loco diciendo que Dios le mandó a sacrificar a alguien. No, eso no es de Dios. Bueno, sigo con la historia. Resulta que Abraham se fue a cumplirle a Dios lo que él le había pedido, el de sacrificar a su hijo. ¿Y sabe por qué Abraham estaba decidido? ¿Sabe por qué Abraham estaba dispuesto a ir hasta el final, a entregar a su hijo en sacrificio? ¿El por qué? Está en Hebreos capítulo 11, verso 19. Allí está la razón del por qué Abraham estaba dispuesto a ir hasta el final y obedecerle a Dios. Escuche lo que dice Hebreos 11, 19. Porque Abraham sabía que su Dios tenía poder sobre la vida y la muerte. Y esa confianza fue la que hizo que Abraham saliera de esa situación difícil. ¿Por qué Abraham estaba dispuesto a ir hasta el final? Porque él dijo: yo sé quién es mi Dios. El Dios que yo tengo es todopoderoso, tiene el control, tiene el poder sobre la vida y la muerte. Y también sé que Él cumple lo que promete. Y él me dijo que me iba a dar una gran descendencia de este hijo, no de otro, sino de este. Así que yo creo que Dios cumple. Entonces Él no me va a fallar. Pero también creo que Dios tiene el poder sobre la vida y de la muerte. Si mi hijo se muere, Dios me lo va a resucitar. Yo creo en el Dios que cumple. Y yo creo en el Dios que tiene el poder sobre la vida y de la muerte. Yo creo que, de ser necesario, Dios lo resucita. Esa era la confianza que Abraham tenía de Dios. ¿Y sabe por qué tenía esa confianza? Porque lo conocía. Y por eso Abraham salió de esa situación. Escuche exactamente al pie de la letra como dice Hebreos 11:19. Abraham sabía que Dios tiene el poder para hacer que los muertos vuelvan a vivir. Esa confianza hizo que Abraham no tuviera que matar a su hijo. Y fue como si Isaac hubiese vuelto a vivir. Hebreos 11:19. ¿Sabe qué fue lo que hizo que Abraham superara un momento difícil? Que Abraham sabía quién era Dios. Abraham reconocía a Dios. Abraham conocía a Dios. Y escuche esta otra parte. Y resulta que en el camino, mientras Abraham iba con su hijo al lugar del sacrificio, su hijo, el pequeño Isaac, le pregunta: oye, papá, llevamos leña, llevamos fuego, vamos a ofrecer sacrificio. Pero papá, ¿y el corderito dónde está? ¿Dónde está el sacrificio? ¿Dónde está el corderito que vamos a sacrificar? ¿Y sabe qué le decía Abraham en el camino? Le decía Abraham a su hijo: hijo, Dios proveerá, tranquilo, Dios proveerá, Dios proveerá. Se lo preguntó varias veces en el camino, y todas las veces Dios le dijo, Abraham le dijo a su hijo: Dios proveerá, Dios proveerá, no te preocupes, Dios proveerá. ¿Se da cuenta, mi amiga y mi amigo? Abraham sabía quién era Dios. Abraham sabía que Dios no mentía y que si Dios le dijo que le iba a dar una descendencia de ese hijo, le iba a cumplir. Abraham sabía, Dios no miente. Abraham sabía que Dios le podía resucitar a su hijo porque él tiene el poder sobre la vida y de la muerte. Y ahora Abraham sabía que el Dios que él tenía era un Dios proveedor. Abraham sabía quién era Dios y eso lo creía, de eso estaba convencido, además eso lo confesaba y eso lo aplicaba en su vida en medio de los momentos más difíciles. ¿Qué momento más difícil para Abraham que este? El tener que sacrificar a su hijo, pero allí estaba aplicando lo que conocía de Dios. Allí estaba reconociendo quién era Dios. ¿Y sabe cómo se llama eso? Eso se llama glorificar a Dios. ¿Quiere descansar en Dios? Entonces, espere pacientemente en Dios, pero glorificándole. En medio de la situación difícil, crea, hable, declare, viva al Dios que está por encima de esa situación. Si es una enfermedad, crea que el Dios que usted tiene es un Dios sanador. En medio de la situación económica difícil, que Dios es un Dios proveedor. Glorifique siempre a Dios, reconociendo quién es Él, dándole gloria a Él, alabando, honrando su nombre. Y número 4, esperemos pacientemente en Dios, pero siempre dando gracias. Volvamos a leer Romanos capítulo 4, versículo número 20. Dice que Abraham no fue incrédulo a las promesas de Dios, ni dudó jamás. Al contrario, fortaleció su fe y así le dio gloria a Dios. Y escuche esto tan extraordinario, Romanos 4:20. Y le dio gracias, y le dio gracias. ¿Cómo Abraham descansó en Dios? Esperando pacientemente. ¿Y cómo esperó pacientemente? Dándole gracias a Dios. Mire, mi amiga y mi amigo, la gratitud abre puertas. Pero escuche esto. De gracias, así no haya recibido la respuesta. De gracias, así la situación sea contraria. De gracias, así todo el panorama esté difícil, complicado, adverso. De gracias. ¿Qué hizo Jesús cuando tenía una multitud de cerca de 20,000 personas para alimentar y solo tenía 5 panes y 2 peces? ¿Qué hizo Jesús? Los levantó y dio gracias. En la escasez, ¿qué hizo Jesús? Dio gracias. Frente a la tumba de Lázaro, ¿qué hizo Jesús? Dio gracias al Padre, glorificó al Padre. Mire, hace algún tiempo decía en uno de nuestros devocionales que dar gracias a Dios antes de la respuesta se llama fe. Dar gracias a Dios por anticipado se llama fe. Dar gracias a Dios antes de ver en nuestra mano aquello que estamos pidiendo se llama fe. Así que no espere a que la respuesta se vea para ser agradecido. Por la fe empiece a dar gracias por anticipado. Por la fe empiece a dar gracias por anticipado y empiece desde hoy mismo. De gracias por la provisión que se va a desatar. Así la cocina, la alacena, la nevera esté vacía. De gracias a Dios. De gracias a Dios por su salud. Así esté enfermo en una cama o así el diagnóstico sea contrario. De gracias a Dios. Dele gracias a Dios porque Él tiene el control sobre toda la situación. Dele gracias a Dios porque Él, de eso que estamos viviendo, sacará lo mejor para nuestra vida. Mire, yo le invito para que hoy le diga a Dios: Dios, yo sé que tú tienes el control de todo. Yo sé que tú tienes el control de todo. Dígale a Dios eso hoy, dígaselo hoy. Es más, le invito para que hagamos este ejercicio hoy. Escríbalo en los comentarios si quiere hacerlo, si desea hacerlo en los comentarios, en el chat, escríbalo. Diga: Señor, gracias porque sé que tienes el control de todas las cosas. Señor, gracias porque sé que tienes lo mejor para mí. De gracias pronuncie, abra sus labios en este momento, así esté con alguien más o si está solo, con quien esté, pero en este momento dígale: Señor, gracias porque sé que tienes el control de todas las cosas, y gracias porque sé que sacarás lo mejor de esta situación para mi vida y para mi familia. De gracias. Recuerde, dar gracias por anticipado se llama fe. Puede que la situación que esté viviendo el día de hoy sea muy desesperante, sea muy angustiante, pero yo le invito para que haga lo mismo que hizo David y lo mismo que hizo Abraham. Espere pacientemente en Dios. Espere pacientemente creyendo. Espere pacientemente obedeciendo. Espere pacientemente dándole gloria a Dios. Y espere pacientemente dándole gracias a Dios. Ahora volvamos al Salmo capítulo 40, verso 1 y 2. Recuerde que él hablaba de dos claves que nos van a ayudar para descansar en Dios. Y la primera es esperar pacientemente. Y ya sabemos qué es esperar pacientemente. Pero aquí viene la segunda clave. La segunda clave que usó David para descansar en Dios y salir de un pozo profundo de desesperación. Recuerde, la primera esperó pacientemente. Y la segunda es que David clamó a Dios. Mire, mi amiga y mi amigo, no deje de orar. Por favor, no suelte la oración nunca. Y en menos en tiempos difíciles, menos en tiempos difíciles, suelte la oración. Estas son las dos claves para que usted y yo podamos descansar en Dios, esperar con paciencia en Dios y orar. Y repito, ya sabemos qué es esperar con paciencia. Y escuche cómo cierra David el verso 1 y el verso 2 del libro de los Salmos. Volvamos a leerlo. Dice: pacientemente esperé a Dios, y él se inclinó a mí y oyó mi clamor. Y escuche esto: y me hizo sacar del pozo de la desesperación, del lodo cenagoso. Puso mis pies sobre peña y enderezó mis pasos. Salmo capítulo 40, verso 1 y verso 2. Mire, luego de esa espera paciente, lo que hace Dios es que inclina su oído y escuchó algo que David estaba haciendo. ¿Y qué era lo que David estaba haciendo? Pues orando. David estaba orando, y cuando David espera pacientemente y ora, Dios se inclina y escucha el clamor de David. Dios vio su espera paciente y su oración. Y repito, dice que él se inclinó a David y lo hizo sacar del pozo de la desesperación. Lo hizo sacar de la angustia. Y escucha esto. Y habla de un lodo cenagoso. Es que la situación de David como que no era muy fácil en ese momento. ¿Y sabe qué es un lodo cenagoso? Un lodo cenagoso es un lodazal. Un lodo cenagoso es un barrizal. Un lodo cenagoso es un lugar lleno de barro. Es un lugar lleno de pantano. Un lugar por donde usted pisa, se resbala y cae. Eso es un lugar cenagoso, un lugar pantanoso. Pues David dice que él se encontraba así, no solo en un pozo profundo, sino como en un lugar pantanoso, que por donde él pisaba se caía. Parece que nada le salía bien a David. Estaba desesperado. Pero dice en este salmo que David esperó pacientemente en Dios, le clamó a él, y Dios escuchó su clamor, vio su paciencia, su espera en él, y le hizo sacar de ese pozo. Dios lo levantó de ese lodo, Dios le levantó de ese barrizal donde estaba. Y dice que puso sus pies sobre peña, puso sus pies en lugar firme, y luego enderezó sus pasos. ¿Sabe qué pienso en este momento? Pienso cuando estaba niño. Yo quiero que usted se imagine también eso. Piense cuando usted estaba niño. ¿Recuerda cuando salíamos corriendo y luego nos caíamos? Y llegaba el papá cuando nos veía allí en el suelo, tirado, llorando. Llegaba el papá y se inclinaba. luego nos tomaba del brazo y nos levantaba, y luego, después de levantarnos, nos sacudía el polvo de la ropa, y después miraba nuestra piel, nuestro brazo, a ver si teníamos alguna herida, a ver cómo estábamos. Y después de sacudirnos el polvo y mirar cómo estábamos, nos ponía de pie de nuevo, nos ponía firmes y nos decía: sigamos caminando. Eso hacía nuestro papá cuando estábamos niños y caíamos. Pues quiero que se imagine que eso es lo mismo que hace nuestro papá Dios con cada uno de nosotros. Quiero que se imagine que eso es lo que hace papá Dios con usted y conmigo el día de hoy. Eso es lo que está haciendo hoy nuestro Padre Dios. Se inclina a escuchar nuestro clamor y ve nuestra espera paciente. Nos toma del brazo, nos levanta, sacude el polvo, sana nuestras heridas y luego pone nuestros pies sobre tierra firme y endereza nuestros pasos y nos levanta y nos dice: sigamos caminando, pero ahora vas a caminar de mi lado y no vas a caer. No tengas miedo, no temas. David, mi amiga y mi amigo, vivió momentos difíciles y de allí Dios lo sacó. David experimentó el descanso de parte de Dios, y David experimentó ese descanso de parte de Dios haciendo dos cosas: esperando pacientemente y clamando a Dios. Y repito, ya sabemos hoy, ¿qué es esperar pacientemente? ¿Sí? Así como lo hizo Abraham. Abraham esperó pacientemente creyendo. Abraham esperó pacientemente obedeciendo. Abraham esperó pacientemente glorificando a Dios. Y Abraham esperó pacientemente siendo agradecido con Dios aún antes de recibir lo que Dios le había prometido. Quiero invitarle, mi amiga y mi amigo, para que a partir de este momento usted y yo decidamos, aún en los tiempos más difíciles de la vida, hacer las dos cosas que hizo David: esperar pacientemente y orar a Dios, clamarle a Él, y hacer las cuatro cosas que hizo Abraham: creer, obedecer, glorificar y dar gracias. Pues quiero invitarle para que oremos juntos a Dios hoy y le digamos a Dios: Señor, por favor, quiero experimentar lo mismo que experimentó David y lo mismo que experimentó Abraham. Queremos descansar en ti, aún en medio de las situaciones difíciles. Quiero invitarle para que allí donde usted está, cierre sus ojos. Y si usted aún no ha hecho una oración pidiéndole a Cristo que entre a su vida, le invito para que repita esta oración conmigo. Una oración breve, pero una oración poderosa, donde Dios va a traer vida a su espíritu. Una oración donde ese cansancio espiritual, ese cansancio emocional va a desaparecer, porque el Espíritu de Dios va a llegar a su vida trayendo paz. Repita esta oración conmigo. Dígale: Señor Jesús, gracias porque entregaste tu vida en la cruz para perdonarme. Señor, hoy reconozco que te he fallado. Hoy reconozco que he pecado, pero también sé que por tu sangre derramada en la cruz tengo perdón de pecados. Dígale también al Señor cómo se siente hoy emocionalmente. Dígale: Señor, mira que muchas veces me he sentido así, como en un lodo cenagoso. Me he sentido como en un pozo profundo donde trato de salir pero no puedo, donde trato de buscar la solución a mi problema, pero no la hallo. Señor, quiero descansar en ti. Dígale: Señor, hoy entrego mi carga delante de ti y recibo de tu paz, esa paz que solo tú sabes dar. Por favor, Señor, toma mi carga. Quiero descansar en ti. Jesús, escribe mi nombre en el libro de la vida. Gracias por reconciliarme con el Padre a través de tu muerte en la cruz. Y gracias porque en tu resurrección tengo una nueva vida y una nueva esperanza.
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4: 33:1 al 3. Es una palabra que usted se la sabe de memoria porque la ha leído toda la vida y la ha escuchado toda la vida. Vino palabra de Jehová a Jeremías la segunda vez, estando aún preso en el patio de la cárcel, diciendo: así ha dicho Jehová que hizo la tierra, Jehová que la formó para afirmarla, Jehová es su nombre. Clama a mí y yo te responderé, y te enseñaré cosas grandes y ocultas que tú no conoces. Una invitación, una promesa y una sorpresa. Pueden tomar asiento. Estaba pensando en Jeremías y lo comparaba con algunos ministros hoy en día, y la verdad que no se parecen nada. Porque la verdad es que la vida de este hombre es singular. A uno le da la impresión de que nació para sufrir. Estaba preso cuando Dios le dijo esto. Y no era la única vez que había estado preso. Cuando no estaba preso, lo andaban buscando. Y es impresionante que en esas situaciones tan difíciles Dios hable de una manera tan contundente. Porque nosotros estamos acostumbrados a discernir y a escuchar la voz de Dios cuando nos dice cosas muy bonitas y estamos felices. Pero cuando este hombre nace, bueno, le prohíben casarse, no lo quería ni la familia, tuvo que discutir mucho con profetas que tenían un mensaje que no era de Dios. El ambiente espiritual del lugar donde se movió no era bueno. De manera que tuvo que luchar para que lo escucharan y más para que le creyeran. Y no le creyeron. Y como no le creyeron, bueno, Dios tuvo que ejecutar el juicio. Israel fue llevado cautivo a Babilonia. Fue llamado muy joven. Dios lo tocó en la boca y le dio palabras. Le avisó además que su ministerio sería difícil, porque además tuvo que anunciar un mensaje que no era nada complaciente. La gente quiere que uno le traiga una palabra de Dios, pero que esa palabra le guste. No les gusta cuando les disgusta. Y pelearán contra ti, le dijo Dios, pero no te vencerán, porque yo estoy contigo para librarte. Habrá reincidencia, esclavitud y finalmente restauración en el reino del sur, el reino de Judá. Se pasó 40 años de su vida profetizando. En el gobierno de 5 reyes, ninguno de los 5 lo quería. Lo pusieron en el cepo. ¿Y saben quién lo mandó a meter en el cepo? Un sacerdote. Un amigo. Y en una cisterna llena de barro. Fue rechazado por los vecinos, por la familia, por los compañeros del ministerio, por sus amigos, por el pueblo. En fin, Jeremías predijo la destrucción de Judá por Babilonia mucho antes de que ocurriera. Y él dice estas palabras tristes: cada día he sido escarnecido, cada cual se burla de mí. Pero la profecía de Jeremías anunció el reino mesiánico de Jesucristo. Cuando uno ve a un hombre en estas condiciones, metido en un foso, en un hueco, lleno de barro, para que se muriera, y quien lo saca es un impío que tuvo misericordia de él, que son las cosas de Dios, y le metieron tuvieron que meterle un poco de mecates y de trapos aquí por las axilas, y que él se agarrara, y le dijeron como para que lo sacaran, porque se iba a morir. Y en medio de esa crisis, Dios le hace una invitación. Le da una promesa y le dice que habrá una sorpresa. Una invitación, una promesa y una sorpresa son las mismas cosas que Dios nos promete hoy. Y yo quisiera que partiéramos de Jeremías para que viéramos cómo eso ocurrió con una serie de personajes en la Biblia. Vamos a comenzar, por ejemplo, con uno que casi nadie conoce, se llama Jabes. ¿Han oído hablar de Jabes? De Jabes casi nadie habla, porque ni siquiera sabemos mucho quién es él. Los diccionarios ni lo mencionan, así muy, muy por encima. Es que cuando uno lee las crónicas, saben que las crónicas no producen mucho gusto para leerlas, porque son una serie de nombres, ¿no? Y de repente uno consigue en esas crónicas como un paréntesis en el capítulo 4 de Primero de Crónica. Dice: Jabes fue el más importante de sus hermanos. No nos dice quién fue, sino que fue el más importante de sus hermanos. Pero tampoco sabemos quiénes son los hermanos. Fue el más importante, fue el único que tuvo notoriedad, porque la mamá lo parió con dolor, por eso. Imagínense ustedes, que a uno lo conozcan porque sufre. No sé si se la pasa llorando. No sabemos cuál fue la situación de la mamá, lo parió con dolor, con angustia, y por supuesto, como lo parió con dolor, le puso un nombre que significa dolor. Porque Jabes significa dolor. Mira, ¿cómo te llamas tú? Dolor. Imagínense qué nombre que le pongo. A mí me ponen ese nombre y yo me lo quito. ¿Cómo que dolor? Sí. Y entonces el dolor lo marcó su vida. Y un día Jabes dijo: ya, momentico, nosotros somos el pueblo de Dios, somos los herederos de Abraham. ¿Cómo que dolor? Y dice que fue importante,

con aflicción lo ha dado a luz. Jabes le rogó a Dios diciendo: bendíceme, ensancha mi territorio, ayúdame, líbrame del mal para que no padezca aflicción. Y Dios le concedió su petición. ¿Escuchó eso? Un hombre que vivió toda una vida con una maldición encima, con una tristeza, con una angustia existencial. Porque la vida lo marca. Saben, yo no recuerdo mucho a mis padres, porque ellos murieron cuando yo era muy niño. Y yo recuerdo cuando iba a la escuela y los demás niños, y los padres los iban a buscar. A mí no me iba a buscar nadie. Y le llevaban sus meriendas y le tomaban los bultos y los metían en los carros. Pero el Señor estaba conmigo. Y Él me puso en un triángulo que era mi casa, el colegio y la iglesia, y de ahí no me sacó nadie durante los siguientes 8 años, porque cumplí 8 años hasta los 16 años. La marca era la tristeza, la marca era la soledad, las posibilidades era la delincuencia. Pero Dios me puso en una casa de oración. Y ahí encontré gente que me abrazó, que me amó. Y la maldición con que la vida me tocó porque perdí a mis padres, el Señor la cambió, porque me escogió para predicar en las naciones. No te quedes con el dolor que te ha tocado. No creas que el dolor que te ha tocado te pertenece y tienes unas escrituras que dicen que eso es tuyo. Eso no es tuyo. Tienes que luchar con eso para que el Señor te permita ver las sorpresas que le prometió a Jeremías. ¿Se acuerdan de Ezequías? Ezequías estaba enfermo. La Biblia dice que estaba enfermo de muerte, dice el segundo de Reyes. En aquellos días Ezequías cayó enfermo de muerte. Y vino él el profeta Isaías, hijo de Amós, y le dijo: ordena tu casa porque morirás y no vivirás. Imagínense ustedes. Ordena tu casa porque morirás y no vivirás. Bueno, uno toma eso dependiendo de lo que sienta. Y de lo que, por ejemplo, si Dios me dice a mí ahorita: ordena tu casa porque vas a morir, tranquilo, yo no tengo problema con eso. De hecho, el año pasado me dijeron que me quedaban 7 años de vida. Me lo dijo un profeta, yo no sé si es verdad o no, y no estoy angustiado por eso. Él me lo dijo con mucha seriedad y yo lo escuché y lo anoté, porque bueno, uno no sabe, ¿verdad? Ya me quedan 6 porque ya pasó un año. Es decir, ni me preocupo, ni me angustio, ni me burlo. No. Si son 6, son 6. Si son 100, son 100. No hay problema con eso. Porque yo sé que sean 100 o sea uno, sea lo que sea, yo estoy bajo la voluntad del Señor. Pero Ezequías se puso triste cuando le dijeron que se iba a morir. Se puso sentimental. Oh Dios, te ruego que hagas memoria, que he andado delante de ti en verdad y con corazón íntegro, y que he hecho las cosas que te agradan. Y formó una lloradera. Y antes que saliesen hasta la mitad del patio, vino palabra de Jehová a Isaías diciendo: devuélvete, Isaías. Devuélvete, porque hay que darle otra palabra al hombre, porque el hombre se me va a morir antes de tiempo. Así dice Jehová, le dijo Isaías: yo he oído tu oración
y he visto tus lágrimas. Y aquí que yo te sano. Al tercer día subirás a la casa de Jehová y añadiré a tus días 15 años. Y te libraré a ti y a esta ciudad de mano del rey de Asiria. Y ampararé esta ciudad por amor a mí mismo y por amor a David mi siervo. Wow, tremendo. El hombre le habían puesto la urna ahí cerquita ya. Lo que le faltaba era que lo metieran y que le echaran unos rezos. Ya estaba listo. Y Dios le dice, no, quiten esa urna de ahí, ya, vamos a darle 15 años. Pero miren lo que son las cosas de Dios. En esos 15 años, nació Manasés, que fue el peor de los reyes de Israel, pero nació Josías, que fue el mejor también. Entonces uno dice, bueno, Dios es una cosa seria. Se angustió por la muerte y quiso vivir más. Y Dios le dijo, está bien, la palabra de Jeremías, clama a mí y yo te responderé. ¿Se acuerdan de Jacob? El final de los días de Jacob. Jacob fue una persona que tuvo muchos problemas en la vida porque era un tramposo natural. Jacob se la pasaba viendo cómo se salía de un lío. La mamá era medio tramposa también y lo metió en la trampa. Jacob le hizo trampa al suegro, porque el suegro le hizo trampa a él. Y se hizo rico, pero el hermano lo estaba cazando. 20 años. Y se levantó. Líbrame ahora, dice, ya es el final. Ya se han separado, ha pasado mucho tiempo, mucho odio. Y Jacob sabe que su hermano le ofreció matarlo. Bueno, llegó el tiempo en que tienen que encontrarse. Y dice la Biblia que Jacob se quedó solo. Y es interesante eso, porque uno tiene que tomar esas decisiones solo. Líbrame ahora de la mano de mi hermano, de la mano de Esaú, porque le temo. Le tengo miedo, Señor. No venga acaso y me hiera la madre con los hijos. Y empezó a trampear y a mandarle regalo, a manipular y a partir el grupo, porque bueno, si viene por aquí, le salgo por aquí. La mente siempre de una persona tramposa. Así que se quedó solo y luchó con un varón hasta que rayaba el alba. Una teofanía, un encuentro con Dios en persona, con el Dios personificado. Y eso le cambió la vida. ¿Cómo te llamas? Mi nombre es secreto. ¿Y tú cómo te llamas? Bueno, yo me llamo tramposo, porque eso es lo que significa. Ya no te vas a llamar más tramposo, te vas a llamar Israel. Y Dios le cambió el nombre, y al cambiarle el nombre le cambió la vida. Una sorpresa. ¿Qué pasó con el encuentro que amenazaba muerte? Dice la Biblia, pero Esaú corrió a su encuentro y lo abrazó y se echó sobre su cuello y lo besó y lloraron. Se le acabó la angustia a Esaú. Hay una mujer que se llama Ana, ¿se acuerdan de Ana? Angustiada. Es una de las mujeres del Cana, pero es estéril. Y la otra mujer tiene hijos y se burla de ella. Y era su angustia. Y le pidió un hijo al Señor con angustia. Le dijo, si me das un hijo varón, no, yo no creo que ella tenía

peores. Y él nunca tuvo que decirle a Dios, bueno, yo no sirvo para nada porque es que mi escuela no me sirvió, a mí no me enseñaron, Señor. En la escuela dominical no me enseñaron nada. Dios utilizó a un niño. ¿Se acuerdan cómo se llamaba? ¿Se acuerdan? El gran profeta Samuel. Dios utiliza a un niño saliendo de la adolescencia para hablarle a los líderes mirándole a los ojos y decirle cómo los iba a sacar del camino. Increíble. Ana no tiene idea de lo que le está pidiendo el Señor. Ella quiere un hijo para quitarse la maldición de la esterilidad en esa sociedad. Pero Dios le da no solamente un niño, le dio después otros hijos, pero le dio un niño, le dio un hijo que iba a ser el profeta de los profetas. El hombre que tuvo que inaugurar el reino en Israel. Y el hombre que tuvo que ser usado por Dios para sacar del camino al hombre que Dios escogió para que fuera rey porque se apartó. Tremendo. Ese niño fue el que Dios le regaló a Ana. Y se levantó Ana después que hubo comido en Silo. Y mientras el sacerdote Elí estaba sentado en la silla junto a un pilar del templo, escuchen, ella, con amargura de alma, clama a mí. Clama a mí. Y ella, con amargura de alma, oró a Jehová y lloró abundantemente. E hizo votos diciendo: Jehová de los ejércitos, si te dignares mirar la aflicción de tu sierva y te acordares de mí y no te olvidares de tu sierva, sino que dieres a tu sierva un hijo varón, yo lo dedicaré a Jehová todos los días de su vida y no pasará navaja sobre su cabeza. La petición significaba que ella se iba a desprender de ese niño y que además lo iba a marcar con el voto del nazareato. Y levantándose de mañana, adoraron delante de Jehová y volvieron y fueron a su casa en Ramá. Y Elcana se llegó a Ana, su mujer, y Jehová se acordó de ella. Aleluya. Aconteció que al cumplirse el tiempo, después de haber concebido a Ana, dio a luz un hijo y le puso por nombre Samuel, diciendo: por cuanto lo pedía Jehová. Clama a mí, yo te responderé. Aleluya. Pero no simplemente te responderé, sino que la respuesta estará por encima de tus expectativas, porque estás tratando con el Dios del cielo. Y te mostraré. Me pediste un hijo. Yo no solamente te di un hijo, te di un hijo que fue un profeta. Te di un hijo que fue un líder que se atrevió a desafiar a la sociedad que estaba a su alrededor para decirle: quiero que me digan si les he fallado alguna vez. Díganmelo, por favor, porque les voy a pedir perdón. No sé cuánta gente del liderazgo se atreve a hacer eso hoy en día. No creo que haya muchos líderes que se atrevan a hacer eso hoy en día. Asustan a la gente con aquello que no te metas con el ungido de Jehová. Eso es para asustar a la gente. Porque cuando Natán le dijo lo que tenía que decirle a David, y se lo dijo muy serio, se lo dijo de frente y no le importó. No, que no te metas con el ungido. ¿Qué ungido ni qué nada? Nada. Y se lo dijo claramente los pecados que cometió. Los ungidos no tienen derecho de amenazar a nadie con eso. Los hombres que Dios llama para que hablen su palabra son voceros de Dios con una palabra certera para corregir. Tenemos a Josué, un hombre que fue involucrado por Dios para hacer un milagro fuera de serie, el único de su tipo que hay en la Biblia.
Y subió Josué de Gilgal, él y todo el pueblo de guerra con él y todos los hombres.

0: hombres valientes. Y Jehová le dijo a José: no tengas temor de ellos, porque yo los he entregado en tu mano. ¿Se acuerdan? Dios, cuando llamó a Josué, le puso las condiciones: si haces esto y me buscas, yo te voy a bendecir y te voy a dar la victoria. No tengas temor, ninguno de ellos prevalecerá delante de ti. Entonces Josué habló a Jehová el día que entregó al amorreo delante de los hijos de Israel, y dijo en presencia de los israelitas: sol, detente en Gabaón, y tu luna en el valle de Ajalón. Madre santa. Lo que necesitaba Josué era más luz, porque estaba oscureciendo. Y eso lo puede resolver Dios. ¿Cómo? Ese es problema de Dios. Él fue el que dijo: clama a mí. Si Él dijo: clama a mí, yo voy a clamar. Pero Él me dijo: yo te responderé. Y la respuesta de Dios no siempre es fácil de entender, porque Dios no se sujeta a la lógica de los hombres, porque Dios no tiene lógica. Dios es sobrenatural. La lógica es una limitación humana. Mi problema no es cómo Dios lo va a hacer. Mi problema es que Él dijo: clama a mí y yo te voy a responder. No te angusties por la manera en que yo tengo que responder. Eso no es problema tuyo, eso es mi problema. Déjamelo a mí, yo soy Dios. Ah, yo sé que estás aquí esta mañana y has venido quizás con una crisis de años, y te angustias porque eso no se puede resolver en el plano de la razón. Pero el plano de la razón tampoco le pertenece a Dios. Yo te responderé y te mostraré cosas grandes y difíciles. O sea, te vas a sorprender de cómo yo lo voy a hacer. Y la Biblia dice que el sol se detuvo y la luna se paró hasta que la gente se hubo vengado de sus enemigos. El sol se paró en medio del cielo y no se apresuró a ponerse con un día entero, casi un día entero. Y no hubo día como aquel, ni antes ni después de él, habiendo atendido Jehová la voz de un hombre. Aleluya. Porque Jehová peleaba por Israel. En el proceso de recibir la respuesta del problema por el cual estás sufriendo y estás orando, vas a ser transformado y vas a recibir cosas que no esperas, porque antes de cambiar las situaciones, a veces Dios necesita cambiarte a ti. Y cuando te cambia, deja de pedir lo que estás pidiendo, porque te das cuenta de que tienes una perspectiva equivocada. ¿Se acuerdan el ciego de Jericó? Ah, me encanta ese pasaje. El cieguito estaba ahí. De los sentidos que tenemos, el de la vista para mí es el más importante, ¿verdad? Porque si tú no oyes, bueno, no oyes, pero bueno, nadie se va a morir porque no oiga. Si no gustas o pierdes el tacto, bueno, está bien, pero la vista es una cosa seria, porque es un mundo de oscuridad. No sabes dónde está. De manera que para mí, pues, este hombre nace sin el sentido de la vista. Pero oye que pasa Jesús. Y dijo: llegó mi oportunidad. Olvídate. Yo veo hoy. Porque por ahí anda Jesús. No sabemos cuánta angustia vivió antes de eso. Cuánta tristeza. Tuvo que mendigar para vivir durante muchos años con la dignidad encorvada por el sufrimiento de ser una persona subnormal. Y oyendo que era Jesús Nazareno, comenzó a dar voces: Jesús, Hijo de David, ten misericordia de mí. Por supuesto, la gente que estaba al lado le molestaban los gritos porque ellos no tenían el problema. Es como cuando le dicen a una persona: cállate. Pero ¿cómo me voy a callar si me está doliendo? Cállate tú, que no te duele nada, déjame que yo grite por lo menos. Ten misericordia de mí. Y muchos le reprendían para que callase. ¿Y qué creen que usted le que iba a hacer? Bueno, sí, déjame callarme porque hay que portarse bien. Me da pena con la gente. Qué pena ni que nada. Gritos que voy a dar. Ahora es que voy a gritar más. Hijo de David, dice que él clamaba: ten misericordia de mí. Y Jesús se detuvo. Oh Dios. Se detuvo el Señor. Porque el Señor es así. No hay que tener palancas en el cielo. No hay que ser amigo de los querubines, ni de los ángeles, ni de los arcángeles. Simplemente hay que clamar. Porque Él dijo: clama a mí, yo te responderé. Y la situación era de malestar porque la gente se sentía incómoda. Pero Jesús se paró. Dios se paró a hablar con un hombre. Dios cocinó en la playa una mañana para los discípulos después de la resurrección. El día que Dios cocinó. ¿Ustedes se imaginan a Dios cocinando? Bueno, estaba cocinando ahí en la playa. Dios hace esas cosas. O sea, desciende a nuestra naturaleza y a nuestras circunstancias humanas para encontrarse con nosotros. El Rey de Reyes y Señor de Señores se para para escuchar un ciego anónimo, cuyos gritos molestan a todo el mundo, pero no molestan a Dios. Así que no te angusties por lo que la gente te diga. Es a Dios a quien tienes que pedirle. Entonces, deteniéndose, mandó a llamarle y llamaron al ciego diciéndole: ten confianza, Jesús te está llamando. Imagínense ustedes. Claro. ¿Por qué creen ustedes que estoy gritando? Claro que tengo que me oír, por supuesto. Arrojando la capa, se levantó, tiró todo lo que tenía encima. Y Jesús le dijo: ¿qué quieres que haga? ¿Qué quieres que haga? Jesús te dice en esta mañana: hijo, ¿qué quieres que haga? Y difíciles que tú no conoces. La mujer sirofenicia, ¿se acuerdan? Andaba por ahí. Eran los sirofenicios, los fenicios y los cananeos en general, eran personas odiadas por los judíos, eran idólatras. Y Jesús se fue a la región de Tiro y Sidón, que es una región obviamente no judía. Y una mujer cananea que había salido de aquella región clamaba, cananea, que desde el punto de vista social no tenía razón para clamarle a Dios. Porque los hombres hacen ese tipo de divisiones sociales. Pero Dios no hace divisiones con la gente. A Dios no le importa si tú crees en Él o no crees. A Dios no le importa si tú eres musulmán, evangélico, católico, lo que sea. Si vienes a Él y le clamas, Él te va a responder. Él no se impresiona por las equivocaciones y por las divisiones teológicas de los seres humanos. Señor, mi hijo, hijo de David, ten misericordia de mí. Mi hija es gravemente atormentada por un demonio. Tremendo. No es una enfermedad normal. Es una enfermedad que si se lo llevas a un médico, el médico te va a decir, él no tiene nada. Claro que no tiene nada. No tiene nada que él pueda abrir la barriga y sacarlo. No, eso no es el problema. Porque tú no puedes agarrar a los demonios, no los puedes operar. Pero los demonios le destruyen la vida a la gente. Y hay millones de personas en este mundo influenciadas, atadas y poseídas por los demonios, y la sociedad ni entiende lo que está pasando. Esta mujer sabe que su problema no tiene solución en el ámbito normal de la vida. Pero lo curioso es que se le complica la vida a ella, porque Jesús se comporta de una manera para dejar una lección para la humanidad, pero que ella no lo entiende. Y que mucha gente que lee el pasaje tampoco lo entiende. Dice que Jesús no le respondió. ¿Te das cuenta? No fue como el ciego que le dijo, ¿qué quieres que haga? No, Jesús no le respondió. No le respondió palabra. Entonces, para colmo, acercándose los discípulos le rogaron, despídela, Señor. Los discípulos, los reverendos discípulos, como ellos no tenían el problema. Ah, bueno, señor, ya, tranquila, ya estamos, chabullo, ya se murió aquí, por favor, fastidio. Ah, no, no soy enviado, número dos, le dice el Señor, sino a las ovejas perdidas de la casa de Israel. O sea, no calificas para un milagro. Un tratamiento tremendo de parte del Señor, pero es una enseñanza. Y la mujer está allí firme. Ay, qué pena. Bueno, está bien, en otra ocasión será. Voy a buscar otro Dios. No. La mandaron a callarse. Jesús no le hace caso. Y cuando lo hace caso le dice, discúlpeme, pero tú no eres de mi clientela. No soy enviado sino a las ovejas perdidas de la casa de Israel. Y dice la Biblia, escuchen. Reconoció su grandeza. No le hizo caso a la opinión pública y le dijo, Señor, socórreme. Aleluya, socórreme. Socórreme, o sea, me han dicho que esto no tiene remedio. Me han dicho que yo no puedo. Socórreme. Y respondiendo, él le dijo, no está bien tomar el pan de los hijos y echárselo a los perrillos. Ay, Dios mío. O sea, más leña para el fuego del corazón de aquella mujer. Y la mujer le dijo, sí, Señor, pero los perrillos comen de las migas. Y Ramacanda alabashai. Los perrillos comen de las migajas. Y saca del almacén del alma una fe que no parecía tener. Oh, mujer, grande es tu fe. Hágase conforme a tu fe. Y su hija fue sanada en aquella hora. Y en el proceso del encuentro aprendemos del corazón de Dios y del corazón de Jesucristo. No estaba jugando con aquella mujer. Jesucristo estaba dejando para la historia lo que ocurre o lo que puede ocurrir en su corazón y en el corazón de una persona angustiada. De manera que no importa lo que digan ni lo que sientas, clama a mí y yo te responderé. El publicano estaba en el templo junto con el fariseo. Dice, a unos que confiaban en él, en sí mismo como justos y menospreciaban a los otros, dijo también esta parábola. Dos hombres subieron al templo a orar, uno era fariseo y uno era publicano. Uno era cristiano y uno era mundano, es la manera de decirlo. Pero el mundano era bien mundano, porque era publicano, y los publicanos eran gente sin ética, eran judíos desde el punto de vista de la nación, pero no eran fervorosos, no iban al templo, no oraban, no leían la Biblia. Lo que hacían era cobrarle real a todo el mundo y quedarse con una parte. Además eran traidores a la patria porque le servían a Roma, siendo ellos judíos. Nadie los quería. De hecho, no los dejaban entrar en el templo. No sé cómo esta es una parábola. Y entra el reverendo fariseo, el hombre de la organización, el hombre de los sistemas, de los rangos ministeriales, de los que hablan con la nariz parada, de los que quieren impresionar a los demás porque ellos están muy cerca de Dios. Dos hombres van al templo. El fariseo, puesto en pie, oraba consigo mismo de esta manera. Escuchen, oraba consigo mismo. O sea, estaba hablando para oírse. Dios, te doy gracias porque no soy como los otros hombres, ladrones, injustos, adúlteros, ni aun como este publicano que está aquí. Por favor, ¿quién lo dejó entrar? Ayuno dos veces a la semana, doy diezmo de todo lo que tengo. El publicano estaba lejos, dice la Biblia. El publicano no tenía discurso, no tenía cultura religiosa. No quería ni aun alzar los ojos al cielo. Sentía la culpa de su pecado. Si sientes la culpa de tu pecado, no dejes por eso de venir a Dios. Ven a Dios con tu pecado. Ven a Dios con tu iniquidad. Ven a Dios con tu incredulidad. Ven a Dios con la crisis que sea, porque estás viniendo a Dios. Oh, sé propicio a mi pecador. Era lo que se le ocurrió decir. Una oración que significa más o menos: Señor, no soy espiritual, ¿sabes? No estoy acostumbrado a estas cosas, pero bueno, no aguanto más esta vida. ¿Será que hay alguna manera de que tú me puedas abrir una ventanita para entrar en tu reino? ¿Será que tú puedes hacer algo para que yo tenga una comunión contigo? ¿Será que tengo remedio, Señor? Ayúdame. Y no te puedes imaginar a Dios dándole la espalda a nadie que pide ayuda. Y la Biblia dice: os digo que este hombre descendió a su casa justificado antes que el otro, porque cualquiera que se enaltece será humillado, pero el que se humilla será enaltecido. Una sorpresa. Las respuestas de Dios a veces son dificultosas, inaccesibles a veces, secretas, ocultas, porque ocurren en un mundo contaminado donde los intereses de las tinieblas se oponen a los propósitos de Dios. Por eso es difícil, y atendiendo a la naturaleza particular tuya, atendiendo al propósito que Dios tuvo contigo, son difíciles. Leí en estos días de una pareja, de un hombre criado en la iglesia, pero no le gustaba el evangelio y la escuela dominical, y el papá y la mamá y lo regañaban y lo reprendían, y él se iba a jugar, y esas luchas. Y un día se encontró en la iglesia con un mensaje y se convierte. Y cuando se convierte, él dice: me voy para África. ¿Cómo? Me voy para África. ¿Y a qué? A predicar. Pero bueno, ¿y qué le pasa a él? El otro día no quería nada con el evangelio y ahora se va para África. Sí, me voy. Me voy para Birmania, imagínense ustedes. Birmania, hace más de 100 años. Y se consiguió con una noviecita que era más consagrada que él. Y se fueron los dos. Dejaron toda la comodidad de su país para irse a predicar a Birmania. Bueno, para hacerles el cuento corto, lo ponían a dormir con la cabeza para abajo metido en un cepo, porque estaba predicando el Evangelio. Y le dijo a sus padres, ¿saben? Papá y mamá, no voy a regresar más nunca a los Estados Unidos. Este es mi lugar. ¡Wow! Esas son las cosas que hace Dios. Naces, te enfrentas con la vida, con la iglesia, con las situaciones, tienes una respuesta, pero Dios tiene un propósito. Porque Él es Dios. El mundo se opone al propósito de Dios, porque de eso se trata la vida. Por eso a veces nos cuesta entender y esperar las respuestas de Dios. ¿Se acuerdan de Esther? Esther estaba, de repente se consigue que la meten en un concurso de belleza y es la reina, el rey la elige. Ayer era una niña pata en el suelo. Lo único que tenía era una figura de mujer bonita, más nada. Pero no sabemos nada porque la Biblia no nos habla de su carácter. Van a matar a los judíos, porque hay un funcionario en el reino por ahí que le tiene rabia a los judíos. Pero Esther es la reina. Y el primo le dice, no creas que llegaste ahí. No creas, prima. Dios te puso allí para algo. Si callas, si te olvidas de dónde vienes y el sentido de la corona tiene más importancia para ti, déjame decirte, prima, que Dios nos sacará de este lío, pero tú serás responsable también. Es decir, porque Dios resuelve las cosas como Él puede y quiere, porque es poderoso. Y aquella joven anónima de repente sale de su corazón algo increíble. Bueno, voy a entrar a hablar con el rey. Esther, eso no se puede. Tú sabes que eso no se puede. El rey te puede matar. No, voy a hablar. Ayunen y oren. Voy a hablar con mis doncellas y entraré a ver al rey. Y si me matan, que me maten. ¿Cuál es el problema? ¡Wow! Tremendo. Clama a mí. Había un ejército de gente orando. El decreto para acabar con los judíos estaba firmado. Pero había una muchacha saliendo de la adolescencia, llena del Espíritu Santo, que se atrevió a desafiar la ley, la costumbre. Se atrevió a desafiar al hombre más poderoso del mundo en ese momento. ¿Qué me puede pasar? ¿Que me maten? Bueno, no será la primera que matan. Así que vamos a darle con todos los hierros. Aleluya. Y cuando Esther oró, el rey extendió el cetro. La recibió. ¿Qué te pasa, Esther? Bueno, me pasa esto. ¿Y quién te hizo fulano? Acaben con ese hombre. Amán había hecho una horca para Mardoqueo. Y el Señor le dice a Amán, ¿qué haré para honrar al hombre? Bueno, Amán dijo, eso es conmigo. Bueno, hay que poner el anillo, pónselo a Mardoqueo. ¿Cómo? Sí, a Mardoqueo. Wow. Clama a mí y yo te responderé. Y la Biblia dice que los enemigos de Israel, que lo venían persiguiendo, se devolvieron, y entonces el perseguidor se convirtió en perseguido. El milagro de parte de Dios. Bendito su nombre. Quiero terminar. ¿Se acuerdan de Pedro cuando estaba encarcelado dos veces? El líder principal de la iglesia, y dice que la iglesia estaba orando por él. A veces estamos orando y nos sorprende la respuesta de Dios. Cuando Pedro aparece, Dios mío, el Señor se metió en la cárcel. Pedro estaba custodiado por unos soldados romanos amarrados con cadena. ¿Qué es eso para el Señor? Dice que las cadenas se cayeron y lo pusieron en la calle, unos ángeles. Y después que lo pusieron en la calle, dice, bueno, ahora es por cuenta tuya, vete de aquí ya. Y Pedro se presenta en la casa y empieza a tocar, y los hermanos están orando, pero no esperan que él llegue. No esperan que él llegue, porque a veces oramos y no esperamos el milagro. Y una muchacha roda salió y dijo, es Pedro. Y Pedro dice, cóllate, no hagas bulla, anda buscando. No, es su ángel. ¿Qué ángel? Nada, soy yo, abre la puerta. Amén, gloria a Dios. Lo volvieron a poner preso con Juan y el Señor lo vuelve a sacar. Y se van a predicar en la plaza. Y los que lo habían mandado, pero bueno, y esto no, ¿qué pasó? Pero si está, bueno, están en la calle, yo no sé. La cosa es seria, porque mira, los metimos en la cárcel y ellos están en la calle. Clama a mí, yo te responderé. Pablo escribe 13 cartas y es el milagro más grande, porque es la teología cristiana que se produce de un hombre que perseguía a Cristo, que perseguía el Evangelio, que perseguía a Dios. Y un día Dios se volteó y le dijo, ¿sabe qué? Deja la perseguidera. Yo soy Jesús. Se acabó. Y ahora de adelante se van a perseguir a ti. Ya. Y ese hombre perseguidor de la iglesia, que era un estigma para la congregación cristiana, se convirtió en el gran teólogo de la iglesia. Pablo y Silas estaban presos en Filipo por el Evangelio. Le reprendieron el demonio de adivinación a una mujer, le echaron a perder el negocio a los dueños que manejaban la mujer y los meten preso por predicar el Evangelio. Pero bueno, Señor, te estoy sirviendo. Y sí, y lo meten en el cepo bien adentro. Entonces ahora, para colmo, hay un terremoto. Como que dije, pero bueno, Señor, ¿y entonces? Pero el terremoto era para liberarlos y para que el carcelero se convirtiera también. Juan en la isla de Patmos está preso, solitario en una isla. ¿Se acuerdan? Una isla ahí en Grecia, solito, el único preso. El único habitante de la isla era él. Y un día oye algo impresionante. Apocalipsis 1. La voz era como el estruendo de muchas aguas. El rostro era resplandeciente como el sol. Escribe. Olvidado por la gente, preso por los poderes políticos del mundo. Y Cristo le dice a ese hombre anónimo, escribirás el futuro de la iglesia. Clama a mí y yo te responderé. ¿Cuál es tu angustia? ¿Has clamado y piensas que es algo muy difícil? ¿Sientes que ya no tienes fe? ¿Te acuerdas de la parábola de Lucas 18? Una parábola por contraste, no por analogía. El juez no le hacía caso a la viuda, porque el juez no le tenía temor a Dios. Y la viudita, hasta que lo dije yo, por Dios, esta viuda, quíteme esa mujercita de encima. Resuelvan el problema, por Dios, ya. Y Jesús dice, no escuchará Jehová a los que claman por él. Oigan, no se está comparando con el juez, porque Dios no es así. Lo que está diciendo, los jueces de la tierra pueden hacer eso, pero yo no. Puede ser que tarde la respuesta, pero la respuesta puede tardar en el proceso de aprendizaje que necesitas. Tu clamor lucha contra la corriente del mundo. Satanás no quiere que Dios te responda. Satanás quiere meterse en el camino. Si el clamor del gran Daniel se encontró con el mal, ¿se acuerdan cuando Daniel estaba clamando y clamando y clamando? Y vino un ángel de alto rango y le dijo: Daniel, yo te escuché. Desde el primer día que clamaste. Ah, Daniel, pero la situación no es fácil. El príncipe del rey de Persia. Y menciona allí una deidad demoníaca. Los demonios tienen autoridad para meterse en nuestra vida y hacérnoslas difícil. Eso es parte de la maldición que tiene la humanidad. Pero el Señor te dice: clama a mí y yo te responderé. Si el gran profeta Daniel confesó que habían deidades espirituales malignas que oprimían para que su respuesta no llegara, igual va a pasar con nosotros. Pero hay una invitación: clama a mí. Hay una promesa: yo te responderé. Y hay una sorpresa: te asombrarás de cómo te responderé. Ponte de pie.
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3: A manera de ilustración, permíteme compartirte este incidente en la vida del famoso compositor y director de orquesta Toscanini, conocido también por sus dotes para la música, pero también por su mal genio. Cuando los miembros de su orquesta tocaban mal, tomaba cualquier cosa que estaba en la mano y la lanzaba con furia contra el suelo. Y durante uno de los ensayos, alguien tocó mal una nota musical y este genio de la música agarró su valioso reloj y lo estampó contra el suelo, haciéndole 1000 pedazos. Poco tiempo después de esta demostración de furia descontrolada, se celebraba el cumpleaños de Toscanini. Y en esa ocasión, sus fieles músicos le hicieron un presente en una caja finamente adornada. Y cuando Toscanini la abrió, en su rostro se dibujó una gran sorpresa. Se trataba de 2 relojes. El uno era una obra maestra, un fino y elegante reloj suizo de oro puro. El otro era una bagatela, pero tenía incrustada esta leyenda en el brazalete: solo para ser usado en los ensayos de la orquesta. Interesante, ¿no? Es que así se manifiesta la ira. Es una emoción fuerte que genera una poderosa energía que impulsa a destruir todo lo que provoca esa ira. Esto es lo que hace que la mamá lance la cuchara que tiene en la mano al hijo que derrama la leche en la mesa, o ese futbolista que arremete a patadas contra algún otro jugador contrario que le hizo una falta. Todo eso es producto de la ira. Pero amigos, la vida auténticamente cristiana se caracteriza por evitar demostraciones de furia descontrolada. Ahora, fíjate que no estoy diciendo que la vida auténticamente cristiana se caracteriza por la ausencia de ira, porque la ira en sí mismo es una emoción normal en el ser humano. Ahora, quizás esto te sorprenda, pero por el hecho de ser creados a imagen y semejanza de Dios, el ser humano está en capacidad de experimentar ira, así como Dios experimenta ira. Ahora, yo te voy a mostrar en la Biblia que Dios experimenta ira, ¿de acuerdo? Vamos a considerar al Padre, por ejemplo. Salmo 7:11 dice: Dios es juez justo y Dios está airado contra el impío todos los días. Ahí lo tienes. Dios está airado contra el impío. El Padre experimenta ira. El motivo es el pecado del impío. Ahora fijémonos en el Hijo, a Jesucristo. En Marcos capítulo 3, versículo 5 dice así: Entonces, mirándolos alrededor con enojo, entristecido por la dureza de sus corazones, dijo al hombre: Extiende tu mano. Y él la extendió y la mano le fue restaurada sana. Aquí está hablando de Jesús en la sinagoga de Capernaum. Jesús el Hijo experimentó ira. Y en este caso, la ira fue provocada por los corazones de la gente, endurecidos por el pecado de incredulidad. Ahora, consideremos al Espíritu Santo. En algún momento de la agitada historia del pueblo de Israel, los amonitas acamparon contra Jabes de Galaad. En su desesperación, los habitantes de la ciudad se ofrecieron a servir como esclavos de los amonitas con tal de preservar la vida. Y los amonitas respondieron: Muy bien, lo haremos, siempre y cuando nos permitan que saquemos el ojo derecho a cada uno. Qué triste, ¿no? Y esto llegó a oídos de Saúl, y mira lo que sucedió después. Primera de Samuel, capítulo 11, versículo 6, dice: Al oír Saúl estas palabras, el Espíritu de Dios vino sobre él con poder, y él se encendió en ira en gran manera. Qué interesante. El Espíritu Santo viene sobre Saúl, ¿y qué produce en él? Ira. Y no era una leve ira, sino ira en gran manera. El Espíritu Santo también experimenta ira. En este caso, la ira fue provocada por el ataque de los enemigos al pueblo de Dios. De modo que la deidad experimenta ira. El hombre, hecho a la imagen y semejanza de Dios, por lo tanto, también experimenta ira. Especialmente cuando la persona, la palabra o el pueblo de Dios están bajo el ataque de los enemigos. Así que, amigos, la ira no es mala en sí misma. Por eso que la Biblia dice en Efesios capítulo 4, versículo 26 al 27, Airaos, pero no pequéis, no se ponga el sol sobre vuestro enojo, ni deis lugar al diablo. Ahora, fíjate que airarse es inevitable para el ser humano, especialmente cuando la persona, la palabra o el pueblo de Dios es objeto de ataque. El texto dice airaos. Sin embargo, el texto también dice cuando estés airado, ten cuidado de no pecar. La ira, en un sentido, predispone al ser humano para pecar. El pecado ocurre cuando esa ira degenera en enojo. Por eso el texto dice que el sol no se ponga sobre vuestro enojo, ¿viste? El enojo es la explosión violenta de la ira. En el tiempo que se produce la ira y el tiempo que se pone el sol, es posible que la ira ya haya llegado a degenerar en un enojo. Y el enojo sí es pecado. Al permitir que la ira se transforme en enojo, estamos dando lugar al diablo. La meta del creyente debería ser entonces que su ira no se transforme en enojo. Este enojo se manifiesta de diferentes maneras. Puede manifestarse internamente, por ejemplo, la persona no dirá nada indebido ni hará nada indebido. Se limitará a apretar los dientes, cerrar bien los puños, ponerse rojo como un tomate, pero ahí nada más. El enojo se ha guardado en el interior. Pero el enojo también puede manifestarse externamente. La persona grita cosas sin pensar o hace cosas absurdas bajo el control absoluto de una furia salvaje. La manifestación del enojo siempre tiene sus consecuencias. Y estas consecuencias dependen del tipo de manifestación de enojo que haya. Si el enojo se expresa internamente, bueno, va a producir problemas espirituales. Es un obstáculo para la oración. Va a tener problemas emocionales. La persona se vuelve rencorosa. Y también tiene problemas físicos. El enojo guardado produce exceso de ácido en el estómago con funestas consecuencias. Si el enojo se expresa externamente, en cambio, causa destrucción, vergüenza, peleas, resentimientos, que muchas veces son irreparables. Horacio lo dijo muy bien, la ira es un momento de locura. La gran pregunta sería, ¿cómo podemos evitar que la ira se transforme en enojo? Bueno, para ello tomemos como caso de estudio el incidente de la vida de Nehemías, y se encuentra en el capítulo 5 del libro que lleva su mismo nombre. Nehemías llegó a saber acerca de un asuntito que le causó gran ira, pero Nehemías no permitió que esa ira se manifieste en furia salvaje. Pero veamos qué es lo que hizo. En primer lugar, Nehemías reconoció la ira. Nehemías 5:6 dice, y me enojé en gran manera cuando oí su clamor y estas palabras. Ese, amigos, es el primer paso para manejar bien la ira. Es necesario reconocer que estamos airados. No nos hará ningún bien decir que no estamos airados cuando sabemos que lo estamos. Ignorar los problemas no ayuda en nada. Aprende a reconocer cuando tienes iras. En segundo lugar, Nehemías lo meditó. Nehemías 5:7 en la primera parte dice, entonces lo medité. Ese verbo hebreo que se ha traducido acá como meditar, literalmente significa hablar con uno mismo o aconsejarse a uno mismo. Para hablar con uno mismo, aconsejarse a uno mismo, bueno, se necesita de tiempo. Cuando el texto dice que Nehemías lo meditó, está dando a entender que después que reconoció que estaba airado, Nehemías se quedó quieto por un tiempo. No sabemos cuánto tiempo estuvo así, pero se quedó quieto. De aquí aprendemos que jamás debemos actuar inmediatamente después de que algo nos haya hecho airar. Es otro paso para evitar que la ira degenere en enojo. Cuentan que Julio César recitaba el alfabeto antes de hablar o hacer algo después de haberse enojado. Igual debe ser contigo, mi amigo. Luego de airarte, canta, recita algo que has memorizado, date una caminata, cuenta hasta 10. No sé, cualquier cosa que te consuma algo de tiempo. La idea es enfriarte la cabeza antes de actuar. Es indispensable para evitar el enojo. Proverbios capítulo 14, versículo 29 dice, el que tarda en airarse es grande de entendimiento, mas el que es impaciente de espíritu enaltece la necedad. En tercer lugar, piensa con la cabeza fría. Mira, Nehemías confrontó lo que causó la ira. Nehemías 5:7 dice, entonces lo medité, y después dice, y reprendí a los nobles y oficiales y les dije, ¿exigís interés cada uno a vuestros hermanos? Y convoqué contra ellos una gran asamblea. Nehemías está tomando acá el toro por los cuernos. Por último, Nehemías bañó todo este proceso en oración. Nehemías 5:19 dice, acuérdate de mí para bien, Dios mío, y de todo lo que hice por este pueblo. Qué hermoso, ¿no? Lejos de terminar en furia descontrolada, el incidente con Nehemías terminó en oración. Amigos, la vida auténticamente cristiana se caracteriza por evitar que la ira se degenere en enojo. ¿Y tú cómo manejas la ira?
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0: En Dinámica son las 2:38 minutos.
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0: En Dinámica son las 2 con 51 minutos.
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7: Quizás el Señor no pueda obrar más en cuanto al avivamiento por la falta de unidad de su cuerpo. Un cuerpo dividido es un contrasentido. Una iglesia dividida es una contradicción.
8: En Dinámica son las 2, 58 minutos.
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En Dinámica 3, 12 minutos. 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

0: en Dinámica 3, con 20 minutos.
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0: en Dinámica 3, con 29 minutos.
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0: en Dinámica 3:44.
1: Cantad alegres a Dios, habitantes de toda la tierra. Servid a Jehová con alegría. Venid ante su presencia con regocijo. Reconoced que Jehová es Dios.

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Quería atarlas con excusas y ahogarlas en el silencio. Sentí un fuerte fogonazo que me quemaba por dentro. 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Miró cómo se comportan esas mujeres del pueblo. Usan cremas humectantes y se depilan los vellos. Después del champú un enjuague para que brille el cabello. Labiales cortacutículas con un patiquiur completo. Unas uñotas pintadas en mil colores diversos. Tacieres Miranda Maggi, y en el llano no se usa eso. Un televisor, películas que sean de entretenimiento. Los niños con un pañal con 3 y 4 días puestos. Eso sí, el olor atrae moscas y otros insectos. Todo comenzó un domingo a mediados del invierno, que la llevé a la ciudad para que viera el comercio. No pensé que eso influyera.

a doler el cerebro. En vez de esto prefería la sirena de bomberos. Claro, no le decía nada, pero no me caía bueno. Bella es la tecnología, ahí estábamos de acuerdo. Pero si para estudiar no tuve ese privilegio,

0: 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La franela escasamente le cubría lo que era el pecho, y del ombligo al blue jean, un tramo de 5 dedos. Y un telcel habla pegado guindando el lado izquierdo. Escondía la vena varices tras unas medias de velo. Los reales de las vaquitas fueron desapareciendo. Pronto acabamos lo que hice en tantos años de esfuerzo. Ahí fue que me convertí en esclavo de los créditos. El abogado llegaba cuando yo estaba comiendo. Que lo espero en la oficina para que hable con el dueño. Que querían vender la casa donde estábamos viviendo. Que el mes que ya había pagado lo continuaba debiendo. Que si duraba un mes más me le iba a subir el precio. Mi esposa ya veía a ese hombre y se llenaba de nervios. Casi le daba un infarto cuando sonaba el teléfono. Los muchachos me decían, papá, hay que reconocerlo, que Dios manda los manjares y el demonio el cocinero. Ahora mi mujer me dice, esto no pasó por necio, por no oír tantas verdades que dicen los refraneros. Que hay que buscar lo que falta en las cosas que tenemos. Que no hay que buscar afuera lo que llevamos por dentro. Los tontos están en la calle, el trabajo es dar con ellos.
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6: Hola amiguitos, bienvenidos a las aventuras de Sabio y Prudente, un lugar lleno de alegría, música y sabiduría que se encuentra en el centro de tu imaginación. El tema de hoy está relacionado con la historia de Moisés. En nuestro episodio anterior, en el archivo confidencial, el señor Tártaro habló de un tema prohibido en el infierno. Me refiero al tema del Mesías. En cuanto al abuelo, Doña Abeja y Tofu han detenido la nave del tiempo y lo han hecho a causa de una enorme columna de nube. Además, en nuestro episodio anterior, al grupo de rescate compuesto por Dulce, Don Oruga, Robotito, Sabio y Prudente, se les concedió audiencia real.
7: ¿Qué dice la leyenda de la regla de oro?
8: Dulce, la regla de oro será dada a la humanidad como una guía para que el hombre se apodere de lo que el reino de los cielos ofrece.
9: ¿Qué ofrece el reino de los cielos?
8: El reino de los cielos ofrece gozo, paz y justicia.
10: ¡Gozo, paz y justicia!
8: Así es. Y lo interesante es que algún día, muy pronto, el reino de los cielos será establecido aquí en la tierra.
6: La enorme puerta se abrió y salió el soldado marchando y se detuvo delante de Ninfa.
11: La reina les ha concedido audiencia privada. Por favor, acompáñenme.
6: Todos siguieron al soldado menos Ninfa, pues la reina había concedido una audiencia privada. Solo podían entrar ellos para hablar con la reina. El salón real era más grande de lo que imaginaban y estaba decorado con diferentes tipos de hojas y semillas. El lugar lucía hermoso, pero solitario.
7: Este lugar se ve muy lindo, usando hojas y semillas.

0: Pascua.
1: ¿La Pascua?
2: ¡Claro! La Pascua del Señor. El abuelo gusano nos habló de ella.
1: ¡Claro! ¿Qué fue lo que dijo?
2: Caramba, sabio. ¿Ya se te olvidó lo que dijo el abuelo? La Pascua del Señor es una tradición instituida por Dios.
0: La Pascua fue instituida para que los israelitas recuerden el día en que el ángel exterminador pasó entre ellos. Ese día la sangre de un cordero los protegió. Nada les pasó a los israelitas, mientras que los egipcios sufrieron la muerte de todos los primogénitos.
3: Robotito, sabemos que la Pascua fue instituida por Dios. Lo que no sabemos es si los israelitas cumplieron con lo que Dios estableció.
0: El futuro de donde yo vengo, la Pascua es una tradición que los judíos todavía mantienen. Es una fiesta sagrada y a la misma vez profética.
2: ¿Profética? Esa palabra tiene que ver con una revelación de algo en el futuro.
0: Así

0: se ha de manifestar, manifestar, manifestar. Me estoy refiriendo al héroe más grande y poderoso de todo el universo.
1: ¡Jesucristo! ¿Qué tiene que ver Jesucristo con la Pascua?
0: Él es el Cordero de Dios que quita el pecado del mundo. Él libra del pecado a todos los que en él creen.
2: Robotito, ¿cómo Jesucristo nos libra del pecado?
0: Gracias a su sangre derramada en la cruz del Calvario, somos libres de las garras del pecado. En la cruz, Él pagó el precio por el rescate de la humanidad, humanidad.
3: ¿El precio del rescate? ¿Estamos hablando de dinero?
0: No, no estoy hablando de cosas perecederas como el oro o la plata.
3: Si no fue con oro o con plata, ¿con qué se pagó el precio del rescate?
0: Fue algo más valioso. Se pagó con la preciosa sangre de Jesucristo. Él es el Cordero de Dios, sin mancha, sin defecto, el cual fue ofrecido para salvar la humanidad.
4: Sin mancha y sin defecto, esa fue la instrucción que Dios le dio a los israelitas para el Cordero de la Pascua. Tenía que ser sin mancha y sin defecto.
0: Es por eso que les digo que todo esto de la Pascua es una sombra de las cosas que están por venir.
5: Muy interesante todo eso de que Jesucristo es el Cordero de Dios que quita el pecado del mundo.
6: ¿Quién habló?
2: ¿Quién habló?
7: La voz provino del centro del Salón Real, en donde está la extraña escultura. Pero no se ve a nadie. Ahora pasemos al profundo y caliente rincón en el infierno donde está el archivo confidencial. El encargado de ese lugar, el señor Tártaro, está convencido de que tiene pruebas para demostrar que el Dios Todopoderoso, creador del cielo y la tierra, tiene planes de destruir el reino de las tinieblas.
8: Señor Tártaro, reconozco que el Dios de los israelitas derrotó a los dioses con D minúscula de Egipto, pero eso no implica que ganó la guerra. Él solo ganó una batalla.
9: No me entienden, no me entienden. En esta etapa, Dios está poniendo las bases de su plan. Es como construir un jardín.
10: Señor Tártaro, ¿a qué se refiere?
9: ¿No me entiendes? Cuando planificamos construir un jardín, ¿qué es lo primero que necesitas?
8: La semilla.
9: Correcto. Esa semilla comenzó con Abraham.
10: ¿Abraham? ¿Qué tiene que ver Abraham con todo esto?
9: Mucho, mucho. A él se le dio una promesa para toda la humanidad.
7: Ahora pasemos a la nave del tiempo, en donde el abuelo, Doña Abeja y el ratoncito Tofu continúan leyendo del antiguo libro.
11: Doña Abeja, le toca a usted continuar leyendo.
12: Muy bien. Cuando el faraón dejó salir a los israelitas, Dios no los llevó por el camino que atraviesa la tierra de los filisteos, que era el camino más corto.
13: ¿No los llevó por el camino más corto? Me imagino que Dios los llevó por el camino largo para que hicieran ejercicio.
12: Nada de eso, sino que Dios pensó que si a los israelitas se les presentaba una batalla, podrían cambiar de idea y regresar a Egipto. Es por eso que Dios les hizo dar un rodeo por el camino del desierto en dirección al Mar Rojo.
11: ¿Qué sucede, Doña Abeja?
12: Creo que encontré lo que estábamos buscando. Aquí está escrito lo que estamos viendo a través de la ventana de la nave.
11: ¿Qué dice el libro sobre esa enorme columna de nube?
12: Es la presencia visible de Dios.
14: ¿La presencia visible de Dios?
7: La enorme columna de nube era la Shekinah de Dios.
12: Hasta luego. Nos veremos pronto. Adiós.
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amigos hoy en tu cumpleaños.

Qué bonito pensar y saber que nosotros vamos a ir a ese lugar donde Cristo está. Él dijo, voy pues a preparar un lugar para todos ustedes. Y quiero que donde yo estoy, dice Jesús, vosotros todos estén. En la casa de mi Padre, muchas moradas, muchas casitas hay. Y si ustedes quieren ir al cielo, pues tienen que seguir a Jesús. Él es el camino, Él es la verdad, Él es la vida. Si queremos llegar allá, pues vamos a seguirlo a Él.

0: ¡Soldado Dipper!
1: ¡Presente, mi capitán!
0: ¿Usted anda a caballo?
1: No, mi capitán.
0: ¿Anda en avión?
1: No, mi capitán.
0: ¿Está en la infantería?
1: No, mi capitán.
0: Entonces, ¿de qué soldado me habla, Dipper?
1: ¡Soy un soldado de Jesús!
0: Muy bien, entonces.

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2: En Dinámica son las 5:00.
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4: Así mismo de pie, yo sé que usted está cansadito, yo también. Efesios capítulo 5, versículos 1 y 2 en esta preciosa mañana. Hoy les quiero hablar acerca de ese olor fragante, ese sacrificio y esa ofrenda agradable para el Señor. Amén. Quizás usted esperaba una prédica acerca de la resurrección. La palabra nos habla que Jesús resucitó. Creemos, y es la base de nuestra fe, la resurrección. Pero hoy quiero que usted vea algo interesante que está en la palabra del Señor. Y está en Efesios capítulo 5, versículo 1 y 2. Leemos esos dos versículos bajo la bendición del Padre, del Hijo y del Espíritu Santo. Jesús vino a cumplir las profecías. Jesús vino a cumplir también la ley. Amén. Él vino a cumplir la ley, a sellarla y a dejarla para abrir un nuevo tiempo, el Nuevo Testamento. Dice: sé pues imitadores de Dios como hijos amados, y andad en amor como también Cristo nos amó. Diga conmigo: andemos en amor como también Cristo nos amó. ¿Y cuál es la señal del verdadero amor? Ahí está: y se entregó a sí mismo por nosotros, ofrenda y sacrificio a Dios en olor fragante. Padre, te damos gracias por tu palabra. Ella es viva, eficaz, más cortante que espada de doble filo. Gracias porque tu palabra nos exhorta, nos anima. Tu palabra, Señor, nos lleva a una nueva dimensión. Hay secretos y tesoros escondidos en tu palabra que hoy, Señor, tú nos revelas a nuestro corazón y a nuestra vida. Padre, que podamos tomar tu palabra y poder caminar en ella en el transcurso de este tiempo, Señor, y que podamos conservarla, guardarla en lo profundo de nuestro corazón. Lámpara es a mis pies tu palabra y lumbrera en mi caminar. Señor, gracias te damos en el glorioso nombre de Jesús. Amén. Y el pueblo de Dios dice: puede tomar sus asientos en esta preciosa mañana. Hay una verdad gloriosa que muchas veces nosotros como iglesia desconocemos y no la contemplamos muchas veces en profundidad, esa verdad. Y es que Jesús no solamente murió por nosotros, sino que Jesús se ofreció y se entregó al Padre por nosotros. Jesús murió en la cruz y lo hizo por nosotros, pero también en esa cruz Jesús hizo algo adicional. Él se entregó al Padre por nosotros. En esta semana que ha pasado, la Semana Santa o la Semana de la Pasión de Cristo, aunque yo siempre he preferido llamarla la Semana de la Pasión por Cristo desde que yo conozco al Señor, porque yo creo que usted y yo debemos estar apasionados por el Señor. Amén. En nuestros corazones tiene que haber una llama ardiente, profunda, de lo que hizo el Señor por nosotros y ser apasionado por Él. No solamente recordarle en esta época de Semana Santa, sino todos los días de nuestra vida. Y recordaba la pasión que Jesús tuvo por nosotros al entregarse por amor a la humanidad. Él dejó su trono, dejó su corona, dejó sus vestiduras celestiales y tomó vestidura de hombre. hombre. El apóstol Pablo lo dice a los filipenses: haya pues en vosotros ese mismo sentir que hubo en Cristo Jesús, haya pues en vosotros esa misma pasión que hubo en Cristo Jesús, el cual, siendo igual a Dios, no, dice, estimó ser igual a Dios como cosa que aferrarse, sino que se despojó a sí mismo, tomando forma de siervo y hecho semejante a los hombres, y estando en condición de hombre, dice la palabra, se humilló a sí mismo, haciéndose obediente hasta la muerte y muerte de cruz. Y continúa el apóstol Pablo y dice que el Señor lo exaltó y le dio un nombre que es sobre todo nombre, para que en el nombre de Jesús se doble toda rodilla de los que están arriba en el cielo, en la tierra y debajo de la tierra, y toda lengua confiese que Jesucristo es el Señor. Jesús tuvo pasión por nosotros de despojarse de lo que, de su posición, de su corona, de su trono, para venir a esta tierra, y nosotros también necesitamos sentir esa misma gratitud, esa misma pasión en nuestro corazón, esa misma admiración por su humildad, por el amor tan grande que Él se nos demostró entregándose a cada uno de nosotros y siendo obediente hace 2000 años atrás en el Gólgota. Y en esta semana reflexionaba cómo la humanidad quedó atrapada en hace más de 3.465 años atrás en una mala decisión que hicieron nuestros primeros padres allí en el huerto del Edén. Ahí usted sabe que Adán y Eva pecaron, desobedecieron a la voz de Dios, y ese pecado llamado pecado original, ¿verdad?, fue transmitido a toda la humanidad, y por cuanto uno pecó, todos pecaron, dice la palabra del Señor. Y allí en ese Edén, la raza humana sufrió unas consecuencias trágicas. Cuando usted lee el capítulo 3 del libro de Génesis, usted se da cuenta que el hombre y la mujer se escondieron de Dios. Cuando se anda en pecado, se anda escondido de Dios. Miraron su desnudez, miraron su condición, como estaban, tuvieron vergüenza, dice la palabra del Señor. Y pero Dios, amados, en ese inagotable amor, porque Él tiene un inagotable amor por la humanidad, hizo un primer derramamiento de sangre allí en el huerto del Edén. Un animal inocente fue tomado en ofrenda y fue sacrificado. Su sangre fue vertida allí para tapar con sus pieles de esos animales. Dice la palabra que Dios cubrió los cuerpos de Adán y Eva con esas pieles de esos animales. Y eso fue ese primer sacrificio que hizo Dios de vida animal inocente, que fue el sustituto por el pecado de la humanidad. De manera que Dios, desde el Génesis, amado, escogió un sustituto, en este caso un animal que pudiese cubrir, como dije, y satisfacer la justicia y la santidad de Dios ante el pecado del hombre. Pero en Génesis capítulo 3 verso 15, Dios anunció a quién o quién tenía que ser el sustituto único, perfecto, sin igual, aquel que vendría de la simiente de la mujer, dice Génesis capítulo 3 verso 15, y que aplastaría al enemigo bajo la planta de su pie. Y de aquí se desprenden en la Biblia grandes doctrinas, como la doctrina de la salvación, de la propiciación, de la expiación, de la sustitución, de la imputación, grandes doctrinas que aparecen en la palabra del Señor a causa de ese sacrificio que Dios hizo allí en el Edén. La crucifixión y el derramamiento de Jesucristo, tanto en el pretorio, camino al Gólgota, simboliza uno de los eventos más importantes que ocurrió a lo largo de toda la era de la humanidad. La frase "la sangre de Cristo" que usted y yo pronunciamos es una metáfora para esa obra salvadora que hizo el Señor en la cruz. La cruz fue el terrible precio que Jesucristo pagó por nuestra salvación, pero también fue la mayor ofrenda al Padre. Amén. Diga conmigo: gracias, Señor, porque tú te diste por nosotros, por la humanidad entera, pero también había un propósito en esa cruz y fue la mayor ofrenda al Padre. Antes de la cruz y de que se completara el canon de la Escritura, Dios ordenó rituales específicos. Usted puede ir al libro de Levíticos y darse cuenta cuáles eran los rituales que había que hacer con esos animales sustitutos y esa sangre que era derramada. Y eso era una ayuda didáctica de parte de Dios para comunicar el plan de gracia que Dios tenía para la humanidad. El derramamiento de sangre animal representaba ese futuro sacrificio sustitutivo del Salvador venidero Jesucristo. La sangre del animal inocente era una representación apropiada de una vida dada en nombre de otros, porque la sangre del animal es su vida. La palabra de Dios habla que en la sangre está la vida, y en la sangre de ese animal estaba la vida. Y cuando se derramaba esa sangre, lo que se hacía era derramar esa vida por otro. Y eso era los ritos que habían en el Antiguo Testamento. Ahora Jesús vino a cumplir con todo eso, vino a cumplir con todo lo que eran las ofrendas levíticas. Jesús es el Cordero inmolado de Dios que quitó el pecado de la humanidad. Así que la sangre de los toros, de las cabras, de las tórtolas, de los pichones utilizado en las ofrendas era lo que constituía esa vida, como dije, animal derramada en su muerte. Esa sangre del animal era, como sabían, recolectada y saben, y llevada a través de los rituales detallados. El sumo sacerdote entraba en el lugar santísimo. En ese lugar santísimo había un arca parecida a esa, aunque esa no tiene las dimensiones del arca. La arca era más grande. Habían dos querubines sobre la tapa, así como usted lo puede ver allí, los que pueden ver, y el propiciatorio era el lugar donde se colocaba la sangre del animal, y ahí estaban esos dos querubines, la justicia y la rectitud de Dios, que estaban mirando esa sangre derramada de ese toro, de ese macho cabrío, de ese cordero, y que en ese lugar lo que hacía era espiar los pecados de la humanidad. Y así que la sangre, ¿verdad?, representa algo importante para nuestras vidas, y todos aquellos ritos apuntaban a la sangre de Jesucristo que iba a ser vertida en el Calvario. El animal en el altar representaba a Cristo como el Cordero inmolado en la cruz, y la muerte física de ese animal representaba la muerte de Cristo. Los sacrificios de sangre eran la sombra, la analogía representada en la realidad. Los acontecimientos en la cruz, todo eso tiene que ver con esa sombra, y el autor a los hebreos lo explica de una manera clara. Cuando usted lee Hebreos capítulo 10 versículo 1, dice: pues ya que la ley solo tiene sombra de los bienes futuros y no la forma misma de las cosas, nunca puede, por los mismos sacrificios que ellos ofrecen continuamente un año tras año, un año tras otro, hacer perfecto a los que se acercan. ¿Sabe quién nos hizo perfecto ante Dios? Jesucristo, el sacrificio perfecto. Amén. Dele un aplauso al Señor. Él es el sacrificio perfecto. De manera, amados, que lo que establecía o lo establecido como parte de esa ley mosaica, los sacrificios de animal en sí mismos, nunca fueron capaces en sí de proporcionar salvación. Nadie jamás ganó la salvación a través de los sacrificios o por alguna ley que guardaba, ya sea los 10 mandamientos o las leyes. Ahora bien, mientras que todo Israel podía observar y aprender de los sacrificios traídos por otros allí, cada judío estaba obligado a traer ofrenda personal al Señor, sacrificio personal al Señor. Eso me habla de que la salvación es personal. Amén. Diga conmigo: la salvación es personal. Eso apuntaba, aquello apuntaba a que la salvación es personal. Me habla de que la salvación es personal. La ofrenda que se traía era ese medio para aplicar eran los medios para acercarse, ¿verdad?, a Dios. Ahora, sabemos nosotros que en ningún otro hay salvación. La palabra de Dios dice en Hechos 4:12, en ningún otro hay salvación. En Buda, ni en Mahoma, ni en nadie al día de hoy hay salvación, dice la palabra, porque no hay otro nombre bajo el cielo dado a los hombres en el cual podemos ser salvos. Amén. Jesucristo es nuestra salvación. Diga conmigo: nuestra salvación. Ahora, esas ofrendas eran de varios tipos. Si usted se da cuenta y lee un poco Levítico, se da cuenta que había ofrenda de paz, ofrenda mecida, ofrenda quemada. Pero me llama mucho la atención porque la ofrenda venía de tres lugares: del ganado, venía del rebaño y venía de las aves. Dios estableció ofrenda del ganado, el novillo, del rebaño, el cordero, el macho cabrío, o de las aves, que eran las palomas o los tortolitos, las tortolitas, ¿verdad? Todos tenían, todos igual, tenían que traer una ofrenda. El rico, el más rico, el menos rico, el pobre, todos tenían que traer una ofrenda al Señor. Amén. Gloria a Dios. Levante su manito y dígale: gracias, Señor, porque tú eres la mejor ofrenda para mi vida. Amén. Gracias, Señor, por esa ofrenda de olor grato. Amén. Mire, esos diversos animales, amados, eran aceptables y permitían al creyente de cualquier estatus económico llegar al Señor con una ofrenda, incluso los más pobres, como dije. Ahora, el novillo tenía una característica especial, venía del ganado. ¿Pero por qué el novillo? Porque el novillo representa a Jesucristo, el siervo. El novillo, cuando usted lo ve, es un siervo que está allí para servir, para arar, para hacer fuerza, y el novillo representa a Jesucristo como siervo. El novillo tenía que ser sin defecto, igual que el cordero también, que representa a Jesús, la humildad de Jesús. Cuando usted ve un cordero, ve una oveja, ve ahí la humildad. Y el tortolino o el pichoncito representaba la pureza. Todas esas ofrendas apuntaban hacia Jesucristo. Amén. Hablaban de Jesucristo, de una cualidad de Jesucristo. Y una vez que ese novillo era tomado y llevado debajo de la tienda, ¿sabe lo que hacía la persona, el oferente de ese novillo? Ponía su mano sobre la cabeza del novillo para así decir: yo transfiero todos mis pecados sobre este novillo. Y luego el sacerdote y los que estaban allí le cortaban el cuello, la aorta, y había un derramamiento de sangre. Por eso la Biblia dice que sin derramamiento de sangre no hay remisión de pecado. Por eso Jesús tuvo que derramar su sangre preciosa por cada uno de nosotros. Amén. Diga: Señor, gracias por tu sangre preciosa. Y ¿sabe lo que hacían después? Ese novillo lo picaban, lo partían y lo ponían sobre el altar, y allí, ¿verdad?, se quemaba, y eso se llamaba una ofrenda quemada. Y ese olor llegaba delante de la presencia del Señor. Esa ofrenda encendida llegaba con un aroma agradable. Léase Levítico capítulo 1 verso 9 y en otras partes de la Biblia, ¿verdad? Y la quema era una representación del juicio divino sobre, ¿verdad?, o el juicio divino de los pecados, ¿verdad?, que había en ese novillo, que había sido transmitido al novillo. Ahora, de esa misma manera nos habla de la ofrenda del rebaño, de esa misma manera nos habla, y no quiero extenderme en esta parte, pero la cruz, yo quiero hablarte de esto. La cruz no solamente fue el lugar del dolor para nuestro amado Salvador, la cruz fue un altar santo, no solo fue un instrumento de muerte utilizado por los romanos, fue un instrumento de ejecución romana, pero también fue un lugar donde Jesús se entregó al Padre como ofrenda y como olor grato. Lo que ocurrió, algunos dicen el viernes, otros dicen el jueves, la muerte del Señor, no importa el día, lo que ocurrió, que es lo más importante, ¿verdad? Esa cruz allí, lo que ocurrió significó que el Hijo se entregó por la humanidad, pero también se entregó al Padre como una ofrenda perfecta. Efesios capítulo 5 verso 2, y el versículo que leímos dice: se entregó a sí mismo por nosotros, ofrenda y sacrificio a Dios en olor fragante. Amados, Jesús fue el sacrificio perfecto. Diga conmigo: el sacrificio perfecto, la ofrenda perfecta. Diga conmigo: la ofrenda perfecta, el novillo, el siervo, el cordero humilde, la tórtola, la pureza. La ofrenda que subió en olor fragante esa tarde delante del Señor. Y cuando entendemos esto, la cruz deja de ser un símbolo de sufrimiento solamente, la cruz deja de ser un símbolo de o un instrumento de muerte solamente, y se convierte en un lugar de redención eterna. Yo quiero que hoy tú puedas ver esto: cuando alguien da una ofrenda, no lo hace obligado, lo hace porque lo da de corazón. Y Jesús, dice Efesios 5:2, se entregó a sí mismo. Jesús lo hizo de corazón, no lo hizo obligado. Es verdad que en el Getsemaní Jesús tuvo un momento allí donde su humanidad luchó, donde su voluntad se sometió a la voluntad del Padre. Es verdad que ese momento fue difícil, pero él terminó diciendo: Padre, pasa de mí esta copa, pero que no se haga mi voluntad, sino tu voluntad en mí. Aleluya. Levanta tu manito ahí y dile: Señor, que no se haga mi voluntad, sino tu voluntad en mí. Mire, él se entregó voluntariamente. La palabra de Dios dice que él puso su vida. Yo pongo mi vida para volverla a tomar. Nadie me la quita, dijo Jesús en Juan 10:17, sino que yo la pongo de mí mismo. Yo tengo poder para ponerla y poder para volverla a tomar. Gloria al Señor. Cuando Jesús resucitó, tuvo ese poder, aleluya, para volver a tomar esa vida. Yo tengo poder. Y esto, amado, cambia toda la perspectiva de la cruz como sufrimiento. A veces nosotros vemos la cruz solamente como sufrimiento. Sí, es verdad, fue un momento de sufrimiento, pero no solamente fue un momento de sufrimiento, fue el altar donde Jesús se entregó como ofrenda perfecta al Señor. Fue el cumplimiento de las ofrendas levíticas. Eso fue la cruz. El novillo allí derramando su sangre, el cordero allí derramando su sangre, el tortolito allí derramando, el pichón allí derramando su sangre por toda la humanidad, no importando la raza, no importando el estatus social, no importando, allí estaba nuestro Señor derramando su vida por todos. De tal manera amó Dios al mundo que dio a su Hijo unigénito para que todo aquel que en él cree no se pierda.

si cree en Jesucristo. Y amados, gloria a Dios, esto amados, cambia toda la perspectiva de la cruz. Porque no fue solo que lo arrestaron, no fue solo que lo golpearon, no fue solo que lo clavaron, fue que él, dice el apóstol Pablo, decidió entregarse por amor. Porque el amor verdadero no solamente se siente, es un amor de entrega, se ofrece. Hay personas que piensan que Jesús sufrió por obligación, pero la Biblia dice que él se dio a sí mismo. Efesios capítulo 5 dice: y andad en amor como también Cristo nos amó y se entregó a sí mismo. Yo quiero que usted tome en cuenta esto: él se entregó a sí mismo, él te amó antes de que tú le amaras, él se ofreció antes de que tú le buscaras, él decidió salvarse antes de que tú entendieras la necesidad de salvación. La cruz no fue un accidente, fue una entrega voluntaria del amor de Cristo. Yo quiero que tú veas este segundo punto, porque dice: y andad en amor como también Cristo nos amó y se entregó a sí mismo por nosotros. Diga conmigo: él se entregó por nosotros. Cristo se entregó por nosotros. Cristo fue el sustituto, la ofrenda, amén, perfecta. Se entregó a nosotros. La expresión "por nosotros" significa él se entregó en nuestro lugar. ¿Sabe a quién le tocaba la cruz? A usted y a mí. ¿Sabe a quién le tocaba todo eso? A usted y a mí. Pero él fue el sustituto, él se entregó a sí mismo por nosotros. Y ahí está la figura del sustituto en nuestro lugar, a nuestro favor, tomando lo que nos correspondía a nosotros. Y eso es la mayor demostración de la gracia de Dios. Lo que nos correspondía a nosotros lo tomó Jesús por amor. Jesús no murió solo como mártir, como ejemplo, solo un capítulo que hay que leérselo a los judíos, ¿verdad? Para que entienda que Jesús es el Mesías. Mire, él fue el sustituto que el apóstol Pablo en 2 Corintios 5:21 dice: al que no conoció pecado, por nosotros se hizo pecado. Eso significa, él se colocó en nuestro lugar. Nosotros

aquellos animales para cubrir la vergüenza del primer hombre y la primera mujer. Pero también Dios nos habló a través del sacrificio de Abraham. Abraham e Isaac representan a Dios e Isaac representa a Jesucristo. Un día Dios le dijo: dame a tu unigénito, a tu único hijo, amén, el hijo de la promesa, y ponlo en un altar. Y Abraham lo hizo obedientemente, porque Dios, amados, es Dios de amor y Dios de obediencia. Amén. Gloria al Señor. Y ahí estaba Abraham cuando colocó a Isaac sobre el altar y lo amarró. Y usted conoce la historia. Levantó el cuchillo Abraham para poderlo sacrificar. Y cuando lo estaba sacrificando, ahí estaba el sustituto, un carnero que Dios proveyó. Por eso Jehová Jiré es nuestro proveedor. Aleluya. Apláudale, porque Él es nuestro proveedor. Él ha provisto 2000 años atrás a Jesucristo y lo ha traído sobre esta tierra a morir por cada uno de nosotros. Ese carnero era sombra de Cristo, ese novillo sombra de Cristo, prefiguraban a Cristo, y Cristo es la realidad del sustituto perfecto. En esta historia, como vimos, Isaac fue librado. Jesús en la cruz no fue librado, para que tú y yo fuéramos librados y gozáramos la libertad en Cristo. Hoy nosotros podemos decir: somos libres en Cristo Jesús. Jesús tomó el lugar que me correspondía para darme el lugar que le correspondía a Él. Pero también yo puedo ver en este versículo de Efesios 5:2 que dice: andad en amor como también Cristo nos amó y se entregó a sí mismo, se entregó por nosotros. Dice la palabra, puedo ver el cumplimiento: Cristo, la ofrenda perfecta. Se entregó a sí mismo por nosotros. ¿Qué dice la palabra? Ofrenda y sacrificio. Amén. Pablo aquí usa dos palabras: ofrenda y sacrificio. Y esto nos lleva al Antiguo Testamento, donde yo les llevé en la introducción del mensaje, en Levítico, a los holocaustos, a las ofrendas quemadas, a la ofrenda de pecado, ofrenda expiatoria. Ahí están todas las ofrendas. Cristo se entregó por nosotros. Él cumplió con esa, con la ofrenda perfecta. Los sacrificios antiguos eran repetitivos, temporales, insuficientes, simbólicos, pero Cristo vino a hacer lo que ningún animal pudo hacer. Por eso en el libro de Hebreos, capítulo 10, versículo 10 al 12, yo le invito a que usted lo lea, dice: en esa voluntad somos santificados mediante la ofrenda del cuerpo de Jesucristo, hecha una vez y para siempre. Y ciertamente todo sacerdote está día tras día ministrando y ofreciendo muchas veces los mismos sacrificios que nunca pueden quitar los pecados. Pero Cristo, habiéndose ofrecido una sola vez y para siempre, un solo sacrificio por los pecados, se ha sentado a la diestra de Dios. De manera que no se necesita otro sacrificio, no se necesita que uno se flagele en Semana Santa o que vaya de rodilla o que camine descalzo. No, el sacrificio perfecto lo hizo Jesús en la cruz del Calvario. No se necesita otro altar, ya el altar fue colocado allí en la cruz. No se necesita ningún sacrificio, no se necesita repetir el Calvario. Cristo lo consumió allí todo. Hay personas que todavía siguen intentando pagar por sus pecados con culpa, con obras, con castigo personal, con religión vana. Pero yo puedo decirte, amados, y la Biblia es clara, nada de eso te va a permitir alcanzar la salvación. No es por obra, es por gracia y es por fe en Jesucristo. Pero también yo puedo ver aquí en Efesios 5:2 que el apóstol Pablo dice que Cristo nos amó, se entregó a sí mismo por nosotros, ofrenda y sacrificio a Dios. La cruz fue el altar y el Padre recibió la ofrenda. Cristo nos amó, dice, y se entregó a sí mismo por nosotros, ofrenda y sacrificio, ¿a quién? A Dios. Diga conmigo: la cruz fue para salvarnos a nosotros, pero también la cruz fue el altar de donde ese sacrificio y esa ofrenda fue dirigida a Dios. Amén. Gloria al Señor. Y esto es clave, amada iglesia, porque Jesús no solo murió, como dije, por los hombres, se ofreció a Dios. Pablo lo dice, la cruz fue pública en la tierra, pero espiritualmente fue presentada al cielo. De manera que la

0: ofrenda, amados, aquí no fue para Roma, la ofrenda no fue para los judíos que estaban allí, la ofrenda no fue para Pilatos tampoco, la ofrenda fue dirigida al Padre. La palabra de Dios dice que esa ofrenda fue dirigida al Padre. La muerte de Cristo tuvo una dimensión horizontal. Siempre la cruz va a tener dos dimensiones. La dimensión horizontal, que es la dimensión que abarca el mundo entero. Diga conmigo, de tal manera amó Dios al mundo. Amén. Esos brazos extendidos en horizontal era el mundo entero. Pero también la cruz tiene una dimensión vertical. Esa fue la ofrenda dirigida al Padre. Amén. Hebreos 9:14 dice: cuanto más la sangre de Cristo, el cual mediante el Espíritu Eterno se ofreció a sí mismo sin mancha a Dios, limpiará vuestras conciencias de obras muertas para que sirváis al Dios vivo. El Hijo no solo sufrió, el Hijo ministró al Padre en olor fragante esa ofrenda. En la cruz Él fue el cordero, el novillo, el sacrificio, la ofrenda, el sumo sacerdote, y en el Calvario, ese Calvario se convirtió en un altar para el Señor. Amado, la salvación no descansa en emociones humanas, descansa en que el Padre aceptó la ofrenda perfecta del Hijo. Esa ofrenda satisfizo a Dios completamente. Las ofrendas rituales no satisfacían a Dios. Por eso es que cada año tenían que haber ofrendas y ofrendas y ofrendas. Pero la ofrenda perfecta satisfizo a nuestro Señor. La cruz, amén. Y esa ofrenda perfecta, y en ese altar de la cruz, Cristo nos amó, dice la palabra, y se entregó a sí mismo por nosotros. Ofrenda, sacrificio a Dios en olor fragante. Diga conmigo, olor fragante. El Padre, hermano, cuando vio esa ofrenda, estuvo satisfecho. Amén. Olor fragante es una expresión que viene del lenguaje sacrificial del libro de Levíticos, cuando se ofrecía esa ofrenda y subía ese humo delante del Señor. Y esa ofrenda del Señor allí fue la ofrenda aceptada, la mejor ofrenda. Génesis capítulo 8 verso 21, encontramos ahí a Noé ofreciendo, ¿verdad?, una ofrenda al Señor, y dice que esa ofrenda subió en olor grato. En Levíticos 1:9 también conseguimos eso. Pero aquí está la gloria. Todos esos sacrificios, como dije, eran figura. El verdadero olor fragante solo lo derramó Jesucristo en la cruz. Su obediencia fue perfecta, por eso su olor fue fragante. Diga conmigo, su entrega fue total, por eso su olor fue fragante. Su pureza fue absoluta, por eso el olor fue fragante. Su amor fue santo, su sacrificio completo, y el Padre recibió ese sacrificio. Amados, en la cruz del Calvario nuestra deuda fue cancelada. Tetelestai. Todo ha sido cancelado. Aleluya, gloria al Señor. Eso merece un gloria a Dios. Eso merece un aplauso al Señor. Porque la cruz fue cancelada. En la cruz fue cancelada, perdón, nuestra deuda, nuestra culpa fue removida y nuestra condenación fue anulada. Por eso Romanos 8:1 dice: ahora pues ninguna condenación hay para los que están en Cristo Jesús. No te sientas condenado. Ya no te sientas culpable. Ya la culpabilidad, la condenación no pueden existir en nuestra vida, porque Jesús cargó con todo eso en la cruz. Y hubo un acceso abierto. Cuando Jesús murió, más o menos a las 3 de la tarde, a la hora novena, cuando Jesús muere, dice que el velo del templo se rasgó de arriba abajo, dando entrada al hombre directamente ante la presencia de Dios. Y ahora ya no necesitamos un sumo sacerdote que sacrifique un novillo, un cordero, un palomino, lo lleve y eche la sangre. Ahora la sangre de Cristo ha hecho todo eso por nosotros. Amén, aleluya, gloria al Señor. El Padre quedó satisfecho con el sacrificio del Hijo y percibió un olor grato. Aleluya. Ahora usted y yo somos olor grato delante parte del Dios, aleluya. Olor fragante para Cristo, aleluya. Perfume agradable delante de Dios. Cuando Dios te ve y Dios me ve, nos ve a través del sacrificio de Jesucristo, olor fragante, y dice: esta fragancia yo la conozco, y estos son mis hijos. Amén. Vamos, acude al que está a su lado y dile: el Señor es bueno. Y quiero terminar este mensaje de Efesios capítulo 5, verso 2, un mensaje ilativo, textual, inverso para los que están estudiando conmigo en el instituto, ya lo saben. Dice la palabra: y andad en amor como también Cristo nos amó. La conclusión de todo lo que Jesús hizo en la cruz está en estas primeras palabras que la he dejado para el final. Si Cristo se entregó en amor, nosotros también debemos andar en amor. Y en esta parte del pasaje hay algo hermoso, y es una verdad que tenemos que tener nosotros presente: andad en amor. Nosotros estamos llamados como iglesia a andar en amor como Cristo nos amó a nosotros. Amados, la doctrina de la cruz no solo se cree, se vive. Si Jesús se dio a sí mismo, ¿por qué no perdonar? Y esa es la demostración de amor. Yo no puedo estar ya sin hablarle a mi esposa, a mi esposo o a un hermano de la iglesia. No, nosotros debemos andar en amor, porque ese amor nos hace perdonar. Y si andamos en amor como también Cristo nos amó a nosotros, ¿cómo no servir dentro de la iglesia? Y si andamos en amor como Cristo nos amó, ¿cómo no rendirnos ante su presencia? ¿Y cómo no consagrarnos cada vez más y más a Él? Consagrarse significa separarse para Dios, para Él, para su propósito. El sacrificio de Cristo no solo nos salva, también nos transforma. Y amada iglesia, andar en amor significa amar aunque nos cueste. Tres amenes. Amar aunque nos cueste. ¿A usted le ha costado alguna vez amar? Sí, ¿verdad? Aunque nos cueste. Y ese es el amor, amén, que el apóstol Pablo aquí nos está diciendo. Por eso él comienza diciendo: sed pues imitadores de Dios como hijos amados. Y si Dios amó, usted y yo tenemos que imitar a Dios, amén. Aunque nos cueste, aunque ese hijo nos responda mal, tenemos que seguir amándolo. Aunque ese padre o esa madre nos tenemos que seguir amándole, aleluya. Vamos, dale un aplauso al Señor en esta hora. Necesitamos andar en amor como Cristo nos amó, porque Cristo se entregó a sí mismo como ofrenda y sacrificio a Dios en olor fragante. Y sabe una cosa, usted no va a emitir ese olor fragante si a usted le cuesta amar. Usted no va a emitir ese olor fragante si usted servir le duele. Y ya, servir, otra vez me toca servir en la puerta. ¿Ah? Eso no es olor fragante, eso es hediondez. Para quien no entiende qué es hediondez, no sé si aparece en el diccionario de la Real Academia Española o de la Real Academia Venezolana, es que no se ha bañado bien. Servir, aunque nos duela, perdonar, aunque nos duela, entregarnos, aunque no haya aplausos, amados, amar aunque nos cueste, y vivir para agradar al Padre. Jesús sobre esta tierra agradó al Padre en todo, y usted y yo necesitamos seguir agradando al Padre. Hoy nos recordamos que no solo Jesús sufrió, recordamos que se entregó voluntariamente en la cruz, en ofrenda. Recordamos que Él fue el sustituto perfecto y en Él fue imputada todo el pecado que era para nosotros. Recordamos que fue la ofrenda perfecta que cumplió todos los sacrificios, se ofreció al Padre, fue recibido como olor fragante y abrió para siempre el camino de la redención. En la cruz el Hijo se entregó por los hombres, pero se ofreció al Padre y el Padre lo recibió a la diestra de Él. Por eso en este día yo quiero decirte algo. Si quizás tú estás viviendo lejos de Dios, si quizás te has apartado de Dios y estás viviendo por tus caminos como el hijo pródigo que le pidió la herencia al padre, la malgastó toda y luego un día se dio cuenta que había pecado contra el cielo y contra el Padre, su Padre terrenal, y contra el Padre celestial, dice que el hijo volvió en sí. Y si hoy tú eres esa persona que quizás estás alejada, hoy el Señor te abre los brazos para acercarte a Él sin temor, sin temor. No tengas temor, porque Él lo que quiere es amarte y te ha amado hasta el final. Si quizás tú estás alejado y sientes condenación y culpa por lo que has hecho, la palabra dice, todos somos pecadores y estamos destituidos de la gloria de Dios. Aquí no hay un santo más santo que otro. Todos somos pecadores y necesitamos la gracia de Dios. Necesitamos a Jesucristo. Necesitamos ese amor. Por eso no vivas ya con condenación y culpa. Hoy el Señor te dice que lo adores con libertad y descanses en esa obra completa. Nosotros, tú y yo, esperamos la resurrección con certeza. Y hoy es el mejor día para decir, el viernes fue el sacrificio en la cruz. A Jesús no le quebraron ni un solo hueso porque Él murió antes, cuando le traspasaron, cumpliendo con todas las profecías. Cumplió con la profecía de que ningún hueso sería partido. ¿Por qué? Porque el cordero que los judíos cocinaban esa noche de la Pascua tenía que ser un cordero que ningún hueso se le tenía que haber partido. Y Jesús cumplió con esa profecía, cumplió con todas las profecías, cumplió con ser el sustituto, con la ofrenda levítica perfecta. Jesús cumplió con todo. Y hoy te invito a mirar a la cruz, esa cruz que quizás fue un viernes, el sábado que fue el momento del silencio, donde todos estaban atónitos, los discípulos estaban quizás desesperados, no sabían, deprimidos. Pero dice la palabra, el primer día de la semana, muy de mañana, la piedra estaba rodada y la tumba vacía. Jesús prometió resucitar, levantarse el tercer día. Él es el Hijo de Dios que vino para redimir nuestros pecados. Y sabe, hoy te invito a mirar la cruz y a entender el sacrificio que hizo por ti, a entender que fue la ofrenda perfecta para el Padre y que no fue solo sufrimiento, fue una ofrenda, fue un sacrificio, no fue solo muerte, no fue solo dolor, fue redención. Quiero que cierres tus ojos ahí por un momento y te pongas sobre tus pies. Y si hay alguien hoy,
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7: Publicanos se acercaron a Jesús a escuchar su palabra. Pero ahí también estaban los fariseos y los escribas, quienes murmuraban en contra del Señor y decían: este a los pecadores recibe y come con ellos. El Señor le responde con tres historias, a través de la historia de la oveja perdida, a través de la moneda perdida y a través del hijo perdido, con un solo mensaje. Lo que el mundo desecha, lo que el mundo dice que no tiene valor alguno, el Señor no escatima en buscarlo, en rescatarlo, en limpiarlo, en restaurarlo y salvarlo y celebrar con él esa salvación. Porque el Hijo del Hombre vino a buscar y a salvar al que se ha perdido. Aunque la historia del hijo pródigo es conocida, es una historia profunda y hermosa, narrada por nuestro amado Señor Jesucristo, y es profunda y hermosa porque tiene muchas enseñanzas y lecciones. Por ejemplo, nos enseña que no necesariamente aquel que está todos los domingos sentado en un culto, aquel que dice que no tiene nada, que vive dentro de la casa de papá, tiene una relación cercana con él. Y no todo el que está lejos de la casa del padre está perdido definitivamente. El corazón de esta enseñanza nos habla del evangelio. De eso se trata el evangelio, de aquellos que por razones han caído en pecado, pero que han vuelto, se han arrepentido y vuelven a la casa de papá. Y ahí está nuestro Dios rescatándonos, redimiéndonos. Y ese es el corazón realmente del evangelio. Esta historia es para todos. Es para aquellos que se han alejado del Señor y les da vergüenza o miedo de regresar, por el que dirán: ¿será que me van a señalar? ¿Será que Dios me va a recibir como un hijo? Créelo, te va a recibir como un hijo. Es para aquella persona que dice que está muy bien, está dentro de la casa del Padre, pero tiene mucho rencor y falta de perdón. Es para aquellos padres que tienen hijos pródigos, hijos perdidos, y que sé que están orando, clamando y llorando en silencio. Son para aquellos que sirven al Señor, pero que no lo disfrutan. Y esta es realmente una lección para cada uno de nosotros. Aunque comúnmente este pasaje del hijo se llama el hijo pródigo, el protagonista no es el hijo. El protagonista es el padre. Y usted se preguntará: ¿qué es pródigo? Nosotros lo podemos traducir como alguien que despilfarra, que alguien que bota, que vive, que tiene una vida insalvable. Pero no solamente vive una vida derrochando los bienes materiales del padre en este caso, sino que desaprovecha y desperdicia su tiempo, desperdicia su herencia espiritual, desprecia el llamado del Señor. Y aquí, mientras que el hijo derrocha estas cosas, más bien el padre da en abundancia, en amor para con sus hijos. Y así es nuestro Padre Celestial, que no escatima en recibirnos y en abrir sus brazos a recibirnos de nuevo. Vamos a leer en el nombre del Padre, del Hijo y del Espíritu Santo la porción del capítulo 15 del 11 al 13, donde aquí hay una decisión del hijo, un hijo que decide apartarse del padre. Y la palabra del Señor dice así: también dijo un hombre, tenía dos hijos, y el menor de ellos dijo a su padre: padre, dame la parte de los bienes que me corresponde, y le repartió los bienes. No muchos días después, juntándolo todo, el hijo menor se fue lejos a una provincia apartada y allí desperdició sus bienes viviendo perdidamente. Vuelvo a repetir, el padre es el protagonista porque nos enseña y nos dice que la relación comienza con el padre. Había un hombre que tenía dos hijos. Y esta historia comienza con una petición exigente: dame. ¿Cuántos de nosotros nos hemos acercado a Dios con esa exigencia? Quiero, dame. Como si nuestro Dios fuese un cajero automático. ¿Cuántos hijos se acercan a los padres por interés solamente? Mamá, papá, quiero dinero, pero resérvate tu consejo. Y esto es igual como tratamos al Señor. Quiero las bendiciones que tú me puedes dar, pero yo no quiero responsabilidades contigo. Quiero ser independiente, quiero vivir en una libertad que se cree que es una libertad. Pero como dice el refrán, nadie sabe lo que tiene hasta que lo pierde. Y es esa libertad, es en el Señor que tenemos realmente libertad. Cuando él le pide la herencia, es algo grave en su cultura, porque le está diciendo prácticamente: dame parte de tu vida. Porque este hombre trabajó y sudó para tener los bienes que tiene. Y es una forma de decirle: te declaro muerto, no me sirves vivo. Quiero decirles que no solamente era una ofensa para ese entonces. Pregúntenle a un árabe, y vaya que yo lo sé, cuando le preguntas a un árabe acerca de la herencia, te voy a decir que me quieres enterrar vivo. Eso es lo que piensan algunos. Así que dame los beneficios que me quiero ir. Y uno se pregunta y uno se extraña por qué Dios se lo entregó. Porque el amor genuino no manipula. El amor genuino no retiene por la fuerza. Esa es la razón por la que lo deja ir. Nadie peca cómodamente cerca de una autoridad o cerca de Dios. Mientras más lejos estoy, estoy mejor, estoy cómodo y hago lo que yo quiero. Pero mientras más lejos de Dios, hay más dolor, hay más pérdida. Se pierde la autoridad, se pierde el respeto, se pierde la identidad. Mientras más lejos queremos estar de aquellas personas que nos quieren hablar del Señor, ay, fastidio, ahí viene el hermanito, ahí viene el evangélico que me va a hablar de Dios. Y de manera muy sutil dejamos, ¿y para qué voy a la iglesia? Y cada domingo dejo de asistir a la iglesia y no busco la palabra de Dios y me voy enfriando. Así sutilmente es que llegamos a esto. Y se crea, y esta es la primera maniobra del enemigo: crear una distancia muy grande entre usted y el Señor. Y cuando pasa eso, mis hermanos, dejamos de escuchar la voz del Señor. No es que el Señor deja de hablarnos, sino que nosotros hemos decidido poner una barrera entre Él y nosotros. Ninguno de los que estamos aquí, ni mi persona, podemos vivir sin la presencia de Dios. Porque es como el pez que lo sacas de la pecera y se muere al instante. Al instante podemos pensar que sobrevivimos, pero sin la presencia de Dios nada podemos nosotros hacer realmente. Y aquí comienzan las consecuencias de tomar esta decisión de vivir lejos de la casa de papá. Y leemos en la porción del versículo 14 al 15. Y dice así: cuando todo lo hubo malgastado, vino una gran hambre en aquella provincia y comenzó a faltarle. Y fue y se arrimó a uno de los ciudadanos de aquella tierra, el cual le envió a su hacienda para que apacentase cerdos, y deseaba llenar su vientre de las algarrobas que comían los cerdos, pero nadie le daba. Qué triste saber que tú en la casa de papá tenías todo. Y ahí cuando te cae el 20, y ahora tienes que depender de un extraño que relativamente no le importa tu vida, pero tu papá siempre está pendiente de ti, con todo y sus defectos. Y la historia del hijo pródigo nos muestra el carácter y el corazón de un padre que va más allá de la imagen limitada que tenemos de un padre terrenal. Y yo te invito a que lo veas de esa manera. No te limites a ver ese padre solamente, más allá. Y cuando nos alejamos de Dios y comenzamos a vivir pegados de otras personas, a tomar migajas de amor, migajas de aceptación, migajas de dinero, comenzamos a hacer lo que jamás pensamos hacer. Aquellas cosas en las cuales no estamos diseñados. Usted y yo no fuimos diseñados para estar pecando, sino que vivir en santidad con Dios. Y así pasaba con el hijo pródigo, que era judío. Llegó al extremo más humillante de criar cerdos, y para un judío era grave. No podía ni tocar, ni comer, ni estar con los cerdos. Y anhelaba la comida, la algarroba, que es un fruto dulce. Y el pecado es así. El pecado es dulce, pero no es apto para el consumo humano porque nos daña el alma. Y a veces deseamos eso y ni siquiera tiene. El pecado, mis hermanos, es como una tarjeta de crédito. Es fácil usarla. Podemos obtener lo que queremos, pero a la hora de pagar vienen las deudas y las consecuencias muy serias. Quiero decirles que todos nosotros tenemos que rendirle cuenta al Señor de la mayordomía que nos ha dado, porque cuando empezamos a alejarnos, perdemos la visión, perdemos el horizonte. Hacemos daño a la familia, nos hacemos daño a nosotros. Y el Señor nos va a preguntar: ¿qué hiciste con el llamado que te hice? ¿Qué hiciste con la palabra que te mandé a decir con un hermano? Vamos, ¿qué hiciste con los hijos que te di, con los padres que te di? Porque vamos a tener que rendir cuentas delante de Él. Pero saben, uno se pregunta: ¿y dónde están los amigos de este hijo? Porque cuando el hijo lo tenía todo y lo gastaba todo, ahí estaban los amigos compartiendo con él. Pero a la hora de la crisis se fueron y no había nadie que lo levantaba. Pero ¿saben algo? Cuando esto ocurre, tu padre te dice: vuelve a mí con un corazón genuino y arrepentido. Y yo te abrazo, así sea que tú no tengas nada. Así sea que tú no tengas nada, vuelve a mi presencia en la condición. No esperes a que se solucione todo en tu vida. Así como tú estás, yo te recibo. Y esto es un proceso. Nadie se despierta de la noche en la mañana metido en un charco de cerdo, ni oliendo a olor del mundo. Eso vino por un proceso. Nadie se despierta así. Y hay que meditar, mis hermanos, en esto. Y él entendió que el mundo puede ofrecerte muchas cosas, pero no te puede sostener. Solamente nuestro Dios puede sostenernos y es tu fortaleza. Y lo vuelvo a decir, es nuestra porción, no hay otra forma de salir de este medio. Aleluya. Aquí comienza entonces, para mí en lo personal es uno de los versículos más impactantes, y quiero que usted se lo lleve también a partir de los versículos del 17 al 19, cuando se despierta el arrepentimiento. Y dice así: y volviendo en sí, después de pasar hambre, después de valorar la bondad del papá, después de decir, realmente yo no puedo echarle la culpa a nadie, la culpa la tengo yo, y voy a casa de papá, porque remordimiento, mis hermanos, solamente te duele la situación en la que estás pasando, pero solamente el verdadero arrepentimiento te hace decir, realmente yo pequé contra el Padre. Dice: ¿cuántos jornaleros en casa de mi padre tienen abundante pan, y yo aquí perezco de hambre? Me levantaré e iré a mi padre y le diré: Padre, he pecado contra el cielo y contra ti, ya no soy digno de ser llamado tu hijo, hazme como uno de tus jornaleros. El despertador interno apareció. Bendito Dios que tenemos al Espíritu Santo que nos guía y nos alerta, ¿verdad? Aleluya. Y el verdadero regreso inicia cuando la persona recapacita, porque el pecado, y lejos de Dios, nos aturde. Y recapacitó, reconoció su condición, no justificó su pecado y reconoció que su padre era bueno. Y él entendió que no pertenecía al chiquero. Quien me está escuchando, usted no pertenece al chiquero. Usted es hijo del Altísimo. Usted es hijo del Rey del Universo. Usted no es cualquier cosa, y el Señor viene y quiere redimirlo si usted lo acepta como su Señor y se aparta de sus caminos. El dolor, bendito el dolor que nos vuelve otra vez al Padre. Deje de mendigar amor, deje de mendigar aceptación. Usted ya sabe que es hijo del Altísimo cuando lo reconoce. Y el verdadero arrepentimiento, el hijo dijo lo siguiente: y me levantaré e iré a mi padre. No es solamente sentir emoción, ay, estoy triste. El verdadero arrepentimiento, tiene que haber una acción. Me voy a levantar y me voy a ir. Y empezó a preparar todo ese discurso, pero el Señor te dice: no me traigas tu discurso, no me hace falta como papá. Lo único que quiero es que vengas con arrepentimiento. No necesito el discurso, porque yo sé quién eres, yo soy tu creador. Y él dice: yo no soy digno de ser llamado tu hijo. Y entiende la magnitud del pecado. Pequé contra Dios, pequé contra mi padre, pequé contra las personas que me rodean. Y él entendió. No, si nosotros somos estudiantes y reprobamos un examen porque no hemos estudiado irresponsablemente, no le podemos echar la culpa al profesor. Si tenemos un GPS en nuestra mano y nos da una dirección y queremos ir en otra dirección, la culpa no es del GPS. Pero ¿saben algo? Nosotros podemos recalcular y volver otra vez a la ruta, porque todavía estamos a tiempo de volver a los caminos del Señor. Lo interesante y lo que me impacta es que muchos de los que estamos aquí, que hemos reconocido al Señor nuestro como nuestro Salvador, todavía tenemos mentalidad de esclavo o de siervo. Y no hemos entendido el poder que tiene la mentalidad de un hijo de Dios. Porque un hijo de Dios vive los mandamientos y el evangelio, porque sabe que es protección y cuidado para él, porque Dios sabe más que él. Pero el que tiene la mente esclava dice: eso es una tortura. El que tiene la mente de hijo sabe que puede entrar confiadamente a casa de papá porque lo va a recibir, pero el esclavo no puede hacerlo porque le da miedo. La mente de hijo dice y clamaba: padre, papito. El esclavo no puede hacer eso. El que tiene la mente de hijo sabe que no está huérfano, que tiene un Dios grande y maravilloso y que no está solo. y sabe que dentro de la iglesia, el que tiene mentalidad de hijo, no vive en competencia, mis hermanos. Vive en permanencia. Vive en unidad como una sola iglesia. Pero hay un versículo en una de las cartas de Juan interesante que dice lo siguiente. Dice que todos los que le recibieron, a los que creen en su nombre, les dio potestad de ser hechos hijos de Dios, a los que creyeron y los que lo recibieron. Y si tú no has aceptado al Señor con todo tu corazón como tu Salvador, este es el tiempo de venir delante de sus pies y arrepentirte, recibirlo como tu Señor y Salvador, para que puedas entrar a la gran fiesta, para que puedas ser llamado hijo de Dios y recibir esas bendiciones eternas. Y esto también va para todos los adultos y jóvenes que me están escuchando. A veces buscamos aceptación en amistades, en redes sociales, en relaciones, en vicios, porque no han entendido que son amados por el Padre. Cuando no se vive desde la identidad de hijo, se vive buscando la aprobación en lugares que no pueden llenar el alma. Y solo es nuestro Dios. Y vamos a seguir leyendo en la porción de los versículos del 20 al 24. Y es una de las pasajes que más me quebranta, del amor del Padre que recibe y que restaura. Y levantándose, vino a su padre. Y cuando aún estaba lejos, el padre lo vio. Y fue movido a misericordia y corrió y se echó sobre su cuello y le besó. Y el hijo le dijo: Padre, he pecado contra el cielo y contra ti, y ya no soy digno de ser llamado tu hijo. Por segunda vez se lo dijo. Pero el padre dijo a sus siervos: saquen el mejor vestido y vístanlo, pónganle un anillo en su mano y calzado en sus pies, y traigan el becerro gordo y mátenlo y comamos y hagamos fiesta, porque este mi hijo muerto está, era y ha revivido y se había perdido y es hallado. Y comenzaron a regocijarse. Aleluya. Si usted toma su Biblia, mis hermanos, y comienza a leer desde Génesis, los primeros exiliados, y lo digo así por consecuencia de su pecado con Adán y Eva, fueron los primeros exiliados. El Señor, la primera pregunta que Dios hizo en las Escrituras fue: ¿dónde estás? Porque la historia de redención comienza cuando un padre empieza a buscar a su hijo que se escondió por vergüenza. Y a lo largo de la Escritura vemos a un padre que está buscando lo que se ha perdido, que es de él, y quiere reencontrarse. Y antes de ver las acciones maravillosas del padre que él hace, fueron 5 acciones, y esto es digno, mis hermanos, de imitar como padre. Eso es un modelo para todos nosotros también. Yo recuerdo que mi padre él falleció hace muchos años. Y a pesar de que estaba casada y ya tenía hijos, siempre estaba pendiente de mí. Porque vivía cerca y veía si el carro estaba o no estaba. Ya llegaste, ¿cómo te fue? El último día, yo no sabía que era el último día que podía compartir con él porque tuvo una enfermedad. Y en la clínica

Quiero decirles que aunque mi madre y mi padre me abandonen, con todo y Jehová me recogerá. Y créalo, porque Dios es fiel y es verdadero. Aunque no conociste de ese amor, Dios está dispuesto. Y hoy quiere que el Espíritu Santo que conozcas ese amor tan grande. Y lo primero que hace el Padre es que lo ve aún estando lejos. El Padre, a pesar de que el Hijo se fue como se fue en esa rebelión, el Padre nunca quitó el plato de la mesa. Siempre lo esperó. Y aprendamos como los padres, como este Padre. Quizás lo que podemos hacer es orar por ellos para que retornen, para que el Espíritu Santo les redarguya y vuelvan. Luego fue movido por misericordia, es decir, desde las vísceras. Imagínense, esto es igual que una madre que por instinto, al escuchar a su hijo llorar, inmediatamente se para. Igualmente es así, porque las entrañas se mueven antes que la mente. Y así es nuestro Señor, que cuando ve que nos estamos acercando desde lejos, Él no lo está pensando, Él comienza a correr. Otra de las acciones es que corrió, y es lo más hermoso, que Él no escatimó en correr, puso todo su esfuerzo. Lo entregó todo, corrió todo. Y para esa cultura, el que un patriarca, el padre de familia, corra es lo más ridículo. Porque el que podía correr eran los esclavos o los niños, no un padre de familia. Pero a él no le importó y rompió con todo protocolo. Él quiso pasar vergüenza por su hijo. Y dice las Escrituras que lo cubrió con ese abrazo, con su cuerpo. No solamente salió corriendo alegre para recibirlo, sino porque en ese entonces la comunidad, al saber que él deshonró a su padre y a su familia, iba a ser cortado de la sociedad. Y él corre. Y si el padre llega primero, entonces no se ejecuta esa ceremonia, no es cortado de la comunidad. Porque la gracia corre antes que el juicio. Primero es la gracia y luego viene el juicio. El Padre siempre da el primer paso. No espera que el Hijo se mueva. Y lo cubre. Cubre al Hijo con de esa vergüenza. Y fue públicamente. ¿A quién le recuerda esta historia? De que cubrió con su cuerpo y que cayó sobre él su vergüenza sin importarle. No quería que esa vergüenza cayera en el Hijo. ¿Quién? A Cristo Jesús. Cristo Jesús nos cubrió con su sangre preciosa y nos redimió. Y ese beso, dicen que fue una lluvia de besos. Yo me imagino que esos besos fueron como medicina. Qué hermoso es ver esta imagen de un padre que está corriendo detrás de ti, delante de ti, y recibirte así para darte un beso. No lo regañó, no le dijo nada, sino que hizo una gran fiesta. Porque dice las Escrituras que siendo aún pecadores, Cristo murió por todos nosotros. Y la gracia nos encuentra en nuestro peor estado y nos besa para limpiarnos. Y otra de las acciones es que nos restaura. El pecado te quita la autoridad, te quita lo que eres. Y aquí hay tres elementos. Tráiganle el mejor vestido. Tráiganle de mi ropa, porque este hijo que se fue, que murió, resucitó y es mi hijo. Tráiganle el anillo. Tráiganle. Es parte, pertenece a la familia. Tiene autoridad. Y pónganle el calzado, porque el esclavo está descalzo, pero los hijos de Dios tenemos sandalias, tenemos calzados. El Señor, lo que el pecado nos quitó, el Señor nos los redime y nos devuelve. Así como la historia de Job, ¿se acuerdan? Saquen el mejor vestido y hagan el mejor becerro. Fíjense que la fiesta no fue en privado. ¿Y saben por qué la fiesta no fue en privado y fue en público? Porque se acabó la vergüenza. Y si usted está pensando o todavía tiene pena o vergüenza por lo que en el pasado hizo y no quiere regresar a la iglesia, venga, mi hermano, porque ya si usted realmente está arrepentido y se ha apartado de eso, ya no hay vergüenza. El Señor levanta su cabeza y su mirada. Este hijo resucitó.

0: Una moneda puede caer en el lodo, mis hermanos, pero no pierde su valor. Aleluya. Una de las cosas que también vemos es a partir de la porción del 25 al 30, donde el padre también sale a buscar al otro hijo mayor. Quiero decirles que en esta historia no solamente hay un hijo pecador, son dos los hijos que son pecadores. Y leemos en el versículo 25 al 30. Y su hijo mayor estaba en el campo, y cuando vino y llegó cerca de la casa, oyó la música y las danzas. Y llamando a uno de los criados, le preguntó, ¿qué era aquello? Y él le dijo, tu hermano ha venido y tu padre ha hecho matar el becerro gordo por haberle recibido bueno y sano. Entonces se enojó y no quería entrar. Salió. Por tanto, su padre le rogaba que entrase. Mas él respondiendo dijo al padre, he aquí, tantos años yo te sirvo, no habiéndote desobedecido jamás, qué mentira, y nunca me has dado ni un cabrito para gozarme con mis amigos. Pero cuando vino este, tu hijo, que ha consumido tus bienes con rameras, has hecho matar para él el becerro gordo. Él también, el primer hijo, pecó de manera así como abierta, pero este hijo pecó con el corazón, mientras que el otro hijo pecaba fuera de la casa, este pecaba dentro de la casa. El hecho de no aceptar entrar a la fiesta y esperar que el padre saliera era una ofensa, porque la ofensa la estaba haciendo pública, el hijo menor lo estaba haciendo en privado. Y mientras que el primer hijo veía a su padre como una caja registradora, este hijo lo estaba viendo como un amo. Yo te he obedecido, yo jamás he hecho nada. Mira este, y aparte le echa un poco de sal, ¿verdad? Es que estuvo con ramera. En ninguna parte dice que él estaba con ramera, no lo sabemos. Tuvo una vida desenfrenada. Pero a veces esto nos lleva a pensar si realmente somos así como este hijo mayor, que no nos alegramos cuando alguien regresa a los pies del Señor y quiere ser restaurado, y somos duros con el hermano y no nos gozamos. Si la función de un hospital es sanar a un enfermo, una de las funciones y el llamado que tiene la iglesia, entre tantas cosas, es restaurar al hermano que está caído. Dejemos de sacarle la cartilla al hermano que viene a buscar redención, porque la salvación es por gracia y no es por mérito. Hacía, yo hago, y no me has dado. Quieren decirles que el hijo mayor tenía doble herencia, y con todo eso se quejaba, tenía sandalias, tenía calzado. Pero a veces somos así y no damos gracias, no somos agradecidos. Saben, la competencia quita el gozo. Cuando tenemos competencias con otros hermanos, quita la alegría, roba la paz. Aleluya. Y Dios nos está diciendo, tú no estás regresando a una casa de juicio, sino con los brazos de papá. Una reflexión, amada iglesia, y con eso vamos a terminar. ¿Cuándo fue la última vez que te has acercado en oración al Padre Celestial? No por lo que te puede dar, sino simplemente, Señor, yo me deleito en tu presencia. ¿Cuándo fue la última vez que entendiste y te cayó el 20 de ser el Hijo del Altísimo? Si usted entendiera el poder que hay en esas palabras, ser el Rey de Reyes, el Dios de lo más grande. ¿Cuándo fue la última vez que usted pidió perdón, se le acercó a su Padre terrenal, o lo cuidó, o lo escuchó? Hoy es el día. No hay padre perfecto. Y a los padres, ¿cuándo fue el día que usted se acercó a sus hijos y le pidió también perdón? ¿Cuándo se ha acercado? ¿Y cuándo le ha dicho a un hermano que está sentado aquí alguna palabra de bendición? ¿Ven? Y con esto dice el Padre, ya en los versículos 31 y 32. Él entonces le dijo, hijo, Tú siempre has estado conmigo y todas mis cosas son tuyas. Todo lo que tengo en mi casa es tuyo. Mas era necesario hacer fiesta y regocijarnos, porque este tu hermano era muerto y ha revivido, se ha perdido y es hallado. Y esta es la esencia del mensaje, que lo que se ha perdido es hallado y restaurado. Era necesario. La gracia no es opcional. Era necesaria. Esta historia no termina aquí, porque Jesús la deja abierta. La invitación es para todos. La invitación fue para el hijo mayor. Le dijo: hijo, entra a la casa. Lo que no sabemos si el hijo mayor entró o no. Pero esta pregunta es para ustedes, para todos nosotros que estamos aquí. ¿Vas a entrar a la fiesta o te vas a quedar en la puerta? Porque este mensaje es para dos tipos de personas que Dios está llamando en esta tarde. El que se alejó como el hijo menor y necesita regresar arrepentido, y el que está cerca como el hijo mayor, pero tiene mucho resentimiento y está lleno de orgullo y de amargura. Entramos porque este es el anticipo para la gran fiesta del Cordero más adelante. Yo quiero entrar, no sé usted. Aleluya. Vamos a inclinar nuestros rostros. Dice las Escrituras, Juan lo dice: mirad cuál amor nos ha dado el Padre para que seamos llamados hijos de Dios. Mira la magnitud, la grandeza, el poder, lo sobrenatural. Hoy venimos a pedirte perdón, Señor Jesús. Amado Dios, por nuestra rebelión, por nuestra terquedad, por nuestra obstinación, por nuestra falta de amor, por abusar de la bondad del Padre. Nos has dado todo en la casa de papá. Nos has dado el alimento, nos has dado el vestido, nos has dado el calzado, nos has dado las herramientas, pero hemos decidido, algunos, separarnos de ti. Te pido, Espíritu Santo, que aquel que está alejado del corazón del Padre vuelva realmente. El Padre te quiere recibir así como tú estás, con tu historia rota, con tu vida. Perdónanos, Señor, si no hemos hecho música o fiesta o banquete por aquellos hermanos que son restaurados. Más bien hacemos murmuración y hacemos miradas. Ayúdanos a volver a esa fiesta. Ayúdanos a ser tu mano, Señor. Cambia nuestra condición. Ayúdanos a entender en la posición que tú nos has dado. Gracias por la obra, Jesús, porque por tu entrada y por tu sangre y por tu sacrificio hoy somos justificados y redimidos y hechos hijos tuyos, Señor. Podemos sentarnos en la gran mesa, Señor. El Señor te dice: así con tu ropa sucia, con tu corazón, ven, tu plato está servido. Yo te quiero restituir. La ropa está lista. La fiesta está preparada para ti. Hay gozo para ti. Y la iglesia de Jesús te dice: ven, regresa con tus hermanos. Ven. Te lo pedimos en el nombre de Jesús. Amén y amén. Quiero decirles que nuestra historia no termina en un chiquero. Nuestra historia termina en una fiesta, porque así es como el Padre escribe los finales felices. Amén. Dios les bendiga.
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3: En Dinámica 7, con 2 minutos.
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5: Dios les bendiga a todos. Contenta verles. Yasmín, Dios te bendiga, bienvenida con tu hija. A todos, un fuerte abrazo a todos. Les saludo en el nombre del Señor. Antes quiero orar y les pido que oren por mí también antes de iniciar la enseñanza, porque extrañamente en estas últimas oportunidades me siento como un poco más asustado que antes, no sé por qué. Como que me da ese cierto susto. Y yo creo que eso es bueno en el que predica la palabra. Creo que a medida que sentimos eso, nos desprendemos de nosotros mismos y dependemos más del Señor. O sea que creo que es positivo. Así que les pido que en este momento, mientras oramos al Señor para dedicarnos a Él y a su presencia, usted también esté orando por mí. Señor, una vez más vamos a tu palabra. Creemos que ella sigue hablando, está exhortándonos. Creemos que ella está viva, es eficaz y sigue penetrando hasta los tuétanos de nuestros huesos. A veces tenemos cierta resistencia, sí, y te pedimos perdón, Señor. Perdónanos cuando evadimos, cuando rechazamos o ignoramos, perdónanos. Sabemos que a través de tu palabra, Señor, tú muestras tu amor para nosotros. Un amor que es innegable, que no puede compararse con ningún otro amor. Es un amor divino. Es tu misericordia, es tu gracia, pero es tu verdad revelada para tus hijos. Hoy, como de costumbre, Señor, sigue hablando a nuestra vida. Estamos dispuestos a escuchar tu palabra, pero también te pedimos que la honremos. Ayúdanos, enséñanos, Espíritu Santo, a honrar la palabra de nuestro Dios y a vivir a la luz de ella. Y que tu palabra, Señor, nos hable tan audiblemente que no podamos rechazarla, ni evadirla, ni ignorarla, sino que seamos confrontados por ella. En el nombre de Jesús. Amén. Y amén. Estamos llegando a un punto que me parece crucial en la vida de Job. Y Job se hace una pregunta en este trayecto, que es la pregunta que toda la humanidad se ha hecho o debería hacerse en algún momento. Que no las hicimos, que quizás aún las seguimos haciendo y que quizás algunos han escuchado ya la respuesta por la palabra, o quizás algunos están luchando con ello para saber. Esa pregunta se la acaba de hacer Job, se la va a hacer Job en este texto, capítulo 9, capítulo 10. Job está respondiéndole a uno de sus amigos. Y yo les decía que quiero despedirme de hablar de los amigos, aunque innecesariamente debo referirme a ellos, porque quiero hablar de Dios en medio de nuestro sufrimiento. es Dios. Mire, la mujer de Job desapareció. Los amigos de Job están, pero es como que si no estuviesen, ¿verdad? O sea, médicos ineficientes. Hoy vamos a ver uno de esos tantos adjetivos que Job les refiere a ellos. Inútiles. Médicos inútiles son ustedes. Capítulos anteriores, Job le dijo a uno de ellos: es preferible que ustedes no estén por aquí, porque aún los huérfanos no encontrarían algo bueno delante de ustedes. Imagínense qué perversos han sido ellos con sus argumentos, con su tradicionalismo, con su verdad sin gracia. Porque le han dicho grandes verdades. Dios es supremo, Dios es justo, Dios no tiene nada que ver con el impío. Eso es verdad, pero se lo han aplicado a la vida de Job de una manera tan nefasta, y por eso veo a Job cada vez más solo. Ya sus hijos partieron, no están. Job está quedando solo, pero a la vez Job no está solo. ¿Con quién cuenta Job? ¿Lo están viendo? O sea, cuando en medio de tu sufrimiento, el escenario queda solo para que Dios trate contigo. Aleluya. Eso es maravilloso. Que vayan saliendo esos médicos inútiles uno tras otro. ¿Ustedes se acuerdan? Los fariseos fueron saliendo uno tras otro, ¿verdad? ¿Dónde están los que te acusan, mujer? Maestro, ni uno quedó. Y Jesús le dijo: ni yo te acuso, mujer. Ahí está Dios frente a Job, y no lo está acusando. Más bien, Dios dijo de Job que era un hombre íntegro. Aleluya. Cuando en medio de nuestro sufrimiento, cuando en medio de nuestras luchas, en medio de nuestras caídas, Dios permanece allí. Entonces, esta historia de Job no es la historia de los amigos que tienes que buscarte, o de quienes debes rodearte. Esa no es la historia de Job. La historia de Job es el Dios que nunca nos abandona, aún en el momento más bajo que podemos llegar. La historia de Job es ese Dios que puede devolver nuestro estado más espectacular. O sea, el momento más grande de Job, Dios puede hacer de Job, en otro momento, lo mejor de él. En mejor situación puede estar Job. De hecho, conocemos el final de la historia, ¿verdad? ¿Cuál fue el estado posterior de Job? Se perdió de vista. La historia de Job es cómo Dios nos sostiene en medio de nuestras calamidades. La historia de Job es cómo Dios nos muestra que en medio de nuestras caídas, de lo más bajo que podemos llegar, Él sigue estando allí. Esa es la historia de Job. De que podemos decir todo lo que podemos decir. Mi amado, las cosas que dijo Job, tiene razón los amigos de Job cuando le dicen: esas palabras tuyas sí son necias. Sí, tenían razón. Dios estaba allí. Y Dios conoce nuestra necesidad. Mi hermano, la historia de Job es que con confianza podamos abrir nuestro corazón delante de Dios. Él escucha nuestro clamor. El mismo Job dijo: sí, es verdad, mis palabras fueron precipitadas. Pero Job sabía que Dios estaba allí escuchándolas. Dios va a escuchar tus clamores. Lo dice la primera carta de Pedro, lo dicen los profetas, lo dicen los salmistas. Dios escucha la oración del justo. Sus ojos están prestos para verle. Dios ve a los justos. Aleluya. Esa es la historia de Job. Y pueden ir saliendo uno tras otro del escenario de tu vida. Bendito sea el Señor, Dios nunca saldrá de tu vida. Nunca vas a estar solo. Esa es la historia con Dios. ¿Verdad que sí, Victoria? ¿Verdad que sí, Claudia? ¿Verdad que sí, Yasmín? Esa es la historia del Señor en nuestra vida. ¿Verdad que sí, Yanni? En los momentos de mayor caída, ahí estará Dios. Y habrán momentos en que nuestra mente estará nublada, no vamos a entender lo que estamos viviendo, no vamos a dimensionar lo que Dios está haciendo. Pero tenemos y estamos llamados a tener la confianza de que Él está allí en medio de nuestro proceso. Aleluya. Él no está ausente. Dios está presente. ¿Cómo se justificará el hombre con Dios? Esa es la pregunta nuestra. ¿Cómo logro justificarme delante de Dios? Todo el libro de Romanos habla respecto a eso. Gálatas hace referencia a eso. Los salmistas hacen referencia a esa respuesta. Nosotros necesitamos saber cuál es la respuesta. Y Job está clamando por un mediador. Usted sabe muy bien quién es ese mediador hoy. Pero yo no sé si Job sabía en aquel tiempo de la antigüedad suprema, allá antes de los patriarcas. ¿Cómo? ¿De dónde supo Job quién era ese mediador? Porque Job está aterrado en su mente y en su corazón de pensar el solo hecho de tener que confrontar a ese Dios que lo tiene en medio de ese proceso que él no entiende. ¿Cómo lo confronto? ¿Cómo hago? Y ninguno de sus amigos puede ayudarle. Más bien están allí para tropezarle el camino, ser de tropiezo para Job. Y él se hace esa pregunta. Job respondió: en verdad yo sé que es así. Mira cómo comienza Job. Job valida, dice: sí, es verdad, amigo Bildad. Yo sé que es así. ¿A qué está respondiendo Job? A todas las desgracias que está mencionando Bildad. Bildad le dice: tus hijos murieron porque estaban en pecado. ¡Wow! ¿Cómo es que crece el junco? ¿Cómo es que crece todo esto? ¿Cómo es que las matas florecen? Necesitan agua. Si no tienen agua, pues mueren. Mira, Job, tú estás así porque tú no estás con Dios. Tú necesitas tener una relación con Dios. Busca a Dios. Y se parece tanto a nosotros cuando le damos esas soluciones a los hermanos. Mira, ahora te falta fe. Somos demasiado ligeros a veces. Somos ligeros. Y yo les decía la semana pasada que deberíamos anhelar ser ese recipiente de agua fresca que ha sido abandonado en el camino para que cada viajero que pase sediento pueda tomar de esa agua y decir: puedo seguir el camino. Que la iglesia necesita ser ese lugar de residencia, de hospitalidad, en donde venga el viajero sediento y sufriente y pueda decir: aquí hallo descanso. El Hijo de Dios necesita ser ese lugar. El Hijo de Dios necesita ser ese recipiente de agua abandonado en el camino, lleno de agua fresca. Mi hermano, yo no sé cómo hacían, pero esas vasijas de agua siempre tenían agua. Pregunto, ¿se llenaban solas? Probablemente la lluvia, el Señor desde el cielo, las llenaba. Probablemente, pero en tiempos de sequía, ¿quién las llenaba? Alguien se preocupaba. Venía por el camino, varias leguas, kilómetros de su casa. ¿Dónde fue que mi hermano dejó abandonado esto? Él me dijo: por el valle del Cedrón. Y subían a cuesta con esa agua por el camino. Allá está. Y esa vasija está vacía. Y venía con su agua desde su casa a llenar esa vasija nuevamente. No sabía quién se iba a beneficiar de eso. Nunca lo sabía. Simplemente garantizaba que cualquier viajero sufriente, alguien que se había extraviado en el camino, en el sendero a su casa, encontrara agua y pudiera refrescarse. Esa es la labor de la iglesia hoy. ¿Estás de acuerdo conmigo, amada iglesia? ¿Están de acuerdo en que cada uno de nosotros debería convertirse en esa vasija de agua fresca? En ese lugar de refugio, en donde cada sufriente venga y diga: aquí yo puedo permanecer unas horas, encuentro descanso, reposo. ¿Están de acuerdo conmigo? Bueno, en sus oraciones, Incluyan esa línea: Señor, haz de mi vida una vasija llena de agua fresca para el sufriente, para el viajero. Sí, cada judío tenía en su casa agua. El Señor te ha dado agua, ¿sí o no? Claro. El Señor te ha dado una familia. El Señor te ha dado trabajo, te ha dado sustento. Eso es agua fresca para tu vida. ¿Y qué tal si tú también has sido llamado como una vasija llena de agua fresca para la vida de otro? Mi hermano, ese es el llamado de la iglesia. Pero Job no ha encontrado esto en sus amigos. Les llama médicos inútiles. Y ahora Job se encuentra ante la aterradora mirada de la gracia omnipotente de Dios. Él se halla que no puede estar delante de Dios. Job se halla insuficiente. Job no halla cómo hacer para encarar a Dios. Y se lo dice a su amigo. Y ante esa necesidad, clama por un redentor. Job, sin saberlo, está clamando por el Mesías, Jesús de Nazaret, a quien tú conoces, a quien yo conozco. Pero yo no sé quién le reveló eso a Job, que él necesitaba un intermediario, que pusiera su mano en Dios y que pusiera también su mano en él, para que él cargara, ese mediador cargara todas sus culpas y las presentara delante de Dios. Hermano, ese mediador lo necesitamos hoy. Aún hoy la iglesia sigue necesitando a ese mediador que haga de intercesor, intermediario, alguien que pueda garantizar la comunicación entre Dios y los hombres. Sin Cristo es imposible llegar al Padre. ¿Están conmigo? Job, hace cientos de miles de años, se preguntó esto. ¿Cómo puede un hombre ser justo delante de Dios? ¿Cómo puedo yo llegar a justificarme si es que yo he hecho algo que pudo haber llegado a merecer lo que estoy teniendo en mi propia vida? No solamente en aquellos a quien amé y a quien amo que ya no están, sino en mi propia vida. Mire, recuerda que Job está respondiendo, y ahora es que faltan capítulos. Se nos viene una segunda ronda de discursos, porque de verdad que el necio no para hasta que alguien le diga: sí, tienes razón. El necio va a seguir diciendo necedades. Y viene una segunda ronda: Elifaz, segundo discurso; Bildad, segundo discurso; Sofar, segundo discurso. Van a decir necedades peores, porque el necio se envuelve en su necedad. Y ahí está Job tratando de aguantar, el hombre, el sufriente, el necesitado, tratando de aguantar ese vendaval. Hermano, yo no quiero ser como Bildad, ni Elifaz, ni Sofar. Que Dios me libre de ser amigos como ellos. Más bien pediría hoy ser como Job, necesitado de un redentor, que pueda decir al final: Señor, yo no te conocía, ahora sí te conozco. Aleluya, ese es el reto al final de Job, de este estudio. Usted me diga: pastor, yo no conocía muy bien a Dios, pero a través de esta serie me he acercado a Él. Amén. Si alguien quisiera discutir con Él, no podría contestar ni una vez entre mil. Job está diciendo: no es posible acercarse a Dios y encontrar respuesta de Él. Job está frente a la grandiosidad, la magnanimidad de Dios, lo omnipotente, y eso lo aterra. Lo vimos en el capítulo anterior. Sabio de corazón, verso 4. Robusto de fuerzas. ¿Quién lo ha desafiado sin sufrir daño? ¿Quién puede entrar en la presencia de Dios y salir ileso? Nadie. Nadie. ¿Quién puede osar encarar a Dios y decirle todo lo que quiero decirle? Nadie. Job sabe el terror que genera la gloria y la santidad de Dios. ¿Qué fue lo que sintió y percibió y experimentó Isaías en el templo? ¿Qué fue lo que dijo? Voy a caer como muerto en este momento. La gloria y la santidad de Dios se manifestó allí. Él se sabe pecador. Él se sabe que es pecador. La gloria de Dios no la puedo soportar. Voy a caer como muerto. Eso es lo que Job está experimentando ahora. Dios es el que remueve los montes. Y ahora pasa a describir la grandeza de Dios, sus atributos. Verso 5, vamos adelante. Él es el que remueve los montes, y estos no saben cómo, cuando los vuelca en su furor. Él es el que sacude la tierra de su lugar y sus columnas tiemblan. El que manda al sol que no brille y pone sello a las estrellas. El que solo extiende los cielos y anda sobre las olas del mar. Él es el que hace la osa, el orión, las pléyades y las cámaras del sur. El que hace grandes cosas inescrutables y maravillas sin número. Si él pasara junto a mí, no lo vería. Si me pasara adelante, no lo percibiría. Si él arrebatara algo, ¿quién lo impediría? ¿Quién podría decirle, qué haces? Job está muy claro. Job no puede inventariar a Dios. Job no puede jorungar a Dios. Job no puede ir a Dios y decirle, mira, ¿qué estás haciendo? ¿Por qué me tienes así? Job lo sabe. Nosotros somos osados. Nosotros nos acercamos a Dios preguntándole, ¿por qué? Job sabe muy bien que si lo hace, cae muerto. Eso es temor a Dios. Nosotros tenemos el mismo temor a Dios que Job tenía hacia Dios. No, somos muy ligeros. Hemos perdido la sensibilidad en el espíritu para dirigirnos a Dios. Creemos que Jesús es chucho. Así le dicen a los Jesús, ¿verdad? A quien podemos dirigirle nuestras palabras como a una persona, un amigo, compañero. No, Jesús es Dios. ¿Estás conmigo? Mi hermano, rescatemos lo magnánimo que es Dios delante de nosotros, lo poco que somos delante de Él, lo infinitamente pequeños que somos delante de Él. Dios no retirará su ira, le está diciendo Él a Bildad. Debajo de Él quedan humillados los que ayudan al Rahab. ¿Cómo puedo yo responderle y escoger mis palabras delante de Él? Porque aunque yo tuviera razón, mira lo que dice, aunque yo tuviera razón, y entonces Job está diciendo, yo no tengo la razón, por eso no me puedo presentar, porque aunque yo tuviera la razón, no podría responder, tendría que implorar la misericordia de mi juez. Aleluya. Job sabe que necesita un juez que libre su causa. Si yo llamara y él me respondiera, no podía creer que escuchara mi voz, porque él me quebranta con tempestad y sin causa multiplica mis heridas. No me permite cobrar aliento, sino que me llena de amarguras. Mira, si es cuestión de poder, él es el poderoso. Aleluya. Y si es cuestión de justicia, ¿quién lo citará? Aunque soy justo, mi boca me condenará. Aunque soy inocente, él me declarará culpable. Mira lo que está diciendo.

0: más ligeros que un corredor.
1: Huyen.
0: No ven el bien. Se deslizan como barcos de juncos, como águilas que se arrojan sobre su presa. Aunque yo diga, olvidaré mi queja, cambiaré mi triste semblante y me alegraré. Temeroso estoy de todos mis dolores. Sé que tú no me absolverás. Si soy impío, ¿para qué pues esforzarme en vano? Si me lavare con nieve y limpiare mis manos con lejía, aún así me hundirías en la fosa y mis propios vestidos me aborrecerían. Porque él no es hombre como yo para que le responda, para que juntos vengamos a juicio. No hay árbitro entre nosotros. No hay un juez entre nosotros que ponga su mano sobre ambos. Que él quite de mí su vara y no me espante su terror. Entonces yo hablaré y no le temeré, porque en mi opinión yo no soy así. Aleluya. Capítulo 9 es todo ese. Ya Job nos anticipa lo que desea, lo que necesita, mi hermano. En medio de tus sufrimientos, a quien necesitamos es a Jesús. No necesitas ninguna otra cosa. Pastor, pero necesito ir al especialista. Anda al especialista, toma la cita. ¿Qué te dijo el especialista? Me dijo que hiciera esto y esto y esto. Hazlo, anda, hazlo. ¿La fe es contraria a la ciencia? Para nada. La ciencia valida la fe, aunque para muchos eso no tiene sentido. La ciencia valida la fe. ¿Quién creó la ciencia sino nuestro Dios? ¿No están en conflicto? Anda al especialista, pero no dejes de clamar a Dios. Tú lo necesitas a Él. Pastor, me dijo el especialista que necesito operarme. Ok, ¿cómo te sientes con eso, tu familia? Voy a buscar una segunda opinión. Busque la segunda opinión. Claro. Pastor, el otro especialista me acaba de confirmar el mismo diagnóstico y me dijo también que me operara. ¿Qué piensan hacer? Vamos a operarnos. Perfecto, pero no dejes de seguir orando a Dios. ¿Están conmigo? Dios sostiene la vida de cada uno de los especialistas de la salud. Crean ellos o no crean en Dios. Ese es el misterio. Aleluya. Los adelantos tecnológicos vienen de Dios. Dios es el que ha dado la ciencia al hombre. Esa capacidad para crear y crear cosas nuevas. Un cirujano puede operar a más de 5.000 kilómetros a través de la internet y la inteligencia artificial. Ya eso es posible. Ya los japoneses lo lograron. Dios es el que puede darle al hombre esa capacidad para crear cosas inimaginables. Es Dios. Detrás de esta creación hay un ser inteligente que creó absolutamente todas las cosas, que creó al ser humano que está haciendo cosas inimaginables. Pastor, ¿y cómo hago? Ponte en las manos del Señor. Sigue orando. Sigue creyendo en Dios, sigue confiando en Dios, aunque el especialista no haga su trabajo, Dios está haciendo el de él. Mi hermano, es un tema de fe. El título de esta serie es un relato de fe, sufrimiento y soberanía divina. ¿Quién justifica al hombre? Y viene Pablo en su carta, maravillosa carta al libro de los Romanos, y dice: justificados pues por la fe, tenemos paz para con Dios. ¿Cómo es el hombre justificado, Job? A través de la fe en Dios. No hay otro medio a través del cual tú puedas ser justificado. Podemos leer algunos de los textos maravillosos que están en las Sagradas Escrituras. ¿Cómo puede el hombre llegar a justificarse? Habacuc 2:4 es base para las cartas de Romano. Habacuc capítulo 2 verso 4. ¿Qué dice allí? ¿Lo leen conmigo? Leemos: he aquí el orgulloso, en él su alma no es recta, mas el justo por

0: su fe vivirá. Ese es el texto que tenemos en mente. El justo por la fe vivirá. El justo por la fe vivirá. Romano toma esto, y no sabemos nosotros que no lo reveló el Señor a Pablo, se lo reveló fue al profeta Habacuc, y lo encontramos en Romano 1:17. Porque en el Evangelio la justicia de Dios se revela por fe y para fe, como está escrito. Entonces Pablo trae a colación a Habacuc 2:4 y dice, como está escrito, más el justo por la fe vivirá. ¿Cómo se llega a justificar el hombre? Por la fe en Cristo. Mi hermano, usted no puede hacer absolutamente nada para justificar su propia vida delante de Dios. El único con méritos suficientes, ahí está Juan en el Apocalipsis, y yo lloraba mucho porque no se encontró en todo el universo a alguien que tuviera méritos para abrir los sellos, hasta que encontraron a un cordero inmolado. ¡Aleluya! Mire, yo no puedo imaginarme a Juan llorando desconsoladamente. Juan está muy claro que sin un Redentor no hay vida eterna. Y nosotros, la iglesia, debe estar clara que sin Redentor no hay vida. Que sin perdón no hay vida eterna. Y en el único que podemos hallar el perdón verdadero es en Cristo Jesús, Señor nuestro. En Él encontramos vida eterna. Él es nuestro verdadero mediador. Mire, los jueces del mundo pueden fallar. De hecho, la justicia humana falla. No ponga sus esperanzas en la justicia humana. Ponga sus esperanzas en el juez verdadero, Cristo Jesús. Pastor, yo creo en Cristo y yo no hice nada. Ahí está Job. Yo soy inocente. Mi hermano, todos los amigos de Job le han tildado a él la culpa de su desgracia. Y Job dice, yo soy inocente, yo no hice nada para merecer esto. Mi hermano, no es necesario que hagas algo para que el sufrimiento venga a tu vida. Es propósito de Dios. Dios tiene propósito en el sufrimiento, ¿lo sabían? Pastor, ¿pero qué propósito puede tener? Bueno, evalúa la vida después, al final de Job, y ves el propósito de Dios. Capítulo 10. Bueno, leemos Gálatas 3:11 para no perder la idea de la justificación. Gálatas 3:11, ¿y qué dice? Nadie es justificado ante Dios por la ley, es evidente. Es claro, dice Pablo a la iglesia en Gálatas. Está muy claro que nadie, ninguna persona, se puede justificar delante de Dios a través de la ley. Eso es lo que los amigos de Job le están pidiendo. Si te comportas bien, bueno, te va a ir bien. Eso es la ley. La ley judía, más de 600 leyes. Tú tenías que cumplirlas al pie de la letra para que te fuera bien. ¿Cómo es posible que nosotros podamos llegar a este siglo XXI creyendo que sigue siendo así? Porque el justo vivirá por la fe. Nuevamente, se repite acá. Capítulo 10. Hastiado estoy de mi vida. Daré rienda suelta a mi queja. Hablaré en la amargura de mi alma. Le diré a Dios, no me condenes. Hazme saber qué tienes contra mí. ¿Es justo para ti oprimir, rechazar la obra de tus manos y mirar con favor los designios de los malos? Es lo que está diciendo Job. Señor, ¿me estás viendo mal a mí que soy tu hijo? Pero parece que estás viendo bien a los malos. ¿Te parece bien ir en contra de la obra de tus manos? ¿Acaso tienes tú ojos de carne o ves como el hombre ve? ¿Son tus días como los días de un mortal? ¿O tus años como los años del hombre para que andes averiguando mi culpa y buscando mi pecado? Según tu conocimiento, ciertamente no soy culpable. Sin embargo, no hay salvación de tu mano. Tus manos me formaron, Señor. Mira dónde pasa Job ahora. Tus manos me formaron y me hicieron. y me destruirás? Acuérdate ahora que me has modelado como a barro, y me harás volver al polvo. ¿No me derramaste como leche y como queso me cuajaste? Verso 11. ¿No me vestiste de piel y de carne y me entretejiste con huesos y tendones? Vida y misericordia me has concedido, y tu cuidado ha guardado mi espíritu. Sin embargo, tienes escondidas estas cosas en tu corazón. Yo sé que esto está dentro de ti. Si pecara, me lo tomarías en cuenta y no me absolverías de mi culpa. Si soy malvado, ay de mí. Si soy justo, no me atrevo a levantar la cabeza. Estoy lleno de deshonra y consciente de mi aflicción. Si mi cabeza se levantara como león, me cazarías y mostrarías tu poder contra mí. Renuevas tus pruebas contra mí y te ensañas conmigo. Tropas de relevo vienen contra mí. ¿Por qué, pues, me sacaste de la matriz? Ojalá que hubiera muerto y nadie me hubiera visto. Sería como si no hubiera existido, llevado del vientre a la sepultura. ¿No dejará él en paz mis breves días? Apártate de mí para que me consuele un poco, antes que me vaya, para no volver a la tierra de tinieblas y de sombras profundas, tierra tan lóbrega como las mismas tinieblas, de sombras profundas, sin orden, y donde la luz es como las tinieblas. Mis hermanos, qué profundo el lamento de Job. Cada vez que lo leo, me acerco al dolor de Job. Cada vez que lo leo, entiendo su situación. Me acerco al sufrimiento de Job. Me acerco a sus palabras. Me acerco a la situación tan tormentosa que está viviendo. Y lo que puedo decir es: Dios mío, sosténnos en medio del sufrimiento. Señor, yo no puedo juzgar a Job por lo que está diciendo. Yo no me acerco a Job para juzgarlo. Job, ¿cómo tú puedes decir esas cosas? Que el Señor nos libre de acercarnos al que sufre con esas palabras. Iglesia amada, que podamos acercarnos al dolor con compasión. Que podamos acercarnos al que sufre con lamento. O sea, lloremos con los que lloran. Acerquémonos a Job estando en una situación normal, con salud. Acerquémonos a Job o a las personas que sufren como si estuviéramos sufriendo de la misma manera. ¿Están conmigo? En un mundo que está tan convulsionado, gente que está desesperanzada, ¿cómo Job ayuda a la iglesia a cambiar su cosmovisión? Nosotros necesitamos cambiar nuestra cosmovisión respecto a los que sufren, a los que están, a los que son menesterosos, a los que tienen dificultad, a los que atraviesan por dificultad continuamente, a los que uno dice: pero chica, no sales de una, Carmen, continuamente, ¿qué te pasa? Sacúdete, báñate, que era lo que recomendaban antes, échate un baño, échate una sal, una cosa. ¿Qué era cariaquito morado? Yo nunca supe qué era eso. ¿Ah? Una mata. Dios mío, Dios me libró de esas cosas. Señor, gracias por pasar por alto eso en mi vida. Y unas cosas y olores y yo no entiendo. Y unas maticas que se colocaban aquí en la oreja. No sé qué era eso. ¿La qué? La ruda. Ruda es la situación que vive el sufriente. O sea, ruda está la situación económica. Eso sí es rudo. No una matica. Y uno la veía cada vez más triste. Qué ruda nada. Eso era una cosa débil que se iba cayendo. Yo no sé cuánto tiempo duraba la gente eso con eso en la oreja. Y se la volvía a poner otro poquito y se le veía fresca y al rato otra vez estaba como dormida. Eso no era nada ruda, ruda está la situación afuera. ¿Verdad que sí? De verdad que el ser humano sí cree bolserías. Y todavía, Job nos demuestra lo que hoy estamos viviendo. Mire, pero Job no ha perdido la confianza. Job todavía cree que hay alguien delante de quien puede presentarse. Job tiene en mente un juez justo y recto. Job tiene en mente no solamente a ese juez, sino a un intermediario, su fiscal personal. Mi hermano, Cristo es nuestro abogado personal. El único que puede levantar nuestra causa y nosotros poder salir librados, no culpables de ese juicio, es Cristo. El único a quien Dios escucha. El único que puede mediar por nosotros es Cristo. Aleluya. Entonces, en medio de nuestros sufrimientos, nosotros tenemos el medio para ir a Dios, es a través de Cristo. Job está clamando por ese mediador. Y Job ahora se hace la pregunta de las 500,000 lochas: ¿cómo puedo yo ser justificado delante de Dios? Esa pregunta deberíamos hacérnosla hoy y tener la respuesta. ¿Cómo te justificas? Delante de Cristo. Tu vida en Cristo es tu justificación. Por medio de la fe en Cristo. Una pregunta milenaria. Lo mismo que está viviendo Job lo vivieron los salmistas. Salmo 145, verso 3. Lo mismo que Job está viviendo, el terror delante del conocimiento y la santidad de Dios, los salmistas los vivieron. Grande es el Señor y digno de ser alabado en gran manera, y su grandeza, que dice, es inescrutable. No se puede entender, no se puede medir, no se puede comprender. El mismo salmista en el 139:6, ¿qué dice? Tal conocimiento es demasiado maravilloso para mí. Es muy elevado el conocimiento de Dios, está hablando el salmista. Hay que leer el contexto de los versículos anteriores para entrar en razón de que el conocimiento al cual el salmista se refiere es el conocimiento divino. Y Job está expresando en sus lamentos, en sus palabras que fueron precipitadas, Job está diciendo: yo necesito urgentemente alguien que libere mi causa, alguien que libre mi causa. Y el único que puede librar la causa del Hijo de Dios es Cristo Jesús. Mi hermano, usted podrá ir delante de cualquier juez, usted va a sentir paz, es en Cristo Jesús. El hombre a lo bueno le dice malo, al inocente le dice culpable, al culpable le dice inocente. El hombre ha pervertido la ley de Dios. Ya no hay temor de Dios, dice Pablo en el primer capítulo y segundo capítulo de Romano. Ya no hay quien tenga temor de Dios. Y el Hijo de Dios sigue yendo a las instancias, a la ley, y se siente frustrado. Hermanos, necesitamos ir a Cristo Jesús. En Él no vamos a ser frustrados. Tal conocimiento es demasiado maravilloso para mí, es muy elevado, no lo puedo alcanzar. Cuando Job entra en el verso 8 del capítulo 10, hay una figura maravillosa. 8 del capítulo 10, verso 8 y 9. ¿Qué figura tiene en mente Job allí? Tus manos me formaron y me hicieron. Hay dos figuras maravillosas en el Antiguo Testamento que evocan al Dios verdadero. Uno es el gran pastor y otro es el alfarero, ¿verdad? Son dos figuras con las cuales Dios siempre se presenta. Él nos hizo con su mano. Bueno, Job se refiere a eso. Tus manos me formaron y me hicieron. Y ahora Job dice: también esas mismas manos me van a deshacer, me van a destruir. Es maravilloso esto, ¿sabes por qué? Porque Job reconoce que Dios está detrás de su proceso, no es Satanás. Satanás salió hace rato de la escena y nosotros le endosamos a Satanás todas nuestras desgracias. Nosotros le endosamos a Satanás todas las desgracias que vivimos. Pero en esta que está viviendo Job no aparece por ningún lado. De hecho, Dios lo hizo partícipe. Dios lo hizo partícipe. Satanás fue siervo de Dios en la desgracia que Job está experimentando. ¿Tú estás de acuerdo con eso que acabo de decir? ¿Cuesta reconocer que Satanás fue siervo de Dios en la desgracia que Job está experimentando? ¿O con libertad puedes asumirlo como una gran realidad? ¿Quién está de acuerdo conmigo? ¿Dos? ¿Tres? ¿Cuatro? ¿Cinco? ¿Seis? Mi hermano, aunque cueste entenderlo, Nabucodonosor, un malvado rey, fue siervo de Dios. Ciro el Grande, Darío, reyes perversos, fueron siervos en las manos de Dios. ¿Estás de acuerdo conmigo, amada iglesia? Pues Satanás tiene límite cuando obra el mal, si Dios se lo permite o no se lo permite. Satanás tiene límite. ¡Aleluya! Eso es maravilloso para mí entenderlo. Mira lo que está diciendo Job. Tus manos me formaron y me hicieron, y también me vas a destruir. Él sabe que Dios está detrás de su proceso. Acuérdate ahora que me has modelado como a barro, y ahora me vas a volver al polvo. El mismo pensamiento que tiene el profeta Isaías 64:8. Mi hermano, la figura del alfarero atraviesa todo el Antiguo Testamento. Es Dios quien formó nuestra vida. Mas ahora, oh Señor, tú eres nuestro Padre, nosotros el barro, y tú nuestro alfarero. Y mira lo que dice Isaías: obra de tus manos somos todos nosotros. Mi hermano, el Señor decidió llevar a la mínima expresión a Job. El Señor lo hizo de una manera, y el Señor lo deshizo, y el Señor lo volvió a construir. En ese proceso, Dios tiene propósito en nuestra vida. ¿Cuántas cosas hemos pasado? ¿Cuántas cosas no hemos vivido? Mi hermano José Luis ha vivido varias caídas en su moto, ¿verdad? Una más difícil que la otra. Y ahí está, completico. Y me imagino en su casa pensando: Señor, ¿qué propósito tienes conmigo con esto? Y sigue la vida. Al día siguiente tiene que ir a trabajar, y al día siguiente tiene que ir a buscar a los clientes y llevarlos y traerlos, y quizás un poco desconfiado. No sé, estoy tratando de colocarme en su zapato, porque quizás también estoy viviendo lo mismo. Se los dije la semana pasada, me caí de la moto, se me recrudeció el dolor en la rodilla. Hoy es como si me hubiese caído esta mañana, y estoy allí y tengo pensamientos en mi mente. ¿Cuáles, pastor? ¿Quiere que les diga cuáles son mis pensamientos? Bueno, Señor, tú eres el único que me sostiene. Yo no sé cómo vas a hacer para que yo vaya a trabajar, para que yo vaya a predicar, para hacer todo lo que tengo que hacer en la semana. Tú me ayudarás. Ese es el pensamiento que tengo en mente. ¿Y qué propósito buscas detrás de todo esto? ¿Qué estás buscando en mí? ¿Qué anhelas encontrar y hallar y que puedas lograr en mí? Señor, dime. Y ahí para adelante. ¿Por qué? Porque detrás de cada sufrimiento el Señor tiene propósito. Solo que a veces somos esquivamos. Ayer escuchaba una conversación telefónica, de esas que uno escucha accidentalmente, y que yo le digo al Señor que le doy gracias porque me ayudan para la predicación. En esa conversación telefónica, una persona cristiana le decía a otra: sí, cuida tu salud porque eso es lo más importante. No, lo más importante no es la salud. ¿Quién dijo eso? En la vida de un hijo de Dios lo más importante no es la salud. Usted puede estar postrado en cama y lo más importante es su relación con Dios. Que en medio de tu escasa salud, lo que prevalezca sea tu comunión y devoción con Dios. Si Él decide levantarte, gloria a Dios, te levantará de esa cama y tu comunión se fortalecerá aún cada vez más. Pero si no te levantas de esa cama, que tu devoción y comunión con Dios nunca se detenga. Que tu búsqueda del Señor nunca se detenga. Lo más importante es que un hijo de Dios ande buscando a Dios continuamente. La salud no es lo más importante. ¿Qué es lo que más siempre nos deseamos? Cuando uno estornuda, salud. Dios mío, creo que se ha convertido en un ídolo la salud para nosotros. ¿Y si andamos? ¿Y si el Señor no quiere que se me quite el dolor de la rodilla? ¿Cómo hago de aquí hasta los 80 años? ¿Cómo hago? ¿Me deprimo? No puedo vivir deprimido. Tengo que salir a trabajar, tengo que subir a predicar, tengo que ir a la radio, los programas. Están conmigo, mi amada iglesia. Lo más importante no es la salud, es mi comunión con Dios. Aleluya. Hay un grito de Job. Job está gritando por un mediador. Cierro con 1 Timoteo 2:5. Job estaba muy claro a quién necesitaba él. Pablo se lo dice a su discípulo Timoteo: hay un solo mediador y hay un solo Dios. Hay un solo mediador entre Dios y los hombres. Job pide por ese mediador. Estamos hablando de tiempos prepatriarcales, tiempos iniciales del pueblo de Dios. Y ya un hombre íntegro, correcto, justo y recto, estaba pidiendo a Dios por un mediador, alguien que intermediara, alguien que lo representara. Ese alguien es Cristo. Yo lo necesito hoy. Yo no sé si tú lo necesitas. Yo necesito a Cristo hoy como un intercesor, como un mediador. Mi hermano, y esta historia no queda aquí. Iba a cerrar con esta cita, no con 1 Timoteo, sino con Job 19:25. En algún momento lo vamos a exponer, pero solamente quiero decirte hacia dónde la experiencia de Job lo llevó a descubrir cosas en el Señor. ¿Qué dice esa cita? Aleluya. Mira, Job 19:25 no es más que el descubrimiento más grande que Job pudo hacer en su propia vida. Mi hermano, en medio del sufrimiento vas a llegar a descubrir las cosas más grandes que con salud, con prosperidad, con avance, no vas a poder descubrir. Se descubren en el sufrimiento, en la aflicción. En medio del huracán, allí con llagas que supuraban en su cuerpo, Job dijo: necesito a alguien que medie. 10 capítulos después, todo lo que experimentó Job para llegar a decir: yo sé que mi Redentor vive. Aleluya. Yo sé que Cristo vive. Y es el Redentor que necesito. Mi hermano, que seamos Job cada día. Yo no quiero ser Elifaz. Yo no quiero ser Bildad. Yo no quiero ser Sofar, que tenían salud. Yo no quiero ser Eliú, que tenía salud. Yo quiero ser Job para conocer a Dios suficientemente. Para llegar un momento en medio del huracán y decir: ya, ay, el Señor me abandonó. Y 10 años después decir: no, el Señor nunca me abandonó, me tenía en su mano, porque si no yo hubiese desaparecido. Hoy lo conozco mejor. Y cuando volteas a los 10 años anteriores, tú dices: Dios mío, yo no sé cómo tú me sacaste de allí, Señor, y cómo yo pude decir esas cosas. Acuérdate de esos años en medio del huracán, las cosas que decías. O prepárense para que dentro de unos años puedan recordar las cosas que hoy están diciendo y puedan decirle: Señor, perdóname. Y sé que conoces muy bien que lo estaba diciendo desde el pozo de la desesperación, pero hoy te conozco. Hoy soy una nueva persona, porque yo sé que mi Redentor vive. Aleluya. ¿Podemos orar? Bendito sea tu nombre. Señor, te doy gracias por tu palabra. Gracias por el imperio de tu palabra y tu autoridad en ella. Nos llevas de la mano. Como dice el libro de Hebreo, hay un solo mediador de ese nuevo pacto. Él es el mediador que tuvo muerte y en esa muerte sirvió como nuestro Redentor, que también sufrió el oprobio. Sin nada, sin haber hecho absolutamente nada, no mereciéndolo. Señor, el primer Job ha sido Cristo en nuestra vida, que ha sufrido por absolutamente nada, por el pecado de otros, y allí se ha convertido en nuestro mediador, y a través de esa mediación nos ha dado la herencia eterna. Un nuevo pacto en su sangre. y una mejor sangre que habla mejor que la sangre de Abel, dice el libro de los Hebreos. Gracias que por medio de la fe nos podemos acercar a Jesús, y a través de Jesús podemos acercarnos a ti, Padre Celestial, en quien podemos encontrar perdón y gracia y misericordia. La que el mundo no da, la podemos encontrar en ti. Señor, que este libro nos ayude cada día en nuestro diario vivir, que podamos volver nuestra mirada a la cruz, al sufriente, al que sufrió el oprobio y el escarnio por mi culpa, por mis pecados, que yo pueda ver continuamente a la cruz para encontrar allí ánimo, soporte, redención, sustento y liberación. En el nombre de Jesús, que en medio de mis sufrimientos yo pida por ese Redentor y que se haga presente. Que en medio de mis sufrimientos esté confiado en la obra de Cristo Jesús, que es suficiente para mi salvación. Te doy gracias, Padre. Gracias por tu palabra en el nombre de Cristo. Amén y amén.
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